0: lleno de luz, porque hay ahí se puede ver este trabajo, ¿no? Y este trabajo de Dios. Y si no lo poníamos en voz, alzando la voz, pues también el Señor es palabra. Dios, Jesús es el verbo. Y si no lo decimos, no lo ponemos sobre la mesa para justamente sanarlo y para justamente hacer esto con el gobierno, sanar. Y lo que decía Jimmy, que el Ecuador ya está avanzado en las leyes que se necesitan. No, no es lo óptimo, creo que todavía hay cosas que hacer, pero ya están en camino de que tengamos estas leyes para proteger a los niños y todas las personas, y los niños sobre todo en temas de adopción, en temas de trata, etcétera. Así que, y bueno, entonces ustedes siempre se han sentido acompañados y creo que eso les da fuerza, ¿no?
1: Sí,
2: Sí,
1: siempre.
2: claro.
0: Y es lindo porque además ahora se acompañan padre e hijo. Y ahora voy a aprovechar para dejarles con una canción que también se la entrego pues a nuestros invitados, que se llama No Estás Solo, que es una canción que realmente me conmueve y es como el himno de este programa.

0: Bueno, estamos de regreso aquí en La Puerta Abierta. Les cuento que hoy no hablamos solamente de un problema mundial, este tema de la trata de niños, y estamos hablando del valor infinito de cada una de las vidas. Y cuando uno de un niño pierde su libertad, todos perdemos nuestra humanidad. Cuando un niño recupera su dignidad, también recuperamos la esperanza junto a ese niño. Así que el gusto de tener aquí a Tim Ballard. Él es, él es el activista más grande y la imagen de esa esperanza del rescate de niños a nivel mundial. Y hoy también le quiero preguntar un poco, ¿cómo estamos en Ecuador? En Ecuador está la Fundación Tim Ballard, nos acompaña también. Ella es Macarena Moreno, ella es la vocera de la Fundación Tim Ballard Ecuador, que tiene poco tiempo, creo que tiene un año, una cosa así. Recuerdo bien el primer día de la Fundación. Y bueno, ¿cómo está el Ecuador y la Fundación? ¿Cómo trabajan en conjunto? Yo recuerdo bien que la primera vez que tú me comentaste la Fundación, querías hacer la Fundación en Ecuador, había algunas cosas que hacer, pero hoy está funcionando. ¿Cómo va eso?
1: Muy bien. Bueno, ya la Fundación en Ecuador queda como menos de un año, pero yo he estado trabajando en Ecuador muchos años.
0: ¿Sí?
1: Y con ONGs diferentes, y todavía trabajo con ellos. Y bueno, Ecuador realmente está más avanzado que el resto del mundo en cuanto de todo. Yo vi...
0: Esa es una gran noticia.
1: Sí, y le voy a decir por qué digo esto, porque estoy sincero en esto. Porque ya vimos en Guerra Oculta, el docufilm, que todos tienen que verlo, que el trabajo que hizo la Policía Nacional junto con nosotros, la Fiscalía también, y cómo pudimos meternos y desmantelar juntos esta red que estaba traficando y abusando de niños ecuatorianos y de otros países también. Pero la cosa donde yo veo que Ecuador está aún más avanzado es porque estos pedófilos que capturamos en Canoa no solamente eran pedófilos normales. No quiero decir que
0: pero digamos
1: tradicional, digamos, que solo quiere abusar niños. Estos, más que esto, fueron lo que yo llamo pedófilos políticos. Tenían una agenda política. Estos de Europa, que todos van a ver en el docufilm, ellos habían establecido un partido político en Holanda.
0: Fíjate.
1: Y para cambiar las leyes, para que ellos puedan permitir tener sexo con niños de 3, 4 años. ¿Okay? Y existían como partido político. Entonces ellos tenían una agenda política que nació hace como 50 años en los Estados Unidos, en partes de Europa, y tiene que ver con cómo dar poder a niños para que ellos puedan decidir tener sexo o no. Entonces,
0: y es lo que se intenta hacer también aquí en el país. Sí,
1: sí,
0: se ha intentado.
1: Exacto. Y la agenda es como un caballo troyan. ¿Okay?
0: Sí, un caballo de Troya.
1: Sí, un caballo de Troya. Porque lo que están haciendo los pedófilos políticos, están apoyando leyes para estas cirugías que hacen a niños y niñas para cambiar su sexo. Porque dicen, estos niños o niñas están siendo influidos a decirlo. Pero están diciendo, me identifico como otro sexo. ¿Por qué apoyan esto los políticos, los pedófilos políticos? ¿Por qué? ¿Qué es más fluido, sexo o edad? Si hay leyes y cultura y hay una tolerancia, digamos, por cambiar sexo de niños, es menos fluido que edad. Entonces, la misma niña o niño puede decir, yo me identifico como mujer de 30 años, aunque biológicamente tengo 12 años, y mi novio pedófil,
0: puede tener
1: 50 años, él se identifica como niño de 13 años. Entonces, estas leyes sobre este, que es en sí mismo es loco y horrible, pecado, hacer cirugías a niños que ellos no pueden pensar.
0: Todavía no pueden decidir así.
1: Sí, pero más allá, los pedófilos están mirando como una meta más larga, que de algún día van a poder. Y ya están hablando de esto. Las izquierdistas que quieren esto a los niños ya están hablando de, bueno, cualquier edad también.
0: Exacto.
1: Entonces están tratando de legalizar, no solamente legalmente, sino culturalmente, están tratando de abrir las puertas para que sexo con niños es algo totalmente normal.
0: Porque el niño o el adulto percibe o dice que su percepción es tal o cual cosa diferente a lo que es. Y eso definitivamente hay una agenda, esta agenda woke en el mundo entero de meter esto que se llama la narrativa. La narrativa, hay incluso una cosa que se llama la ventana de Overton, que está estudiado en Estados Unidos. El Mr. Overton ya falleció, pero él decía que esta ventana se va moviendo. Hay algo que es impensable. De impensable pasa a posible, porque ya vas diciendo no, porque a través de la empatía y de las historias de dolor, de qué es lo que nos han estado bombardeando, la gente empieza a escuchar y se acostumbra y luego ya tiene empatía con ese supuesto problema y luego se vuelve política pública. ¿Para qué? Para tener poder nuevamente. ¿Y quién quiere tener poder? Justamente lo que tú dices, estas personas que además hacen negocio, porque señoras y señores que nos escuchan, nuestros seguidores, al final de todo siempre está un negocio de dinero y de poder, de gente que no le importa pasarse por encima de la pureza, del amor, de la inocencia. Y ahí le quiero preguntar a Maca, en la Fundación Tim Ballard de Ecuador, ¿cuáles son sus ejes de acción principales?
2: Hola, Vero, muchísimas gracias por recibirnos. Bueno, en la Fundación Tim Ballard trabajamos tres ejes fundamentales. El primero es la prevención y el post-rescate, que tiene que ver con todo lo fundamental que nosotros como fundación tenemos que construir para que los niños sean protegidos antes de un rescate. Tim siempre habla de que un niño al cual no fue violentado, no fue abusado, ya es un niño salvado. Entonces nos enfocamos mucho en esa parte de prevención. Y post-rescate, que tiene que ver con esta parte de la ley de adopción, ¿qué pasa después? Porque si es que no tratamos psicológicamente con estas personas, si es que no les reubicamos en un lugar seguro, les volvemos a revictimizar o a exponer en un lugar así. Después tenemos todo lo que tiene que ver con investigación y rescate. El Ecuador, en el momento en el que nosotros abrimos la fundación, no teníamos cifras, no conocíamos lo que estábamos pasando, no sabíamos a dónde ver, no sabíamos a dónde ir, y tenemos un equipo ahora que nos está ayudando a tener toda esa información para que todo lo que nosotros hagamos sea de una forma consciente, que podamos ser ágiles con nuestros recursos para ir a los lugares que más nos necesitan. Eso de la mano del rescate, claramente. Y por último, las propuestas legislativas que van de la mano en este momento con la lucha contra la pornografía. En su momento hablamos de la ley de adopciones, que Tim ya te puede explicar un poco más porque estuvo con la asambleísta Diana Jácome, de esta ley que ya pasó. Pero en este momento estamos trabajando para poder crear una propuesta de ley para la prohibición de la pornografía para menores de edad. Entonces, ese es el enfoque de esa tercera arista que tenemos en la fundación.
0: Y les voy a dejar con esta canción que es una belleza y que va muy bien en este punto, que se llama Encontré mi lugar, de Kairi Márquez, que también, como ustedes saben, se la regalamos a nuestros invitados.

0: Y estamos de regreso aquí en La Puerta Abierta para hablar con Tim Ballard. Y qué bien, qué bien. Tim, y de verdad, la pornografía es algo que todos sabemos que no, que es malo. O sea, sabemos que es malo, que es dañino, que no se debe hacer, pero es un mal en el mundo entero, ¿no? Y estás, es una cosa que está ahí, como digo yo, es el elefante dentro del cuarto. Todo el mundo sabe que está ahí y es gigantesco, pero nadie quiere hablar de ello.
1: Sí, porque tantas personas lo están disfrutando.
0: Claro.
1: Por eso no quieren hablar.
0: Y nosotros como padres, como las personas que cuidamos a niños o que cuidamos a jóvenes, adolescentes, incluso los mismos adultos, hoy por hoy tienen que saber que la pornografía es un vehículo para la depresión, sí, para la trata.
1: Sí, mira, lo que pasa es...
0: ¿Cómo es ese mecanismo tan...?
1: Sí, la pornografía tiene el mismo efecto en el cerebro. Todo esto es probado científicamente.
0: Uh-huh.
1: La reacción que uno recibe químicamente en el con dopamina, endorfinas,
0: sí,
1: y son drogas. Dopamina es una droga natural, pero también uno puede llegar a ser adicto a dopamina.
0: Ah, sí.
1: Entonces, no son las imágenes desnudas, digamos, que quieren. Más que esto, quieren la reacción, quieren la dopamina.
0: Esta reacción química que se genera cuando tienes de alguna manera placer.
1: Exacto, y Dios nos lo dio por una razón en matrimonio. Hay una razón. Satanás va a exponerlo, explotarlo y utilizar esta reacción química para ser adictos a personas. Y cuando están utilizando tanto la pornografía, esta droga, pornografía, de repente el cerebro deja de funcionar bien. Y los adictos muchas veces cuando se casan ni pueden tener relaciones normales con su esposa porque su cerebro no está funcionando bien. Prefieren claro, la pornografía que su propia esposa. Entonces, imagínense lo que pasa a los cerebros de un niño que todavía está formando cuando empezamos a poner esta droga en su cerebro. Por eso los traficantes siempre quieren dar pornografía a los cerebros de los niños, porque esto cambia su cerebro completamente. Eso llega

0: ser adictos, ni los niños pueden ser adictos a la misma reacción química. Satanás sabe esto, los traficantes saben esto, entonces van a poner la droga dentro de las dos almas y los cerebros de los niños. Y por eso estamos con la fundación trabajando en leyes para prohibir que los niños vean pornografía.
1: O sea, en el Ecuador ahorita no hay una ley que prohíba la pornografía a niños y la pornografía infantil, porque hay dos cosas. Estos pedófilos producen pornografía con este abuso de niños, pero también expanden la pornografía infantil como un negocio. Y esas dos cosas hay que protegerlas. ¿Ya se está trabajando en eso?
2: Claro, se está trabajando en un proyecto de ley en el que se prohíba o se hagan controles de edad para ver los sitios pornográficos. Hemos hecho un estudio en el que en Estados Unidos, digamos, cada vez que tú querías entrar a un sitio web pornográfico, tenías que poner tu edad, tu número de cédula. Y por este mismo tabú que manejamos con la pornografía, dejaron de haber clics. Se dieron cuenta que la mayoría de clics era de menores de edad y muchos de las páginas web tuvieron que salir de distintos estados en Estados Unidos por esto, por el tabú que implica ver pornografía. No querían estar registrados, inscritos, que se sepan. Es como este como placer anónimo que la gente está buscando. El rato que tratas de exponerlo, nosotros queremos usar eso a nuestro favor para que dejen de consumirlo también.
1: Y qué buena labor, porque todas estas cosas que realmente hoy por hoy, a través de esta democratización de la información que nos llega a través de esto de la tecnología, porque hoy en estos aparaticos, en los celulares, en la computadora, estamos, así le pongas los controles parentales, muchas veces se filtran, porque ellos tienen hackers que justamente filtran para llegar a los niños con este tipo de imágenes o de información. Y la verdad es que definitivamente es una lucha, como tú dices, una lucha espiritual, Tim. Y en esta lucha espiritual, qué bueno que el Ecuador también esté avanzado ya en la parte legal. Sí. Porque son cosas concretas que hay que conseguir, ¿no es cierto? Sí. No solo, como tú dices, hay una agenda de oscuridad, que es esta agenda que llega hasta la política y hasta cambiar las leyes para que, justamente en honor a la equidad o a la igualdad o al derecho de libertad, se ataque a lo más puro de la humanidad, que son los niños, ¿no es cierto? Exacto. Y las mujeres también. Hay una trata de mujeres, bueno, y hoy es ya una cosa conocida. Cuéntanos, Tim, y sé que también estuvieron en el terremoto de un equipo de Aerial, estuvo en el terremoto de Venezuela, y quiero topar este temita solo porque estábamos conversando. Yo estuve muy pendiente, tengo muchos amigos venezolanos, y en los momentos, y eso les quiero que las personas que nos miren, nos escuchan, sepan que somos los adultos los que tenemos que cuidar a los niños. No podemos dejar a los niños solos. Y cuando hay un evento catastrófico, como el caso de un terremoto, como fue el terremoto de Ecuador, que se aprovechó para estos pedófilos venir a instalarse en Canoa, lo mismo puede suceder y está sucediendo. Hay niños ya desaparecidos en Venezuela. Y hubo un equipo que fue del Ecuador, unos valientes ecuatorianos, y creo que del mundo entero fueron a ayudar tu equipo de rescate. Y yo quisiera que nos cuentes cuáles son estas amenazas donde van directamente esta gente oscura que terremotos,
0: sí,
1: pobreza.
0: Bueno, hay tres ejemplos de esto en Guerra Oculta que tú ya mencionaste. Sí. La guerra misma en Ucrania, donde por eso los pedófilos traficantes fueron ahí para secuestrar, reclutarles.
1: Además, ojo, se visten de buenos, ¿no? No es que van son los que se quedan con los niños para darles de comer, para darles educación, y muchas veces hasta los adoptan.
0: Exacto, y llegan como voluntarios para ayudar. Siempre es un engaño. El secuestro duro, digamos, como vemos en las películas, sí existen, pero no son muy normales. Estos locos son también empresarios en un mercado negro. Entonces es mejor para ellos engañarles, como si el niño se suba por el van, digamos, o en canoa, lo mismo, como dijiste, se aprovecharon los pedófilos de Europa por el terremoto
1: por la necesidad y el hambre y la pobreza.
0: Sí, por el terremoto que hubo en 2016. Y por eso construyeron su hotel de sexo en Canoa, porque había tantos niños vulnerables. Todo pueblo es vulnerable. Entonces, lo mismo está ocurriendo ahora en Venezuela. Y Venezuela queremos meternos, pero tenemos equipos, porque gracias a nuestros amigos en Aerial, que están aquí en Ecuador que pueden meterse. Nosotros no me han aceptado todavía la visa.
1: No, claro, no te van a dar.
0: Pero yo quiero, voy a seguir luchando por esto porque las rutas, yo he trabajado en 20 países y siempre cuando hacemos un rescate en Latinoamérica o en Europa, siempre hay niños y niñas de Venezuela. ¿Por qué? Por la corrupción que había por tantos años. Ellos proveen los caminos, las rutas de la trata. Okay, son narcotraficantes, son Maduro y su gente, todos traficantes. Pero queremos ir no solamente para rescatar a los niños vulnerables gracias al terremoto, pero vamos a encontrar rutas desde Venezuela hasta Ecuador, hasta Brasil, hasta Europa. Por eso necesitamos ir. Por favor, gobierno de Venezuela, dame la visa.
1: Bueno, Tim, te agradezco muchísimo. Gracias, Maca, también a ti, también a Jimmy por estar aquí en La Puerta Abierta en Radio María. Vamos a estar orando y rezando siempre, acompañándoles. Y recuerden que el poder consiste en proteger, consiste en cuidar y servir, porque ese poder delegado de Dios siempre tiene un propósito. Poner nuestra fuerza al servicio de quien más nos necesita. Gracias, Tim. Gracias, Maca, por recordarnos que el bien también se organiza y vence al mal. Bueno, gracias de nuevo. Nos vemos y que tengan muchas bendiciones.
0: Gracias, muchas gracias.
1: Buena semana.

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1: Son las 8 de la noche, 7 de la noche, en las Islas Galápagos. 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
2: La historia de un país se construye sobre hechos, no sobre narrativas. Por eso, hacer un repaso de los acontecimientos de los últimos años en el Ecuador nos permite no repetirlos, porque para salir de donde estábamos hemos tenido que luchar contra muchas estructuras y muchas fuerzas ocultas tras sombras políticas, mediáticas y delictivas. Primero, hablemos sobre las estructuras criminales insertadas en la sociedad, tomándose el poder a través de la política. Empecemos por un proceso que nos debe interpelar como país, el asesinato de Fernando Villavicencio, porque es una radiografía de cómo una organización criminal se refugió en un partido político, la Revolución Ciudadana. No hace falta más que mirar a los autores materiales e intelectuales e escuchar en primera persona a dos víctimas de ese magnicidio, sus propias hijas, y revisar todas las pruebas recabadas por la Fiscalía a lo largo del proceso, para que la historia se cuente sola, nítida, transparente y completa. En esa misma línea, el caso Caja Chica, ¿lo recuerdan? Cómo el dinero de la delincuencia organizada ingresó desde Venezuela de manera irregular. Sí, para financiar la campaña de la Revolución Ciudadana. Continuemos con los casos de corrupción que tanto han luchado por desaparecer de la memoria colectiva. 1. Caso Sobornos, el primer caso de corrupción que dejó facturas e incluyó a un expresidente, Rafael Correa, cuya sentencia fue corroborada por una decena de jueces y ahora vive prófugo echando lodo desde un ático. Pero no se preocupen, ya están judicializados los chats en los que Correa vociferaba desesperado por saber cómo se habían filtrado los archivos verdes. Ya ni siquiera se preocupan en desmentirlos. 2. Caso de Brecht, una trama millonaria de sobornos de una empresa brasileña, ¿la recuerdan? Fue un escándalo continental en el que afortunadamente hubo varios videos grabados por ellos mismos y que delataron a Jorge Glas y a su tío Ricardo Rivera, a Alexei Mosquera, a Carlos Polit y otros funcionarios y empresarios de cuello blanco. 3. Caso Reconstrucción de Manabí. Ver cómo se utilizó el dinero que donamos los ecuatorianos y el que se recaudó por medio del IVA para reconstruir esa provincia en contratos inútiles, sobrevalorados y direccionados por réditos políticos y económicos nos causa indignación. El infaltable Jorge Glas y Carlos Bernal fueron sentenciados por esos hechos. No lo olvidemos. 4. Caso Refinería del Pacífico. 1.200 millones de dólares destinados a aplanar un terreno que más parecía un complejo de pistas clandestinas para el narcotráfico. 5. Caso Pedro Delgado, el primo de Rafael Correa, con título falsificado que manejó el millonario fideicomiso No Más Impunidad. ¿Qué creen? Lucró de esos bienes, se enriqueció y huyó al ser descubierto. Hoy también está prófugo. Y concluyamos por ahora esta sección con el caso Comecheques, el ex ministro de Deportes del correísmo Raúl Carrión, que tiene 7 sentencias acumuladas por delitos contra la administración pública, es decir, por malversar el dinero de los ecuatorianos. Hoy, como la mayoría de sus compinches revolucionarios, también está prófugo. Continuemos haciendo memoria. La libertad de prensa no era lo que es hoy. En años anteriores, cuando los comunicadores querían expresarse con libertad, ¿qué era lo que sucedía? Vamos a poner un ejemplo muy claro. Rafael Correa entabló contra los periodistas Juan Carlos Calderón y Cristian Zurita, autores del libro El Gran Hermano, una demanda de daño moral por haber denunciado contratos millonarios de su hermano Fabricio con el Estado. La jueza María Mercedes Portilla condenó a los periodistas a pagar 2 millones de dólares al mandatario y 100 mil dólares a sus abogados. Un fallo muy criticado por organizaciones de derechos humanos y analizado en profundidad por revistas jurídicas. ¿Y qué pasó con El Universo en la misma época? tuvo un proceso judicial iniciado en el 2011, cuando Correa demandó por injurias calumniosas al diario, a sus directivos y al entonces editor de opinión, Emilio Palacio, tras la publicación del artículo No a las mentiras, sobre los eventos y responsabilidades del 30 de septiembre. ¿Recuerdan ese bochorno público que terminó en tragedia para muchos ecuatorianos? ¿Recuerdan que bloquearon las señales de radio y televisión para que los ecuatorianos no supieran lo que en verdad sucedía? La justicia falló a favor de Correa, con una condena de 3 años de prisión y una indemnización de 40 millones de dólares. Sí, 40 millones. Posteriormente, Correa, en su infinita misericordia, otorgó el perdón judicial, lo que significaba que seguían siendo culpables, un argumento tomado de los cabellos. Después, el 13 de agosto del 2012, el ex asambleísta Fernando Balda fue secuestrado en Bogotá. Agentes estatales y de inteligencia participaron en la operación, pero lo más grave fue que tenían la orden directa desde la Presidencia de la República para rastrear y movilizar a ese ciudadano. Los autores materiales están sentenciados. El prófugo sigue en Bélgica. Pero ¿cuál era la desesperación de traer a Balda al país? Las duras críticas públicas y los insultos directos que el ex asambleísta hacía contra su mandato desde Colombia. Testigos procesados afirmaron que la orden dada por la cúpula del Ejecutivo fue traer al opositor a como dé lugar o como sea. Ese era el estado de la libertad de expresión. Pero ¿qué podemos decir de cuando en esa misma época el Ejecutivo no solo perseguía, sino que actuaba como encubridor de esos hechos? Hablemos del caso Gabela. El general Jorge Gabela, como comandante de la Fuerza Aérea Ecuatoriana, fue crítico con la compra de 7 helicópteros Druf a una empresa india y declaró ante el Comité de Contrataciones que esas naves no tenían garantías técnicas suficientes para operar en el Ecuador. La madrugada del 19 de diciembre del 2010 fue baleado en el vestíbulo de su casa en una urbanización cerrada de San Borondón y murió 10 días después. El gobierno salió a decir que el general había sido víctima de la delincuencia común. La familia del general no creyó esa versión y sostienen que fue asesinado por denunciar la compra con sobreprecios de los helicópteros de mala calidad, que terminaron estrellados, incendiados y cobrando vidas. Rafael Correa creó un comité gubernamental y contrató un peritaje internacional. Pero recordemos lo que pasó. Fue alterado y ocultado, porque cuando estos documentos vinculaban al homicidio con el poder político, los desaparecieron. ¿Y qué me dicen de la muerte de Fausto Valdivieso? Otro periodista que fue asesinado en la puerta de su casa, misteriosamente después de denunciar la corrupción del correísmo. ¿Se acuerdan que lo llamaron enanito agitador de bigote en una sabatina? ¿Y que el crimen fue catalogado por José Serrano como delincuencia común? Siempre la delincuencia trabajando a favor de los intereses del correísmo. Y por si todo esto no fuera suficiente, hablemos de la poca delicadeza con la que manejaron los fondos públicos. Sí, los casos de reconstrucción de Manabí, refinería del Pacífico, helicópteros Druf, bordean los 1.500 millones de dólares, dinero de los ecuatorianos que debieron ser utilizados en obras y servicios y no puestos al servicio de mafias. Este ejercicio de memoria nos trae hasta hoy, cuando todavía acarreamos las consecuencias de esas estructuras enquistadas en instituciones como SELEC, que han derivado en casos como PROGEN, sobre los que estamos actuando con contundencia, impulsando investigaciones tanto en el país como fuera de él, para desarmar una estructura de corrupción que venía operando con Carla Saúd a la cabeza, desde octubre del 2013, con contratos millonarios que perjudicaban al Estado. Cada vez contamos con más pruebas para rastrear ese dinero y recuperarlo. Ese Ecuador liderado por mafias se terminó. No volverá a robarse los recursos de las familias y para eso, desde el gobierno del presidente Daniel Noboa, estamos trabajando en la construcción de una cultura de integridad, en desarrollar mecanismos de prevención de actos de corrupción para que no vuelva a ocurrir. ¿Y cómo lo estamos consiguiendo? Primero, con honestidad, con decisión política y un profundo respeto por nuestros mandantes. Segundo, cambiando el enfoque. Ya no basta con reaccionar cuando se cometen actos de corrupción. Hoy trabajamos para evitar que sucedan, que cualquier intento de malversar, distraer o desviar recursos públicos sea prevenido, sea reportado y denunciado.
3: Desde la Secretaría General de Integridad Pública hemos impulsado una transformación preventiva sin precedentes, estableciendo reglas claras para fortalecer la integridad en toda la función ejecutiva. Con ese propósito, nace la Política de Integridad Pública emitida en el año 2024, que establece una hoja de ruta para fortalecer la transparencia, la ética, la gestión de riesgos y la corresponsabilidad de todas las instituciones del Estado. Hoy, contamos con una metodología estandarizada para identificar, evaluar y gestionar el riesgo de corrupción antes de que se materialice, incorporando la prevención como parte de la gestión institucional. Implementamos también una norma técnica para el manejo de conflictos de interés, que permite identificar y gestionar oportunamente aquellas situaciones que podrían comprometer la imparcialidad de las decisiones públicas. Creamos además la figura de los responsables institucionales de cumplimiento, profesionales especializados que hoy lideran la implementación de la integridad dentro de cada una de sus instituciones. Son ellos quienes supervisan el cumplimiento de las normas, monitorean riesgos, impulsan la capacitación y fortalecen la cultura de integridad. Y seguimos avanzando. Estamos trabajando en una estrategia de integridad para proveedores del Estado y entidades contratantes, basada en la medición y gestión de riesgos de posibles actos de corrupción en los procesos de contratación pública. Con ello, buscamos elevar los estándares de integridad, tanto en el sector público como en el privado, incorporando controles preventivos que eviten que casos como Progen vuelvan a repetirse. Reafirmando nuestro compromiso con la transparencia, lanzamos una herramienta tecnológica que permite a los ecuatorianos denunciar posibles actos de corrupción de forma segura, sencilla y, lo más importante, anónima y desde cualquier punto del país. Porque la lucha contra la corrupción requiere de ciudadanos comprometidos, que participen activamente en la prevención y denuncia, y de un Estado que facilite los canales para hacerlo. Combatir la corrupción no significa únicamente sancionar a quienes incumplen la ley. Significa construir instituciones donde la integridad sea la regla y no la excepción, donde el servicio público vuelva a inspirar confianza y orgullo, y donde los recursos de todos lleguen realmente a quienes más los necesitan.
2: Ese es el compromiso del gobierno del presidente Daniel Noboa: construir un Ecuador con más integridad. Gracias.
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En el Rosario, la repetición serena del Ave María nos permite permanecer junto a la Madre del Señor y contemplar con ella el rostro de Cristo. Cada misterio es una invitación a entrar en el amor de Dios. Abramos el corazón y dejemos que Jesús renueve nuestra vida.

0: Estimada audiencia de Radio María, damos inicio a nuestra oración mariana. En esta ocasión rezamos desde el hogar de la familia Hualán Jiménez, en la ciudad de Quito, Solanda, sector 2. En este instante nos unimos en oración con la audiencia de todo el Ecuador. En este Santo Rosario oremos por los sacerdotes, comunidades religiosas y vocaciones, por los voluntarios, benefactores, colaboradores y audiencia de Radio María, por la juventud, la niñez y por la ancianidad, por los migrantes y sus familias, por los privados de la libertad, por los enfermos y agonizantes, por los difuntos, por nuestra patria y sus gobernantes, por la paz en el mundo, por las intenciones propias de nuestra familia. Nos ponemos en la presencia del Señor, por la señal de la Santa Cruz, de nuestros enemigos. Líbranos, Señor Dios nuestro, en el nombre del Padre, del Hijo y del Espíritu Santo. Amén. Pedimos perdón por nuestros pecados y los pecados del mundo. Yo, pecador, me confieso ante Dios Todopoderoso y ante ustedes, hermanos, que hemos pecado mucho. De pensamiento, palabra, obra y omisión, por mi culpa, por eso ruego a Santa María siempre Virgen, a los ángeles, a los santos, y a ustedes, hermanos, que intercedan por mí ante Dios nuestro Señor. Amén. Dios Padre, en comunión con toda la Iglesia te pedimos por el Santo Padre, León 14. Padre nuestro que estás en el cielo, santificado sea tu nombre. Venga a nosotros tu reino, hágase tu voluntad en la tierra como en el cielo.
1: Danos hoy nuestro pan de cada día. Perdona nuestras ofensas, como también nosotros perdonamos a los que nos ofenden. No nos dejes caer en la tentación y líbranos del mal. Amén.
0: Dios te salve María, llena eres de gracia. El Señor es contigo, bendita tú eres entre todas las mujeres y bendito es el fruto de tu vientre, Jesús.
1: Santa María, Madre de Dios, ruega por nosotros pecadores, ahora y en la hora de nuestra muerte. Amén.
0: Dios te salve María, llena eres de gracia, el Señor es contigo, bendita tú eres entre todas las mujeres y bendito es el fruto de tu vientre, Jesús.
1: Santa María, Madre de Dios, ruega por nosotros pecadores, ahora y en la hora de nuestra muerte. Amén.
0: Dios te salve, María, llena eres de gracia, el Señor es contigo. Bendita tú eres entre todas las mujeres, y bendito es el fruto de tu vientre, Jesús.
1: Santa María, Madre de Dios, ruega por nosotros pecadores, ahora y en la hora de nuestra muerte. Amén.
0: Gloria al Padre, y al Hijo, y al Espíritu Santo.
1: Como era en el principio, ahora y siempre, por los siglos de los siglos. Amén.
0: A esta hora contemplamos los misterios gozosos. Primer misterio, la anunciación del ángel a María. Y entrando le dijo, alégrate, llena de gracia, el Señor está contigo. Del Evangelio, según San Lucas.

0: Muerte, amén.
1: Dios te salve María, llena eres de gracia. El Señor es contigo. Bendita tú eres entre todas las mujeres y bendito es el fruto de tu vientre, Jesús.
2: Santa María, Madre de Dios, ruega por nosotros pecadores, ahora y en la hora de nuestra muerte. Amén.
1: Dios te salve María, llena eres de gracia. El Señor es contigo. Bendita tú eres entre todas las mujeres y bendito es el fruto de tu vientre, Jesús.
2: Santa María, Madre de Dios, ruega por nosotros pecadores, ahora y en la hora de nuestra muerte. Amén.
1: Dios te salve María, llena eres de gracia, el Señor es contigo. Bendita tú eres entre todas las mujeres y bendito es el fruto de tu vientre, Jesús.
2: Santa María, Madre de Dios, ruega por nosotros pecadores, ahora y en la hora de nuestra muerte. Amén.
1: Dios te salve María, llena eres de gracia. El Señor es contigo. Bendita tú eres entre todas las mujeres y bendito es el fruto de tu vientre, Jesús.
2: Santa María, Madre de Dios, ruega por nosotros pecadores, ahora y en la hora de nuestra muerte. Amén.
1: Dios te salve María, llena eres de gracia. El Señor es contigo. Bendita tú eres entre todas las mujeres y bendito es el fruto de tu vientre, Jesús.
2: Santa María, Madre de Dios, ruega por nosotros pecadores, ahora y en la hora de nuestra muerte. Amén.
1: Dios te salve María, llena eres de gracia. El Señor es contigo. Bendita tú eres entre todas las mujeres y bendito es el fruto de tu vientre, Jesús.
2: Santa María, Madre de Dios, ruega por nosotros pecadores, ahora y en la hora de nuestra muerte. Amén.
1: Dios te salve María, llena eres de gracia, el Señor es contigo. Bendita tú eres entre todas las mujeres y bendito es el fruto de tu vientre, Jesús.
2: Santa María, Madre de Dios, ruega por nosotros pecadores, ahora y en la hora de nuestra muerte. Amén.
1: Dios te salve María, llena eres de gracia, el Señor es contigo. Bendita tú eres entre todas las mujeres y bendito es el fruto de tu vientre, Jesús.
2: Santa María, Madre de Dios, ruega por nosotros pecadores, ahora y en la hora de nuestra muerte. Amén.
1: Dios te salve María, llena eres de gracia, el Señor es contigo. Bendita tú eres entre todas las mujeres y bendito es el fruto de tu vientre, Jesús.
2: Santa María, Madre de Dios, ruega por nosotros pecadores, ahora y en la hora de nuestra muerte. Amén.
1: Gloria al Padre, al Hijo y al Espíritu Santo.
2: Como era en el principio, ahora y siempre, por los siglos de los siglos. Amén.
1: María es Madre de Gracia y Madre de Misericordia.
2: En la vida y en la muerte, ampáranos, Madre nuestra.
1: Oh Jesús mío, perdona nuestros pecados, líbranos del fuego del infierno, lleva al cielo a todas las almas, especialmente a las más necesitadas de tu divina misericordia. Amén. Segundo misterio, la visita de María a su prima Isabel. Y sucedió que en cuanto oyó Isabel el saludo de María, saltó de gozo el niño en su seno. E Isabel quedó llena del Espíritu Santo y exclamando con gran voz dijo: bendita tú entre las mujeres y bendito el fruto de tu vientre. Del Evangelio según San Lucas, capítulo 1, versículo 41 y 42.
2: Padre nuestro que estás en el cielo, santificado sea tu nombre, venga a nosotros tu reino. Hágase tu voluntad en la tierra como en el cielo.
1: Danos hoy nuestro pan de cada día. Perdona nuestras ofensas como también nosotros perdonamos a los que nos ofenden. No nos dejes caer en la tentación y líbranos del mal. Amén.
2: Dios te salve María, llena eres de gracia. El Señor es contigo. Bendita tú eres entre todas las mujeres y bendito es el fruto de tu vientre, Jesús.
1: Santa María, Madre de Dios, ruega por nosotros pecadores, ahora y en la hora de nuestra muerte. Amén.
2: Dios te salve María, llena eres de gracia, el Señor es contigo. Bendita tú eres entre todas las mujeres y bendito es el

0: fruto de tu vientre, Jesús.
1: Santa María, Madre de Dios, ruega por nosotros pecadores, ahora y en la hora de nuestra muerte. Amén.
0: Dios te salve María, llena eres de gracia, el Señor es contigo. Bendita tú eres entre todas las mujeres, y bendito es el fruto de tu vientre, Jesús.
1: Santa María, Madre de Dios, ruega por nosotros pecadores, ahora y en la hora de nuestra muerte. Amén.
0: Dios te salve María, llena eres de gracia, el Señor es contigo. Bendita tú eres entre todas las mujeres, y bendito es el fruto de tu vientre, Jesús.
1: Santa María, Madre de Dios, ruega por nosotros pecadores, ahora y en la hora de nuestra muerte. Amén.
0: Dios te salve María, llena eres de gracia, el Señor es contigo. Bendita tú eres entre todas las mujeres, y bendito es el fruto de tu vientre, Jesús.
1: Santa María, Madre de Dios, ruega por nosotros pecadores, ahora y en la hora de nuestra muerte. Amén.
0: Dios te salve María, llena eres de gracia, el Señor es contigo. Bendita tú eres entre todas las mujeres, y bendito es el fruto de tu vientre, Jesús.
1: Santa María, Madre de Dios, ruega por nosotros pecadores, ahora y en la hora de nuestra muerte. Amén.
0: Dios te salve María, llena eres de gracia, el Señor es contigo. Bendita tú eres entre todas las mujeres, y bendito es el fruto de tu vientre, Jesús.
1: Santa María, Madre de Dios, ruega por nosotros pecadores, ahora y en la hora de nuestra muerte. Amén.
0: Dios te salve María, llena eres de gracia, el Señor es contigo. Bendita tú eres entre todas las mujeres, y bendito es el fruto de tu vientre, Jesús.
1: Santa María, Madre de Dios, ruega por nosotros pecadores, ahora y en la hora de nuestra muerte. Amén.
0: Dios te salve María, llena eres de gracia, el Señor es contigo. Bendita tú eres entre todas las mujeres, y bendito es el fruto de tu vientre, Jesús.
1: Santa María, Madre de Dios, ruega por nosotros pecadores, ahora y en la hora de nuestra muerte. Amén.
0: Dios te salve María, llena eres de gracia, el Señor es contigo. Bendita tú eres entre todas las mujeres, y bendito es el fruto de tu vientre, Jesús.
1: Santa María, Madre de Dios, ruega por nosotros pecadores, ahora y en la hora de nuestra muerte. Amén.
2: Gloria al Padre, al Hijo y al Espíritu Santo.
1: Como era en un principio, ahora y siempre, por los siglos de los siglos. Amén.
0: María es Madre de gracia y Madre de misericordia.
1: En la vida y en la muerte, ampáranos, Madre nuestra.
0: Oh, Jesús mío, perdona nuestros pecados, líbranos del fuego del infierno, lleva al cielo a todas las almas, especialmente a las más necesitadas de tu divina misericordia. Amén.
1: Tercer misterio, el nacimiento del niño Jesús en el portal de Belén. Hoy en la ciudad de David les ha nacido un Salvador, el Mesías, el Señor. Del Evangelio según San Lucas, capítulo 2, versículo 1. Padre nuestro que estás en el cielo, santificado sea tu nombre. Venga a nosotros tu reino, hágase tu voluntad en la tierra como en el cielo.
3: Danos hoy nuestro pan de cada día, perdona nuestras ofensas, como también nosotros perdonamos a los que nos ofenden. No nos dejes caer en la tentación y líbranos del mal. Amén.
1: Dios te salve María, llena eres de gracia, el Señor es contigo, bendita tú eres entre todas las mujeres, y bendito es el fruto de tu vientre, Jesús.
0: Santa María, Madre de Dios, ruega por nosotros pecadores, ahora y en la hora de nuestra muerte. Amén.
1: Dios te salve María, llena eres de gracia, el Señor es contigo, bendita tú eres entre todas las mujeres, y bendito es el fruto de tu vientre, Jesús.
0: Santa María, Madre de Dios, ruega por nosotros pecadores, ahora y en la hora de nuestra muerte. Amén.
1: Dios te salve María, llena eres de gracia, el Señor es contigo. Bendita tú eres entre todas las mujeres, y bendito es el fruto de tu vientre, Jesús.
0: Santa María, Madre de Dios, ruega por nosotros pecadores,
4: ahora y en la hora de nuestra muerte. Amén.
1: Dios te salve María, llena eres de gracia, el Señor es contigo. Bendita tú eres entre todas las mujeres, y bendito es el fruto de tu vientre, Jesús.
4: Santa María, Madre de Dios, ruega por nosotros pecadores, ahora y en la hora de nuestra muerte. Amén.
1: Dios te salve María, llena eres de gracia, el Señor es contigo. Bendita tú eres entre todas las mujeres, y bendito es el fruto de tu vientre, Jesús.
4: Santa María, Madre de Dios, ruega por nosotros pecadores, ahora y en la hora de nuestra muerte. Amén.
1: Dios te salve María, llena eres de gracia. El Señor es contigo. Bendita tú eres entre todas las mujeres, y bendito es el fruto de tu vientre, Jesús.
4: Santa María, Madre de Dios, ruega por nosotros pecadores, ahora y en la hora de nuestra muerte. Amén.
1: Dios te salve María, llena eres de gracia, el Señor es contigo. Bendita tú eres entre todas las mujeres, y bendito es el fruto de tu vientre, Jesús.
4: Santa María, Madre de Dios, ruega por nosotros pecadores, ahora y en la hora de nuestra muerte. Amén.
1: Dios te salve María, llena eres de gracia, el Señor es contigo. Bendita tú eres entre todas las mujeres, y bendito es el fruto de tu vientre, Jesús.
4: Santa María, Madre de Dios, ruega por nosotros pecadores, ahora y en la hora de nuestra muerte. Amén.
1: Dios te salve María, llena eres de gracia, el Señor es contigo. Bendita tú eres entre todas las mujeres, y bendito es el fruto de tu vientre, Jesús.
4: Santa María, Madre de Dios, ruega por nosotros pecadores, ahora y en la hora de nuestra muerte. Amén.
1: Dios te salve María, llena eres de gracia, el Señor es contigo. Bendita tú eres entre todas las mujeres, y bendito es el fruto de tu vientre, Jesús.
4: Santa María, Madre de Dios, ruega por nosotros pecadores, ahora y en la hora de nuestra muerte. Amén.
1: Gloria al Padre, al Hijo y al Espíritu Santo.
4: Como era en el principio, ahora y siempre, por los siglos de los siglos. Amén.
1: María es Madre de Gracia y Madre de Misericordia.
4: En la vida y en la muerte, ampáranos, Madre nuestra.
1: Oh Jesús mío, perdona nuestros pecados, líbranos del fuego del infierno, lleva al cielo a todas las almas, especialmente a las más necesitadas de tu divina misericordia. Amén. Cuarto misterio, la presentación de Jesús en el templo. Cuando los padres de Jesús entraban a cumplir con el niño lo previsto por la ley, Simeón lo tomó en brazos y bendijo a Dios. Del Evangelio según San Lucas, capítulo 2, versículos 27 y 28.
4: Padre nuestro que estás en el cielo, santificado sea tu nombre. Venga a nosotros tu reino. Hágase tu voluntad en la tierra como en el cielo.
1: Danos hoy nuestro pan de cada día. Perdona nuestras ofensas, como también nosotros perdonamos a los que nos ofenden. No nos dejes caer en la tentación y líbranos del mal. Amén.
4: Dios te salve María, llena eres de gracia, el Señor es contigo. Bendita tú eres entre todas las mujeres y bendito es el fruto de tu vientre, Jesús.
1: Santa María, Madre de Dios, ruega por nosotros pecadores, ahora y en la hora de nuestra muerte. Amén.
4: Dios te salve María, llena eres de gracia, el Señor es contigo. Bendita tú eres entre todas las mujeres, y bendito es el fruto de tu vientre, Jesús.
1: Santa María, Madre de Dios, ruega por nosotros pecadores, ahora y en la hora de nuestra muerte. Amén.
4: Dios te salve María, llena eres de gracia, el Señor es contigo. Bendita tú eres entre todas las mujeres, y bendito es el fruto de tu vientre, Jesús.
1: Santa María, Madre de Dios, ruega por nosotros pecadores, ahora y en la hora de nuestra muerte. Amén.
4: Dios te salve María, llena eres de gracia, el Señor es contigo. Bendita tú eres entre todas las mujeres, y bendito es el fruto de tu vientre, Jesús.
1: Santa María, Madre de Dios, ruega por nosotros pecadores, ahora y en la hora de nuestra muerte. Amén.
4: Dios te salve María, llena eres de gracia, el Señor es contigo. Bendita tú eres entre todas las mujeres, y bendito es el fruto de tu vientre, Jesús.
1: Santa María, Madre de Dios, ruega por nosotros pecadores, ahora y en la hora de nuestra muerte. Amén.
4: Dios te salve María, llena eres de gracia, el Señor es contigo. Bendita tú eres entre todas las mujeres, y bendito es el fruto de tu vientre, Jesús.
1: Santa María, Madre de Dios, ruega por nosotros pecadores, ahora y en la hora de nuestra muerte. Amén.
4: Dios te salve María, llena eres de gracia, el Señor es contigo. Bendita tú eres entre todas las mujeres, y bendito es el fruto de tu vientre, Jesús.
1: Santa María, Madre de Dios, ruega por nosotros pecadores, ahora y en la hora de nuestra muerte. Amén.
4: Dios te salve María, llena eres de gracia, el Señor es contigo. Bendita tú eres entre todas las mujeres, y bendito es el fruto de tu vientre, Jesús.
1: Santa María, Madre de Dios, ruega por nosotros pecadores, ahora y en la hora de nuestra muerte. Amén.
4: Dios te salve María, llena eres de gracia, el Señor es contigo. Bendita tú eres entre todas las mujeres, y bendito es el fruto de tu vientre, Jesús.
1: Santa María, Madre de Dios, ruega por nosotros pecadores, ahora y en la hora de nuestra muerte. Amén.
4: Dios te salve María, llena eres de gracia, el Señor es contigo. Bendita tú eres entre todas las mujeres, y bendito es el fruto de tu vientre, Jesús.
1: Santa María, Madre de Dios, ruega por nosotros pecadores, ahora y en la hora de nuestra muerte. Amén.
2: Gloria al Padre, al Hijo y al Espíritu Santo.
1: Como era en un principio, ahora y siempre, por los siglos de los siglos. Amén.
4: María es Madre de gracia y Madre de misericordia.
1: En la vida y en la muerte, ampáranos, Madre nuestra.
0: Oh Jesús mío, perdona nuestros pecados, líbranos del fuego del infierno, lleva al cielo a todas las almas, especialmente a las más necesitadas de tu divina misericordia. Amén.
1: Quinto misterio, el niño Jesús perdido y hallado en el templo. Y al cabo de 3 días le encontraron en el templo todos los que le oían, quedaban desconcertados de su talento y de las respuestas que daba. Del Evangelio según San Lucas, capítulo 2, versículo 47. Padre nuestro que estás en el cielo, santificado sea tu nombre. Venga a nosotros tu reino, hágase tu voluntad en la tierra como en el cielo.
3: Danos hoy nuestro pan de cada día, perdona nuestras ofensas, como también nosotros perdonamos a los que nos ofenden. No nos dejes caer en la tentación y líbranos del mal. Amén.
1: Dios te salve María, llena eres de gracia, el Señor es contigo. Bendita tú eres entre todas las mujeres y bendito es el fruto de tu vientre, Jesús.
4: Santa María, Madre de Dios, ruega por nosotros pecadores, ahora y en la hora de nuestra muerte. Amén.
1: Dios te salve María, llena eres de gracia, el Señor es contigo, bendita tú eres entre todas las mujeres, y bendito es el fruto de tu vientre, Jesús.
4: Santa María, Madre de Dios, ruega por nosotros pecadores, ahora y en la hora de nuestra muerte. Amén.
1: Dios te salve María, llena eres de gracia, el Señor es contigo, bendita tú eres entre todas las mujeres, y bendito es el fruto de tu vientre, Jesús.
4: Santa María, Madre de Dios, ruega por nosotros pecadores, ahora y en la hora de nuestra muerte. Amén.
1: Dios te salve María, llena eres de gracia, el Señor es contigo. Bendita tú eres entre todas las mujeres, y bendito es el fruto de tu vientre, Jesús.
4: Santa María, Madre de Dios, ruega por nosotros pecadores, ahora y en la hora de nuestra muerte. Amén.
1: Dios te salve María, llena eres de gracia, el Señor es contigo, bendita tú eres entre todas las mujeres, y bendito es el fruto de tu vientre, Jesús.
4: Santa María, Madre de Dios, ruega por nosotros, pecadores, ahora y en la hora de nuestra muerte. Amén.
1: Dios te salve, María, llena eres de gracia. El Señor es contigo. Bendita tú eres entre todas las mujeres y bendito es el fruto de tu vientre, Jesús.
4: Santa María, Madre de Dios, ruega por nosotros, pecadores, ahora y en la hora de nuestra muerte. Amén.
1: Dios te salve, María, llena eres de gracia. El Señor es contigo. Bendita tú eres entre todas las mujeres y bendito es el fruto de tu vientre, Jesús.
4: Santa María, Madre de Dios, ruega por nosotros, pecadores, ahora y en la hora de nuestra muerte. Amén.
1: Dios te salve, María, llena eres de gracia. El Señor es contigo. Bendita tú eres entre todas las mujeres y bendito es el fruto de tu vientre, Jesús.
4: Santa María, Madre de Dios, ruega por nosotros, pecadores, ahora y en la hora de nuestra muerte. Amén.
1: Dios te salve, María, llena eres de gracia. El Señor es contigo. Bendita tú eres entre todas las mujeres y bendito es el fruto de tu vientre, Jesús.
4: Santa María, Madre de Dios, ruega por nosotros, pecadores, ahora y en la hora de nuestra muerte. Amén.
1: Dios te salve, María, llena eres de gracia. El Señor es contigo. Bendita tú eres entre todas las mujeres y bendito es el fruto de tu vientre, Jesús.
4: Santa María, Madre de Dios, ruega por nosotros, pecadores, ahora y en la hora de nuestra muerte. Amén.
1: Gloria al Padre, al Hijo y al Espíritu Santo.
4: Como era en el principio, ahora y siempre, por los siglos de los siglos. Amén.
1: María es Madre de Gracia y Madre de Misericordia.
4: En la vida y en la muerte, amparanos, Madre nuestra.
1: Oh Jesús mío, perdona nuestros pecados, líbranos del fuego del infierno, lleva al cielo a todas las almas, especialmente a las más necesitadas de tu divina misericordia. Amén. Letanías de la Santísima Virgen. Señor, ten piedad de nosotros.
4: Señor, ten piedad de nosotros.
1: Cristo, ten piedad de nosotros.
4: Cristo, ten piedad de nosotros.
1: Señor, ten piedad de nosotros.
4: Señor, ten piedad de nosotros.
1: Cristo, óyenos.
4: Cristo, óyenos.
1: Cristo, escúchanos.
4: Cristo, escúchanos.
1: Dios, Padre Celestial,
4: ten piedad de nosotros.
1: Dios, Hijo Redentor del mundo,
4: ten piedad de nosotros.
1: Dios, Espíritu Santo,
4: ten piedad de nosotros.
1: Santísima Trinidad, un solo Dios,
4: ten piedad de nosotros.
1: Santa María,
4: ruega por nosotros.
1: Santa Madre de Dios,
4: ruega por nosotros.
1: Santa Virgen de las Vírgenes,
4: ruega por nosotros.
1: Madre de Cristo,
4: ruega por nosotros.
1: Madre de la Iglesia,
4: ruega por nosotros.
1: Madre de las Misericordias,
4: ruega por nosotros.
1: Madre de la Divina Gracia,
4: ruega por nosotros.
1: Madre de la Esperanza,
4: ruega por nosotros.
1: Madre Purísima,
4: ruega por nosotros.
1: Madre Castísima,
4: ruega por nosotros.
1: Madre Intacta,
4: ruega por nosotros.
1: Madre Inmaculada,
4: ruega por nosotros.
1: Madre Amable,
4: ruega por nosotros.
1: Madre Admirable,
4: ruega por nosotros.
1: Madre del Buen Consejo,
4: ruega por nosotros.
1: Madre del Creador,
4: ruega por nosotros.
1: Madre del Salvador,
4: ruega por nosotros.
1: Virgen Prudentísima,
4: ruega por nosotros.
1: Virgen digna de veneración,
4: ruega por nosotros.
1: Virgen digna de alabanza,
4: ruega por nosotros.
1: Virgen poderosa,
4: ruega por nosotros.
1: Virgen clemente,
4: ruega por nosotros.
1: Virgen fiel,
4: ruega por nosotros.
1: Espejo de la justicia,
4: ruega por nosotros.
1: Morada de sabiduría,
4: ruega por nosotros.
1: Causa de nuestra alegría,
4: ruega por nosotros.
1: Vaso espiritual,
4: ruega por nosotros.
1: Vaso digno de honor,
4: ruega por nosotros.
1: Vaso insigne de devoción,
4: ruega por nosotros.
1: Rosa mística,
4: ruega por nosotros.
1: Torre de David,
4: ruega por nosotros.
1: Torre de marfil,
4: ruega por nosotros.
1: Casa de oro,
4: ruega por nosotros.
1: Arca de la nueva alianza,
4: ruega por nosotros.
5: nosotros.
1: Puerta del cielo,
5: ruega por nosotros.
1: Estrella de la mañana,
5: ruega por nosotros.
1: Salud de los enfermos,
5: ruega por nosotros.
1: Refugio de los pecadores,
5: ruega por nosotros.
1: Consuelo de los migrantes,
5: ruega por nosotros.
1: Consoladora de los afligidos,
5: ruega por nosotros.
1: Auxilio de los cristianos,
5: ruega por nosotros.
1: Reina de los ángeles,
5: ruega por nosotros.
1: Reina de los patriarcas,
5: ruega por nosotros.
1: Reina de los profetas,
5: ruega por nosotros.
1: Reina de los apóstoles,
5: ruega por nosotros.
1: Reina de los mártires,
5: ruega por nosotros.
1: Reina de los confesores,
5: ruega por nosotros.
1: Reina de las vírgenes,
5: ruega por nosotros.
1: Reina de todos los santos,
5: ruega por nosotros.
1: Reina concebida sin pecado original,
5: ruega por nosotros.
1: Reina asunta a los cielos,
5: ruega por nosotros.
1: Reina del Santísimo Rosario,
5: ruega por nosotros.
1: Reina de la familia,
5: ruega por nosotros.
1: Reina de la paz,
5: ruega por nosotros.
1: Cordero de Dios que quitas los pecados del mundo,
3: perdónanos, Señor.
1: Cordero de Dios que quitas los pecados del mundo,
5: escúchanos, Señor.
1: Cordero de Dios que quitas los pecados del mundo,
5: ten piedad de nosotros.
1: Ruega por nosotros, Santa Madre de Dios,
3: para que seamos dignos de alcanzar las promesas y las gracias de nuestro Señor Jesucristo.
5: Amén.
1: Con la confianza de la intercesión de María, que alcanzará de la Santísima Trinidad, por los méritos de Cristo en la cruz, las gracias y bendiciones necesarias para nuestra satisfacción, concluimos este Santo Rosario rezando juntos una salve.
5: Dios te salve, Reina y Madre, Madre de misericordia, vida, dulzura y esperanza nuestra. Dios te salve, a ti clamamos los desterrados hijos de Eva. A ti suspiramos, gimiendo y llorando, en este valle de lágrimas. Ea, pues, Señora, abogada nuestra, vuelve a nosotros estos tus ojos misericordiosos, y después de este destierro, muéstranos a Jesús, fruto bendito de tu vientre, oh clemente, oh piadosa, oh dulce siempre Virgen María. Ruega por nosotros, Santa Madre de Dios, para que seamos dignos de alcanzar las promesas y las gracias de nuestro Señor Jesucristo. Amén.
1: Oración de San Juan Pablo II por Radio María. María, orienta nuestras opciones de vida. Fortalécenos en la hora de la prueba para que, fieles a Dios y al hombre, afrontemos con humilde audacia los senderos misteriosos de las ondas radiales, para llevar en la mente y en el corazón de cada persona el anuncio gozoso de Cristo, Redentor del hombre. María, estrella de la evangelización, camina con nosotros, guía a Radio María y sé su protectora. Amén. María, unimos nuestro sí con el tuyo para que Jesús, con el Padre y el Espíritu Santo, vivan en nosotros y lleven nuestro ser a la plenitud de Dios. Amén. Pidamos la intercesión de la Santísima Virgen María.
5: Bajo tu amparo nos acogemos, Santa Madre de Dios. No deseches las súplicas que te dirigimos en nuestras necesidades. Antes bien, líbranos de todo peligro.
1: Amén. Agradecemos a la audiencia de Radio María que rezó con nosotros este Santo Rosario desde el hogar de la familia Gualán Jiménez, en la ciudad de Quito, Solanda, sector 2. Que Dios nos bendiga a todos. Muy buenas noches. 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

Con Él tenemos la certeza de que, si le pedimos algo conforme a su voluntad, nos escuchará. Y si nos escucha en todo lo que le pedimos, sabemos que ya tenemos lo que le hemos pedido. Primera carta de Juan, capítulo 5, versículos 14 y 15.

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1: Estimados amigos de Radio María, este 11 de agosto, la Iglesia Católica destaca a Santa Clara de Asís. Santa Clara venía de una familia noble de Asís. Con 18 años, escuchó predicar a San Francisco y decidió seguirlo. Abandonó su casa en secreto y se consagró a Dios. Francisco la recibió en la Porciúncula y allí empezó una vida de pobreza total. Fundó la Orden de Damas Pobres, hoy llamadas Clarisas. Vivían en clausura, en pobreza radical, oración y trabajo. Ella fue abadesa. Luchó toda su vida para que el Papa aprobara su propia regla. Lo logró 2 días antes de morir. Fue la primera mujer en escribir una regla aprobada por la Iglesia. Se cuenta que con la custodia, Santa Clara ahuyentó a soldados que iban a atacar su convento. El 11 de agosto, la Iglesia Católica celebra a Santa Clara de Asís.

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0: se vuelven a abrir cuando no se pierde la confianza.
1: Son las 9 de la noche, 8 de la noche, en las Islas Galápagos.
2: ¿Qué trama, mi señor, con tan enloquecedor silencio? ¿Qué trama, mi señor, es la que estás entretejiendo? Tus modos son extraños, pero tan perfectos. Esa eterna costumbre de tus sendas misteriosas, pero impregnadas de Pascua.

que liberas, Dios de éxodos, Dios de Pascua, Dios de desiertos, Dios que desafías, Dios inexplicable, Dios que haces todo nuevo, Dios que está y siempre está.

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0: Buenas noches a todos los radioescuchas. Nos encontramos acá en nuestro programa radial Hay una solución. Esta noche vamos a hablar justamente de la experiencia de una persona que tiene problemas con adicción. Recordemos que existe una droga líquida, que es el alcohol, y las drogas sólidas, que son las sustancias sólidas como tal. Este programa está dirigido para el adicto que todavía sufre, dentro y fuera de un grupo espiritual. Puede ser un hijo, puede ser un esposo, una madre, y para todas esas personas que tienen problemas con el alcohol y con las drogas. Tenemos invitados especiales, en un momento los vamos a presentar, y también tenemos una audiencia muy especial esta noche acá, presencialmente. Nos pueden seguir en Radio María Ecuador, en Facebook y en TikTok, y en Instagram y en X como Radio María S. En este momento vamos a decirles el número de WhatsApp para que se comuniquen, para que hagan cualquier tipo de pregunta. El número es el 098-400-3456. El número, repito, es el 098-400-3456. Esta noche vamos a comenzar justamente hablando de quién es un adicto. Un adicto es una persona que realmente su vida se había visto ingobernable. A veces nosotros pensamos que podemos sobrellevar el consumo de una sustancia, que esa sustancia no nos está haciendo daño, pero a pesar de eso, nosotros hemos tocado algunos fondos. Entre ellos hemos perdido quizás temas materiales, hemos perdido trabajos, hemos perdido oportunidades, hemos perdido familia, hemos perdido seres queridos. Y lo más trágico quizás es que hemos perdido la dignidad. Y básicamente a veces ni siquiera con estas experiencias negativas uno pues trata de cambiar. Este programa está dedicado justamente a ese tipo de personas que hasta cierto punto no han podido superar estas garras del consumo de las drogas. Esta noche, como les mencioné, tenemos invitados especiales. Tenemos a Marcela, tenemos a Luis, y en un momento vamos a tener a David y a Patricio. Habíamos comenzado hablando de quién es un adicto, y vamos a arrancar justamente con la experiencia de cada uno de nosotros. En ese sentido, lo más importante es que conversemos, brindemos nuestra experiencia a los radioescuchas, para que sepan cómo llegamos a un grupo de recuperación. Quizás no diciendo tantos fondos que hemos tocado en nuestro pasado del consumo activo, pero sí que brindemos esa experiencia de cómo llegamos a un grupo de Narcóticos Anónimos y también el por qué, ¿no? En mi caso muy personal, yo llegué a un grupo de Narcóticos Anónimos porque prácticamente el dolor era tan fuerte que de alguna manera pues ya necesitaba una ayuda de otro estilo, probando algún tipo de psiquiatría, psicología y algunas tendencias y corrientes. Marce, cuéntanos, ¿cómo llega Marcela a un grupo de Narcóticos Anónimos y por qué?
1: Buenas noches, Fran. Buenas noches, público. Bueno, agradecida por este momento, por la oportunidad de hablar. La forma en la que yo llegué a NA fue un poco especial. De hecho, Fran estaba ahí. Y no lo conocí recién ahí en esa vez que yo tomé contacto con en Narcóticos Anónimos. Yo en realidad fui porque un familiar cercano necesitaba ayuda. Y yo le pedí ayuda a Fran. Y bueno, ahí fue, no nos conocíamos, nadie se conocía con nadie. De hecho, era más o menos nuevo todo lo que pasaba con este familiar cercano. Y cuando yo fui a esa primera reunión y les escuché a todos hablar, pues ahí conecté con muchas cosas y entendí que necesitaba trabajar. Había muchas cosas, muchos vacíos, muchas incongruencias en mi vida. Y sin embargo, después de haber encontrado esta conexión a través de los compartires de quienes ahora son mis compañeros, pasó que yo no reconocía que tenía una adicción, sino yo sentía más bien que necesitaba ayuda porque mi vida estaba llena de excesos. Eso era lo que, por el motivo por el cual yo pedí ayuda, no porque tenía un problema con el consumo o algo por el estilo. Sin embargo, cuando las cosas pasaron, empezó a pasar el tiempo y empecé a conectar más y bueno, a entenderme a mí y a ser consciente de más cosas, fue cuando terminé de conectar y entender que sí tenía un gran problema con el consumo de muchas sustancias, y entendí que no importa el tipo de sustancia, puede ser, inclusive podemos hablar de una persona, podemos hablar de alguna sustancia líquida, sólida, comida, actividades, inclusive actividades que nos parecen sanas, como por ejemplo el trabajo, pero tienen produce un efecto en nosotros que nos daña absolutamente todo, como si fuese una droga, ¿no? Entonces, ahí, pues, bueno, me desayuné muchas cosas. Gracias, Fran.
0: Así comenzamos, ¿no? Realmente pensábamos que el problema más mínimo realmente no nos ocasionaba prácticamente nada. Y hace un momento mencionaba y decía que según nosotros lo podíamos manejar, ¿no? De alguna manera. Estábamos mencionando, tenemos ya justamente a David, estábamos mencionando cómo llego a un grupo de Narcóticos Anónimos, sin dar muchas pistas de mi consumo activo, sin revelar muchas cosas que quizás incluso son hasta un poco fuertes. ¿Cómo llega David a un grupo de Narcóticos Anónimos antes de quedarse en un grupo?
2: Bueno, buenas noches con todos los radioescuchas. Gracias por la invitación. Bueno, esto de llegar a un grupo, sin duda alguna, es gracias al mensaje que uno puede ver esperanza en otro, tal vez compañero de consumo o ex compañero de consumo, en el cual o desapareció del entorno o la vida le cambió. Entonces, en mi caso, yo siempre estuve buscando dejar de consumir. Al inicio estaba buscando controlarlo, ¿no? Y las sumas eran un poco inadecuadas, entonces en mi cabecita estaba sumar consumo más consumo igual a control. Entonces esa es parte de mi enfermedad, que ahora me doy cuenta que realmente lo que estaba haciendo era un estado de obsesión y compulsión al cual ya no podía parar, pero en el estado mental, llamémoslo este como vuelo, si se podía controlar de alguna forma. ¿A qué llamamos control? Que ya el estado de mental o psicodélico en el cual la sustancia me llevaba, ya el efecto era mínimo o de poca duración. Entonces ahí es cuando siento el vacío y necesitaba más, y otras sustancias y otros lugares y otras personas, como el programa ahora me ha hecho entender que no solo fue la sustancia, son personas, lugares y cosas las cuales siempre yo estuve buscando me ayuden a aliviar con el mayor de mis problemas, es decir, yo mismo. Entonces gracias a una amiga que consumíamos juntos, y ella tenía bastante más edad, luego desapareció y algún momento ella me pudo decir que si necesito ayuda o quiero parar, puedo contar con ella. Inmediatamente yo le decía que sí, que puedo solo, que bueno, pero cuando yo ya me hallé en la situación en la que se me acabaron las reservas, ya los dealers no me contestaban, ya mi pareja me dejó, mi familia prefirió pagarme un cuarto que botarme a la calle, ¿no? Pero también la relación era invivible con ellos. Entonces, pero el amor tal vez de mi madre y de mi abuelita fue como, muy bien, no queremos verte en la calle, pero te vamos a pagar un cuarto. Y bueno, eso me ayudó a mí a topar fondo y ver una luz de esperanza en ella, en la que pudo dejar de consumir, pero siempre anteponiendo siempre cualquier petición, ¿no?, de mi parte. Y era como que sí, voy a ir, pero segura no me van a encerrar, segura no me van a capturar, segura voy a estar libre. Y ella me explicaba lo que es Narcóticos Anónimos, que es libre, voluntario y gratuito, confidencial, algo que yo no lograba entender. Y así fue como yo pude entrar por primera vez a una sala de Narcóticos Anónimos. Sin embargo, el deseo todavía no era profundo, porque era por alguien más. está bien, pero no me sirvió porque era para recuperarle a mi novia que en ese entonces me dejó. Entonces, así como llegó, se fue, porque yo no tenía el deseo. El único requisito que nos piden es el deseo de dejar de consumir. Yo lo que tenía era el deseo de estar con ella, pero con consumo. Entonces, así como llegó, se fue y inmediatamente, pues, tuve una recaída larga de 2 años, vino la pandemia y realmente cada vez uno se va más abajo. Ya no conoce uno de moralidad. Y ahí sí fui por mis propios piecitos, gracias a mi poder superior, que es Dios. Ahora, aprovechando que estamos en una radio católica, puedo... Narcóticos Anónimos me da la libertad de decir, sí, soy católico, pero no es religioso. Ojo, no es que nos hacen religiosos, sino que yo he tenido la libertad de decir, soy católico y mi Dios es el católico. Y esa es la fuerza que Él me ha dado para yo poder ir por mis propios pies. Y esa fue su voluntad, para que yo, después de varias recaídas, pueda parar y estar aquí. Yo creo que uno llega a Narcóticos Anónimos por dolor, por vacío, y porque siempre uno estaba buscando eso. De alguna forma, yo cuando me drogaba o me alcoholizaba, estaba buscando tener paz, estaba buscando tener compañía, estaba buscando sentirme amado y valorado, pero no era el camino. Ahora, sin nada de sustancias, pues, gracias a los compañeros, a mi poder superior, me siento valorado, no solo por mi familia, por mi pareja, sino incluso hasta por mí mismo.
0: Excelente, David, muchísimas gracias. Me hiciste acuerdo a un gran amigo que en su momento me hizo la invitación de ir a un grupo de Narcóticos Anónimos y no era nada receptivo y pasé mucho tiempo consumiendo. Y lamentablemente él ya no está acá. Y Narcóticos Anónimos es súper claro, cárceles, hospitales y la muerte. Miriam, bienvenida, qué gusto tenerte aquí en la sala. Muchísimas gracias, es un honor tener la casa llena el día de hoy con espectadores y con compañeros de Narcóticos Anónimos. Esto hace que el Poder Superior, pues, no, nos haga pasar ese mensaje. ¿Cómo llega Miriam a un grupo de Narcóticos Anónimos?
3: Buenas noches con todos, mi nombre es Miriam, gracias por la invitación. Yo llego a Narcóticos Anónimos porque no fue mi primera opción. Narcóticos Anónimos fue mi última opción. Yo había pasado por psiquiatras, psicólogos,

no tenía la más mínima oportunidad. Pero aún así, ahí, el día en que yo salí, el terapista de la clínica me dijo, tu última oportunidad es Narcóticos Anónimos. Me habló de Narcóticos Anónimos, me dio la dirección de un grupo aquí en Quito y llegué a Narcóticos Anónimos. Y aún después de los internamientos y todo eso, yo llego con la duda de ¿qué hago aquí? Yo no soy como ellos. Yo soy diferente porque yo sí puedo controlarlo. Yo sí puedo como manejar el consumo. Entonces, por mucho tiempo empecé hasta las reuniones constantes todos los días, pero yo por mucho tiempo seguí pensando en que yo era especial, era diferente. Pero al mismo tiempo se me grabó en la mente a mí que Narcóticos Anónimos realmente sí era mi última oportunidad. Al principio yo no descubrí esa magia porque incluso durante el primer año de tiempo limpio yo seguía pensando que si vuelvo a consumir lo voy a poder controlar. Lo voy a poder controlar y de hecho ese era mi plan. Aprender a controlarme para poder controlar el consumo. Pero la magia del grupo, la magia del programa, la magia de los compañeros me hicieron dar cuenta de que en realidad yo soy digna de una vida mejor, que me merezco una vida mejor, que no soy la inútil y la buena para nada, que yo merezco esa oportunidad. Y poco a poco me fui enamorando del programa, escogí padrino y me quedé. Y hoy sí puedo decir que dando gracias a Dios llevo ya tiempo limpio y doy las gracias por haber llegado, por la paciencia, por, como decía David, o sea, por haber encontrado ese lugar seguro, ese lugar que me protege de mí misma, porque no es que porque uno acumula tiempo limpio, las ganas de consumir desaparecen. De hecho, no se presentan con tanta frecuencia esas ganas, pero aparecen en los momentos más inesperados, en el momento en que uno está o demasiado triste o demasiado feliz, porque yo lo único que conocía para lidiar mis emociones era el consumo. Si estaba triste, qué mejor que una dosis. Si estaba alegre, había que celebrarlo, entonces otra. Y si no sentía nada, pues para sentir algo, para sentir ese devaneo de la primera, segunda. Claro, después ya todo se iba, pero sí, el deseo de consumir está presente. De hecho, eso es lo que nos hace adictos, creo yo. Pero para eso tenemos el programa, tenemos los grupos, tenemos los compañeros y por sobre todas las cosas.

0: una buena vez y por todas de que yo sola no puedo. No pude, no puedo y nunca podré. Y nunca podré sola. Entonces yo sí soy muy, muy agradecida de haber llegado a Narcóticos Anónimos como llegué, completamente destrozada.
1: Muchas gracias, Miriam. Cuéntale a los radioescuchas, ¿cuántos años tienes tú limpia?
0: Muy pocas veces menciono mi tiempo limpio, pero justamente la próxima semana cumplo 22 años limpia.
1: Excelente, muchísimas gracias, Miriam. Hay una solución, y para eso existen estos espacios, gracias a todos ustedes que están acá. Llego a un grupo de Narcóticos Anónimos, quizás con dudas, quizás conociendo personas nuevas, con un objetivo de un familiar, ¿verdad?, que era totalmente distinto a tu objetivo personal. ¿Qué hizo que me quede en ese grupo y que siga este proceso y este camino de recuperación?
2: Hizo que me sentí identificada, sentí que yo no era la única que tenía estos problemas. Fueron algunas cosas que confluyeron, por ejemplo, esto de sentirme identificada, de recibir los mensajes que hay durante las reuniones, en los compartires. Creo que hasta el momento, no sé, no podría hablar de un número, pero en todas las veces que yo voy a una reunión con una pregunta, o sea, sin ni siquiera mencionar la pregunta, en los compartires de mis compañeros están respuestas, las respuestas que yo sé que necesito. Entonces yo entendí que ahí estaba Dios, ahí estaba mi poder superior hablándome, de más o menos diciéndome, yo siempre estuve aquí y siempre te estuve cuidando y siempre te mandé mensajes, pero no fue hasta el momento en el que tu mente estuvo receptiva y tú pudiste recibir el mensaje. Entonces, eso a mí me hizo quedarme ahí porque más allá de, claro, tener todos, o sea, empezar a ser consciente de mi problema, de mi enfermedad y de todo esto, yo tenía muchas preguntas de por qué me pasa esto a mí, de cómo debo subsanar todo, de qué es lo que debo hacer. Y a través de mis compañeros yo recibí esas respuestas. Entonces creo que entre otras cosas esas fueron un enganche, ¿no? Y sobre todo que yo llegué con la autoestima tan baja que hasta ahora yo tengo como unas crisis de baja autoestima en que puedo haber logrado muchas cosas materiales, de estudios, pero tengo esa carencia afectiva que me hace volver siempre a esa raíz oscura de donde viene mi adicción. Entonces es eso es un presente constante, pero a través del programa y de todo esto yo aprendí a elegir, a no seguir eligiendo esa raíz, sino a elegir otras raíces que también aprendí que tengo. O sea, me enteré un poco a través del programa, supe o fui consciente de que también existían en mí. Entonces, eso, Fran.
1: Gracias, Marce. David, los pretextos para consumir ya creo que se van disolviendo poco a poco durante caminamos en esta cuestión espiritual. Los principios espirituales son fundamentales justamente para como que equilibrar con los pretextos de consumo. Cuando tú llegas, te identificas, ese poder de identificación hace la magia de la recuperación. Pero el por qué continúas, por qué seguías todavía en el grupo, ¿qué te motivaba y qué hacía que tú permanezcas todavía en este camino?
3: Bueno, yo siempre me pregunto cuándo va a llegar la promesa, ¿no? Que la única promesa, de hecho, de Narcóticos Anónimos es que se vaya la obsesión por el consumo. Y en esta búsqueda de que venga la promesa, no me di cuenta que mi poder superior hizo lo más importante. Que si no me quitó, más bien no me quitó la obsesión, pero sí me quitó la compulsión, que es básicamente el acto. Pero la obsesión ha seguido y a veces mi perfeccionismo dice que porque pienso en consumir no se me va y no ha llegado la promesa, pero lo que dijiste fue clave, o sea, los pretextos ya se han ido, por más que yo siga pensando en consumir. Como dijo Miriam, hay situaciones en la vida como es, ¿no? La vida

de alegría, de tristezas. Básicamente es algo que es parte de mi enfermedad, que es no saber manejar las emociones. Y más allá de mi enfermedad de ser humano, me he dado cuenta que todos los seres humanos se nos complica manejar las emociones. Es algo mundial y cultural, pero cuando yo empiezo a aplicar primero la honestidad, es decir, llegar al grupo y decir, compañeros, he recaído, ayúdenme. Entonces estoy aplicando primero la honestidad, la buena voluntad y la receptividad, que es lo que siempre me han dicho que es básico, ¿no? Y hay un sinnúmero de principios los cuales mi mente es muy complicada para ir viviendo la vida, en qué principio aplicar en esta situación o en esta, ¿no? Solo recuerdo cuando me dicen hazlo simple, no lo compliques. Entonces trato de ser honesto y receptivo y tener buena voluntad. Mi padrino que está aquí me supo guiar y dijo, este muchacho complica las cosas, mejor olvídate de las tres, solo concéntrate en una, en la buena voluntad. Haz que tu base sea la buena voluntad. Y ahí vino esto de desaprender lo de la vida, ¿no? Entonces para mí el concepto de buena voluntad era de hacerlo de buen modo y con buena cara y con buena actitud, y no resultaba eso. Básicamente la buena voluntad es hacer lo que no me gusta. Entonces recuerdo mi crianza cuando era hazlo de buen modo y de buena forma y de buena gana. Entonces me frustraba porque decía no me sale de buena gana,

0: me gusta, no me gustaba. Y eso ha hecho que yo me quede en Narcóticos Anónimos, principalmente por la quinta tradición, que más allá luego pude entenderla, leerla y entenderla, que yo me quedo. Sí, porque necesito ayuda. Sí, porque necesito respuestas de las preguntas que tengo, pero más que todo para mandar el mensaje. El mensaje de que hay que hacer lo que no nos gusta hacer. Hay que estar receptivos, hay que tener buena voluntad, hay que ser honestos con mi propia vida y mis experiencias. Yo no me voy porque la gente, yo necesito más de NA que NA de mí. Y eso viceversa también, sé que a alguien le va a servir lo que yo voy a decir. Y a mí me gusta o me llena más el mensaje del compañero que tiene años, pero sigue yendo. Porque yo ya tengo también unas 24 horas y la mente me dice, no, ¿para qué? Estás bien, ha llegado el éxito. Ya vino la aceptación social, ¿para qué tienes que ir? Pero es por eso, es porque yo no sé manejar el éxito.
1: Las
0: Esas, las
1: emociones.
0: emociones, yo no sé manejar eso, necesito ayuda porque no puedo. Como dijo Miriam, no puedo, nunca podré, solo con ustedes y con mi poder superior.
1: Excelente, David. Para cerrar este primer bloque, en una frase que puedas enviar a ese adicto que todavía está sufriendo y a los familiares y a personas que creen que lo pueden controlar, ¿cuál sería tu mensaje en una corta frase?
0: Rendirse para ganar.
1: Excelente, muchas gracias, David. Vamos a una pausa musical y regresamos en el segundo bloque.

0: Estamos acá en el segundo bloque y escuchábamos Celebra la vida de Axel. Vamos a dar nuevamente el número de WhatsApp. Es el 098-400-3456. Repito, el número de WhatsApp es el 098-400-3456. Si usted tiene problemas con el consumo de sustancias líquidas, el alcohol, o sustancias sólidas, las drogas, hay una solución. Este es un espacio dedicado a las personas que tienen problemas con cualquier tipo de droga. Miriam, habíamos conversado de ya los principios espirituales, habíamos hecho una pequeña introducción. ¿Cuál crees tú que fue el principio espiritual más sólido que te ayudó a mantenerte en este proceso de recuperación?
1: Y yo coincido con lo que dijo David. Para mí es fundamental la buena voluntad. Porque a veces uno no puede ser tan honesto o no puede ser tan receptivo. Pero con buena voluntad tú logras ser honesto y ser receptivo. Y hacer con buena voluntad, aprender las herramientas que brinda el programa, aprender a utilizarlas. Y yo siempre digo que nosotros como adictos en recuperación tenemos una ventaja sobre los de afuera, que es justamente este programa espiritual que nos permite mejorar, cambiar como seres humanos, como hijos, como parejas, como padres. Entonces nosotros tenemos esa ventaja. Yo creo que no es que estén ausentes los otros valores espirituales, pero pueden ser un constante sub y baja dependiendo de las circunstancias. Pero la buena voluntad es la que a mí me mantiene en la confraternidad. Esa buena voluntad de escuchar a los compañeros, la buena voluntad que tienen ellos de escucharme a mí, la buena voluntad que nos lleva a sentir ese amor incondicional. De hecho, eso fue lo que a mí me ha permitido quedarme en la confraternidad. No solo ese sentido de pertenencia, de saber que no soy la única, sino también ese amor incondicional, ese abrazo fraterno, ese cariño, ese saber que me entienden, que me comprenden, porque si yo afuera digo, es que solo por hoy no voy a consumir, las personas no lo entienden, asumen que mañana sí. Pero entre nosotros que hablamos el lenguaje del programa, sabemos que esto es solo por hoy, de 24 en 24. Entonces, para mí sí es la buena voluntad para todo. Y uno aprende a aplicarla para escuchar a la familia, para escuchar a las personas cercanas a nosotros. Yo creo que para mí sí la buena voluntad es primordial.
0: Indispensable. Muchas sí. Gracias, Miriam. Estamos con Patricio. Bienvenido, Pato. ¿Cómo llega Patricio a un grupo de Narcóticos Anónimos? Cuéntanos.
2: Hola, buenas noches. Muchas gracias por la invitación y un saludo para todos los radioescuchas. A ver, yo llego a un grupo de Narcóticos Anónimos con la esperanza de poder consumir un poco más, porque la parte ya del consumo de alcohol y drogas se fueron desbordando a medida que yo fui creciendo laboralmente, creciendo económicamente, y pude acceder a muchas cosas. Llego al grupo primero con una idea equivocada. Esta idea equivocada pensaba que las personas que iban a estar en un grupo eran las personas que estaban en la calle, los indigentes. Con el tiempo comprendí, esas personas no tuvieron esa oportunidad que me la dio, en este caso Dios a mí, para encontrar una nueva manera de vivir. Me topé con la sorpresa de que también que esta es una enfermedad que no distingue ni género, clase social, ni preferencia sexual. Entonces, esta enfermedad es progresiva. Uno comienza que es algo social y poco a poco vas descubriendo que va avanzando y te vas dando cuenta que de alguna manera involucra todos los aspectos de la vida y de muchas personas. La clase social no importa. Entonces yo llego a un grupo intentando encontrar esa manera de bajar el consumo y poder disfrutar el consumo. No lo conseguí. Fueron tantas cosas como dijeron los compañeros. O sea, buscas esa fórmula. Siempre dije que era como algo... Mezclé la sustancia. No comí bien ese día, entonces era esa manera de automentirme. A medida que yo fui ingresando al grupo, primero fue con esa poca fe o con decir, ¿qué va a pasar? ¿Qué hay en esa parte? Era muy religioso, capaz de irme a una iglesia y pedirlo por una oración, pero nunca me funcionó. Cuando yo pude ver que personas similares de otras clases iban al grupo y decían que tenían algunas 24 limpias, se me llevó la curiosidad de saber qué era. Entonces, a medida que yo fui involucrándome y yendo a las reuniones, pude identificarme y pude quedarme. Entonces ya han pasado algún tiempo de esa parte.
0: Patricio, y una vez que te quedas, ¿por qué continúas en este proceso espiritual?
2: Yo creo que muy fielmente que las personas que se han destruido y han sufrido mucho, no te queda otra oportunidad, porque sabes que ha recorrido varios caminos, los sentimentales, los económicos, y es esa parte que no sé cómo explicarlo de una manera tangible de decirte, pero sabes que es el lugar indicado, sabes que estás ahí porque tu espíritu y tu corazón descansa. No había sentido eso ni con las personas, ni con el dinero, o sea, con todo. Sabes que es el lugar. Y es el momento como que tú... Mira, yo llevo algunas 24 y yo sigo sintiendo esa manera como descansa mi espíritu cada vez. A pesar de los logros económicos, a pesar que no he tenido... El programa conmigo ha cumplido. Te da la promesa que te va a quitar la obsesión por consumir y por ende vas a dejar de consumir. Pero te das cuenta que es el punto de iceberg de toda tu vida, porque el consumo solo involucra lo que está más atrás, más adentro de las cosas que suceden. Entonces viene esa introspección de tu vida que te vas dando cuenta cómo vas sanando varias cosas que la vida no te ha permitido sanar y lo has descubierto acá. Pero es una forma muy complicada porque la mayoría va con ese escepticismo de decir no es así o sí es así. Yo era de las primeras personas, a mí me llevó un montón de años entender esa parte y querer quedarme. Y entendí que la vida es a través de Narcóticos Anónimos. Y pude anclarme y pude ser un ciudadano funcional, un profesional, un hijo, un esposo, un vecino. O sea, todo lo que implica ser una buena persona lo aprendí a través de Narcóticos Anónimos y eso me ha permitido seguir mejorando en mi vida. Desde ser un buen compañero de trabajo hasta ser un buen vecino.
0: Excelente, Patricio. Muchas gracias por tu mensaje. Marcela, el adicto funcional. Creo que todos hemos llegado con esa idea de que llegamos a un grupo, estamos un buen tiempo, lo hacemos bien, consumimos con éxito después y la vida nos va a permitir seguir siendo funcionales. ¿Qué pasó con ese adicto funcional y cuál es la realidad para que justamente conozcan los radioescuchas?
3: La realidad es que no existe el adicto funcional.
0: Totalmente.
3: Es simple como eso. Sin embargo, sí hay, a mí me pasó, yo escuché mucho en mi familia, esto de que hay que aprender a tomar, hay que aprender a consumir. Pero no existe tal situación porque para las personas que tenemos el problema, no problema, sino la condición emocional de la adicción, no existe un punto medio entre disfrutar y quedarnos ahí e irnos felices a las casas y que la botella o que el vaso se acabe en el fondo de ese vaso. se queda en la mesa de ese bar y se acabó y seguimos con nuestra vida. No existe eso. Para nosotros, ese vaso se acaba con nuestra vida muchas semanas después. Y esto es una condición, o como lo llama el programa, una enfermedad de las emociones, que es progresiva y es mortal. Entonces, solo tiene tres fines: la cárcel, los hospitales y la muerte. Y es progresivo. Ya a veces pasas por la cárcel, a la siguiente al hospital o viceversa, pero ya en una subsiguiente o en una en la que quizá tuviste la oportunidad de hacer mejor las cosas y seguiste eligiendo esa raíz oscura, pues terminas probablemente en la muerte, ¿no? Y eso es real. Es tan real como la recuperación, es tan real que el final sea la muerte. Y así es, entonces, hay muchos compartir testimonios de nuestros compañeros que hablan de que primero se chocaron, después terminaron en el hospital y a causa del consumo, ¿no? Y de los compañeros no se volvió a saber porque al final recayó, terminó en situación de calle, en esa vez que volvió a pensar que en esta sí voy a poder controlar mi forma de consumir. Y finalmente falleció, ¿no? Murió a causa del consumo. Entonces, no hay tal, no existe el adicto funcional. Es así de crudo en que la muerte por el consumo es real. El perderlo absolutamente todo en vida es real. La autodestrucción es real. El suicidio crónico a cuentagotas, con cada vez que consumimos es real. Es real que el consumo se convierte en algo doloroso. Es real que lloramos consumiendo porque ya no queremos y no sabemos cómo salir. Y nos arrodillamos en la calle, en la madrugada, a pedirle a Dios que nos saque de esto. Y es real también que hay un Dios que nos ha protegido hasta llegar a las salas de recuperación y hasta podernos encontrar aquí como compartiendo el mensaje. Entonces, es importante siempre saber que todas nuestras brillantes, entre comillas, brillantes ideas de pensar que tenemos el control sobre nuestro consumo, sobre nuestra vida, sobre nuestras otras personas, es una ilusión y es precisamente lo que nos llevó a estar ahorita en Narcóticos Anónimos. Nuestras elecciones, por nuestras decisiones, por no permitir que un poder superior las haga y querer hacer las cosas a nuestra manera. Entonces, eso, no existe el adicto funcional.
0: Muchas gracias, Marcia. Más que confirmado, creo, en esta sala, ¿verdad? Sí. Tenemos una pregunta de Lorena. Dice: buenas noches, Dios les bendiga, gracias por sus testimonios. Tengo problemas con mi hijo sobre este tema del consumo. Por favor, necesito la dirección de las reuniones en Quito. Les agradezco mucho. Bueno, hay varios grupos a nivel nacional. Aquí en Quito hay varios grupos en diferentes lugares. Pero nosotros les vamos a dar una página web de un grupo que es el Grupo 1212. La página web es www.grupo1212 en números. .org. Repito, la página web es www.grupo1212.org. Ahí se pueden enterar de las reuniones. Las reuniones son de domingo a lunes. Hay algunas que en algunos días de la semana que son tres reuniones, al mediodía, a media tarde y en la noche. Entonces pueden asistir ahí. Miriam, para cerrar contigo, ¿qué le recomendarías a ese adicto que todavía está sufriendo y piensa que puede ser el adicto funcional que aparentemente sigue siendo?
1: Buscar ayuda, rendirse y buscar ayuda, porque uno, durante el consumo, uno no identifica que tiene una enfermedad. Uno sabe que tiene un problema, que algo pasa, que algo está mal dentro de uno, que no es normal ese comportamiento, esa obsesión por consumir, esa compulsión una vez que se empieza a consumir. Uno no identifica que es una enfermedad. Y para empezar un proceso de recuperación, hay que rendirse y buscar ayuda. Eso yo creo que es lo que hace, y la ayuda no termina con la llegada a un grupo. porque así como yo lo decía al principio, para mí Narcóticos Anónimos era mi última opción, mi última oportunidad, pero también me di cuenta y aprendí que es la única oportunidad que yo tengo para ser una mejor persona. Y eso es lo que me ha mantenido todo este tiempo dentro de la confraternidad, porque buscar ayuda es una constante. No es solamente buscar ayuda para dejar de consumir, que es lo primordial y es el primer paso, pero la ayuda es constante, porque hay muchas cosas que reflexionar y hay muchas cosas que cambiar. Entonces, el reconocer siempre que necesito esa ayuda, que no puedo sola. Buscar ayuda como adicto en consumo, y también buscar ayuda los familiares, los más cercanos, porque a veces uno se concentra en pensar que el adicto en consumo solo requiere de fuerza de voluntad, y no es así, no es así. Se piensa que los ruegos, las súplicas de los hijos y los padres deberían ser motivo suficiente para que uno deje de consumir, y tampoco es así. Tampoco es así. Entonces, buscar ayuda, no solamente el adicto en consumo, sino también los familiares, porque es un proceso largo de aceptación, de rendición y de cambio. Entonces, esto es constante. Y aunque sea, nosotros decimos siempre, es solo por hoy, pero ese solo por hoy se transforma en el resto de nuestras vidas y en el resto de la vida de las personas que están cerca nuestro, de nuestros afectos. No vamos a lograr ser perfectos nunca, nunca, pero sí podemos lograr ser mejores seres humanos definitivamente.
0: Excelente, Miriam, muchas gracias. Para cerrar, una frase a ese adicto que todavía sufre y al familiar también que está sufriendo.
1: Narcóticos Anónimos y CODA.
0: Muchísimas gracias. Y también por ahí otras confraternidades hermanas.
1: Por supuesto que sí.
0: Perfecto, muchas gracias. Patricio, un nuevo estilo de vida, nos dijo Miriam. ¿Cómo es el nuevo estilo de vida ahora en recuperación en un minuto?
2: Nuevo estilo de vida, te lo puedo resumir, que los sueños se cumplen. Lo que nunca pude hacerlo en consumo, lo logré acá. La historia te puede parecer demasiadamente simple, pero cuando tú logras comprender que esto es debido a muerte, que si sigues en el consumo, cárceles, hospitales y la muerte. Yo lo viví a título personal. Mi amigo, un médico prestigioso, por el consumo se estrelló y murió y dejó la orfandad a sus dos hijos pequeños y a su esposa. Y yo encontré el camino y sigo aquí mejorando.
0: Excelente, Patricio. Gracias por ese mensaje. Con una frase, ¿cómo podemos enviar a ese adicto que todavía sufre y a sus familiares una esperanza, que hay una solución?
2: Fe y perseverancia, y que se den la oportunidad de conocer un grupo.
0: Excelente, gracias, Patricio. Marce, para cerrar, el nuevo estilo de vida, ¿cómo es el nuevo estilo de vida?
3: El nuevo estilo de vida. es realmente haber cambiado todo, ¿no? Pero seguir en un proceso constante de ser consciente de que también, así como también la fregamos mucho, también podemos hacer las cosas bien. Y eso, no podemos cambiar el pasado, mi frase, me adelanto. No podemos cambiar el pasado. No, de hecho no podemos, ni podemos encontrar, ponernos a buscar el origen de nuestra adicción, pero sí podemos hacer que este solo por hoy sea distinto y a vivir en principios y tomar las elecciones que ya no van a ser las mismas. Eso sí se puede, y eso es vivir en recuperación. Eso.
0: Excelente, Marcela. Muchísimas gracias a todos los que han asistido acá. Hemos estado con casa llena. El Poder Superior ha hecho que justamente podemos enviar un mensaje y brindar ese servicio. Uh-huh. Este es el programa dedicado a Narcóticos Anónimos. Hay una solución. Mi nombre es Frank y nos vemos en una nueva ocasión. Hasta luego.
3: Chao.

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0: hablando.
1: Son las 10 de la noche, 9 de la noche, en las Islas Galápagos.
0: 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Al terminar esta jornada, nos ponemos en las manos de Dios y le damos gracias por todo lo vivido. En su misericordia descansamos, confiándole nuestra noche y nuestro corazón. Oremos.
2: En el nombre del Padre, y del Hijo, y del Espíritu Santo. Amén.
0: Señor amado, la noche llega con su manto de silencio, y en esta calma, mi alma se recoge ante ti. Gracias por este día que me has regalado, por cada hora vivida, por los momentos de alegría y también por los desafíos.
2: Te alabo porque has estado conmigo, aunque muchas veces no lo noté, en las pequeñas victorias, en las pruebas, en el cansancio y en las sonrisas. Ahí estabas tú, sosteniéndome con tu fidelidad.
0: Quiero hacer silencio y poner en tus manos todo lo que he vivido hoy. Te entrego mis aciertos y mis errores, mis palabras y mis silencios, mis encuentros y mis ausencias. Perdóname si herí a alguien, si no supe escuchar, si me dejé llevar por el orgullo o la impaciencia.
2: Lava mi corazón con tu misericordia y dame un descanso reparador. Sana mis heridas, renueva mis fuerzas, tranquiliza mis pensamientos. Quiero descansar no solo en mi cama, sino en tu paz.
0: Cuida a los que amo, Señor. Acompaña al que sufre, consuela al que está solo, alivia al enfermo y regálale tu luz a quien ha partido de este mundo. Que esta noche sea bendita para todos.
2: Si esta fuera mi última noche, que me encuentres con el corazón dispuesto y confiado en tu abrazo eterno. Y si me das un nuevo amanecer, que lo viva para ti, con renovada entrega y fe.
0: Gracias, Jesús, por ser mi descanso. Gracias, Espíritu Santo, por habitar en mí. Gracias, María, por acompañarme en mi descanso.
2: Amén. Padre nuestro, que estás en el cielo, santificado sea tu nombre. Venga a nosotros tu reino. Hágase tu voluntad en la tierra como en el cielo.
0: Danos hoy nuestro pan de cada día. Perdona nuestras ofensas, como también nosotros perdonamos a los que nos ofenden. No nos dejes caer en la tentación y líbranos del mal. Amén.
2: Dios te salve, María. Llena eres de gracia. El Señor es contigo. Bendita tú eres entre todas las mujeres y bendito es el fruto de tu vientre, Jesús.
0: Santa María, Madre de Dios, ruega por nosotros pecadores, ahora y en la hora de nuestra muerte. Amén.
2: Gloria al Padre, y al Hijo, y al Espíritu Santo.
0: Como era en el principio, ahora y siempre, por los siglos de los siglos. Amén.

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0: Dios mío, ven en mi auxilio.
1: Señor, date prisa en socorrerme.
0: Gloria al Padre, y al Hijo, y al Espíritu Santo.
1: Como era en el principio, ahora y siempre, por los siglos de los siglos. Amén. Aleluya.
0: Hermanos, habiendo llegado al final de esta jornada que Dios nos ha concedido, reconozcamos sinceramente nuestros pecados.
1: Señor, ten misericordia de nosotros,
0: porque hemos pecado contra ti.
1: Muéstranos, Señor, tu misericordia,
0: y danos tu salvación. El Señor Todopoderoso tenga misericordia de nosotros, perdone nuestros pecados y nos lleve a la vida eterna.
1: Amén.
0: Se inclina ya mi frente, sellado está el trabajo. Señor, tu pecho sea la gracia del descanso.
1: Mis ojos se retiran, la voz deja su canto, pero el amor enciende su lámpara velando.
0: Lucero que te fuiste, con gran amor amado, en tu gloria dormimos y en sueños te adoramos. Amén. No me escondas tu rostro, ya que confío en ti.
1: Salmo 142. Señor, escucha mi oración. Tú que eres fiel, atiende a mi súplica. Tú que eres justo, escúchame. No llames a juicio a tu siervo, pues ningún hombre vivo es inocente frente a ti.
0: El enemigo me persigue a muerte, empuja mi vida al sepulcro, me confina a las tinieblas, como a los muertos ya olvidados. Mi aliento desfallece, mi corazón dentro de mí está yerto.
1: Recuerdo los tiempos antiguos, medito todas tus acciones, considero las obras de tus manos, y extiendo mis brazos hacia ti, tengo sed de ti como tierra reseca.
0: Escúchame enseguida, Señor, que me falte el aliento. No me escondas tu rostro, igual que a los que bajan a la fosa.
1: En la mañana hazme escuchar tu gracia, ya que confío en ti. Indícame el camino que he de seguir, pues levanto mi alma a ti.
0: Líbrame del enemigo, Señor, que me refugio en ti. Enséñame a cumplir tu voluntad, ya que tú eres mi Dios. Tu espíritu, que es bueno, me guíe por tierra llana.
1: Por tu nombre, Señor, consérvame vivo. Por tu clemencia, sácame de la angustia.
0: Gloria al Padre, y al Hijo, y al Espíritu Santo.
1: Como era en el principio, ahora y siempre, por los siglos de los siglos. Amén.
0: No me escondas tu rostro, ya que confío en ti. Lectura breve. Sed sobrios, estad despiertos. Vuestro enemigo, el diablo, como león rugiente, ronda buscando a quien devorar. Resistidle, firmes en la fe.
1: En tus manos, Señor, encomiendo mi espíritu.
0: En tus manos, Señor, encomiendo mi espíritu.
1: Tú, el Dios leal, nos librarás.
0: Te encomiendo mi espíritu.
1: Gloria al Padre, y al Hijo, y al Espíritu Santo.
0: En tus manos, Señor, encomiendo mi espíritu. Sálvanos, Señor, despiertos. Protégenos mientras dormimos, para que velemos con Cristo y descansemos en paz.
1: Cántico de Simeón. Ahora, Señor, según tu promesa, puedes dejar a tu siervo irse en paz.
0: Porque mis ojos han visto a tu Salvador, a quien has presentado ante todos los pueblos.
1: Luz para alumbrar a las naciones y gloria de tu pueblo Israel.
0: Gloria al Padre, y al Hijo, y al Espíritu Santo.
1: Como era en el principio, ahora y siempre, por los siglos de los siglos. Amén.
0: Sálvanos, Señor, despiertos. Protégenos mientras dormimos, para que velemos con Cristo y descansemos en paz. Oremos. Ilumina, Señor, nuestra noche y concédenos un descanso tranquilo. Que mañana nos levantemos en tu nombre y podamos contemplar con salud y gozo el clarear del nuevo día. Por Cristo nuestro Señor.
1: Amén.
0: El Señor Todopoderoso nos conceda una noche tranquila y una santa muerte.
1: Amén.
0: Salve, Reina de los cielos y Señora de los ángeles. Salve raíz, salve puerta, que dio paso a nuestra luz.
1: Alégrate, Virgen gloriosa, entre todas la más bella. Salve, agraciada doncella, ruega a Cristo por nosotros.

tenemos la certeza de que, si le pedimos algo conforme a su voluntad, nos escuchará. Y si nos escucha en todo lo que le pedimos, sabemos que ya tenemos lo que le hemos pedido. Primera carta de Juan, capítulo 5, versículos 14 y 15.

preguntado por qué Dios no te escucha? ¿Eres religioso, eres religiosa, eres catequista de la parroquia, eres esposo, esposa, simplemente eres un cristiano bautizado? ¿Alguna vez te hiciste esta pregunta, por qué Dios no te escucha? En el cántico de Daniel leemos una frase así: por el honor de tu nombre, no nos desampares para siempre, no rompas tu alianza, no apartes de nosotros tu misericordia, por Abraham tu amigo, por Isaac tu siervo, por Israel tu consagrado, a quienes prometiste multiplicar su descendencia como las estrellas del cielo, como la arena de las playas marinas. Dios, Dios escucha las oraciones por las personas, o a través de las personas, o gracias a las personas que son sus amigos, sus siervos, sus consagrados. Si quieres que Dios te escuche, entonces yo quiero preguntarte primero, ¿eres amigo de Dios? ¿Le sirves? ¿Tu vida la consagraste a Dios? Entonces, sigamos según esta clave. Clave de amigo, clave de siervo, clave de consagrado. ¿Qué es la amistad? ¿Eres amigo de Jesús? Atenágoras, uno de la Iglesia Oriental Ortodoxa, dijo: descubrir la amistad de Cristo por nosotros es también descubrirse hermanos. Pero que Cristo haya tenido amigos que haya marcado diferencias no significa que ame menos a nadie. Es por cada uno en lo secreto que él tiene una preferencia. Moisés hablaba con Dios en la tienda del encuentro como hablan los amigos entre sí mismos. ¿Tú hablas con Dios? ¿Sales fuera de tus obligaciones cotidianas? Podríamos decir como Moisés salió fuera del campamento y en una tienda de encuentro, ¿hablas con Dios? ¿Le transmites lo secreto de tu corazón? Porque Jesús dice a los apóstoles, ya no les llamo siervos, sino amigos, porque les he dado a conocer todo lo que mi Padre me reveló. Los amigos comparten cosas secretas. Los amigos se aceptan mutuamente tal como son. Hermano Roger de Tézé decía, no hay amistad sin sufrimiento purificador. Si quieres ser amigo de Jesús, tendrás que sufrir. No hay amor al prójimo sin la cruz. Si quieres ser amigo de Jesús, tendrás que cargar la cruz, la tuya y la de tus amigos. Solo la cruz hace conocer la insondable profundidad del amor. Rechaza abandonarte a las antipatías, porque ser amigo de Jesús significa, al menos ser amable para con todos. Si no eres capaz de amar a todos, te pido que seas amable con todos. Pero, ¿de dónde brotará la fuerza para ser amable para con todos? De tus encuentros amistosos con Jesús. Los senderos por los cuales uno no camina se llenan de pasto. Y si tú tienes a alguien que dices que es tu amigo, pero no lo visitas, no hablas con él, este sendero a tu ex amigo se va a llenar de pasto. No podrás encontrar de nuevo el sendero hacia él. Si no frecuentas al encuentro con Jesús, no digas que es tu amigo. Porque la amistad necesita ser cultivada. Entonces, ¿cómo cultivas tu amistad con Jesús? ¿Le escuchas? ¿Le compartes lo que tienes en tu corazón? ¿Cómo cultivas la amistad con tus, entre comillas, amigos? ¿Tienes tiempo para ellos? ¿Los visitas? Dios escucha las oraciones. Si alguien le pide algo por su amigo Abraham, algunas veces a mí se me acercan las personas, Padre, ¿podría rezar por mí? Usted está más cerca de Dios. Muchas veces yo respondía, yo no sé si estoy más cerca de Dios, pero lo que sé es esto, que si tú eres amigo de Dios, y si yo soy amigo de Dios, Él nos va a escuchar. Y si todavía hay amistad entre nosotros, con más razón nos va a escuchar. Por Abraham tu amigo, por Isaac tu siervo,

siervo. ¿Eres siervo? ¿Sirves? Porque si no sirves, no sirves. Un cristiano que no sirve, simplemente no sirve. Jesús lava los pies a los apóstoles. Una de las conferencias ya lo dije. Lo que ya escribió un periodista italiano convertido al cristianismo, Giovanni Papini. Él dijo en su obra sobre la vida de Jesucristo que lavar los pies podría solamente un esclavo a sus señores o una madre a sus pequeños hijos. Un esclavo muy resignado por obediencia. Una madre con mucho amor. Pero los apóstoles no son los dueños de Jesús. Tampoco son sus hijos. Y Jesús les sirve, les lava los pies. Jesús lava los pies. No te pido que laves los pies a tus hermanos. Más bien te pido que les sirvas. Que les sirvas siendo uno de los últimos. Te puedes quejar. Dios no me escucha. ¿Pero qué haces para que te escuche? Dios puede escuchar a alguien si es que, como lo dije, si es que uno es su amigo, su siervo y su consagrado. ¿Cómo entonces puedes expresar el servicio a los demás? Siendo caritativo, teniendo tiempo para los demás. En Cochabamba tenemos muchas iglesias, pero ni una sola está dedicada a Cristo Siervo. Varias de ellas están dedicadas a Cristo Rey, Cristo Divino Maestro. Pero Cristo Siervo, no, esto no sirve. Cristo Siervo no está de moda. ¿Cuándo celebraríamos la fiesta entonces, si es que una de las capillas fuese dedicada a Cristo Siervo? Tal vez justamente el Jueves Santo, cuando Jesús sirve a los apóstoles. Si quisiéramos buscar la definición del siervo, ¿qué es lo que podemos encontrar? La voz siervo, del latín servus, designa una forma de vinculación social y jurídica entre una persona, generalmente un campesino y un señor feudal, quedando sujeto a su señorío. El siervo se diferencia del esclavo, en que no puede ser vendido, en general, por separado de la tierra a la que trabaja, y jurídicamente es un hombre libre. Siervo. Para que haya siervo debe haber un señor. Y si es que Jesús no es tu señor, ¿a quién sirves? Tal vez tienes otros señores. ¿No quisieras ser siervo de Dios? Y si es que llegas a ser siervo de Dios, te aseguro, tu Señor te va a escuchar. Porque Él no es como los demás señores que se aprovechan de los demás. El mismo Señor Jesús enseñó que sirviendo uno llega a la gloria. Él se rebajó haciéndose hombre para atraernos, a nosotros los hombres, varones y mujeres, al reino de la gloria. ¿Cómo entonces puedes servir? Tu servicio hacia Dios puedes expresar a través de la oración. Tu servicio hacia los demás, como dije, haciendo las obras de caridad. Jesús sufrió. Sufrió de parte de los fariseos por eso que estaba demasiado cerca de su Dios, Padre Dios, y demasiado cerca de sus prójimos, de las personas. Los fariseos le reprocharon esto, que a Dios le llamó Padre y que se acercaba a los pecadores. Cuando tú quieras servir de verdad, también encontrarás los mismos reproches. Te reprocharán que eres demasiado piadoso, demasiado santo, santito, porque vas a querer estar demasiado cerca de Dios. Y cuando quieras hacer algo por los demás, servirles, igual te van a reprochar. No seas tonta, no seas tonto, que se ocupen de sí mismos ellos. Pero justamente Dios escucha las oraciones si alguien es su amigo y su siervo, y todavía, si alguien es su consagrado. ¿Y qué significa la palabra consagración? Porque Israel, en el cántico de Daniel, es denominado como consagrado de Dios. La palabra consagración significa la acción de consagrar.
de destinar algo para las cosas santas. También significa ser introducido en la esfera de lo sagrado. Consagrar de parte de Dios es tomar plena posesión, reservarse especialmente, invadir y penetrar con la propia santidad, admitir a la intimidad personal. Y por parte del hombre, ¿qué significa consagración? Entregar o entregarse a Dios, dejar poseerse libremente por Él, acoger activamente la acción santificadora de Dios. Imaginémonos ahora que yo como sacerdote quisiera ahora echar la Coca-Cola al cáliz de la misa. Las señoras muy piadosas me matan, tiran piedras, corren al arzobispado, me denuncian, dirían al obispo: Padre Darío ha profanado el cáliz de la misa. Se escandalizarían, porque lo que era consagrado para la misa, para la sangre del Señor, Padre Darío usó para Coca-Cola. Sí, se escandalizarían. ¿Y por qué no se escandalizan cuando al cáliz de su corazón echan el vino de la infidelidad? ¿Por qué no se escandalizan si son infieles a sus esposos o a sus esposas? ¿Por qué no se escandaliza un religioso de esto que al cáliz de su corazón echa el vino de otro amor? ¿Acaso esta no es una profanación? ¿Por qué no se escandalizan cuando al cáliz de su corazón echan el vino de los pecados y manchan su túnica blanca del bautismo? Por Israel, tu consagrado, escúchanos, no rompas tu alianza. ¿Por qué Dios no te escucha? Tal vez esta es la respuesta. Porque flaqueas, cojeas, y no eres su amigo a todo dar, no eres su siervo a todo dar, no eres su consagrado a todo dar. Reflexiona, preocúpate por esta triple dimensión de tu vida, por la amistad con Dios, por el servicio para Él y por tu consagración a Él. Y si es que lo haces, verás cuánta gente te buscará para que ores por ella, porque sí, de hecho, estarás muy cerca de Dios, y tu voz, tu oración, tus plegarias serán como la llave que siempre abrirán el corazón del mismo Dios para escucharte a ti y a las personas por las cuales orarás. Amén.

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1: Son las 11 de la noche, 10 de la noche, en las Islas Galápagos.
0: 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Mujer, si tú supieras. Si conocieras el don de Dios y quién es el que te pide de beber, sin duda que tú misma me pedirías a mí y yo te daría agua viva. Conocieras cómo te amo. Hola, soy Nancy de Cabrera y en esta hora compartiremos juntas la palabra de Dios.

Qué gusto poder compartir contigo en este instante que el Señor nos regala, disfrutar de su palabra y saber que en cada momento, en cada instante de nuestras vidas, Él está a nuestro lado. Hoy hablaremos de un tema extraordinario, digo yo, muy adecuado para cada uno de nosotros, sobre todo porque creo que todos pasamos momentos de debilidad, aquellos instantes en los que uno se pregunta, pero ¿por qué volví a hacer esto que no debe haber hecho? ¿Por qué hablé? ¿Por qué negué? ¿Por qué murmuré? ¿Por qué no me mantuve fiel? ¿Por qué no logré hacerlo? Me parece que es la batalla de todos los días de cada uno de nosotros. Por eso el tema de hoy es, en tu debilidad, Dios es tu fuerza. Y ahí es donde vamos a remarcar en este instante que Dios nos regala. Así que saludos a todas las personas que nos escuchan en todo el mundo o están en sintonía de tu programa Mujer, si tú supieras. Así que bienvenida, bienvenido, ¿verdad? Dios está manifestándose desde ya y clamamos la fuerza de su Santo Espíritu para que sea Él el que dirija este programa. ¿Qué te parece entonces si disponemos en oración para que sea el Espíritu de Dios quien hable a nuestras vidas, para que destape nuestros oídos, para que haya aliento de vida a cada uno de nosotros y, por supuesto, a los que estamos en la lucha diaria, los que estamos luchando con nuestras debilidades, pues que Él venga a llenarnos de su fuerza? Por eso decimos en el nombre del Padre, del Hijo, del Espíritu Santo. Amén. Padre bueno, queremos alabar y bendecir tu nombre, darte gracias por el don de la vida, por lo que tú estás haciendo y por lo que harás en nuestras vidas. Porque tú eres grande, tú eres fuerte, tú eres poderoso. Tu amor ha inundado nuestras vidas. Es por eso que queremos pedirte por cada una de las personas que está en sintonía de Radio María y en tu programa Mujer, si tú supieras, para que tú llegues a cada corazón. Disponga, Señor, que se convierta en una tierra fértil, donde tu palabra llegue como un hermoso rocío. Y todo aquello que se encuentra seco y quizás en desierto vuelva a fecundar y a ser vida. Tú conoces sus luchas, tú sabes sus necesidades. Por eso pedimos que a través de tu palabra y con la fuerza de tu Santo Espíritu logremos levantarnos y remontar nuestras vidas. Virgencita linda, a ti pedimos tu poderosa intercesión por este programa. Todo esto lo hemos pedido en el nombre poderoso de Cristo Jesús, que vive y reina por los siglos de los siglos. Amén y amén. En el nombre del Padre, del Hijo, del Espíritu Santo. Amén.

bendición entonces el poder meditar en la palabra de Dios y descubrir lo que Él tiene para nuestras vidas e ir suscitando todo lo hermoso, lo grande y lo bello que Él puede hacernos a cada uno de nosotros. Figúrese usted que cuando hablamos de debilidades, podemos reconocer en un momento dado de nuestras vidas que puede ser una oportunidad para ver el poder de Dios en nuestras vidas. Todos, absolutamente todos, hombres y mujeres, manejamos debilidades. Esas cosas que nos molestan en nuestras vidas, que a veces hacen nuestro caminar pues un tanto más difícil, cuesta arriba, y que adicional a eso podemos unirle los problemas que se relacionan con estas debilidades, y por eso pasamos por momentos de frustración. Nos sentimos impotentes, a veces hasta un poco torpes, ¿verdad? Sentimos que desmayamos y, por supuesto, logramos por un momento dejado y reconocer que en realidad no somos perfectos ni autosuficientes. La pregunta entonces para iniciar el programa será, ¿será que nuestras debilidades son del todo malas? ¿Acaso serán necesarias en nuestras vidas? Y por último, ¿será que algún día van a desaparecer de nuestras vidas? ¿Dios tendrá un propósito con todas ellas? Preguntas interesantes que me gustaría que tú pudieras ir respondiéndote para poder ir analizando precisamente lo que Dios quiere obrar hoy en nuestras vidas. Porque en realidad, fíjese que uno se cuestiona cuando uno se ve presente ante las debilidades de nuestras vidas. Y San Pablo nos menciona algunas situaciones importantes acerca de la debilidad. Para ello quiero invitarte a que vayamos al libro, a la carta a los Corintios, en la segunda carta a los Corintios, capítulo 12, versos del 6 en adelante. Segunda carta a los Corintios, capítulo 12, versos 6 en adelante. Y dice la palabra de Dios: y eso que si quisiera enorgullecerme, no estaría diciendo imperfecciones, sino la pura verdad. Pero me abstengo de hacerlo, para que nadie me considere por encima de lo que ve o escucha de mí, causa de tan sublime revelación, precisamente para que no me valore más de la cuenta. Tengo una espina clavada en mi carne, un representante de Satanás encargado de hacerme sufrir para que me enorgullezca. He rogado 3 veces al Señor para que apartara esto de mí, y otras más me ha dicho: te basta mi gracia, ya que la fuerza se pone de manifiesto en la debilidad. Gustosamente pues seguiré enorgulleciendo de mis debilidades, para que habite en mí la fuerza de Cristo. Y me complazco en soportar por Cristo debilidades, injurias, necesidades, persecuciones, angustias, porque cuando me siento débil, entonces es cuando soy fuerte. Palabra de Dios. Te alabamos, Señor. Al ir descubriendo nosotros lo que San Pablo nos aconseja, dice que él realmente ha sufrido también de diferentes debilidades. Dice: siento que es un aguijón que lo llevo ahí, ¿verdad? Y le he pedido al Señor que me lo quite y no hay modo, ¿verdad? Que me lo quite. Y la respuesta del Señor ha sido: te basta mi gracia, ya que la fuerza se pone de manifiesto en la debilidad. Cuando nosotros descubrimos esto, nos llama la atención. En realidad, ¿cuántos de nosotros hemos caído? ¿Cuántos de nosotros hemos dicho palabras que no debimos de haber hecho? ¿Cuántos estamos tal vez luchando con el alcoholismo, la drogadicción, la infidelidad, el sexo desenfrenado? Tal vez alguna relación fuera del matrimonio, para las que están solteras, quizás en fornicación y teniendo relaciones sexuales con su novio y disponiéndose, mire, a trabajar en diferentes situaciones en las que se pregunta uno: ¿cuándo voy a lograr dejar esto? ¿Será que hay una oportunidad para mí? Nos sentimos débiles, sentimos que no podemos, y esta sensación de impotencia que en un momento dado uno llega a sentir, ¿sabe qué está pasando?
que en algún momento cuando tú estás luchando tal vez con tu carácter, cuando estás luchando con la murmuración de esas cosas que uno no debería decir y después descubres, ay Dios mío, otra vez, ¿verdad? Otra vez volví a fallar, otra vez volví a hablar de más, otra vez estoy diciendo mentiras, otra vez y como que volviera y volviera otra vez hacia lo mismo. Y cuando uno empieza a descubrir esto, en realidad las personas lo que sienten es un desaliento total y piensan que nunca más van a cambiar y que esto es motivo suficiente para que Dios las desprecie. Entonces aquí es donde la debilidad en realidad tiene uno de los grandes objetivos, y es que nos mantiene humildes. Esto es importante para que vayamos analizándolo en nuestras vidas, y es que en realidad lo que anhela el Señor es que nosotros nos podamos mantener humildes. Mire, ¿cómo molesta a la gente que en realidad se cree perfecta? Aquellas personas que como que sintieran que nunca fallan, que nunca cometen errores. A veces está uno dentro de la parroquia con la bandera casi que de semáforo, ¿verdad? Le saca uno bandera roja a las personas que quiere que ya no asistan, a las amarillas que van regulares y verdes, pues pase, ¿verdad? Pase adelante, porque hasta nos las llevamos de una especie de jueces porque el orgullo está invadiendo nuestras vidas. Nos sentimos nosotros como que podemos en un momento dado clasificar o quitar las personas. El orgullo es lo que está llenando nuestras vidas. Nos gusta que nos aplaudan, nos gusta que nos alaben, nos gusta que nos den las felicidades. Entonces uno empieza a crecer al punto que uno cree que se las puede todas. Al punto que uno empieza a sentir que, mire, yo, olvídese, en esta casa soy la mejor, no hay otra mamá como yo, no hay otra esposa como yo, no hay otra trabajadora como yo lo que hago nadie lo podría hacer. Y ahí es donde el orgullo empieza a invadirnos. Interesante descubrir entonces que cuando nos llenamos de orgullo, en realidad Dios quita su vista de nosotros. Y es ahí donde nosotros nos empezamos a sentir como que prácticamente ya fuéramos dioses. Las debilidades tienen una finalidad en nuestras vidas. Nos recuerda que somos humanos imperfectos y que en realidad todos podemos fallar. Todos hemos fallado si lo ponemos en presente. Entonces, antes de que nosotros nos atrevamos a señalar o a ver o sacar las debilidades de las personas, primero deberíamos de analizar nuestra vida. Me parece que no tendríamos el criterio, ¿verdad? O el valor para hablar mal de nadie si en realidad las personas pudieran ver nuestras debilidades. San Pablo decía, tengo un aguijón allí que me recuerda constantemente mi debilidad. Allí está, es esa necesidad, es ese problema, es esa dificultad, eso que a veces siente uno que no puede. Pero mire, cuando uno se humilla delante del Señor y se hace humilde, ahí es donde se manifiesta. En realidad que nosotros con Dios sí podemos hacerlo. Por eso es que San Pablo nos aconseja que en el momento de la debilidad lo que tenemos es ir a hablar con el Señor y decirle, ayúdame, quítame esto, ayúdame a ser más fuerte. Yo quiero salir adelante de este alcoholismo, yo quiero salir adelante de esta murmuración, yo quiero salir adelante de esta infidelidad, no quiero destruir mi casa, no quiero destruir mi familia. La soltera dirá, mire, ya no quiero seguir tomando alcohol, ya no quiero seguir buscando una pareja en los bares o en los antros y todo eso que hoy está tan de moda, ya no quiero, porque siento que me voy vaciando y esa debilidad te va empujando y ya intentaste todo, ya lo probaste y lo hiciste con tus propias fuerzas. Lo que hoy queremos descubrir, en realidad, a la luz de la palabra, es el consejo de Pablo. Humillarnos delante de la presencia del Señor y pedirle que nos ayude. Recuerdo el testimonio precioso de una madre que tenía precisamente su hijo se puso enfermo. Cuando se enfermó, tenía problemas en el corazón. Lo llevaron a la clínica, total que le diagnosticaron una enfermedad que solo le pasa a un niño en 10,000, y él ahí sí que había salido como afortunado, por así decir. Cuando esto suscita en su vida, ella siente precisamente esta necesidad de clamar a Dios, esta necesidad de decirle, ya no puedo, ya no aguanto. Eso también es lo que dice San Pablo cuando nos menciona, nos sentimos débiles, nos sentimos impotentes, sentimos que no podemos, que no logramos avanzar. Y él le pidió tanto al Señor que le ayudara, que
ahí sí que milagrosamente unos tratamientos que eran carísimos, las vacunas que había que colocarle, esas inyecciones que había que colocarle al hijo con esta enfermedad Kawasaki, si la memoria no me falla. Y era algo carísimo para poder tratar porque había que darle un tratamiento de inmunoglobulinas. Ya comentaba el valor de cada una de las vacunas. Mira, era algo extraordinario, así que uno dice, qué barbaridad, ¿quién va a poder pagar estos tratamientos? Pero para la gloria de Dios, ella se confiesa débil. Y cuando se confiesa débil, la ayuda le empieza a llegar. Y ella pudo decir, diga al débil, fuerte soy. Cuando nosotras nos disponemos realmente a ser humildes, qué cosas más extraordinarias las que podemos ver. Recuerdo el testimonio de una jovencita que comentaba que en el tiempo de estudios de sus primaria, finales de la primaria, para entrar a los básicos, más o menos en esa edad, 12, 13 años tenía ella, y resulta embarazada cuando estábamos terminando sexto primario. Ella comenta dentro de su testimonio, dice, sentí que ya no podía, había tenido una debilidad, había tenido relaciones sexuales con mi novio, comenta ella. Por supuesto, todo su futuro se ve limitado, no pudo seguir estudiando. Cuando resulta embarazada, pero de trillizos. Entonces, después de no tener hijos a los 12 años de edad, con tres niños extraordinarios, sorprendentes, como ella cuenta en su testimonio, pero le tocó duro. Algunas compañeras de su colegio empezaron a hablar, la criticaron por su debilidad. Ella empezó a sentirse mal, empezó a sentirse rechazada, bueno, todo el proceso que esto conlleva en la sociedad, el rechazo de toda una comunidad que le conocía la. Ahí sí que sale a luz esa debilidad, algo tan terrible para ella. Y cuando esto empieza a pasar en su vida, ella sigue en su proceso, logra casarse, los años pasan, siente que la cosa se pone cuesta arriba, el esposo se marcha, se va con otra persona, ella se queda con los tres niños y sigue adelante. Esas debilidades que van marcando, pero las compañeras que estaban a su alrededor, ella comenta, dice, unas me criticaron drásticamente, algunas se burlaron de mi debilidad, otras mencionaron y decían, qué bárbara, cómo pudo, cómo se le ocurrió en realidad, todo lo que mencionaron. El tiempo pasó. Sin ir muy lejos, 2 años después algunas, 3 años después otras, pero las que más habían criticado y las que habían murmurado, se supo que la historia se había repetido en cada una de ellas. De las tres jovencitas que habían criticado en su momento a su compañera de clase, estas tres también habían resultado embarazadas. Cuidado, cuidado cuando te atreves a señalar la debilidad. Cuidado cuando sacas a la luz la debilidad de otra persona, porque posiblemente se te está olvidando que tú también eres débil. Entonces, lo primero es reconocer esa debilidad. Me gusta escuchar los testimonios de las personas que manejan problemas de alcoholismo. Se presentan ante un auditorio y lo primero que mencionan es, hola, mi nombre es tal y tal y soy alcohólico anónimo. La gente contesta, hola, bienvenido. O sea, están reconociendo en realidad

la transfiguración, estuvieron cuando resucitó a la jovencita, estuvieron ahí también presentes cuando Jesús estaba orando. Estuvieron lo más cercano, tan es así que le dice: Señor, quedémonos aquí, hagamos tres chozas, una para ti, otra para él y otra para nosotros, pero quedémonos aquí, ¿verdad? Así como dice, algo extraordinario. ¿Por qué te quiero comentar esto? Porque Pedro sí conocía a Jesús, había andado con él. De hecho, le cambia el nombre, le quita el nombre de Simón y le pone el nombre de Pedro. Había una relación. Este hombre sí conocía. El tiempo pasa, dice el texto bíblico. Y estamos en el Evangelio, según San Juan, en el capítulo 18, cuando Jesús es llevado ante Anás. Y está Pedro acompañando en el proceso para la distancia. Jesús ya le ha dicho con anterioridad: antes de que cante el gallo, Pedro, tú me habrás negado tres veces. Pero le contesta: no, eso sería imposible, Señor, yo iría hasta la muerte por ti, ¿verdad? En otras palabras. Y efectivamente, para este entonces, en el verso 25 que vamos a leer, ya Pedro ha negado al Señor dos veces. Y escuche lo que está pasando. Mientras Simón Pedro estaba junto a la fogata, calentándose, uno le preguntó: ¿no eres tú también uno de los discípulos de este hombre? Y Pedro lo negó diciendo: no, no lo soy. Uno de los siervos del sumo sacerdote, pariente de aquel a quien Pedro había cortado la oreja, le insistió: ¿cómo que no? Yo mismo te vi en el huerto con él. Pedro volvió a negarlo y en aquel momento cantó el gallo. Cuando uno se cuestiona y ve esta situación, a veces uno, cuando tiene su debilidad, a veces le falla al Señor. Y le falla de una manera, mire, extraordinaria. Cosas que se pregunta uno y se cuestiona, hay gente que tal vez está viendo el testimonio, te está acompañando en tu proceso, asiste a la misma parroquia que tú, y en eso ve que tú caes, es algo, mire, que realmente impacta el testimonio de la persona. Y aquí está Pedro en este instante negando al Señor en su debilidad. Está en una fogata, calentándose, viendo al Señor, dice el texto bíblico en los evangelios sinópticos, que lo lograba ver, o sea, que Jesús vio cuando Pedro lo estaba negando. Imagínense esa mirada de Jesús, cómo se pudo haber sentido Pedro. Estaban en la fogata, se acerca una persona y le dice: tú eres también uno de sus discípulos. Entonces Pedro lo niega, le dice: no, no lo soy. Y uno de los siervos del sumo sacerdote era pariente de aquel. Pedro le había atacado la oreja, dice el texto, como dice, yo, tú sos, y tú le cortaste la oreja a mi familiar, sos tú, yo te vi, y vuelve a contestar que no. Entonces, esa negación rotunda, imagínese usted cómo se pudo haber sentido Pedro. Pedro le falló al Señor, tuvo su debilidad, prácticamente se encontraba lejos de su presencia. Después Jesús muere. Imagínese cómo se sentía Pedro con esa carga. Posiblemente lo mismo que tú sientes cada vez que caes en esa debilidad, cada vez que caes nuevamente en tu pecado, cada vez que tú vuelves a sentir, ¿verdad?, esa incapacidad. Pero lo más desastroso de todo esto es la culpa. Uno se culpa y se culpa y se culpa, y el enemigo te vuelve a recordar cuál es tu debilidad, y me parece que es un círculo sin fin. Y si seguimos culpando, si seguimos cayendo en esto y nos sentimos culpables, pero no logramos salir adelante, creo que no va a tener ninguna finalidad. Vamos a ir a una pausa. Y quiero pedirte que en este receso que vamos a tener de una hermosa alabanza, pues que tú medites y digas: cuando yo soy débil, ¿qué hago con mi debilidad? ¿Manejo culpa? Después de que les gritas a tus hijos, después de que murmuras, después de que te sales en la noche a tomar alcohol, quizás después de que estuviste con otra persona que no es tu pareja, tuviste una noche de farra, tuviste un momento difícil, quizás, ¿cómo te sientes? Creo que la culpa se está haciendo presente en tu vida. Vamos a una pausa y ya regresamos.

Miguel, débil, fuerte soy. Debilidades manejamos todos y hoy estamos descubriendo en tu programa, Mujer, si tú supieras que la debilidad es una oportunidad para ver el poder de Dios en nuestras vidas y que todos fallamos. Entonces, la debilidad se va manifestando. Pablo la tuvo, Pedro la tuvo, pero lo hermoso en todo momento es que nunca lo negaron, sino siempre lo reconocieron. Y al reconocerlo, buscaron precisamente de Jesús para llenarse nuevamente de fuerza y permitir que lo levantara. La historia de Pedro cambia. Lo niega 3 veces, se siente mal, se siente fatal. Pareciera que la culpa lo envuelve. De hecho, cuando Jesús muere, le dice a la gente que estaba con él, vamos a pescar otra vez, muchachos. Y como quien dice, bueno, aquí se acabó todo, regresemos a nuestra vida de antes. Tanta cosa y no pasó nada. Volvamos a nuestra vida antigua. Y ahí estaba, otra vez Pedro, en el verso 21. Dice que estaban pescando y de repente otra vez no pescaban nada. El Señor les vuelve a decir, lancen las redes. Ellos recuerdan las palabras. Cuando la lanzan, logran tener una hermosa pesca, se lanzan, se van a la orilla y nuevamente Jesús se encuentra con Pedro. 3 preguntas nuevamente. 3 negaciones, 3 hermosas preguntas de Jesús. Pero lo hermoso es que le dice, Simón, hijo de Juan, ¿me amas más que estos? Estoy en el Evangelio de San Juan, en el capítulo 21 y verso 15. Jesús le pregunta a Simón, yo me imagino a Pedro que se pudo haber quedado y le dijo, ala, hasta el nombre me regresó. Si él me decía a mí, Pedro, ¿y ahora por qué me llama Simón? Yo, Pedro, Señor, el mismo, ¿verdad? Así como, ¿qué pasó? Te confundiste. Pero nuevamente le vuelve a preguntar. Claro, acá una de estas preguntas está sanando a Pedro de esas negaciones. Es como que Jesús supiera, en realidad, de corazón te lo digo, que somos débiles. Y sabe que fallamos. Y aunque hubieras fallado ayer, aunque hubieras fallado hoy, siempre habrá una nueva oportunidad para ti. Solo tienes que acercarte otra vez a Jesús. Cuando resucita, yo me imagino que Pedro ha dicho, ¡ay, qué vergüenza! Ahora lo voy a ver y me va a echar en cara y me va a decir que qué me pasa, que él todavía me lo advirtió y que yo lo hice. Ese es el pensamiento humano. Pero Jesús se acerca. Ve a Pedro y con el corazón en la mano le vuelve a preguntar, Simón, ¿me amas? ¿Por qué Simón? Porque el significado de Simón significa vara quebradiza, eso significa el nombre Simón, que es débil, que se quiebra, y Pedro significa piedra. Imagínese usted, como le está diciendo, yo sé que tú eres vara quebradiza, sé que eres débil y aún así te amo. Y le vuelve a retomar y le vuelve a dar la misión y le dice, cuida de mis ovejas. No le retira el llamado, no dice, este no sirve para nada. Ay, otra vez lo mismo, con usted no se puede. No, todo lo contrario, le reafirma su amor, lo impulsa y lo lleva. Y es ahí donde Pedro se convierte ya en el primer papa y se dispone a continuar y seguir adelante. Al punto, ¿verdad?, que después leemos en Hechos todo lo que Pedro logró llegar a hacer y cómo se le respetaba dentro de la comunidad. ¿Por qué? Porque se reconoció débil, pero su debilidad le sirvió para ver el poder de Dios. No para estarlo repitiendo, no para seguir en la misma, no, sino para clamar y pedir. Entonces la debilidad te va a enseñar que tú realmente dependes de Dios. Jesús le decía en San Juan 15:5, yo soy la vid, vosotros los sarmientos, el que permanece unido a mí y yo en él, ésta dará fruto y fruto en abundancia, porque sin mí nada podéis hacer. ¿Qué vas a hacer en tu debilidad? ¿Qué vas a hacer si tú estás soltera y estás con una persona comprometida? Vamos, déjalo. Busca a Cristo Jesús que te ayude en esa debilidad. El proceso será duro, será difícil quizás, pero mira, te prometo que será difícil 1 mes, va 2 meses, 3 meses, va el primer año, pero si permaneces, si sigues al Señor con todo tu corazón, te espera un dulce porvenir.
No permitas que la culpa, no permitas que tu sentimiento de no puedo te inunde y te llene. Mejor recuerda que Cristo Jesús te enviará el Espíritu Santo y te ayudará en tu debilidad. Hay que orar, hay que clamar, hay que salir de esa debilidad. Ese es el llamamiento, porque los que lo han hecho, como Pablo, como Pedro y como muchas personas que han experimentado el poder de Cristo Jesús a través del Espíritu Santo, nos lo demuestran. Entonces, ¿qué tenemos que hacer? Pedirle al Espíritu Santo que nos ayude. Vas a poder salir de esa situación, vas a poder salir de esa debilidad, porque dice en Romanos 8:26, de igual manera el Espíritu Santo nos ayuda en nuestra debilidad. Es que no sabemos pedir como conviene, no lo sabemos, pero el Espíritu intercede por nosotros con gemidos indescriptibles. Ahí es donde uno empieza a meditar y dice, de verdad, yo necesito el Espíritu de Dios en mi vida, en medio de esa debilidad. Y cuando tú empiezas a experimentar el poder de Dios, dígame si no son benditas. Por eso San Pablo decía, yo me enorgullezco en mis debilidades, no porque le gustara pecar, todo lo contrario, había descubierto que en medio de su debilidad, Cristo Jesús lo levantaba, lo posicionaba, pero eso le permitía también recordarse quién era. No orgullecen de su debilidad, no por la debilidad misma, sino porque saben que el poder de Dios levantó sus vidas. Él está intercediendo por ti y va a perfeccionarte en medio de tu debilidad. Solo tienes que decidir empezar a seguirle. Vamos a una pausa y ya regresamos.

en esa debilidad que hoy estás manejando, tu mal carácter, la mentira, el egoísmo, el alcoholismo, la infidelidad, alguna relación que no es para ti, que no logras, ¿verdad? Y dices, ¿cómo hago para terminar esto? Es momento de buscar la ayuda de Dios. En medio de estas debilidades, búscalo y pídele a Él que te ayude. Lo extraordinario es la palabra esta, no puedo, Señor, ayúdame. Reconozco que ya no puedo más, te necesito. Y cuando nosotros empezamos a clamar al Señor y lo buscamos en oración, Él se va a manifestar en tu vida. No tienes por qué seguir luchando solo, no tienes por qué seguir luchando sola, sino es momento de empezar a clamar con todo tu corazón para que entonces realmente puedas decir, diga el débil, fuerte soy. Para que nosotros podamos decir como San Pablo, te basta mi gracia, ya que la fuerza se pone de manifiesto en tu debilidad. Es ahí donde se manifiesta. Y lo hermoso de todo, dice Pablo, gustosamente pues, seguiré enorgulleciendo de mis debilidades para que habite en mí la fuerza de Cristo. Mientras yo me reconozca débil, es cuando Él se manifiesta. Cuando yo diga, no, mire, yo sí puedo estar aquí con mi novio, yo de verdad me voy a mantener fuerte, yo no voy a caer en ninguna debilidad. Ya estás probando. No busques el aislamiento, acércate siempre con gente, cuida tus caricias, cuida. Pero cuando ya te sientes que ya te las puedes, es que perdiste, ya dejaste de sentirte débil. Hay que sentirse débil y saber que el Señor es el que nos da la fuerza y Él es el que nos va a ayudar. Cuando ya pensaste y dijiste, no, solo con que me tome un traguito, después de uno no paso, ya fallamos. No, ni el primero, diría yo. Mire, que voy a salir con mis amigas, que me voy a juntar, pero no, yo me voy a portar bien. Ay, bebé, que voy a llegar bien a mi casa. Ya caíste, ya te sentiste fuerte, ya sentiste que podías. Es por eso importante uno clamarle al Señor realmente y sentirlo. Como decía Pablo, y me complazco en soportar por Cristo debilidades, injurias, necesidades, persecuciones, angustias, porque cuando me siento débil, entonces soy cuando soy fuerte. Esto mismo lo puedes aplicar para las necesidades, para las angustias, para los momentos difíciles, para persecución, para injurias. Cuando uno siente que no puede, es donde se manifiesta el poder de Cristo Jesús en nuestra vida. Vamos, adelante. Es momento entonces de decir, cuando me siento débil, soy fuerte. Porque entonces es cuando nos llenamos del amor de Cristo, es cuando sentimos la fuerza del Espíritu Santo. ¿Qué vas a hacer? Busca al Señor, permite que el Espíritu Santo te ayude en tu debilidad y sigue hacia adelante. No desmayes, tú eres fuerte, pero en Cristo Jesús. Tienes una debilidad, pero el Señor va a sacarte. Deja de culparte, deja de quedarte fuera, deja de pensar que no tienes otra oportunidad. Es momento de iniciar, es momento de entregarle esa debilidad al Señor. Él la conoce, así como conocía la de Pedro. Así como supo lo que Pedro iba a hacer, igual le amó, igual lo rectificó, igual le sanó el corazón. Lo mismo va a pasar contigo, escúchalo bien. Él no te rechaza, Él no te saca de su mirada. Él te está dando una nueva oportunidad. Ya sabe que fallaste, ya sabe que lo defraudaste, ya lo sabe. Pero aún así te sigue amando y está dispuesto a amarte y abrazarte. Entrégale tu debilidad, entrégale tu necesidad, entrégale lo que necesitas. Termino con el testimonio de esta hermosa madre. Entonces, ¿recuerdas el hijo de la enfermedad? Casi que no se presenta en ningún lugar y que es un niño de 10,000, Kawasaki se llama la enfermedad. Ella empezó a decirle, Señor, ya no puedo, Señor, ya no aguanto, Señor, ayúdame. Y en esa debilidad el Señor se manifestó. Para la gloria de Dios, escuche esto. Este fin de semana que viene, su hijo cumple ya 10 años de edad y está sano para la gloria de Dios. ¿Y sabe qué es lo más hermoso? Que el día que es su cumpleaños también estará recibiendo su primera comunión. Un niño que a los 3 años ya estaba diagnosticado para morir. Cuando esta madre reconoce su debilidad y siente que no puede, se manifiesta el poder de Dios y las cosas cambian. No sé qué situación estés pasando. Lo único que yo puedo asegurarte es que si le entregas tu debilidad, si le entregas tu necesidad,
si le entregas tus debilidades al Señor, Él te hará un hombre y una mujer fuerte. Deja de culparte y deja de pensar que no puedes, porque todo lo puedes en Cristo que te fortalece. Vamos a orar entonces y decimos, Padre, te damos gracias infinitamente, porque tú nos amas y nos conoces. Tú sabes cada uno de nuestros movimientos, nuestras acciones, nuestros pensamientos, y aún así nos sigues amando. De manera especial pedimos por los que están batallando con una debilidad, por los que sienten que no avanzan, por los que caen una y otra vez, por los que manejan culpa, para que la fuerza de tu Santo Espíritu venga a levantarlos y aleje ese pensamiento de culpa que no les beneficia, que no les ayuda, que no los deja seguir adelante. Dispone hoy nuestras vidas para que juntos podamos humillarnos delante de ti, para que te busquemos en medio de nuestra debilidad, en medio de nuestra necesidad. No queremos ser más orgullosos. No queremos estar viendo las faltas de los demás para sentirnos nosotros bien, sino queremos reconocer que somos débiles y que te necesitamos. Estamos anhelantes de ti. Te necesitamos en nuestras vidas. Te necesitamos en la batalla del día a día. Te necesitamos para ser mejores personas. Ayúdanos, Señor. Ayúdanos. Lejos de ti no podemos hacer nada y necesitamos de tu fuerza. Pedimos de manera especial por las que están en una relación que les hace daño, por las que cayeron en un noviazgo con una persona que ya está comprometida, por los que están teniendo problemas de fornicación dentro de su noviazgo, por las cosas que ya no están caminando bien, por los que cayeron en las drogas, por los que cayeron en el sexo desenfrenado, en la pornografía. Por los que están luchando, Señor, el día a día con la mentira, con las calumnias, con las murmuraciones, revístenos con tu Santo Espíritu, porque queremos ser diferentes. Anhelamos rectificar nuestras vidas como lo hizo Pablo, como lo hizo Pedro, y saber que siempre hay otra oportunidad y no queremos ofenderte más. Que el día de mañana podamos gloriarnos de nuestra debilidad, porque descubriremos tu poder. No queremos engañarte, lo hemos intentado todo. Hemos luchado con nuestras propias fuerzas y no hemos podido. Pero hoy nos rendimos delante de ti para que tú obres en nuestra vida, en nuestra casa y en nuestra familia. Aleja el orgullo de nuestra vida que solo nos ha destruido y llénanos de ti. Virgencita linda, intercede por nosotros. En el nombre poderoso de Cristo Jesús, lo hemos pedido. A ti que vives y reinas por los siglos de los siglos. Amén. En nombre del Padre, del Hijo, del Espíritu Santo. Amén. Que Dios te bendiga. Yo sé que hoy puedes decir con toda confianza, diga el débil, fuerte soy. Que Dios te bendiga. Muchas bendiciones y hasta el próximo programa, Mujer, si tú supieras. Estuvo con ustedes su servidora y amiga Nancy Cabrera. Que Dios les bendiga.

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1: Son las 0 horas, 11 de la noche, en las Islas Galápagos.
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0: a María, Madre de Jesús y Madre nuestra, dirigimos ahora nuestra oración. En el nombre del Padre, y del Hijo, y del Espíritu Santo. Amén. El ángel del Señor anunció a María.
1: Y ella concibió por obra del Espíritu Santo.
0: Dios te salve, María. Llena eres de gracia. El Señor es contigo. Bendita tú eres entre todas las mujeres, y bendito es el fruto de tu vientre, Jesús.
1: Santa María, Madre de Dios, ruega por nosotros pecadores, ahora y en la hora de nuestra muerte. Amén.
0: He aquí la esclava del Señor.
1: Hágase en mí según tu palabra.
0: Dios te salve, María. Llena eres de gracia. El Señor es contigo. Bendita tú eres entre todas las mujeres, y bendito es el fruto de tu vientre, Jesús.
1: Santa María, Madre de Dios, ruega por nosotros pecadores, ahora y en la hora de nuestra muerte. Amén.
0: Y el Hijo de Dios se hizo hombre
1: y habitó entre nosotros.
0: Dios te salve, María. Llena eres de gracia. El Señor es contigo. Bendita tú eres entre todas las mujeres, y bendito es el fruto de tu vientre, Jesús.
1: Santa María, Madre de Dios, ruega por nosotros pecadores, ahora y en la hora de nuestra muerte. Amén.
0: Ruega por nosotros, Santa Madre de Dios,
1: para que seamos dignos de alcanzar las promesas y gracias de nuestro Señor Jesucristo. Amén.
0: Oremos. Infunde, Señor, tu gracia sobre nosotros, que por el anuncio del ángel hemos conocido la encarnación de tu Hijo, para que lleguemos por su pasión y su cruz a la gloria de su resurrección. Por nuestro Señor Jesucristo, tu Hijo, que vive y reina contigo en la unidad del Espíritu Santo y es Dios por los siglos de los siglos.
1: Amén.
0: Gloria al Padre, y al Hijo, y al Espíritu Santo.
1: Como era en el principio, ahora y siempre, por los siglos de los siglos. Amén.
0: Gloria al Padre, y al Hijo, y al Espíritu Santo.
1: Como era en el principio, ahora y siempre, por los siglos de los siglos. Amén.
0: Gloria al Padre, y al Hijo, y al Espíritu Santo.
1: Como era en el principio, ahora y siempre, por los siglos de los siglos. Amén.

Santo Rosario es una oración profundamente centrada en Cristo. María nos acompaña para que conozcamos mejor a su Hijo, escuchemos su palabra y cumplamos su voluntad. De la mano de la Virgen, acerquémonos con confianza al Señor.

0: Santo Rosario. En todas sus apariciones, la Virgen María siempre ha invitado a los hombres a la oración. Pero ahora, en estos tiempos tan difíciles para la humanidad y la misma Iglesia, nos invita, como nunca antes, al rezo cotidiano del Santo Rosario. Esta mano materna extendida, que desde el cielo nos invita a volver a Dios que tanto nos ama, no pasó desapercibida por aquel que siempre se declaró: todo tuyo soy, María. Nuestro amado Santo Padre Juan Pablo II, el cual, casi como testamento, nos dejó antes de su despedida su preciosa carta apostólica Rosarium Virginis Mariae, con que quiso reafirmar el valor de la oración del Santo Rosario, renovándolo en su forma y enriqueciéndolo con los misterios luminosos. ¿En qué consiste esta sencilla y a la vez profunda oración?
1: Rezar el Santo Rosario no es nada más que buscar la manera de estar con Jesús y María. Meditando los misterios de sus vidas, tenemos el privilegio de estar cerca de ellos, de permanecer con ellos. Vamos a estar con ellos cuando llegue el gozo de la Navidad y la seriedad de la presentación en el templo, cuando llegue la intensidad del anuncio de la buena nueva del reino y mostrar el verdadero rostro del Padre, cuando llegue el dolor y el sudor de sangre, cuando llegan los azotes, la coronación de espinas y el terrible suplicio de la cruz. Si cada día buscamos estar unidos a ellos, encontrarnos con ellos de esta manera, también nosotros con ellos y por ellos lograremos la victoria sobre la muerte. Conseguiremos también los dones del Espíritu Santo y la glorificación final en el cielo. Entonces, es muy importante darse tiempo para la oración del Santo Rosario o cualquier otra oración.

Padre, del Hijo y del Espíritu Santo. Amén. Al empezar nuestra oración, hermanas y hermanos, hacemos un momento de silencio y pongámonos en la presencia de Dios, nuestro Padre. Cerramos nuestros ojos y, acompañados por las notas de este canto, pedimos a nuestra Madre María la gracia de dejarnos guiar por ella a lo más profundo de nuestro ser, donde Dios, por el bautismo que hemos recibido, ha puesto su humilde morada, como las palabras del apóstol San Pablo nos recuerdan y mucho nos alegra escuchar. ¿Acaso no saben que son templo de Dios y que el Espíritu de Dios habita en ustedes?

Ahora, Espíritu Santo, llenos de confianza, te pedimos con María. Visítanos, Señor, y derrama en nosotros el fuego de tu amor. Llénanos, Señor, con tus dones. Conviértenos, sana nuestras heridas. Ilumínanos, santifícanos. Oh Espíritu de oración, enséñame a orar. Purifica mi corazón de todo mal, de toda tristeza, resentimiento y pensamiento mal. Te entrego este tiempo y haz que siempre yo encuentre el tiempo para la oración. Espíritu Santo, ora en mí y grita, Abba, Padre. Concédeme la gracia

0: antes de renovar con las palabras del credo el amor y el compromiso con nuestra fe, acudamos a nuestro Padre misericordioso y reconocemos con humildad nuestra pobreza y nuestros pecados. Pésame.
1: Dios mío, me arrepiento de todo corazón de haberte ofendido. Pésame por el infierno que merecí y por el cielo que perdí. Pero mucho más me pesa porque pecando ofendí a un Dios tan bueno y tan grande como tú. Antes querría haber muerto que haberte ofendido. Propongo firmemente no pecar más y evitar las ocasiones próximas al pecado. Señor, misericordia, perdóname.
0: Creo en Dios, Padre Todopoderoso, Creador del cielo y de la tierra. Creo en Jesucristo, su único Hijo, nuestro Señor, que fue concebido por obra y gracia del Espíritu Santo. Nació de Santa María Virgen, padeció bajo el poder de Poncio Pilato, fue crucificado, muerto y sepultado, descendió a los infiernos, al tercer día resucitó de entre los muertos, subió a los cielos,

muertos. Creo en el Espíritu Santo, la Santa Iglesia Católica, la comunión de los santos, el perdón de los pecados,

misterios gozosos. El Señor entra en mi vida. Señor mío y Dios mío, quiero entregarte este tiempo. Concede tranquilidad a mi corazón. Ayúdame para que me abandone totalmente a ti. No permitas que ni una palabra salga de mi boca sin amor. Haz que cada uno sea un pequeño paso para acercarme más a ti. Ilumina mi mente y abre mi corazón, a fin de que tu palabra crezca en mí como creció en el purísimo seno de la Virgen María, después que ella, con toda humildad, había aceptado ser la sierva del Señor. Ayúdame de manera que yo también me ponga a tu servicio como tu fiel servidor.

0: misterio gozoso.
1: El sí de María al proyecto de Dios se une al sí de Jesús y así empieza la redención.
0: Del Evangelio. María dijo entonces: he aquí la esclava del Señor, hágase en mí según tu palabra.
1: Oh María, tal vez cuando tú tenías otros proyectos de vida, Dios ha llegado a tu vida, ha entrado en tu vida con su proyecto especial. Y tú, como su humilde sierva, le has abierto con generosidad las puertas de tu corazón. Tu ejemplo, oh madre, me incita también a mí a dirigirme al Señor y decirle: ven a mí, Señor, ven, mi alma te espera con entusiasmo, mi corazón está listo para recibirte. Ven a mis sueños y en mis proyectos, en mis esperanzas y en mis miedos. Entra en mi vida y seré tu siervo para siempre. Padre nuestro que estás en el cielo, santificado sea tu nombre, venga a nosotros tu reino, hágase tu voluntad en la tierra como en el cielo. Danos hoy nuestro pan de cada día, perdona nuestras ofensas como también nosotros perdonamos a los que nos ofenden. No nos dejes caer en tentación y líbranos del mal. Amén.
2: Dios te salve María, llena eres de gracia, el Señor es contigo. Bendita tú eres entre todas las mujeres y bendito es el fruto de tu vientre, Jesús.
3: Santa María, Madre de Dios, ruega por nosotros pecadores, ahora y en la hora de nuestra muerte. Amén.
2: Dios te salve María, llena eres de gracia, el Señor es contigo, bendita tú eres entre todas las mujeres, y bendito es el fruto de tu vientre, Jesús.
3: Santa María, Madre de Dios, ruega por nosotros pecadores, ahora y en la hora de nuestra muerte. Amén.
2: Dios te salve María, llena eres de gracia, el Señor es contigo. Bendita tú eres entre todas las mujeres, y bendito es el fruto de tu vientre, Jesús.
3: Santa María, Madre de Dios, ruega por nosotros pecadores, ahora y en la hora de nuestra muerte. Amén.
2: Dios te salve María, llena eres de gracia, el Señor es contigo. Bendita tú eres entre todas las mujeres, y bendito es el fruto de tu vientre, Jesús.
3: Santa María, Madre de Dios, ruega por nosotros pecadores, ahora y en la hora de nuestra muerte. Amén.
2: Dios te salve María, llena eres de gracia, el Señor es contigo. Bendita tú eres entre todas las mujeres, y bendito es el fruto de tu vientre, Jesús.
3: Santa María, Madre de Dios, ruega por nosotros pecadores, ahora y en la hora de nuestra muerte. Amén.
2: Dios te salve María, llena eres de gracia, el Señor es contigo. Bendita tú eres entre todas las mujeres, y bendito es el fruto de tu vientre, Jesús.
3: Santa María, Madre de Dios, ruega por nosotros pecadores, ahora y en la hora de nuestra muerte. Amén.
2: Dios te salve María, llena eres de gracia, el Señor es contigo. Bendita tú eres entre todas las mujeres, y bendito es el fruto de tu vientre, Jesús.
3: Santa María, Madre de Dios, ruega por nosotros pecadores, ahora y en la hora de nuestra muerte. Amén.
2: Dios te salve María, llena eres de gracia, el Señor es contigo. Bendita tú eres entre todas las mujeres, y bendito es el fruto de tu vientre, Jesús.
3: Santa María, Madre de Dios, ruega por nosotros pecadores, ahora y en la hora de nuestra muerte. Amén.
2: Dios te salve María, llena eres de gracia, el Señor es contigo. Bendita tú eres entre todas las mujeres, y bendito es el fruto de tu vientre, Jesús.
3: Santa María, Madre de Dios, ruega por nosotros pecadores, ahora y en la hora de nuestra muerte. Amén.
2: Dios te salve, María, llena eres de gracia, el Señor es contigo. Bendita tú eres entre todas las mujeres, y bendito es el fruto de tu vientre, Jesús.
3: Santa María, Madre de Dios, ruega por nosotros pecadores, ahora y en la hora de nuestra muerte. Amén.
2: Gloria al Padre, al Hijo y al Espíritu Santo,
3: como era en el principio, ahora y siempre, por los siglos de los siglos. Amén.
4: Oh Jesús mío, perdona nuestras culpas, líbranos del fuego del infierno.

0: Cristo.
1: Del Evangelio. María fue deprisa a la montaña. Entró en la casa de Zacarías y al oír Isabel su saludo, el niño dio saltos en su vientre.
0: Oh María, te fuiste a visitar a tu pariente Isabel. Es voluntad de Dios que nosotros le demos a Jesús a los demás cuando Él entra en nuestras vidas. Que lo llevemos a todo hermano y hermana que está sufriendo, al que se ha perdido, lleno de pena y amargura. Te pedimos, oh Madre, que nuestro amor hacia los que sufren pueda crecer a tal punto que en cada hermano y hermana podamos reconocer a tu Hijo Jesús. Padre nuestro que estás en el cielo, santificado sea tu nombre, venga a nosotros tu reino, hágase tu voluntad en la tierra como en el cielo. Danos hoy nuestro pan de cada día, perdona nuestras ofensas como también nosotros perdonamos a los que nos ofenden. No nos dejes caer en tentación y líbranos del mal. Amén.
2: Dios te salve María, llena eres de gracia, el Señor es contigo. Bendita tú eres entre todas las mujeres y bendito es el fruto de tu vientre, Jesús.
3: Santa María, Madre de Dios, ruega por nosotros pecadores, ahora y en la hora de nuestra muerte. Amén.
2: Dios te salve María, llena eres de gracia, el Señor es contigo, bendita tú eres entre todas las mujeres, y bendito es el fruto de tu vientre, Jesús.
3: Santa María, Madre de Dios, ruega por nosotros pecadores, ahora y en la hora de nuestra muerte. Amén.
2: Dios te salve María, llena eres de gracia, el Señor es contigo. Bendita tú eres entre todas las mujeres, y bendito es el fruto de tu vientre, Jesús.
3: Santa María, Madre de Dios, ruega por nosotros pecadores, ahora y en la hora de nuestra muerte. Amén.
2: Dios te salve María, llena eres de gracia, el Señor es contigo. Bendita tú eres entre todas las mujeres, y bendito es el fruto de tu vientre, Jesús.
3: Santa María, Madre de Dios, ruega por nosotros pecadores, ahora y en la hora de nuestra muerte. Amén.
2: Dios te salve María, llena eres de gracia, el Señor es contigo. Bendita tú eres entre todas las mujeres, y bendito es el fruto de tu vientre, Jesús.
3: Santa María, Madre de Dios, ruega por nosotros pecadores, ahora y en la hora de nuestra muerte. Amén.
2: Dios te salve María, llena eres de gracia, el Señor es contigo. Bendita tú eres entre todas las mujeres, y bendito es el fruto de tu vientre, Jesús.
3: Santa María, Madre de Dios, ruega por nosotros pecadores, ahora y en la hora de nuestra muerte. Amén.
2: Dios te salve María, llena eres de gracia, el Señor es contigo. Bendita tú eres entre todas las mujeres, y bendito es el fruto de tu vientre, Jesús.
3: Santa María, Madre de Dios, ruega por nosotros pecadores, ahora y en la hora de nuestra muerte. Amén.
2: Dios te salve María, llena eres de gracia, el Señor es contigo. Bendita tú eres entre todas las mujeres, y bendito es el fruto de tu vientre, Jesús.
3: Santa María, Madre de Dios, ruega por nosotros pecadores, ahora y en la hora de nuestra muerte. Amén.
2: Dios te salve María, llena eres de gracia, el Señor es contigo. Bendita tú eres entre todas las mujeres, y bendito es el fruto de tu vientre, Jesús.
3: Santa María, Madre de Dios, ruega por nosotros pecadores, ahora y en la hora de nuestra muerte. Amén.
2: Dios te salve María, llena eres de gracia, el Señor es contigo. Bendita tú eres entre todas las mujeres,

0: y bendito es el fruto de tu vientre, Jesús.
1: Santa María, Madre de Dios, ruega por nosotros pecadores, ahora y en la hora de nuestra muerte. Amén.
0: Gloria al Padre, al Hijo y al Espíritu Santo,
1: como era en el principio, ahora y siempre, por los siglos de los siglos. Amén.
2: Oh Jesús mío, perdona nuestras culpas, líbranos del fuego del infierno, lleva a todas las almas al cielo y socorre especialmente a las más necesitadas de tu misericordia.
3: María, Reina de la Paz, ruega

0: Tercer misterio gozoso. El Hijo de Dios Altísimo, la luz del mundo, nace en un humilde establo en Belén. Del Evangelio. Dio a luz a su hijo primogénito, lo envolvió en pañales y lo reclinó en un pesebre, porque no habían hallado lugar en la posada. Oh María, tú eres la madre del Verbo, la madre de aquel que ha sido preanunciado por los profetas, aquel que es la luz del mundo, el anhelo de los justos. Dios ha entrado también en mi vida. Como tú, oh madre, yo también me entrego a Él y repito, oh Dios, aquí está tu siervo. Pero reconozco ante ti que los frutos de mi servicio no están maduros al punto de sentirme totalmente hermano de esta humanidad. Oh Madre de Cristo, haz que tu Hijo entre en mi vida y la llene completamente. Padre nuestro que estás en el cielo, santificado sea tu nombre, venga a nosotros tu reino, hágase tu voluntad en la tierra como en el cielo. Danos hoy nuestro pan de cada día, perdona nuestras ofensas como también nosotros perdonamos a los que nos ofenden. No nos dejes caer en tentación y líbranos del mal. Amén.
1: Dios te salve María, llena eres de gracia, el Señor es contigo. Bendita tú eres entre todas las mujeres, y bendito es el fruto de tu vientre, Jesús.
0: Santa María, Madre de Dios, ruega por nosotros pecadores, ahora y en la hora de nuestra muerte. Amén.
1: Dios te salve María, llena eres de gracia, el Señor es contigo, bendita tú eres entre todas las mujeres y bendito es el fruto de tu vientre Jesús.
0: Santa María, Madre de Dios, ruega por nosotros pecadores, ahora y en la hora de nuestra muerte. Amén.
1: Dios te salve María, llena eres de gracia, el Señor es contigo. Bendita tú eres entre todas las mujeres, y bendito es el fruto de tu vientre Jesús.
0: Santa María, Madre de Dios, ruega por nosotros pecadores, ahora y en la hora de nuestra muerte. Amén.
1: Dios te salve María, llena eres de gracia, el Señor es contigo. Bendita tú eres entre todas las mujeres, y bendito es el fruto de tu vientre, Jesús.
0: Santa María, Madre de Dios, ruega por nosotros pecadores, ahora y en la hora de nuestra muerte. Amén.
1: Dios te salve María, llena eres de gracia, el Señor es contigo. Bendita tú eres entre todas las mujeres, y bendito es el fruto de tu vientre, Jesús.
0: Santa María, Madre de Dios, ruega por nosotros pecadores, ahora y en la hora de nuestra muerte. Amén.
1: Dios te salve María, llena eres de gracia, el Señor es contigo. Bendita tú eres entre todas las mujeres, y bendito es el fruto de tu vientre, Jesús.
0: Santa María, Madre de Dios, ruega por nosotros pecadores, ahora y en la hora de nuestra muerte. Amén.
1: Dios te salve María, llena eres de gracia, el Señor es contigo. Bendita tú eres entre todas las mujeres, y bendito es el fruto de tu vientre, Jesús.
0: Santa María, Madre de Dios, ruega por nosotros pecadores, ahora y en la hora de nuestra muerte. Amén.
1: Dios te salve María, llena eres de gracia, el Señor es contigo. Bendita tú eres entre todas las mujeres, y bendito es el fruto de tu vientre, Jesús.
0: Santa María, Madre de Dios, ruega por nosotros pecadores, ahora y en la hora de nuestra muerte. Amén.
1: Dios te salve María, llena eres de gracia, el Señor es contigo. Bendita tú eres entre todas las mujeres, y bendito es el fruto de tu vientre, Jesús.
2: Santa María, Madre de Dios, ruega por nosotros pecadores, ahora y en la hora de nuestra muerte. Amén.
1: Dios te salve, María, llena eres de gracia, el Señor es contigo. Bendita tú eres entre todas las mujeres, y bendito es el fruto de tu vientre, Jesús.
2: Santa María, Madre de Dios, ruega por nosotros pecadores, ahora y en la hora de nuestra muerte. Amén.
1: Gloria al Padre, al Hijo y al Espíritu Santo,
2: como era en el principio, ahora y siempre, por los siglos de los siglos. Amén.
0: Oh Jesús mío, perdona nuestras culpas, líbranos del fuego del infierno, lleva a todas las almas al cielo y socorre especialmente a las más necesitadas de tu misericordia.
3: María, Reina de la Paz, ruega.

0: Cuarto misterio gozoso.
1: María presenta al niño Jesús en el templo y renueva su propia adhesión al plan salvador de Dios.
0: Del Evangelio. Lo subieron a Jerusalén para ofrecerlo al Señor, como está escrito en la ley del Señor. Todo primogénito varón será consagrado al Señor.
1: Oh María, te sigo con el corazón mientras presentas a tu Hijo al Padre Celestial, para que por Él se cumpla nuestra salvación. Ciertamente, en este momento habrás dicho: aquí está, oh Dios, mi Hijo. Él es el fruto de mi vientre, pero te pertenece a ti, como yo también quiero pertenecerte a ti para siempre. Contigo, Madre, yo también estoy allí delante del Señor, y como tú quiero entregarme a Él, y todo se lo entrego. No quiero retener nada para mí, ni delante de Dios, ni delante de los hombres. Padre nuestro que estás en el cielo, santificado sea tu nombre, venga a nosotros tu reino, hágase tu voluntad en la tierra como en el cielo. Danos hoy nuestro pan de cada día, perdona nuestras ofensas como también nosotros perdonamos a los que nos ofenden. No nos dejes caer en tentación y líbranos del mal. Amén.
2: Dios te salve María, llena eres de gracia, el Señor es contigo. Bendita tú eres entre todas las mujeres y bendito es el fruto de tu vientre, Jesús.
3: Santa María, Madre de Dios, ruega por nosotros pecadores, ahora y en la hora de nuestra muerte. Amén.
2: Dios te salve María, llena eres de gracia, el Señor es contigo, bendita tú eres entre todas las mujeres, y bendito es el fruto de tu vientre, Jesús.
3: Santa María, Madre de Dios, ruega por nosotros pecadores, ahora y en la hora de nuestra muerte. Amén.
2: Dios te salve María, llena eres de gracia, el Señor es contigo, bendita tú eres entre todas las mujeres, y bendito es el fruto de tu vientre, Jesús.
3: Santa María, Madre de Dios, ruega por nosotros pecadores, ahora y en la hora de nuestra muerte. Amén.
2: Dios te salve María, llena eres de gracia, el Señor es contigo, bendita tú eres entre todas las mujeres, y bendito es el fruto de tu vientre, Jesús.
3: Santa María, Madre de Dios, ruega por nosotros pecadores, ahora y en la hora de nuestra muerte. Amén.
2: Dios te salve María, llena eres de gracia, el Señor es contigo. Bendita tú eres entre todas las mujeres, y bendito es el fruto de tu vientre, Jesús.
3: Santa María, Madre de Dios, ruega por nosotros pecadores, ahora y en la hora de nuestra muerte. Amén.
2: Dios te salve María, llena eres de gracia, el Señor es contigo. Bendita tú eres entre todas las mujeres, y bendito es el fruto de tu vientre, Jesús.
3: Santa María, Madre de Dios, ruega por nosotros pecadores, ahora y en la hora de nuestra muerte. Amén.
2: Dios te salve María, llena eres de gracia, el Señor es contigo. Bendita tú eres entre todas las mujeres, y bendito es el fruto de tu vientre, Jesús.
3: Santa María, Madre de Dios, ruega por nosotros pecadores, ahora y en la hora de nuestra muerte. Amén.
2: Dios te salve María, llena eres de gracia, el Señor es contigo. Bendita tú eres entre todas las mujeres, y bendito es el fruto de tu vientre, Jesús.
3: Santa María, Madre de Dios, ruega por nosotros pecadores, ahora y en la hora de nuestra muerte. Amén.
2: Dios te salve María, llena eres de gracia, el Señor es contigo. Bendita tú eres entre todas las mujeres, y bendito es el fruto de tu vientre, Jesús.
3: Santa María, Madre de Dios, ruega por nosotros pecadores, ahora y en la hora de nuestra muerte. Amén.
2: Dios te salve, María, llena eres de gracia, el Señor es contigo. Bendita tú eres entre todas las mujeres, y bendito es el fruto de tu vientre, Jesús.
3: Santa María, Madre de Dios, ruega por nosotros pecadores, ahora y en la hora de nuestra muerte. Amén.
2: Gloria al Padre, al Hijo y al Espíritu Santo,
3: como era en el principio, ahora y siempre, por los siglos de los siglos. Amén.
1: Oh Jesús mío, perdona nuestras culpas,
3: líbranos del fuego del infierno, lleva a todas las almas al cielo y socorre especialmente a las más necesitadas de tu misericordia.
1: María, Reina de la Paz,
3: ruega por nosotros.

0: santo misterio gozoso.
1: María y José extravían al niño Jesús y lo hallan 3 días después en el templo de Jerusalén.
0: Del Evangelio. Al no encontrarlo, volvieron a Jerusalén en busca suya.
1: Oh María, esta visita al templo, para ti y para José, se convirtió en una inmensa preocupación. Durante 3 días andabas afligida en busca de tu hijo, pero el dolor no se apoderó de tu corazón y tu búsqueda fue recompensada con una nueva alegría. Oh Madre, meditando estos misterios, me doy cuenta cómo Dios, luego de entrar en tu vida, te está preparando para pruebas y sacrificios cada vez más difíciles y también te concede gracias y favores siempre más grandes. Yo también, cargado como estoy de problemas y temores, una vez más me pongo delante del Señor y digo: aquí estoy, Señor, entra en mi vida. También en las dificultades quiero hacer tu voluntad. Quiero que todas mis cruces y dificultades me lleven a nuevos encuentros contigo. Padre nuestro que estás en el cielo, santificado sea tu nombre, venga a nosotros tu reino, hágase tu voluntad en la tierra como en el cielo. Danos hoy nuestro pan de cada día, perdona nuestras ofensas como también nosotros perdonamos a los que nos ofenden. No nos dejes caer en tentación y líbranos del mal. Amén.
2: Dios te salve María, llena eres de gracia, el Señor es contigo. Bendita tú eres entre todas las mujeres y bendito es el fruto de tu vientre, Jesús.
3: Santa María, Madre de Dios, ruega por nosotros pecadores, ahora y en la hora de nuestra muerte. Amén.
2: Dios te salve María, llena eres de gracia, el Señor es contigo, bendita tú eres entre todas las mujeres, y bendito es el fruto de tu vientre, Jesús.
3: Santa María, Madre de Dios, ruega por nosotros pecadores, ahora y en la hora de nuestra muerte. Amén.
2: Dios te salve María, llena eres de gracia, el Señor es contigo. Bendita tú eres entre todas las mujeres, y bendito es el fruto de tu vientre, Jesús.
3: Santa María, Madre de Dios, ruega por nosotros pecadores, ahora y en la hora de nuestra muerte. Amén.
2: Dios te salve María, llena eres de gracia, el Señor es contigo. Bendita tú eres entre todas las mujeres, y bendito es el fruto de tu vientre, Jesús.
3: Santa María, Madre de Dios, ruega por nosotros pecadores, ahora y en la hora de nuestra muerte. Amén.
2: Dios te salve María, llena eres de gracia, el Señor es contigo. Bendita tú eres entre todas las mujeres, y bendito es el fruto de tu vientre, Jesús.
3: Santa María, Madre de Dios, ruega por nosotros pecadores, ahora y en la hora de nuestra muerte. Amén.
2: Dios te salve María, llena eres de gracia, el Señor es contigo. Bendita tú eres entre todas las mujeres, y bendito es el fruto de tu vientre, Jesús.
3: Santa María, Madre de Dios, ruega por nosotros pecadores, ahora y en la hora de nuestra muerte. Amén.
2: Dios te salve María, llena eres de gracia, el Señor es contigo. Bendita tú eres entre todas las mujeres, y bendito es el fruto de tu vientre, Jesús.
3: Santa María, Madre de Dios, ruega por nosotros pecadores, ahora y en la hora de nuestra muerte. Amén.
2: Dios te salve María, llena eres de gracia, el Señor es contigo. Bendita tú eres entre todas las mujeres, y bendito es el fruto de tu vientre, Jesús.
3: Santa María, Madre de Dios,
4: ruega por nosotros pecadores, ahora y en la hora de nuestra muerte. Amén.
2: Dios te salve María, llena eres de gracia, el Señor es contigo. Bendita tú eres entre todas las mujeres, y bendito es el fruto de tu vientre, Jesús.
4: Santa María, Madre de Dios, ruega por nosotros pecadores, ahora y en la hora de nuestra muerte. Amén.
2: Dios te salve María, llena eres de gracia, el Señor es contigo. Bendita tú eres entre todas las mujeres, y bendito es el fruto de tu vientre, Jesús.
4: Santa María, Madre de Dios, ruega por nosotros pecadores, ahora y en la hora de nuestra muerte. Amén.
2: Gloria al Padre, al Hijo y al Espíritu Santo,
4: como era en el principio, ahora y siempre, por los siglos de los siglos. Amén.
1: Oh Jesús mío, perdona nuestras culpas, líbranos del fuego del infierno, lleva a todas las almas al cielo y socorre especialmente a las más necesitadas de tu misericordia.
5: María, Reina de la Paz,
4: ruega

gracias, Señor, por darme la oportunidad con estos misterios gozosos de meditar tu ingreso en la vida de María y cómo la preparaste para acogerte. Tú has hecho obras admirables en su vida. Yo creo, Señor, que también a mí me cuidarás y guardarás en cada momento, porque también entraste en mi vida. Guíame y concédeme la gracia de dejarme guiar. Amén. Dios te salve, Reina y Madre de Misericordia. Vida.

Pues señora abogada nuestra, vuelve a nosotros esos tus ojos misericordiosos, y después de este destierro, muéstranos a Jesús, fruto bendito de tu vientre. Oh clementísima, oh piadosa, oh dulce Virgen María, ruega por nosotros, Santa Madre de Dios, para que seamos dignos de alcanzar las promesas de nuestro Señor Jesucristo. Amén.

0: Letanías lauretanas de la Virgen. Señor, ten piedad.
1: Señor, ten piedad.
0: Cristo, ten piedad.
1: Cristo, ten piedad.
0: Señor, ten piedad.
1: Señor, ten piedad.
0: Cristo, óyenos.
1: Cristo, óyenos.
0: Cristo, escúchanos.
1: Cristo, escúchanos.
0: Dios Padre Celestial,
1: ten piedad de nosotros.
0: Dios Hijo Redentor,
1: ten piedad de nosotros.
0: Dios Espíritu Santo,
1: ten piedad de nosotros.
0: Santísima Trinidad, un solo Dios,
1: ten piedad de nosotros.
0: Santa María,
1: ruega por nosotros.
0: Santa Madre de Dios,
1: ruega por nosotros.
0: Virgen de las Vírgenes,
1: ruega por nosotros.
0: Madre de Cristo,
1: ruega por nosotros.
0: Madre de la Divina Gracia,
1: ruega por nosotros.
0: Madre de la Iglesia,
1: ruega por nosotros.
0: Madre Purísima,
1: ruega por nosotros.
0: Madre Castísima,
1: ruega por nosotros.
0: Madre Inmaculada,
1: ruega por nosotros.
0: Madre Amable,
1: ruega por nosotros.
0: Madre Admirable,
1: ruega por nosotros.
0: Madre del Buen Consejo,
1: ruega por nosotros.
0: Madre del Creador,
1: ruega por nosotros.
0: Madre del Salvador,
1: ruega por nosotros.
0: Virgen Prudentísima,
1: ruega por nosotros.
0: Virgen Fiel,
1: ruega por nosotros.
0: Espejo de Justicia,
1: ruega por nosotros.
0: Trono de la Sabiduría,
1: ruega por nosotros.
0: Causa de nuestra Alegría,
1: ruega por nosotros.
0: Templo del Espíritu Santo,
1: ruega por nosotros.
0: Rosa Mística,
1: ruega por nosotros.
0: Torre de David,
1: ruega por nosotros.
0: Casa de Oro,
1: ruega por nosotros.
0: Arca de la Alianza,
1: ruega por nosotros.
0: Puerta del Cielo,
1: ruega por nosotros.
0: Estrella de la Mañana,
1: ruega por nosotros.
0: Salud de los enfermos,
1: ruega por nosotros.
0: Refugio de los pecadores,
1: ruega por nosotros.
0: Consuelo de los afligidos,
1: ruega por nosotros.
0: Auxilio de los cristianos,
1: ruega por nosotros.
0: Reina de los ángeles,
1: ruega por nosotros.
0: Reina de los patriarcas,
1: ruega por nosotros.
0: Reina de los profetas,
1: ruega por nosotros.
0: Reina de los apóstoles,
1: ruega por nosotros.
0: Reina de los mártires,
1: ruega por nosotros.
0: Reina de las vírgenes,
1: ruega por nosotros.
0: Reina de todos los santos,
1: ruega por nosotros.
0: Reina concebida sin pecado original,
1: ruega por nosotros.
0: Reina asunta a los cielos,
1: ruega por nosotros.
0: Reina del Santo Rosario,
1: ruega por nosotros.
0: Reina de la Paz,
1: ruega por nosotros.
0: Cordero de Dios que quitas el pecado del mundo,
2: perdónanos, Señor.
0: Cordero de Dios que quitas el pecado del mundo,
2: escúchanos, Señor.
0: Cordero de Dios que quitas el pecado del mundo,
2: ten misericordia de nosotros.
0: Ruega por nosotros, Santa Madre de Dios,
2: para que seamos dignos de alcanzar las promesas de nuestro Señor Jesucristo. Amén.
3: Oremos por el Santo Padre, el Papa, como señal de filial afecto y según sus intenciones por la Iglesia y por el mundo. Padre nuestro, que estás en el cielo, santificado sea tu nombre. Venga a nosotros tu reino. Hágase tu voluntad en la tierra como en el cielo.
4: Danos hoy nuestro pan de cada día. Perdona nuestras ofensas, como también nosotros perdonamos a los que nos ofenden. No nos dejes caer en tentación y líbranos del mal. Amén.
3: Dios te salve, María, llena eres de gracia, el Señor es contigo. Bendita tú eres entre todas las mujeres y bendito es el fruto de tu vientre, Jesús.
4: Santa María, Madre
5: nosotros. Ruega por nosotros, pecadores, ahora y en la hora de nuestra muerte. Amén.
3: Gloria al Padre, y al Hijo, y al Espíritu Santo.
6: Como era en el principio, ahora y siempre, por los siglos de los siglos. Amén.
3: Te suplicamos, Señor, que derrames tu gracia en nuestras almas, para que los que, por el anuncio del ángel, hemos conocido la encarnación de tu Hijo, Jesucristo, por su pasión y cruz, seamos llevados a la gloria de su resurrección. Por el mismo Jesucristo nuestro Señor. Amén.
0: Finalizamos nuestro encuentro de oración en la hora del Santo Rosario, pidiendo por la intercesión materna de María la bendición de Dios omnipotente. En el nombre del Padre, del Hijo y del Espíritu Santo. Amén.

tus son mis adversarios. En ti pondré, oh Altísimo, mi confianza el día que tenga miedo. Renuevo mi fe en las palabras de Dios, confío en Dios y no temo más. ¿Qué me puede hacer un ser de carne? Salmo 56, versículos 3 al 5.

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1: Es la 1:00 a.m, 0 horas, en las Islas Galápagos.
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0: Bienvenidos a todos los radioescucha de Radio María, la radio más escuchada en el mundo entero. Les damos también la bienvenida a este programa de la Filotea Alma que ama a Dios, al servicio de nuestro Señor Jesucristo en la salvación de las almas. ¿Cómo están mis queridas filoteas? Qué alegre volvernos a encontrar en esta nueva emisión. Les saluda Gabriela Orue Paz. Hoy vamos a iniciar una serie de programas muy importantes. La serie del Concilio Vaticano II. Yo quiero que todos entendamos el Concilio Vaticano II, los documentos de la Iglesia. Y es por eso que yo he dicho, bueno, tenemos que traer este tema a la radio y hacerlo lo más sencillo posible para que ustedes lo vayan comprendiendo. Pero antes, como siempre, empezamos con una oración invocando al Espíritu Santo para que nos llene nuestro conocimiento de sabiduría y podamos entender lo que estamos hablando.
1: Ven, Espíritu Santo, llena los corazones de tus fieles y enciende en ellos el fuego de tu amor. Envía, Señor, tu Espíritu y renueva la faz de la tierra. Oh Dios, que llenas los corazones de tus fieles con la luz del Espíritu Santo, concédenos que, guiados por el mismo Espíritu, sintamos con rectitud y gocemos siempre de tu consuelo. Por Jesucristo nuestro Señor. Amén.
0: Pues bien, mis queridos hermanos y hermanas, reciban un cordial saludo en Cristo Jesús. Hoy iniciamos esta serie que ocupará las próximas semanas y que considero una de las más importantes que vamos a realizar en este programa. Vamos a estudiar el Concilio Vaticano II, un acontecimiento que marcó profundamente la vida de la Iglesia y cuya riqueza continúa iluminando nuestra misión evangelizadora. Quizás muchos de ustedes han oído hablar del Concilio. Tal vez recuerdan cambios en la liturgia, muchas formas de participación de los laicos o expresiones como espíritu del concilio. Sin embargo, pocas personas han leído sus documentos o conocen realmente qué enseñó el concilio. Nuestro propósito, mis queridos hermanos, será sencillo y profundo: dejar que el propio concilio nos hable. Leeremos sus textos, los explicaremos con calma y veremos cómo esas enseñanzas siguen orientando la vida cristiana. Primero que todo, para entender todo esto, necesitamos empezar por lo más básico. Cuando escuchamos la palabra concilio, ¿qué significa realmente? La palabra proviene del latín concilium, que significa asamblea, reunión o consejo. En la Iglesia designa una reunión solamente de los obispos convocados para discernir, bajo la guía del Espíritu Santo, cuestiones importantes relacionadas con la fe, la vida de la Iglesia y su misión. No es una reunión política, hermanos, definitivamente que no. No es un parlamento donde unos ganan y otros pierden. Tampoco es un congreso de opiniones. Un concilio es, ante todo, un acto de comunión eclesial. Los obispos, sucesores de los apóstoles, se reúnen con el sucesor de Pedro para escuchar la palabra de Dios, dialogar, discernir y buscar juntos la voluntad del Señor para su Iglesia. Desde los primeros siglos, cuando surgían cuestiones que afectan a toda la comunidad cristiana, pues la Iglesia respondió reuniéndose para orar y tomar decisiones en fidelidad al Evangelio. El modelo de todos los concilios lo encontramos en el capítulo 15 del libro de los Hechos de los Apóstoles, el llamado Concilio de Jerusalén. Allí se planteó una cuestión decisiva. ¿Debían los cristianos procedentes del paganismo observar toda la ley de Moisés? Después de escuchar, dialogar y orar, los apóstoles concluyeron con una frase que sigue siendo el ideal de todo discernimiento eclesial. Hemos decidido el Espíritu Santo y nosotros. Esto lo encuentran ustedes en Hechos de los Apóstoles 15:28. ¡Qué hermosa expresión, hermanos! No dijeron simplemente hemos votado, dijeron hemos decidido el Espíritu Santo y nosotros. Esa es la actitud de la Iglesia cuando se reúne en concilio. ¿Cuál es la voz del concilio? Aunque hoy aún no entraremos en uno de los documentos específicos, quiero compartir unas palabras de San Juan 23, pronunciada al inaugurar el concilio el 11 de octubre de 1962. La esposa de Cristo prefiere usar la medicina de la misericordia antes que empuñar las armas del rigor. Estas palabras, hermano y hermana, reflejan el espíritu con el que fue convocado el concilio. Anunciar la verdad de Cristo con claridad, pero también con caridad y esperanza. A lo largo de casi 2000 años de historia, la Iglesia ha celebrado 21 concilios ecuménicos. Cada uno responde a desafíos concretos de su tiempo. Algunos defendieron la fe frente a las herejías, otros promovieron reformas disciplinares o pastorales. Podemos recordar algunos de los más importantes, por ejemplo, el de Nicea 1325, en el año 325, que proclamó que Jesucristo es verdadero Dios, consustancial al Padre. Tenemos el de Constantinopla I, en el año 381, que profundizó la fe en el Espíritu Santo. Tenemos la de Éfeso en el año 431, que proclamó a María como Madre de Dios. Tenemos el de Calcedonia 451, en el año 451, que afirmó que Cristo es verdadero Dios y verdadero hombre. Tenemos el de Trento en 1545 a 1563, que respondió a la reforma protestante y promovió una profunda renovación de la Iglesia. Tenemos el Vaticano I, de 1869 a 1870, que definió el primado del Papa y la doctrina de la infalibilidad pontificia en circunstancias muy precisas. Finalmente, llegamos al Concilio Vaticano II, el vigésimo primero, celebrado entre 1962 y 1965. Es importante comprender que cada concilio se apoya en los anteriores. La Iglesia no empieza de nuevo en cada época, profundiza en el mismo depósito de la fe recibido de Cristo y transmitido por los apóstoles. Ahora bien, ¿por qué fue convocado el Concilio Vaticano II? Queridos hermanos y hermanas, después de haber comprendido qué es un concilio ecuménico y haber recorrido brevemente la historia de los 21 concilios de la Iglesia, pues surge esta pregunta muy importante: ¿por qué fue convocado el Concilio Vaticano II? Muchos piensan que fue convocado porque la Iglesia estaba en crisis o que necesitaba cambiar sus enseñanzas. Otros creen que fue una respuesta a la modernidad o que su finalidad era modificar la doctrina católica. Y sin embargo, hermanos, estas ideas no corresponden a la realidad. Para comprender el Vaticano II, debemos situarnos en el contexto histórico. Habían transcurrido casi 100 años desde el Concilio Vaticano I, celebrado entre 1869 y 1870. Ese concilio tuvo que interrumpirse debido a la guerra franco-prusiana y a la ocupación de Roma por las tropas italianas. Muchos temas importantes quedaron pendientes y nunca llegaron a discutirse. Mientras tanto, el mundo experimentó cambios profundos. La humanidad atravesó dos guerras mundiales que dejaron millones de muertos, ciudades destruidas y una enorme crisis moral. Surgieron regímenes totalitarios como el narcisismo, también el comunismo, que persiguieron a la iglesia y atentaron contra la dignidad de la persona humana. También hubo un extraordinario desarrollo científico y tecnológico. La electricidad, el automóvil, el avión, la radio, la televisión, la energía nuclear y los primeros pasos hacia la conquista del espacio transformaron la vida cotidiana. El ser humano comenzó a confiar cada vez más en la ciencia y menos en Dios. En muchos ambientes se difundió la idea de que la religión pertenecía al pasado y que el progreso material bastaba para alcanzar la felicidad. La iglesia contemplaba este panorama con preocupación, pero también con esperanza. Sabía que la respuesta no consistía en encerrarse ni en condenar al mundo, sino en anunciar con renovado entusiasmo el Evangelio de Jesucristo. En este contexto aparece una figura providencial, San Juan 23. Cuando fue elegido Papa allá en el año 1958, muchos pensaban que tendría un pontificado breve y de transición. Sin embargo, Dios tenía otros planes, hermanos. El 25 de enero de 1959, apenas 3 meses después de su elección, anunció la convocatoria de un nuevo concilio ecuménico. La noticia sorprendió incluso a los cardenales que estaban con él. Nadie esperaba aquella decisión. ¿Y por qué lo hizo? ¿Por qué lo hizo? El propio San Juan 23 explicó que deseaba ofrecer a la iglesia un nuevo impulso espiritual y pastoral para anunciar el Evangelio al hombre contemporáneo. En su discurso de apertura del concilio, el 11 de octubre de 1962, afirmó que el depósito sagrado de la fe debía conservarse íntegro, pero que era necesario presentarlo de una manera que respondiera a las necesidades de los hombres y mujeres de su tiempo. Aquí encontramos una idea fundamental que debemos recordar durante toda esta serie, hermanos. La doctrina revelada por Cristo no cambia. Jesucristo es el mismo ayer, hoy y siempre, como nos recuerda la carta de los Hebreos 13:8. Lo que puede cambiar son las formas de expresar esa doctrina, los métodos pastorales y el lenguaje utilizado para hacerla comprensible a las nuevas generaciones. San Juan 23 utilizó una palabra italiana que se hizo muy conocida: aggiornamento. Aggiornamento. Muchos la han interpretado de manera equivocada, como si significara adaptar la iglesia al mundo o modificar la fe para agradar a la sociedad. No era eso lo que el Papa quería decir, hermanos. Claro que no. La palabra aggiornamento significa literalmente poner al día o actualizar. Pero esta actualización no consistía en cambiar el contenido de la fe, sino en renovar el modo de anunciarla. Podemos comprenderlo con un ejemplo sencillo. Imaginemos un médico que posee un medicamento capaz de salvar vidas. El medicamento sigue siendo el mismo, porque es eficaz. Lo que puede cambiar es la forma de administrarlo, el envase, las instrucciones o los medios para hacerlo llegar al paciente. Así ocurre con el Evangelio. El Evangelio no cambia, Cristo no cambia, la verdad no cambia, pero cada generación necesita escuchar esa verdad en un lenguaje que pueda comprender. Eso buscaba el concilio. San Juan 23 expresó este deseo con una imagen muy hermosa. Dijo que era necesario abrir las ventanas de la iglesia para que entrara aire fresco. Algunos interpretaron esta frase como si hubiera que derribar las paredes de la iglesia o cambiar sus fundamentos. No, abrir una ventana no significa destruir la casa, significa permitir que circule el aire y entre la luz, mientras la casa permanece firme sobre los cimientos. Los cimientos de la iglesia son Jesucristo. Como dice San Pablo, nadie puede poner otro fundamento distinto del que ya está puesto, que es Jesucristo. Y esto lo encontramos en 1 Corintios 3, 11. Por eso el Vaticano II fue ante todo un gran acto de confianza en la acción del Espíritu Santo. No nació del miedo, sino de la esperanza. No nació para abandonar la tradición, sino para hacerla resplandecer con nueva fuerza ante el mundo. Ahora bien, ¿cómo se desarrolló el concilio? Muchas personas imaginan que los obispos se reunieron durante unos pocos días y redactaron rápidamente unos documentos. La realidad fue muy diferente, hermanos. El Concilio Vaticano II fue uno de los acontecimientos más grandes de la historia de la Iglesia. Se inauguró solamente 11 de octubre de 1962 en la Basílica de San Pedro y concluyó el 8 de diciembre de 1965. Solemnidad de la Inmaculada Concepción. Durante esos años se celebraron cuatro periodos de sesiones. Entre una sesión y otra, los obispos regresaban a sus diócesis. Estudiaban los textos, consultaban a especialistas y preparaban nuevas propuestas. Participaron más de 2.400 obispos, procedentes de todos los continentes. Era la primera vez que la Iglesia manifestaba con tanta claridad su universalidad. Obispos de Europa, América, África, Asia y Oceanía, cada uno aportando la experiencia pastoral de su pueblo. Junto a ellos, trabajaron numerosos expertos en teología llamados periti. Su tarea consistía en ayudar a redactar los textos, ofrecer estudios bíblicos, históricos y doctrinales y colaborar con las distintas comisiones. También estuvieron presentes observadores de otras comunidades cristianas, invitados como signo del deseo de promover al diálogo y la unidad. Cada documento seguía un proceso muy riguroso. Primero, se presentaba un borrador elaborado por una comisión. Después, era leído por todos los padres conciliares. Los obispos intervenían libremente, proponían cambios, corregían expresiones y pedían aclaraciones. Las comisiones recogían esas observaciones y redactaban una nueva versión. El texto volvía a discutirse y finalmente era sometido a votación. Pero aún no terminaba el proceso. Para convertirse en un documento oficial, debía ser aprobado por el Papa y promulgado solemnemente. Esto, hermano y hermana, nos ayuda a comprender que los documentos del Vaticano II no son improvisaciones ni opiniones personales de algunos teólogos. Son el fruto de años de oración, estudio, diálogo y discernimiento bajo la guía del Espíritu Santo. En junio de 1963 falleció San Juan 23. Muchos se preguntaron si el concilio continuaría. El nuevo Papa, San Pablo VI, confirmó inmediatamente que el concilio seguiría adelante y él presidió las tres últimas sesiones y fue quien promulgó la totalidad de los documentos. Gracias a esta continuidad podemos ver que el Vaticano II no pertenece a un solo papa, sino a toda la Iglesia. Ahora bien, llegamos a una pregunta muy importante. ¿Qué produjo concretamente el Concilio Vaticano II? Su mayor fruto fueron 16 documentos que constituyen un verdadero tesoro para la Iglesia. Estos documentos no tienen toda la misma finalidad, por eso la Iglesia los divide en tres grandes grupos. Las cuatro constituciones son los documentos principales y contienen la enseñanza fundamental del concilio. La primera es Sacrosanctum Concilium, sobre la Sagrada Liturgia. Nos enseña que la liturgia es la obra de Cristo y de la Iglesia, y que la Eucaristía es la fuente y culmen de toda la vida cristiana. Tenemos la segunda constitución, que es Lumen Gentium, sobre la Iglesia. Explica quién es la Iglesia, cuál es su misión, cuál es la vocación de los laicos, de los sacerdotes.

Estas cuatro constituciones que le he mencionado son como las cuatro columnas que sostienen toda la enseñanza del concilio. Sacrosanctum Concilium, Lumen Gentium, Dei Verbum y Gaudium Spes. Ahora bien, los decretos, los nueve decretos. Los decretos desarrollan aspectos concretos de la vida de la Iglesia. Hablan del ministerio de los obispos, de los sacerdotes, de la formación en los seminarios, de la vida religiosa, del apostolado de los laicos, de las iglesias orientales católicas, de la actividad misionera, del ecumenismo y de los medios de comunicación social. Cada decreto toma un aspecto específico de la misión de la Iglesia y ofrece orientaciones pastorales para vivirlo con mayor fidelidad. Vamos a hacer una pequeña pausa y ya regresamos con esta serie hablando del Vaticano II.

Las tres declaraciones, o sea, las declaraciones abordan cuestiones particulares de gran importancia. Una trata sobre la educación cristiana. Otra desarrolla la doctrina sobre la libertad religiosa. Y la tercera reflexiona sobre las relaciones de la Iglesia con las religiones no cristianas, invitando al respeto, al diálogo y al reconocimiento de todo aquello que es verdadero y santo en ellas, sin renunciar al anuncio de Jesucristo como único Salvador del mundo. ¿Qué significa Sacrosanctum Concilium? Queridos hermanos, antes de comenzar el estudio del primer documento del Concilio Vaticano II, quiero invitarlos a descubrir el significado de su nombre. Muchas personas pronuncian esta palabra en latín sin saber qué quieren decir. Sacrosanctum Concilium significa literalmente este sacrosanto concilio. En la Iglesia existe una antigua tradición. Los documentos oficiales no reciben un título inventado, sino que toman como nombre sus primeras palabras en latín. Por eso, este documento comienza diciendo: este sacrosanto concilio se propone acrecentar de día en día entre los fieles la vida cristiana. Desde la primera frase ya conocemos la intención del concilio. ¿Cuál era? Que los cristianos vivieran con mayor intensidad su fe. Notemos algo muy importante, hermanos. El concilio no comienza diciendo queremos cambiar la Iglesia. Tampoco dice queremos modernizar la doctrina. Dice algo mucho más profundo. Queremos acrecentar la vida cristiana. Este es el verdadero espíritu del Vaticano II. Todo lo demás tiene sentido solamente si conduce a una vida más santa. Ahora, ¿por qué el primer documento fue sobre la liturgia? Esta pregunta es muy importante. Si tú fueras a organizar un gran concilio para toda la Iglesia, ¿por dónde empezaría? Tal vez por los sacerdotes, por los jóvenes, por la familia, por las vocaciones, por la evangelización. Sin embargo, el concilio comenzó hablando de la liturgia. ¿Y por qué? Porque los padres conciliares comprendían que antes de evangelizar al mundo, la Iglesia debía volver a la fuente de donde recibe toda su fuerza, que es Jesucristo. Y el lugar privilegiado donde Cristo sale al encuentro de su pueblo es la liturgia. No podemos anunciar a Cristo si antes no nos encontramos con Él. No podemos hablar de Dios si primero no lo adoramos. No podemos servir a los pobres si antes no nos dejamos alimentar por el pan de vida. Por eso la liturgia ocupa el primer lugar. Es el corazón que hace circular la sangre por todo el cuerpo de la Iglesia. Si el corazón deja de latir, todo el cuerpo muere. Si la liturgia pierde su verdadero sentido, toda la vida cristiana se va a debilitar. Ahora bien, ¿qué es la liturgia? Llegamos ahora a una de las preguntas más importantes. Cuando escuchamos la palabra liturgia, muchos responden, la misa. Y tienen razón, pero solo en parte. La misa es la celebración litúrgica más importante, pero no es la única. La palabra liturgia proviene del griego leitorgia. Está formada por dos palabras, leitos, que significa del pueblo, y ergos, que significa obra o trabajo. Originalmente, pues quería decir un servicio realizado para el bien del pueblo. La Iglesia tomó estas palabras para expresar algo mucho más profundo. La liturgia es la obra de Cristo y de la Iglesia. Es decir, cuando celebramos la liturgia, no somos simplemente nosotros quienes hacemos algo para Dios. Es Cristo quien actúa primero. Cristo está presente, Cristo habla, Cristo perdona,
Cristo alimenta, Cristo santifica. Por eso la liturgia no es un espectáculo, no es una reunión social, no es una conferencia, no es un concierto, no es un movimiento para lucir nuestros talentos. Es el encuentro del cielo con la tierra. Es Cristo actuando hoy en medio de su pueblo. Cada vez que celebramos la Eucaristía, Cristo vuelve a ofrecer sacramentalmente el único sacrificio de la cruz. Cada vez que un niño recibe el bautismo, es Cristo quien bautiza. Cuando un sacerdote absuelve en la confesión, es Cristo quien perdona. Cuando dos esposos celebran el matrimonio, Cristo bendice esa unión. En la liturgia siempre es Cristo quien toma la iniciativa. Nosotros respondemos con fe. La liturgia es la obra de Cristo, hermanos. Esta idea es tan importante que el Concilio la repetirá varias veces. La liturgia no pertenece al sacerdote, no pertenece al obispo, no pertenece al coro, no pertenece a una comunidad, pertenece a Cristo. Por eso nadie puede manipularla según sus gustos personales. No celebramos nuestra liturgia, celebramos la liturgia de la Iglesia, y la Iglesia la ha recibido del mismo Señor. Ahora bien, aquí encontramos una de las frases más famosas, Sacrosanctum Concilium. Dice el número 10, la liturgia es la cumbre a la cual tiende la actividad de la Iglesia y al mismo tiempo la fuente de donde emana toda su fuerza. Detengámonos en estas dos palabras, fuente. La primera es fuente. Cuando pensamos en una fuente, imaginamos el lugar donde nace el agua. Sin fuente, no hay río. Así ocurre con nuestra vida espiritual. Toda la gracia nace de Cristo. Y Cristo nos comunica esa gracia principalmente mediante la liturgia y los sacramentos. Ahora, pensamos en la palabra culmen. Es la cima de una montaña. Todo montañista desea llegar a la cumbre. Claro que sí. Del mismo modo, todas las actividades de la Iglesia tienen como meta conducirnos al encuentro con Cristo en la liturgia. La catequesis conduce a la misa, la evangelización conduce a la misa, la preparación para el bautismo conduce al bautismo, la preparación para el matrimonio conduce al sacramento. Todo desemboca en el encuentro con Cristo. Por eso, la liturgia es principio y meta de la vida cristiana. Hoy hemos dado el primer paso para comprender el documento Sacrosanto Concilio, hermanos. Hemos descubierto que la liturgia no es simplemente un conjunto de ceremonias ni una tradición humana, sino la acción misma de Cristo que sigue santificando a su Iglesia. En el próximo programa profundizaremos en una de las grandes enseñanzas del Concilio, la participación activa de los fieles, una expresión muy conocida, pero que a menudo ha sido mal entendida. Descubriremos qué quiso decir realmente el Concilio y cómo esa participación nace, ante todo, de un corazón que ora, escucha y se une al sacrificio de Cristo en la Eucaristía. Asimismo, estos 16 documentos forman un conjunto armonioso. No deben leerse de manera aislada porque se iluminan mutuamente. En las próximas semanas iremos recorriéndolo uno por uno, descubriendo la riqueza espiritual, doctrinal y pastoral que contienen. Al final de esta serie, espero que todos podamos decir, no solo sé que fue el Concilio Vaticano II, sino también comprendo mejor a mi Iglesia. Amo más a Cristo y deseo vivir con mayor fidelidad mi vocación cristiana. Hemos llegado ya al final
de nuestro programa. Dios los bendiga abundantemente y sigan en sintonía con Radio María.

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1: Son las 2 de la mañana, 1 de la mañana, en las Islas Galápagos.
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al Espíritu Santo. 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

0: Espíritu Santo, alma de mi alma, yo os adoro, iluminadme, fortificadme, consoladme, decidme lo que debo hacer. Dame vuestras órdenes, yo os prometo sometedme a todo lo que queráis de mí y a aceptar todo lo que permitáis me suceda. Acepto solemnemente que conozca vuestra voluntad y la cumpla. En el nombre del Padre, y del Hijo, y del Espíritu Santo. Amén. Creo en Dios Padre Todopoderoso, Creador del cielo y de la tierra, de todo lo visible e invisible. Creo en un solo Señor Jesucristo, Hijo único de Dios, nacido del Padre, antes de todos los siglos. Dios de Dios, luz de luz, Dios verdadero de Dios verdadero, engendrado y no creado, de la misma naturaleza que el Padre, por quien todo fue hecho, y que por nosotros los hombres y por nuestra salvación bajó del cielo y por obra del Espíritu Santo se encarnó de María Virgen, se hizo hombre y por nuestra causa fue crucificado en tiempo de Poncio Pilato. Padeció y fue sepultado y resucitó al tercer día según las Escrituras y subió al cielo y está sentado a la derecha de Dios Padre. De nuevo vendrá con gloria para juzgar a vivos y muertos, y su reino no tendrá fin. Creo en el Espíritu Santo, Señor y Dador de vida, que procede del Padre y del Hijo, que con el Padre y el Hijo reciben la misma adoración y gloria, y que habló por los profetas. Creo en la Iglesia, que es una santa, católica y apostólica. Confieso que hay un solo bautismo para el perdón de los pecados. Espero la resurrección de los muertos y la vida de un mundo futuro. Amén. Padre nuestro que estás en el cielo, santificado sea tu nombre. Venga a nosotros tu reino. Hágase tu voluntad en la tierra como en el cielo.
1: Danos hoy nuestro pan de cada día. Perdona nuestras ofensas, como también nosotros perdonamos a los que nos ofenden. No nos dejes caer en la tentación y líbranos del mal. Amén.
0: Dios te salve María, llena eres de gracia. El Señor es contigo. Bendita tú eres entre todas las mujeres y bendito es el fruto de tu vientre, Jesús.
1: Santa María, Madre de Dios, ruega por nosotros pecadores, ahora y en la hora de nuestra muerte. Amén.
0: Gloria al Padre, y al Hijo, y al Espíritu Santo.
1: Como era en el principio, ahora y siempre, por los siglos de los siglos. Amén. Primer misterio del Espíritu Santo.
0: Honremos al Espíritu Santo y adorémosle al amor sustancial que procede del Padre y del Hijo y los une en una caridad infinita y eterna.
1: Ven, Espíritu Santo, llena los corazones de tus fieles
0: y enciende en ellos el fuego de tu amor.
1: Ven, Espíritu Santo, llena los corazones de tus fieles
0: y enciende en ellos el fuego de tu amor.
1: Ven, Espíritu Santo, llena los corazones de tus fieles
0: y enciende en ellos el fuego de tu amor.
1: Ven, Espíritu Santo, llena los corazones de tus fieles
0: y enciende en ellos el fuego de tu amor.
1: Ven Espíritu Santo, llena los corazones de tus fieles
0: y enciende en ellos el fuego de tu amor.
1: Ven Espíritu Santo, llena los corazones de tus fieles
0: y enciende en ellos el fuego de tu amor.
1: Ven Espíritu Santo, llena los corazones de tus fieles
0: y enciende en ellos el fuego de tu amor.
1: Ven Espíritu Santo, llena los corazones de tus fieles
0: y enciende en ellos el fuego de tu amor.
1: Ven Espíritu Santo, llena los corazones de tus fieles
0: y enciende en ellos el fuego de tu amor.
1: Ven Espíritu Santo, llena los corazones de tus fieles
0: y enciende en ellos el fuego de tu amor.
2: Padre, por nuestro Señor Jesucristo, envíanos el Espíritu Santo que nos has prometido.
1: Segundo misterio del Espíritu Santo.
0: Honremos la operación del Espíritu Santo y adorémosle, porque hizo inmaculada a María en su concepción y la santificó con una plenitud de gracia. Ven, Espíritu Santo, llena los corazones de tus fieles
1: y enciende en ellos el fuego de tu amor.
0: Ven, Espíritu Santo, llena los corazones de tus fieles
1: y enciende en ellos el fuego de tu amor.
0: Ven, Espíritu Santo, llena los corazones de tus fieles
1: y enciende en ellos el fuego de tu amor.
0: Ven, Espíritu Santo, llena los corazones de tus fieles
1: y enciende en ellos el fuego de tu amor.
0: Ven, Espíritu Santo, llena los corazones de tus fieles
1: y enciende en ellos el fuego de tu amor.
0: Ven, Espíritu Santo. Santo, llena los corazones de tus fieles
1: y enciende en ellos el fuego de tu amor.
0: Ven, Espíritu Santo, llena los corazones de tus fieles
1: y enciende en ellos el fuego de tu amor.
0: Ven, Espíritu Santo, llena los corazones de tus fieles
1: y enciende en ellos el fuego de tu amor.
0: Ven, Espíritu Santo, llena los corazones de tus fieles
1: y enciende en ellos el fuego de tu amor.
2: Padre, por nuestro Señor Jesucristo, envíanos el Espíritu Santo que nos has prometido.
1: Tercer misterio del Espíritu Santo.
0: Honremos la operación del Espíritu Santo y adorémosle, porque hizo a la Santísima Virgen María, Madre del Verbo Divino, en el misterio de la Encarnación.
1: Ven Espíritu Santo, llena los corazones de tus fieles
0: y enciende en ellos el fuego de tu amor.
1: Ven Espíritu Santo, llena los corazones de tus fieles
0: y enciende en ellos el fuego de tu amor.
1: Ven Espíritu Santo, llena los corazones de tus fieles
0: y enciende en ellos el fuego de tu amor.
1: Ven Espíritu Santo, llena los corazones de tus fieles
0: y enciende en ellos el fuego de tu amor.
1: Ven Espíritu Santo, llena los corazones de tus fieles
0: y enciende en ellos el fuego de tu amor.
1: Ven Espíritu Santo, llena los corazones de tus fieles
0: y enciende en ellos el fuego de tu amor.
1: Ven Espíritu Santo, llena los corazones de tus fieles
0: y enciende en ellos el fuego de tu amor.
1: Ven Espíritu Santo, llena los corazones de tus fieles
0: y enciende en ellos el fuego de tu amor.
1: Ven Espíritu Santo, llena los corazones de tus fieles
0: y enciende en ellos el fuego de tu amor.
1: Ven, Espíritu Santo, llena los corazones de tus fieles
0: y enciende en ellos el fuego de tu amor.
2: Padre, por nuestro Señor Jesucristo, envíanos el Espíritu Santo que nos has prometido.
1: Cuarto misterio del Espíritu Santo.
0: Honremos la operación del Espíritu Santo y adorémosle, porque dio la vida a la Iglesia en el día glorioso de Pentecostés. Ven, Espíritu Santo, llena los corazones de tus fieles
1: y enciende en ellos el fuego de tu amor.
0: Ven, Espíritu Santo, llena los corazones de tus fieles
1: y enciende en ellos el fuego de tu amor.
0: Ven, Espíritu Santo, llena los corazones de tus fieles
1: y enciende en ellos el fuego de tu amor.
0: Ven, Espíritu Santo, llena los corazones de tus fieles
1: y enciende en ellos el fuego de tu amor.
0: Ven, Espíritu Santo, llena los corazones de tus fieles
1: y enciende en ellos el fuego de tu amor.
0: Ven, Espíritu Santo, llena los corazones de tus fieles
1: y enciende en ellos el fuego de tu amor.
0: Ven, Espíritu Santo, llena los corazones de tus fieles
1: y enciende en ellos el fuego de tu amor.
0: Ven, Espíritu Santo, llena los corazones de tus fieles
1: y enciende en ellos el fuego de tu amor.
0: Ven, Espíritu Santo, llena los corazones de tus fieles
1: y enciende en ellos el fuego de tu amor.
0: Ven, Espíritu Santo, llena los corazones de tus fieles
1: y enciende en ellos el fuego de tu amor.
2: Padre, por nuestro Señor Jesucristo, envíanos el Espíritu Santo que nos has prometido.
1: Quinto misterio del Espíritu Santo.
0: Honremos la operación del Espíritu Santo y adorémosle, porque reside de una manera permanente en la Iglesia y la asiste según las promesas divinas hasta la consumación de los siglos.
1: Ven, Espíritu Santo, llena los corazones de tus fieles
0: y enciende en ellos el fuego de tu amor.
1: Ven, Espíritu Santo, llena los corazones de tus fieles
0: y enciende en ellos el fuego de tu amor.
1: Ven, Espíritu Santo, llena los corazones de tus fieles
0: y enciende en ellos el fuego de tu amor.
1: Ven, Espíritu Santo, llena los corazones de tus fieles
0: y enciende en ellos el fuego de tu amor.
1: Ven, Espíritu Santo, llena los corazones de tus fieles
0: y enciende en ellos el fuego de tu amor.
1: Ven, Espíritu Santo, llena los corazones de tus fieles
0: y enciende en ellos el fuego de tu amor.
1: Ven, Espíritu Santo, llena los corazones de tus fieles
0: y enciende en ellos el fuego de tu amor.
1: Ven, Espíritu Santo, llena los corazones de tus fieles
0: y enciende en ellos el fuego de tu amor.
1: Ven, Espíritu Santo, llena los corazones de tus fieles
0: y enciende en ellos el fuego de tu amor.
1: Ven, Espíritu Santo, llena los corazones de tus fieles
0: y enciende en ellos el fuego de tu amor.
2: Padre, por nuestro Señor Jesucristo, envíanos el Espíritu Santo que nos has prometido.
1: Sexto misterio del Espíritu Santo.
0: Honremos la operación del Espíritu Santo y adorémosle, porque creó en la Iglesia al nuevo Cristo, que es el sacerdote, y confirmó la plenitud del sacerdocio a los obispos. Ven, Espíritu Santo, llena los corazones de tus fieles
1: y enciende en ellos el fuego de tu amor.
0: Ven, Espíritu Santo, llena los corazones de tus fieles
1: y enciende en ellos el fuego de tu amor.
0: Ven, Espíritu Santo, llena los corazones de tus fieles
1: y enciende en ellos el fuego de tu amor.
0: Ven, Espíritu Santo, llena los corazones de tus fieles
1: y enciende en ellos el fuego de tu amor.
0: Ven, Espíritu Santo, llena los corazones de tus fieles
1: y enciende en ellos el fuego de tu amor.
0: Ven, Espíritu Santo, llena los corazones de tus fieles
1: y enciende en ellos el fuego de tu amor.
0: Ven, Espíritu Santo, llena los corazones de tus fieles
1: y enciende en ellos el fuego de tu amor.
0: Ven, Espíritu Santo, llena los corazones de tus fieles
1: y enciende en ellos el fuego de tu amor.
0: Ven, Espíritu Santo, llena los corazones de tus fieles
1: y enciende en ellos el fuego de tu amor.
0: Ven, Espíritu Santo, llena los corazones de tus fieles
1: y enciende en ellos el fuego de tu amor.
2: Padre, por nuestro Señor Jesucristo, envíanos el Espíritu Santo que nos has prometido.
1: Séptimo misterio del Espíritu Santo.
0: Honremos la operación del Espíritu Santo y adorémosle en la virtud heroica de los santos y en la Iglesia, obra secreta y maravillosa del Santificador Omnipotente.
1: Ven, Espíritu Santo, llena los corazones de tus fieles
0: y enciende en ellos el fuego de tu amor.
1: Ven, Espíritu Santo, llena los corazones de tus fieles
0: y enciende en ellos el fuego de tu amor.
1: Ven, Espíritu Santo, llena los corazones de tus fieles
0: y enciende en ellos el fuego de tu amor.
1: Ven, Espíritu Santo, llena los corazones de tus fieles
0: y enciende en ellos el fuego de tu amor.
1: Ven, Espíritu Santo, llena los corazones de tus fieles
0: y enciende en ellos el fuego de tu amor.
1: Ven, Espíritu Santo, llena los corazones de tus fieles
0: y enciende en ellos el fuego de tu amor.
1: Ven, Espíritu Santo, llena los corazones de tus fieles
0: y enciende en ellos el fuego de tu amor.
1: Ven, Espíritu Santo, llena los corazones de tus fieles
0: y enciende en ellos el fuego de tu amor.
1: Ven, Espíritu Santo, llena los corazones de tus fieles
0: y enciende en ellos el fuego de tu amor.
1: Ven, Espíritu Santo, llena los corazones de tus fieles
0: y enciende en ellos el fuego de tu amor.
2: Padre, por nuestro Señor Jesucristo, envíanos el Espíritu Santo que nos has prometido.
0: Envía tu Espíritu y todo será creado y se renovará la faz de la tierra. Oh Dios, que con la luz del Espíritu Santo enseñaste a los fieles la verdad, concédenos conocerla en el mismo Espíritu y gozar siempre de sus consuelos celestiales. Por Jesucristo nuestro Señor.
1: Amén.

0: letanías al Espíritu Santo. Señor, ten piedad de nosotros.
1: Ten piedad de nosotros.
0: Cristo, ten piedad de nosotros.
1: Ten piedad de nosotros.
0: Señor, ten piedad de nosotros.
1: Señor, ten piedad de nosotros.
0: Padre omnipotente,
1: ten piedad de nosotros.
0: Jesús, Hijo eterno del Padre y Redentor del mundo, sálvanos.
1: Sálvanos.
0: Espíritu del Padre y del Hijo, amor infinito del uno y del otro, santifícanos.
1: Santifícanos.
0: Trinidad Santa, óyenos.
1: Óyenos.
0: Espíritu Santo, que procedes del Padre y del Hijo,
1: ven a nosotros.
0: Promesa del Padre,
1: ven a nosotros.
0: Espíritu de modestia y de inocencia,
1: ven a nosotros.
0: Don de Dios Altísimo,
1: ven a nosotros.
0: Rayo de luz celeste,
1: ven a nosotros.
0: Fuente de agua viva,
1: ven a nosotros.
0: Espíritu de amor y de verdad,
1: ven a nosotros.
0: Fuego abrasador,
1: ven a nosotros.
0: Autor de todo bien,
1: ven a nosotros.
0: Unción espiritual,
1: ven a nosotros.
0: Caridad ardiente,
1: ven a nosotros.
0: Espíritu de sabiduría e inteligencia,
1: ven a nosotros.
0: Espíritu de consejo y fuerza,
1: ven a nosotros.
0: Espíritu de ciencia y de piedad,
1: ven a nosotros.
0: Espíritu de temor del Señor,
1: ven a nosotros.
0: Espíritu de gracia y de oración,
1: ven a nosotros.
0: Espíritu de paz y de dulzura,
1: ven a nosotros.

0: óyenos.
1: Espíritu Santo, abrázanos en el fuego de tu amor.
0: Te rogamos, óyenos.
1: Espíritu Santo, enséñanos a orar como se debe.
0: Te rogamos, óyenos.
1: Espíritu Santo, ilumínanos con tus inspiraciones celestiales.
0: Te rogamos, óyenos.
1: Espíritu Santo, concédenos la única ciencia necesaria.
0: Te rogamos, óyenos.
1: Espíritu Santo, inspíranos la paciencia de tus virtudes.
0: Te rogamos, óyenos.
1: Espíritu Santo, haz que perseveremos en tu justicia.
0: Te rogamos, óyenos.
1: Espíritu Santo, sé nuestro consolador.
0: Te rogamos, óyenos.
1: Espíritu Santo, sé tú mismo nuestra recompensa.
0: Te rogamos, óyenos.
1: Cordero de Dios que quitas el pecado del mundo,
0: envíanos tu Espíritu Santo.
1: Cordero de Dios que quitas el pecado del mundo,
0: derrama en nuestras almas los dones del Espíritu Santo.
1: Cordero de Dios que quitas el pecado del mundo,
0: infúndenos el espíritu de sabiduría y devoción.
1: Ven, Espíritu Santo, llena los corazones de tus fieles
0: y enciende en ellos el fuego de tu amor.
1: Oh Dios, que iluminas e instruyes el corazón de los fieles con la luz del Espíritu Santo, haz que en el mismo Espíritu Santo sepamos siempre apreciar el bien y ser llenos de tus consuelos divinos. Por Cristo nuestro Señor.
0: Amén.
1: En el nombre del Padre, y del Hijo, y del Espíritu Santo. Amén.

0: oración al Espíritu Santo. Oh Espíritu Santo, oro a ti con María, que me ha invitado a invocarte, y te pido que vengas a mí y derrames sobre mí tus dones. Llena mi vida con el don del amor, para que de ahora en adelante yo pueda amar a Dios en ti sobre todas las cosas, y a mi prójimo como a mí mismo. Derrama sobre mí el don de la sabiduría, para que en todo momento, en cualquier cosa que haga, piense, siente o decida, esté siempre dispuesto a actuar bajo tu luz.
1: Oh, Espíritu del Consejo, decide sobre mí para que por medio del conocimiento y palabra de amor sea siempre capaz de ayudar a todos aquellos que piden mi consejo, que cada palabra mía sea luz para otros. Espíritu de Jesús, concédeme el don de la fortaleza, para que pueda soportar toda prueba y haga siempre la voluntad del Padre, especialmente en los momentos difíciles. Espíritu de fortaleza, sosténme en mis horas de fragilidad.
0: Oh Espíritu de vida, desarrolla en mi vida divina, que ya me fue dada por ti en el seno de mi madre y en mi bautismo. Fuego divino, inflama mi corazón con el fuego del amor, para que desaparezca de él el hielo del pecado y la oscuridad. Espíritu de sanidad, cura en mí todo lo que está herido y haz crecer lo que aún no ha crecido. Desciende sobre mí toda fuerza para que siempre esté dispuesto a dar gracias aún por las cosas pequeñas. Ilumíname, Espíritu Santo, para que aprenda a agradecer las cruces y las dificultades.

0: dificultades.
1: Oh, Espíritu de la verdad, ilumíname con tu verdad para que viva en todo momento la verdad del amor, de la paz y de la justicia. Ayúdame para que en mi vida diaria, mis hechos y mis palabras proclamen la luz de la palabra divina en toda su plenitud. Espíritu Santo, guía a nuestro Papa. Espíritu de oración, enséñanos a purificar nuestros corazones para que nuestras oraciones sean siempre escuchadas y para que siempre encontremos tiempo para hacer oración. Espíritu Santo, ora en mí y hazme exclamar, Abba Padre, concédeme la gracia de orar con el corazón. Espíritu Santo, aparta de mí toda carga para que mi corazón pueda ser como una flor que crece y se desarrolla produciendo fruto abundante.
0: María, que el Espíritu Santo comience y prosiga en mi interior la tarea que comenzó en ti para que a través de tu acción amorosa del Verbo Divino crezca en mi corazón. Oh Espíritu Santo, por medio de María, yo te escojo en este día como el amo de todo mi ser, lleno de confianza y esperanza en tu amor infinito, el cual se manifestó de manera tan admirable en la Virgen María. Hoy me decido por ti y por tus dones. Renuncio a cualquier espíritu del mal y a su acción, y te acepto a ti, Espíritu de luz, de amor y de orden. Te consagro todas mis facultades y deseos. Siempre al amparo de tu luz te entrego todos los derechos sobre mi vida. Protégeme y guíame hacia el Padre. Oro a ti con María en el nombre de Jesucristo. Amén. Amén.

son mis adversarios. En ti pondré, oh Altísimo, mi confianza el día que tenga miedo. Renuevo mi fe en las palabras de Dios, confío en Dios y no temo más. ¿Qué me puede hacer un ser de carne? Salmo 56, versículos 3 al 5.

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1: Son las 3 de la mañana, 2 de la mañana, en las Islas Galápagos.
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2: Alienta a las personas a decir la coronilla que te he dado. Quien la recite recibirá gran misericordia a la hora de la muerte. Los sacerdotes la recomendarán a los pecadores como su último refugio de salvación. Aun si el pecador más empedernido hubiese recitado esta coronilla, al menos una vez recibirá la gracia de mi infinita misericordia. Deseo conceder gracias inimaginables a aquellos que confían en mi misericordia.

¿Qué gracias más grandes concederé a las almas que recen este rosario? Las entrañas de mi misericordia se enternecen por quienes rezan este rosario.

cualquiera que lo rece recibirá gran misericordia a la hora de la muerte. Los sacerdotes se lo recomendarán a los pecadores como la última tabla de salvación. Hasta el pecador más empedernido, si reza este rosario una sola vez, recibirá la gracia de mi misericordia infinita. Deseo que el mundo entero conozca mi misericordia.

0: del Hijo y del Espíritu Santo.
1: Amén.
0: Padre nuestro, que estás en el cielo, santificado sea tu nombre. Venga a nosotros tu reino. Hágase tu voluntad en la tierra como en el cielo.

Dios te salve María, llena eres de gracia, el Señor es contigo, bendita tú eres entre todas las mujeres, y bendito es el fruto de tu vientre, Jesús.

Creo en Dios, Padre Todopoderoso, Creador del cielo y de la tierra. Creo en Jesucristo, su único Hijo, nuestro Señor, que fue concebido por obra y gracia del Espíritu Santo. Nació de Santa María Virgen, padeció bajo el poder de Poncio Pilato, fue crucificado, muerto y sepultado, descendió a los infiernos, al tercer día resucitó de entre los muertos, subió a los cielos y está sentado a la derecha de Dios Padre Todopoderoso. Desde allí ha de venir a juzgar a los vivos y a los muertos.

que no tema acercarse a mí, el alma más débil y pecadora, aunque tuviera más pecados que granos de arena hay en la tierra. Los más grandes pecadores llegarían a una gran santidad si confiaran en mi misericordia.

Cuanto más grande es el pecador, tanto más grande es el derecho que tiene a mi misericordia.

0: Cuanto más confía un alma, tanto más recibirá. Con la sencillez de una niña, háblame de todo, porque tengo el oído y el corazón vueltos hacia ti, y tus palabras me son agradables.
1: Padre,

0: por su dolorosa pasión.
1: Ten misericordia de nosotros y del mundo entero.
0: Por su dolorosa pasión.
1: Ten misericordia de nosotros y del mundo entero.
0: Por su dolorosa pasión.
1: Ten misericordia de nosotros y del mundo entero.
0: Por su dolorosa pasión.
1: Ten misericordia de nosotros y del mundo entero.
0: Por su dolorosa pasión.
1: Ten misericordia de nosotros y del mundo entero.
0: Por su dolorosa pasión.
1: Ten misericordia de nosotros y del mundo entero.
0: Por su dolorosa pasión.
1: Ten misericordia de nosotros y del mundo entero.
0: Por su dolorosa pasión.
1: Ten misericordia de nosotros y del mundo entero.
0: Por su dolorosa pasión.
1: Ten misericordia de nosotros y del mundo entero.
0: Por su dolorosa pasión.
1: Ten misericordia de nosotros y del mundo entero.
2: Ofrezco a los hombres un recipiente con el que han de venir a la fuente de la misericordia para recoger gracias. Ese recipiente es esta imagen con la firma: Jesús, en ti confío.

Hija mía, haz lo que esté en tu poder para difundir la devoción a mi misericordia. Yo supliré lo que te falta. Dile a la humanidad doliente que se abrace a mi corazón misericordioso y yo la llenaré de paz. Di, hija mía, que yo soy el amor y la misericordia mismos. Recordad mi pasión, y si no creéis en mis palabras, creed al menos en mis llagas.

Hija mía, habla al mundo entero de la inconcebible misericordia mía. Deseo que la fiesta de la misericordia sea refugio y amparo para todas las almas y especialmente para los pecadores.

ese día están abiertas las entrañas de mi misericordia. Derramo todo un mar de gracias sobre las almas que se acercan al manantial de mi misericordia. El alma que se confiese y reciba la Santa Comunión obtendrá el perdón total de las culpas y de las penas.

En ese día están abiertas todas las compuertas divinas a través de las cuales fluyen las gracias. Que ningún alma tema acercarse a mí, aunque sus pecados sean como escarlata.

0: por su dolorosa pasión.
1: Ten misericordia de nosotros y del mundo entero.
0: Por su dolorosa pasión.
1: Ten misericordia de nosotros y del mundo entero.
0: Por su dolorosa pasión.
1: Ten misericordia de nosotros y del mundo entero.
0: Por su dolorosa pasión.
1: Ten misericordia de nosotros y del mundo entero.
0: Por su dolorosa pasión.
1: Ten misericordia de nosotros y del mundo entero.
0: Por su dolorosa pasión.
1: Ten misericordia de nosotros y del mundo entero.
0: Por su dolorosa pasión.
1: Ten misericordia de nosotros y del mundo entero.
0: Por su dolor.

que existe está encerrado en las entrañas de mi misericordia, más profundamente que un niño en el seno de su madre. Te recuerdo, hija mía, que cuantas veces oigas el reloj dando las tres, sumérgete totalmente en mi misericordia. En esa hora puedes obtener todo lo que pidas para ti y para los demás.

una hora de meditación de mi dolorosa pasión tiene mayor mérito que un año entero de flagelaciones a sangre.

Te doy tres formas de ejercer misericordia para con el prójimo: la acción, la palabra y la oración. En estas tres formas está contenida la plenitud de la misericordia y es el testimonio irrefutable del amor hacia mí. De este modo, el alma alaba y adora mi misericordia. Sí, el primer domingo después de Pascua es la fiesta de la misericordia, pero también debe estar presente la acción, porque la fe sin obras, por fuerte que sea, es inútil.

Oh Señor, deseo transformarme toda en tu misericordia y ser un vivo reflejo de ti. Que tu insondable misericordia pase a través de mi corazón

Oh Señor, a que mis ojos sean misericordiosos, para que yo jamás recele o juzgue según las apariencias, sino que busque lo bello en el alma de mi prójimo y acuda

Ayúdame, oh Señor, a que mis oídos sean misericordiosos, para que tome en cuenta las necesidades de mi prójimo y no sea indiferente a sus penas y gemidos.

Ayúdame, oh Señor, a que mi lengua sea misericordiosa, para que jamás hable negativamente de mi prójimo, sino que tenga una palabra de consuelo y perdón para

Ayúdame, oh Señor, a que mis manos sean misericordiosas y llenas de buenas obras, para que sepa hacer solo el bien a mi prójimo y cargue sobre mí las tareas más difíciles y más penosas.

misericordiosos, para que siempre me apresure a socorrer a mi prójimo, dominando mi propia fatiga y mi cansancio.

Ayúdame, oh Señor, a que mi corazón sea misericordioso, para que yo sienta todos los sufrimientos de mi prójimo. A nadie le rehusaré mi corazón. Seré sincera, incluso con aquellos de los cuales sé que abusarán de mi bondad. Y yo misma me encerraré en el misericordiosísimo corazón de Jesús. Soportaré mis propios sufrimientos en silencio.

el comienzo del ministerio de Jesús. Después que Juan fue encarcelado, Jesús, con 30 años de edad, comenzó su ministerio público. Él siguió para la región de Galilea. Fue a vivir en Cafarnaún, una ciudad cerca del lago. Estando en la región de Zabulón y Neftalí, él comenzó a divulgar la buena nueva del reino de Dios. Ha llegado la hora. El reino de Dios está cerca. Arrepiéntanse de sus pecados y crean en el mensaje de salvación. Jesús vio a dos hombres pescando con una red. Eran los hermanos Pedro y Andrés. Vengan conmigo. Les enseñaré a pescar hombres y mujeres para el reino de Dios. Pedro y Andrés inmediatamente dejaron la red para seguir a Jesús. Un poco más adelante, encontraron otros dos pescadores. Eran los hijos de Zebedeo, Santiago y Juan. Ellos estaban arreglando las redes en el barco. Jesús también llamó a los dos. Ellos dejaron a su padre con los empleados en el barco y enseguida acompañaron al maestro. Jesús comenzó a reunir así a sus discípulos. La primera predicación que escucharon fue allí mismo, en Cafarnaún. Era un sábado y el pueblo estaba reunido en la sinagoga. Las personas que oyeron la predicación quedaron maravilladas de la manera simple con que Jesús enseñaba. Él hablaba con mucha autoridad y no como los profesores de la ley. Entonces, apareció ahí un hombre que estaba siendo dominado por un espíritu inmundo, gritando alteradamente: ¿Qué quieres, Señor, de nosotros, Jesús de Nazaret? Has venido aquí a destruirnos. Sabes muy bien que eres el Señor, el Santo, el Hijo de Dios. Cállate, demonio. ¡Sal de este hombre! Entonces, el maligno agitó violentamente al hombre y salió de él. Y todos quedaron asombrados. ¿Qué es esto? ¿Qué significa eso? Parece que Jesús está enseñando alguna nueva religión. Él comanda a los malos espíritus y ellos lo obedecen. Y la fama de Jesús comenzó a crecer rápidamente por toda la región de Galilea.

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1: Son las 4 de la mañana, 3 de la mañana, en las Islas Galápagos.
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Proclamación del Santo Evangelio según San Mateo. En aquel tiempo Jesús tomó consigo a Pedro, a Santiago y a Juan, el hermano de este, y los hizo subir a solas con él a un monte elevado. Ahí se transfiguró en su presencia, su rostro se puso resplandeciente como el sol, y sus vestiduras se volvieron blancas como la nieve. De pronto aparecieron ante ellos Moisés y Elías conversando con Jesús. Entonces Pedro le dijo a Jesús: Señor, qué bueno sería quedarnos aquí. Si quieres, haremos tres chozas, una para ti, otra para Moisés y otra para Elías. Cuando aún estaba hablando, una nube luminosa los cubrió, y de ella salió una voz que decía: Este es mi Hijo muy amado, en quien tengo puestas mis complacencias, escúchenlo. Al oír esto, los discípulos cayeron rostro en tierra, llenos de un gran temor. Jesús se acercó a ellos, los tocó y les dijo: Levántense y no teman. Alzando entonces los ojos, ya no vieron a nadie más que a Jesús. Mientras bajaban del monte, Jesús les ordenó: No le cuenten a nadie lo que han visto, hasta que el Hijo del Hombre haya resucitado de entre los muertos. Palabra del Señor. Jesús muestra a sus apóstoles, Pedro, Santiago y Juan, les muestra la divinidad de Él. A través de estos apóstoles nos está enseñando, nos está mostrando a todos nosotros, a toda la humanidad, es decir, a todo el que lo quiere escuchar, que Él es verdaderamente Dios. Está mostrando algo de su divinidad. Dice San Juan Crisóstomo, se transfiguró, quiere decir que reveló algo de su divinidad, algo, no todo, no lo soporta el ser humano, menos en el estado de pecado, menos, no lo soportaría, por eso revela su divinidad como en gotitas nada más el Señor. Dice San Juan Crisóstomo, quiere decir que reveló algo de su divinidad y les mostró al Dios que habitaba en su carne. Él es verdadero Dios y verdadero hombre. Ahí lo muestra Jesús, lo verdadero hombre, pues todo lo veían, lo podían tocar, lo podían sentir, pero verdadero Dios, eso no se veía tan fácilmente. Aquí lo muestra el Señor. Pero esta era la finalidad. Muchos se han preguntado, la finalidad con la que Jesús invitó a los apóstoles a subir al monte Tabor, ¿era porque Jesús sabía que esto iba a suceder? No se sabe con toda exactitud. Pareciera que eso no fue la finalidad principal, sino la consecuencia de la finalidad principal. ¿Qué fue lo que sucedió allá arriba? Un encuentro, un abrazo de Dios Padre con su Hijo único. Es un abrazo, es un, diríamos, éxtasis. Jesús debía entrar en una especie de éxtasis. Él es Dios, pero está con su Padre Celestial. Es un abrazo de amor que se da a través de la humanidad de Jesús y se deja ver. Dios lo permite que los apóstoles vean, perciban esa divinidad en la medida que un ser humano puede percibir la divinidad. Tal vez ese momento hasta haya sido una especie de ¿cómo diríamos?, una sorpresa que Dios Padre le tenía a su Hijo, un encuentro muy íntimo. Cuando se ama, así como ellos se aman, Padre e Hijo, cualquier encuentro siempre es festivo. Siempre es festivo, pues esta vez también pudo ser una sorpresa de su Padre Celestial para él, para Jesús, para los apóstoles, para nosotros también. Y entonces pudo haber sido un llamado a la oración, porque Jesús llegó y se separó de los apóstoles, él iba a orar, él iba a hablar con su Padre Celestial. Esta experiencia de los apóstoles es lo más cercano que el ser humano puede llegar
a experimentar de Dios. Es lo más cercano. No se puede más porque no lo soportaría nuestra naturaleza. Aquí lo vemos en los apóstoles. Ahora sabemos, gracias a esto, ¿qué es lo que nos espera a nosotros? ¿Para qué hemos sido creados? Hemos sido creados para Dios y nos espera lo que los apóstoles experimentaron. ¿Qué experimentaron? Mucha paz, mucha felicidad. Allí experimentaron mucha paz y mucha felicidad. Nosotros vamos a decir lo mismo si entramos al cielo, vamos a decir lo mismo que los apóstoles. Qué bien se está aquí, qué a gusto estar aquí. Y ya no vamos a querer salir de ahí bajo ninguna circunstancia, por nadie ni por nada. El que entra al cielo, Dios le llena en plenitud. Solo Dios le llena en plenitud. Esa bondad divina que no tiene límites, que no tiene límites. Me preguntaban a mí, ¿los animales van a entrar al cielo? Y pues la doctrina de la iglesia es que no, el cielo es para los seres humanos. En el cielo no van a entrar los animales, es que no hacen falta, porque Dios va a llenar. Aquí nosotros amamos mucho a nuestros animales, a nuestras mascotas especialmente, pero en el cielo no va a hacer falta. Sin embargo, esta Santa Faustina, si no me equivoco, recibe un mensaje donde el Señor le dice que los animales no van a entrar al cielo, pero para aquellos animales que hayan sido muy significativos para un ser humano, que le hayan acompañado, que le hayan ayudado, lo que sea que hayan sido significativos para un ser humano, va a haber una especie de paraíso. Y entonces esos animales van a ser llevados a ese paraíso donde van a ser muy felices. Muy felices, pero no en el cielo, porque el cielo solamente es para los hijos de Dios Padre, para los que viven, los que formamos el cuerpo místico de Jesús. Somos hijos en el Hijo, no sin el Hijo. No somos hijos en el Hijo, en su Hijo Jesucristo. Entonces los animales sí van a tener, sí van a entrar, pero a una especie de paraíso, nada más. Una de las bondades de Dios. ¿Por qué? Pues porque es bueno. Hasta va a recompensar a los animales que te ayuden. Imagínense de los seres humanos que recibamos ayuda, la recompensa tan grande que va a ser para ellos. Por eso aquí estamos viendo todo. ¿Hacia dónde vamos? Hacia la felicidad. Nosotros vamos hacia la paz y la felicidad. A decir, como decía el apóstol, que a gusto estamos. No hay que salirnos de aquí. Fíjense, y a pesar de esto, seguimos teniendo miedo de morir. A pesar de la fe que tenemos, nos duele que se muera una persona que amamos y nos da miedo morirnos nosotros. Y entonces, ¿dónde queda todo este conocimiento de la misericordia y del amor de Dios? ¿Dónde queda este conocimiento? Es difícil para el ser humano, pero bueno, cuando nuestra oración no sean simples repeticiones de frases que conocemos, de oraciones que aprendimos y que repetimos casi sin sentido, es decir, sin entenderlas, sin pensarlas, simplemente repetirlas, mientras nuestra oración sea así y no sea un diálogo, pensar con quién estamos hablando. Ya ven cuando el niño se enoja con la mamá o el papá y a veces hasta dice una grosería, levanta la voz, fíjate delante de quién estás. Se le para en seco, se le ponen límites, fíjate delante de quién estás. Pues también nosotros un día vamos a tener que saber delante de quién estamos, pero sobre todo en la oración, delante de quién estamos cuando estamos orando. Para que no sea una simple repetición de fórmulas de oraciones que nosotros nos hayamos grabado de memoria. Para que no sea esto, necesitamos que nuestra oración sea un diálogo con el Señor, un diálogo con este buen Dios que nos ama. Un día, el Padre Celestial
si oramos bien, el Padre Celestial nos puede sorprender con un éxtasis. Nos puede sorprender con un éxtasis, con un beso de su amor. Nos puede sorprender o con un descanso en el espíritu para sanar heridas o nos puede permitir abrir los ojos y contemplar su gloria. Cuando Dios permite que a alguien se le abran los ojos como los tenía Adán y Eva, eso se perdió con el pecado, para ver el mundo espiritual, cuando Dios se lo permite a una persona, quedan asombrados todo lo que sucede. Todo lo que sucede. En una ocasión una persona decía, llegué al templo para la Santa Misa, estaba muy bonito todo ahí, pero cuando entra el sacerdote, baja una luz sobre todo, todo se ilumina, eran colores del cielo, porque no eran colores que se puedan encontrar aquí en la tierra. Todo se iluminó, todo se puso hermoso, todo brillaba, todo estaba así con los ojos así abiertos, no espantada, ¿verdad? Pero se asombrada. Hay una gran diferencia entre esas dos expresiones. Hay veces que Dios permite a alguien que vea su gloria. Que vea la gloria. Si cuando visitaron a Salomón se asombraron de ver la riqueza, cuando Dios permite que alguien vea su gloria, es muchísimo, muchísimo más. Aquí Jesús se transfigura. Su rostro, dice el Evangelio, su rostro resplandecía como el sol. No es un rostro iluminado, es un rostro de donde sale el sol. Sí, sus vestiduras blancas como la luz. Esa es nuestra vocación. Esa es nuestra vocación. Es para lo que nosotros hemos sido creados. Entonces, esta es nuestra vocación. Es para lo que nosotros hemos sido creados. Fuimos creados por el amor de Dios y para el amor de Dios. Pero como nosotros no hemos vivido conforme a los mandamientos, porque si nosotros viviéramos conforme a los mandamientos, viviríamos amando. Viviríamos nosotros amando, pero nos falta amor, y si nos falta amor significa que no estamos viviendo de acuerdo a los mandamientos divinos. Y por no tomar en cuenta estas indicaciones divinas, por no tomar en cuenta las profecías, por no tomar en cuenta las palabras mismas de Jesús, nuestros rostros están obscurecidos. No tenemos un rostro brillante, no tenemos un rostro brillante. Hay una enormísima diferencia entre la sonrisa de una persona que está feliz por las cosas del mundo, de una persona que se siente amada por Dios. Es totalmente diferente la forma, la sonrisa de esas personas que están tocadas por el amor de Dios, es como si brillaran, no se les nota luz, pero pareciera que brillaran, da la sensación, no sé cómo explicarlo, pero da la sensación. Los rostros de nosotros, en cambio, pues están obscurecidos por el dolor, por las preocupaciones, por las depresiones y tantas cosas. Cuando estos apóstoles, cuando viene ese momento, ellos al ver esta luz, identifican, ¿verdad? Se acuerdan de las palabras que Dios le dice a Moisés. Moisés le dice, Señor, permíteme ver tu rostro. Y Dios le dice, no puedes verlo porque te mueres. No soportarías ver mi rostro, pero te voy a dejar ver mi espalda. Te voy a dar la señal, ve a tal monte, yo te voy a dar la señal, te metes a esa cueva, yo te doy la señal, cuando te dé la señal sales y vas a poder ver mi espalda. Mi rostro no lo puedes ver. Nosotros lo hemos visto a través de Jesucristo. El rostro de la bondad, de la felicidad, del amor, lo hemos visto nosotros en Jesucristo. Ha llegado hasta nosotros esos ecos de lo que era Jesús, cómo vivía Jesús, lo que hacía Jesús, la manera de sentir incluso de Jesús. Y entonces, como ellos recuerdan eso y ven la luz, dicen ellos, si este es Dios, me voy a morir.
Entonces caen rostro en tierra, la frente en el suelo, por miedo a morir. No tanto un miedo a Dios, sino miedo a morir, porque el Señor dijo, nadie puede ver mi rostro sin morir. Entonces caen al suelo y ponen la frente en el suelo para no ver nada. Para no poder ver nada de Dios, para no morir, ¿sí? Entonces, ¿pero qué es lo que ven ya cuando Jesús les habla? Levántense, no pasa nada, les dice levántense. Entonces ellos levantan la cara y solamente ven a Jesús, que es el resumen de todo lo que acaba de suceder. Es el resumen, es la complacencia. Dios habló para que tú escucharas sus palabras. Su palabra es su Hijo, es el Verbo encarnado. Quien escucha a Jesús, escucha al Padre Celestial. El que escucha a Jesús, escucha al Padre Celestial. Jesús es la complacencia de Dios Padre. Él lo dijo, este es mi Hijo muy amado en quien me complazco. ¿Alguien quiere complacer a Dios? Tiene que escuchar a Jesús, porque nosotros nos podemos imaginar, esto le puede agradar a Dios, pero Jesús no se tiene que imaginar nada, lo sabe. Él es el Hijo de la misma naturaleza. Él viene del cielo. Nosotros apenas vamos a ir hacia allá. Él viene del cielo hacia nosotros. Él se aparece ahí a un lado de Jesús, Moisés y Elías. ¿Por qué? Porque Jesús es el cumplimiento de las promesas que recibió también Elías. Era de quien Elías hablaba. Él es de quien procede, Jesús es de quien procede la ley que le fue dada a Moisés. Él es todo. Él es la perfecta interpretación de la ley. Porque no basta con que Dios nos hable. Tiene que haber una perfecta interpretación de las palabras de Dios. No basta con escuchar. No todo lo que escuchamos así sucede. Hay tantos, el mismo padre Michel Rodríguez, cuántas veces se ha equivocado de lo que escuchó. Sí es verdad lo que escuchó, pero no es verdad lo que entendió de lo que escuchó. No es fácil la interpretación, no es fácil entender, no es fácil entender a Jesús. Nunca ha sido fácil, porque Él habla de las cosas del cielo y nosotros lo interpretamos todo desde la tierra. Y llega con la samaritana y les dice a sus discípulos, yo tengo otro alimento. Y ellos, le han de haber traído una hamburguesa. Yo tengo otro alimento. Le interpretamos todo desde nuestra materialidad, desde nuestra pequeñez, desde nuestra poca experiencia. Pero bueno, Jesús entonces es todo. Elías es el profeta a través del cual Dios habló. Ahí está la palabra viva. Elías escuchó la voz de Dios. Ahorita estaba viendo la palabra de Dios viva, caminando y respirando delante de él. Moisés vio la zarza ardiendo, ahora está viéndolo ya no en ese signo que es la que fue el fuego que no quemaba la zarza, está viéndolo de pie delante de él. Ya no está viendo el signo ese de la higuera. Pero por no haber... Ellos son grandes. Cuando se presentan delante de Jesús, brillan también. Brillan y todavía no entraban al cielo. El cielo todavía estaba cerrado. Ellos venían del seno de Abraham, así se le llamaban los judíos. El cielo se abre hasta Jesús resucita y sube al cielo. Antes no entró nadie. Jesús es el primero en entrar al cielo. Nadie entró antes. Es el primogénito en todo. Es el primero en todo. Pero ellos están, Moisés y Elías, están llenos de esa luz de Dios, no porque vieron a esa luz divina, sino porque obedecieron a la voluntad de Dios. Eso los llena de Dios, no verlo. Hay muchas personas que Dios les ha abierto los ojos y lo han visto en la medida de lo que se puede ver Dios por un ser humano que todavía está vivo. Lo han visto. Pero eso, como no lo han visto en su plenitud, todavía cabe en la persona la posibilidad de volver a fallar. Aunque aún algunos lo han visto con una intensidad tal, aunque no murieron, pero con una intensidad tal, que su vida cambia.
cambia, ya todo es insípido en este mundo. Todo lo ven como una pobreza impresionante. Todo lo que nosotros vemos como hermoso y nos quedamos contemplando, ellos se aburren esto. ¿A qué es esto en comparación del cielo? Porque Dios ha permitido a algunos ver el reino de los cielos. Entonces, estos personajes son grandes no por haber visto, sino por haber cumplido la voluntad de Dios. Y ahora lo están viendo, pero ya no de una forma velada, oculta, lo están viendo de una manera más clara ahorita al Señor. Esta manifestación de la divinidad de Jesús se da en la intimidad. No se dio en medio de una fiesta, no se da en medio de una multitud, no se da cuando Jesús está predicando, esto se da en la intimidad, esto es entre Dios y el alma, es algo bien personal, es algo muy personal, lejos de las miradas de todos. Por eso los santos tendían mucho a buscar ese recogimiento, esa soledad donde se podían encontrar con Dios, donde podían sonreírse sin causar cosas y reacciones en los demás. Buscaban la soledad. El mismo Jesús lo hacía. ¿Qué hacía Jesús? Después de que atendía gente y todo, se dormía un rato, se levantaba muy de madrugada y se iba a un lugar solitario donde pudiera explayarse con su Padre Celestial sin causar inquietudes y cosas. Entonces, este encuentro con Dios se da fuera del bullicio. Nosotros no podemos permanecer en el bullicio. Podemos estar en grupo, podemos estar felices, pero hay un momento que se le tiene que reservar para estar a solas con Dios, a solas, de una manera más personal. Esto a veces sí lo da el Señor en un templo, en una hora santa, en una celebración eucarística, porque todos están con Él, pero todo sigue siendo muy hacia lo íntimo. A veces nada más se notan los signos del rostro que el Señor está trabajando, que está tocando, que está, qué sé yo, sanando, algo está haciendo el Señor. Y se ve, pero es una sonrisa casi que no, yo diría, no humana, a pesar de que es de un ser humano. No es una sonrisa humana, no es una satisfacción humana, es una leve sonrisa, pero cosa extraordinaria verdaderamente. Entonces, para llegar a esta intimidad, para llegar a esto, Jesús nos muestra, hay que seguirlo. Y seguir a Jesús fue subirse al monte Tabor. Yo les he platicado que yo estuve en el monte Tabor, no ese día, pero yo estuve en el monte Tabor, tuve la dicha de ir allí, y el camión no puede subir. Nos llevaron en camión, por supuesto, pero un camión no puede subir. Para subir está zigzagueado el camino por lo empinado que está el cerro, por lo empinado que está el monte. Y está alto, sí está alto y muy empinado. Yo cuando subí vi las curvas y los motores de carros nuevos, cómo se esforzaban para poder subir. Dije, pobre del gordito de Pedro. Para subir esto, lo que le ha de haber costado, lo que le ha de haber costado el esfuerzo, es que para seguir a Jesús hacia arriba cuesta mucho trabajo. A todos los seres humanos nos va a costar mucho trabajo subir, seguir a Jesús hacia arriba. Es dejar todas las cosas abajo, es dejar todo, las cosas, tirar todo lo que no es Dios, tirarlo todo, cosa que cuesta mucho trabajo hasta que empezamos a sufrirlo. Yo les he platicado mucho, permítanme recordárselos cuando llevé allá en mi tierra un coro de niños que tenía yo y me los llevé a pasear, salimos a caminar.

No, no puedes llevar tanto cuando vas a tener un esfuerzo grande. Igual para el cielo, que hay cosas que tienes que soltar, si no, no vas a subir. Si no las sueltas, no vas a llegar, no vas a tener la experiencia de Dios. Esa experiencia de Dios es un consuelo que Dios regala a los que van subiendo. No a los que están abajo, a los que están subiendo. No es fácil esto. Allí en el silencio y en la soledad, Jesús se muestra a sus apóstoles y ellos dicen, qué bien se está aquí. Dice Pedro, hagamos tres chozas, maestro, y una para ti, otra para Elías y otra para Moisés. ¿Habrá alguien que pueda decir cuando está contigo, qué bien se está aquí? ¿Habrá alguien, tu esposo, tu esposa, tus hijos, tus hermanos, tus amigos, tus vecinos? ¿Habrá alguien que pueda decir qué bien se está, cuando estoy contigo? ¿Qué bien se siente? Esto puede suceder cuando nosotros hemos crecido en el amor de Dios y el amor de Dios se desborda y alcanza a los que nos rodean, sienten, perciben eso, las personas, y eso es como la miel que atrae a las abejas y no saben por qué, pero ahí se sienten bien, no saben ni entienden por qué. ¿Habrá alguien que se sienta así cuando está contigo? Bueno, eso debería de ser lo común. Es bien difícil, la naturaleza humana caída, no llena de Dios, no cumplimos los mandamientos ni nada. Es bien difícil, es bien difícil. Decía aquella que el Señor que se murió y le ponen en el epitafio, aquí descansa Eustoquio y los demás en la casa descansamos. Jesús se transfiguró ante los apóstoles. No se transfigura delante de los que no están subiendo atrás, los que no lo siguen, delante de ellos no se transfigura el Señor, no delante de los que odian, no delante de los que se niegan a amar. Somos libres para no amar a alguien y decirle, no te quiero amar y no te voy a amar porque no me da mi gana. Eres libre para hacer eso, pero tiene consecuencias. No vas a tener consuelos divinos. Vas a tener todo lo que quieras de tu coraje, de tus rencores, pero no vas a tener consuelos divinos. Se transfigura delante del que va subiendo porque el camino es difícil y necesitamos sentirnos con ánimo para querer seguir luchando. ¿Para qué transfigurarse ante aquellos que solo les interesan los videojuegos, los que les interesan solo estar con sus amigos, los que les interesan las riquezas? ¿Para qué mostrarles algo que no están buscando? ¿Para qué mostrarles algo que no están buscando? Se los muestra a los que lo van buscando, pero es tan pesado el camino, pero mira hacia dónde vas. Ya lo tocan, sienten algo de Dios y quieren más. Y entonces se esfuerzan más porque quieren más. Y otra gota de la misericordia divina y el alma de la persona quiere más, quiere seguir buscando, quiere seguir avanzando. Pedro, este hombre que se metió en tantos problemas cuando abría la boca, Pedro quiere quedarse porque él siente mucha paz y porque siente mucha felicidad en su corazón, pero cuando siente esto, deja de discernir. Ese es el gran peligro, el gran problema. Cuando se siente esto, que se deje de discernir. Ahorita Pedro, cuando está ahí arriba, ya primero no quería subir y ahora que está arriba y ve el destello de la divinidad de Jesús, todo está bien. Ya lo de abajo, que se quede abajo. Eso no lo podía decir él hasta que experimentó el amor de Dios, hasta que experimentó la presencia, hasta que pudo entrar en esa presencia divina. Todo lo que se quedó abajo, que se quede abajo. Pedro se deja llevar por esto bonito. Ese es el gran peligro de cuando las personas solo buscan sentir. Quiero sentir, quiero sentir, quiero sentir, y todo se basa en el sentir. Es un gran peligro porque nosotros, nuestra iglesia no se va.

basa en lo que sentimos, sino en lo que sabemos. Es importante saber del amor de Dios, y hasta el Señor sabrá cuándo nos va a tocar el corazón y lo vamos a experimentar, pero mientras lo importante es lo que sabemos de Dios. Pedro aquí se deja sentir por lo bonito, que es algo que es bien difícil de quitar en el momento, pero dejó de discernir, y es cuando le dice a Jesús: qué bueno es estar aquí, vamos a quedarnos aquí. Ah, hay que poner atención. ¿Verdad que parece unas palabras tiernas, inocentes, bonitas? Pero ¿qué es lo que le dijo Elías y Moisés? ¿Qué le dijeron a Jesús? ¿De qué estaban hablando? Del monte Calvario. ¿Y Pedro qué le dice? Quédate aquí. Fíjense. Fíjense. Por eso no podemos dejarnos llevar solo por lo que sentimos. Tenemos que saber discernir. Tenemos que saber discernir. Y Pedro es cuando empieza a negar. Jesús también va a decir una vez: el Hijo del Hombre va a morir y el Hijo va a ser entregado. Y lo aparta Pedro: Señor, quítate eso de la cabeza. Otra vez quiere que no cumpla la voluntad de su Padre. Otra vez por una buena intención. Cuidado, porque nosotros podemos convertir: vengo con Dios para sentir bien. No, no venimos por Dios para sentir bien. Venimos con Dios porque lo conocemos. Eso de sentir o no sentir depende de Él y no de nosotros. A lo mejor un día nos concede sentir, que bueno, no es malo. Pero centrar la atención: voy con Dios por lo que yo siento, entonces voy por mí, no por Él. Voy por lo que yo voy a sentir, no porque Él está allí. Entonces tenemos que centrar la atención en Él. Como dice San Juan de la Cruz, de repente el Señor toca y se apagan los sentidos. Dice, Él cae al suelo, el cuerpo como si fuera cosa que no sirve para nada. Queda tirado, descanso en el Espíritu. El Señor le tocó. ¡Qué bueno! No es malo tener este tipo de experiencias, este tipo de emociones, incluso en el orar. Si Dios quiere tocarnos, ¡qué bueno! Pero no podemos solo buscar eso. Solo buscar sentir, eso es lo que ya no, porque nos puede pasar aquí. Podemos dejar de hacer la voluntad de Dios para ir corriendo a sentir bonito con Él. Sentir bonito con Dios, eso no nos salva. Lo que nos salva es hacer su voluntad. Que si nos quiere regalar algo, ¡qué bueno! No lo despreciamos. No decimos que no se sienta nada. No, no, no. Eso depende de Dios. Está en sus manos, pero no debe ser el objetivo principal de nosotros. Aquí venimos a saber cuál es la voluntad de Dios y cómo la aplico en mi vida para salir a la calle y vivir de una manera que le agrade a Dios. Va a ser tan difícil que lo más seguro es que nos dé un consuelo divino. Pero si nosotros arreglamos las cosas a nuestra manera y hacemos que los chicharrones truenen, pues entonces es a tu manera, pues síguele. El Señor nos deja que le sigamos a nuestra manera, pero ya no hay consuelos divinos. Nosotros estamos buscando nuestras propias soluciones. Por eso tenemos que tener cuidado. Podemos tratar de nosotros zafarnos de la voluntad de Dios solo para buscar sentir, sentir, sentir, sentir. Pero sentir a Dios no me salva. Lo que me salva es hacer su voluntad. Repito, Elías no se salvó porque hablaba con Dios. Moisés no se salvó porque hablaba con Dios. Se salvaron porque hicieron la voluntad de Dios. Por eso se salvaron ellos. Hay muchos que ven, videntes les llamamos, ven las cosas del cielo, ven a la Virgen, ven a Jesús, ven. No todos se han salvado. No todos se han salvado. El ver no es lo que salva, sentir no es lo que salva. Puede motivar eso, pero no podemos centrar la atención en solo sentir. Nosotros corremos ese riesgo también entonces, ese mismo riesgo de Pedro, de San Pedro, de querer quedarnos en el monte de los consuelos sensibles, en el monte de los consuelos divinos, pero estaríamos evitando bajar del monte Tabor para subir al monte Calvario. Y si Jesús no sube al monte Calvario, no nos salva con la transfiguración. Eso no nos salva. Eso no hizo que Pedro, Santiago y Juan ya fueran salvos. No, nos salvó en la cruz. Por eso
tenemos que tener cuidado, pues sentir bonito, claro que todos queremos sentir bonito, claro que todos vamos a buscar dónde sentirnos bien, pero no solo. Tenemos que buscar, lo más importante es saber qué es lo que Dios quiere de nosotros, qué es lo que tenemos que hacer y cómo quiere Dios que lo hagamos. Eso es lo más importante para nosotros. Tal vez en el camino nos dé 1, 5,000 consuelos, Él sabrá. Él sabrá, Santa Teresita decía, aquí en la tierra no me des ningún consuelo, todos guárdamelos para cuando esté contigo, ninguno. ¿Por qué? Porque si Dios nos da grandes consuelos en la tierra, si tienes todo lo que tú amas y lo que deseabas, ¿vas a querer morirte para irte con Dios? ¿Tienes todo lo que amas? ¿Vas a querer irte con Dios? No, vas a querer quedarte aquí para seguir disfrutando de lo que amas de aquí de la tierra. Pero por eso Santa Teresita con mucha sabiduría, si yo no tengo nada de consuelos aquí, no me voy a querer quedar. En cuanto me diga vámonos, vámonos. Aquí no tengo nada que hacer. Aquí no me des consuelos divinos. No me quiero acostumbrar a la tierra. No me quiero sentir bien en la tierra. No quiero poner en riesgo de un día sentir. No, Señor, todavía no me lleves. Déjame arreglar esto. Déjame amar esto. Déjame. No, nada. Nada. Libres de todo apego humano. Libres. Cuando Él diga vámonos, es una alegría. Se está muriendo Santa Teresita y sus amigas religiosas están llorando. Les dice, ¿por qué lloran? No me estoy muriendo, estoy entrando en la verdadera vida. Pues sí, pero esto es para los que vivieron bien. Nosotros, pues quién sabe, no sabemos para dónde vamos, ¿verdad? Tenemos que arreglar nuestra vida. Si no hubiera habido pecado original, si no hubiera habido pecado original, no hubiera habido necesidad de sufrir. El sufrimiento, el Señor lo permite a veces para pagar los pecados que hemos cometido, para hicimos sufrir a alguien y tal vez ya se murió, tal vez ya se fue, no le podemos pedir perdón y tenemos que pagar el sufrimiento que le provocamos. ¿Cómo? Sufriendo. Sufriendo, tenemos que subir al Calvario, no nos podemos quedar para siempre en el Monte Tabor. A todo el mundo se le antojaría, claro que sí, pero tenemos que bajar y subir al Monte Tabor, tenemos que pagar nuestros pecados, tenemos que purificarnos, y si el Señor quiere subir más alto a una persona, pues le tiene que purificar todavía más. Por eso tenemos que bajar del Calvario y caminar hacia el Monte bajar del Monte Tabor para subir al Monte Calvario, del monte donde se transfiguró, al monte donde entregó su vida por nosotros. Y entonces, esto es necesario porque la justicia divina lo pide, porque aquellos que nosotros lastimamos están pidiendo justicia a Dios, aunque no lo digan con su voz. Basta con que los vea tristes, cabizbajos, llorando. Eso le duele al Señor y le hace justicia a su hijo, le hace justicia a su hija. Quiere hacerle, necesita hacerle justicia. Y para hacerle justicia, tiene que hacer que tú pagues lo que tú le hiciste. Hay que bajar del Monte Tabor para subir al Monte Calvario. Necesitamos eso. Necesitamos nosotros bajar del Monte Tabor y buscar, no provocarnos el sufrimiento. Ya tenemos bastante gente que nos ayuda a sufrir. ¿Para qué provocarte tú solito sufrimiento? Ya hay de sobra gente que nos haga sufrir. Pero la justicia divina exige que paguemos, exige que purifiquemos, que no quede nada sin pagar, absolutamente nada sin pagar. Que no se nos olvide cuál es nuestra vocación. Que no se nos olvide, Jesús se transfiguró, pero nosotros somos su cuerpo. Esa es nuestra vocación, es hacia donde vamos, eso es lo que vamos a experimentar y vivir. Pero no abraces todo lo que te hace feliz y que te llene en este mundo, porque te puedes llenar si quieres, pero a mí me acuerdo la primera vez que me invitaron a un restaurante español. Me llevaron un restaurante muy caro, pero era gente que tenía mucho dinero. Me llevan a un restaurante español y me ponen una fila así de platos.
una fila, yo pensé que era para repartir, pero no, a cada uno le pusieron una fila así de platos, y entonces empieza, era un chef muy, quién sabe qué hay, y traen un platillo, ¡oh, qué delicia! Entonces ellos agarraron un poquito y lo comieron. Yo, ¡ah, me gustó! Me volví a servir. Y me dicen, no te sirvas tanto, no te sirvas, solo poquito. Y yo, bueno, pues hay bastante, y no están comiendo. Pero ya me di cuenta que luego traían otra cosa sabrosa, y luego otra cosa sabrosa, y yo ya me había llenado el segundo plato. Y ellos otra plato, y otra cosa, y otra cosa, y otra cosa. ¿Quieres disfrutar de todo? Tienes que disfrutar con medida cada una de las cosas para que puedas terminar disfrutando todo. Así es en la tierra, disfrútalo con cierta medida. Este es tu viejo, pero no para siempre, gracias a Dios. Esa es tu vieja, pero no para siempre, gracias a Dios. En el cielo van a saber que fueron esposos, pero en el cielo no van a ser esposos. La muerte rompe el matrimonio. En el cielo ya van a ser hermanos nada más. Hermanos, por eso si disfrutas, se llama satisfecho del mundo, satisfecho de los placeres.

dientes propios de la carne. La Biblia no fue metido. ¿Por qué? Porque hay algunas cosas ahí un poquito turbias en la forma, tal vez como lo dijo, tal vez como lo vio, quién sabe, pero hay muchas cosas. Pero ahí, por ejemplo, dice que los ángeles, le llama a ellos vigilantes, se le llama, que fueron enviados a la tierra para cuidar ciertas cosas. Sí, es cierto, él le llamó así, pero son ángeles. Y entonces se enamoraron de unas mujeres. Primero ya le pusieron sexo a los ángeles. Y son espíritus, no son cuerpo. Nosotros en el cuerpo tenemos esa característica. Nosotros en el cuerpo, pero ellos no tienen cuerpo. Ellos son espíritu puro. Se enamoraron de las mujeres. Hay una diferencia muy grande entre los ángeles y nosotros y entre la experiencia de los placeres divinos a los placeres carnales. Es una distancia impresionante. No hay ni una sola posibilidad de que un ángel pudiera materializarse por su propia voluntad, que así lo quiera. Los ángeles se materializan, sí. Tobías fue llevado por el ángel San Rafael, que se materializó. Pero dice San Rafael, ustedes veían que comía. Parecía que comía, pero pues esto es un cuerpo con el que el Señor me permite presentarme, pero para que ustedes vean algo. Yo no soy así, es para que ustedes vean algo. Están acostumbrados a ver esto y no a los ángeles como son. Entonces el Señor permitió que vieran a un ángel más o menos como si fuera humano, y por eso comía, hacía como que comía, pero pues no tenía ninguna necesidad porque su cuerpo no era un cuerpo como el de nosotros. Por eso ellos que han visto a Dios, mis hijos, no se puede. Es abismal la diferencia. Si las personas, me ha tocado ver, los más enamorados y los que más quieren a sus hijos, cuando son tocados por el amor de Dios, todo es basura. Todos son insignificancias. Nada, ya se quedan con una sensación de dolor porque ya nada, nada les llena, nada. Cuando se tiene una experiencia leve, muy leve del amor de Dios. Esto es para lo que nosotros hemos sido creados. Esa es nuestra vocación. No debemos engolosinarnos, como se dice, con las cosas, con los placeres del mundo, ni los placeres en el comer, ni los placeres del escuchar, ni los placeres de ver, ni los placeres del cuerpo. ¿Por qué? Porque nosotros tenemos que reservarnos para el platillo principal, para poder alimentarnos del platillo principal, que son las bodas del Cordero, a las que nosotros estamos invitados como la novia del Cordero. Esa es nuestra vocación, esa es nuestra misión, que el Señor nos ayude a no darle tanta importancia a ser felices en esta tierra, no darle tanta importancia en estar sintiendo a Dios, sintiendo, más se busquen, lo que tenemos que buscar es salvarnos, y para llegar más rápido al cielo, hay que estar más tiempo en el Calvario que en el Monte Tabor. Hay que estar más tiempo en el Calvario. Allí purificas, aquí te enamoras y aguantas más acá, pero acá es donde purificas y pagas. Y eso es lo que más necesitamos. Todos los que hayamos hecho sufrir a alguien, incluso a nosotros mismos, tenemos deudas que pagar. Todos tenemos alguna deuda que pagar, por mínima que sea. Pero que el Señor nos consuele, ¿verdad? Que nos dé lo que Él quiera, donde nos quiera llevar, al Monte Tabor, al Monte Calvario, qué sé yo, ¿verdad? A lo mejor ocupamos nosotros un hotel en el Monte Calvario para pasar un tiempo bastante largo allí. Solo Dios sabe qué es lo que va a hacer, hasta dónde nos quiere llevar, qué tan cerca vamos a quedar de Él, del cielo. Mientras más cerca, mayor purificación. No más Monte Tabor, no. Más purificación,
para poder quedar más cerca de Dios. Que el Señor nos conceda las gracias que necesitamos por los méritos de Jesucristo en la cruz y por la poderosa intercesión de la Santísima Virgen María al pie de la cruz. Alabado sea Jesucristo.

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0: se comprenden del todo, pero nunca se caminan solos.
1: Son las 5 de la mañana, 4 de la mañana, en las Islas Galápagos.
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0: Por la señal de la Santa Cruz, de nuestros enemigos, líbranos, Señor Dios nuestro. En el nombre del Padre, y del Hijo, y del Espíritu Santo. Amén. San José, varón prudente y justo, une tu oración a la nuestra. San José, varón prudente y justo, ora por nosotros. San José, varón prudente y justo, intercede por nosotros. Amén. Padre nuestro que estás en el cielo, santificado sea tu nombre. Venga a nosotros tu reino. Hágase tu voluntad en la tierra como en el cielo.
1: Danos hoy nuestro pan de cada día. Perdona nuestras ofensas, como también nosotros perdonamos a los que nos ofenden. No nos dejes caer en la tentación y líbranos del mal. Amén.
0: Contemplamos los 8 misterios del Rosario de la vida privada de San José. Primer misterio contemplamos: el anuncio del ángel de que lo concebido en María es obra del Espíritu Santo.

0: San José, custodio de los sagrados corazones de Jesús y de María.
1: Inflama mi corazón para que en él solo reine Jesús, como reinó en tu santo corazón.
0: San José, custodio de los sagrados corazones de Jesús y de María.
1: Inflama mi corazón para que en él solo reine Jesús, como reinó en tu santo corazón.
0: San José, custodio de los sagrados corazones de Jesús y de María.
1: Inflama mi corazón para que en él solo reine Jesús, como reinó en tu santo corazón.
0: San José, custodio de los sagrados corazones de Jesús y de María.
1: Inflama mi corazón para que en él solo reine Jesús, como reinó en tu santo corazón.
0: San José, custodio de los sagrados corazones de Jesús y de María.
1: Inflama mi corazón para que en él solo reine Jesús, como reinó en tu santo corazón.
0: San José, custodio de los sagrados corazones de Jesús y de María.
1: Inflama mi corazón para que en él solo reine Jesús, como reinó en tu santo corazón.
0: Jesús, José y María,
1: les doy el corazón y el alma mía. En el segundo misterio contemplamos la búsqueda de posada en Belén.

0: San José, custodio de los sagrados corazones de Jesús y de María.
1: Inflama mi corazón para que en él solo reine Jesús como reinó en tu santo corazón.
0: San José, custodio de los sagrados corazones de Jesús y de María.
1: Inflama mi corazón para que en él solo reine Jesús como reinó en tu santo corazón.
0: San José, custodio de los sagrados corazones de Jesús y de María.
1: Inflama mi corazón para que en él solo reine Jesús como reinó en tu santo corazón.
0: San José, custodio de los sagrados corazones de Jesús y de María.
1: Inflama mi corazón para que en él solo reine Jesús como reinó en tu santo corazón.
0: San José, custodio de los sagrados corazones de Jesús y de María.
1: Inflama mi corazón para que en él solo reine Jesús como reinó en tu santo corazón.
0: San José, custodio de los sagrados corazones de Jesús y de María.
1: Inflama mi corazón para que en él solo reine Jesús como reinó en tu santo corazón.
0: San José, custodio de los sagrados corazones de Jesús y de María.
1: Inflama mi corazón para que en él solo reine Jesús como reinó en tu santo corazón.
0: Jesús, José y María,
1: les doy el corazón y el alma mía. Tercer misterio contemplamos: el nacimiento del niño Jesús en la gruta de Belén.

0: San José, custodio de los sagrados corazones de Jesús y de María.
1: Inflama mi corazón para que en él solo reine Jesús, como reinó en tu santo corazón.
0: San José, custodio de los sagrados corazones de Jesús y de María.
1: Inflama mi corazón para que en él solo reine Jesús, como reinó en tu santo corazón.
0: San José, custodio de los sagrados corazones de Jesús y de María.
1: Inflama mi corazón para que en él solo reine Jesús, como reinó en tu santo corazón.
0: San José, custodio de los sagrados corazones de Jesús y de María.
1: Inflama mi corazón para que en él solo reine Jesús, como reinó en tu santo corazón.
0: San José, custodio de los sagrados corazones de Jesús y de María.
1: Inflama mi corazón para que en él solo reine Jesús, como reinó en tu santo corazón.
0: San José, custodio de los sagrados corazones de Jesús y de María.
1: Inflama mi corazón para que en él solo reine Jesús, como reinó en tu santo corazón.
0: San José, custodio de los sagrados corazones de Jesús y de María.
1: Inflama mi corazón para que en él solo reine Jesús, como reinó en tu santo corazón.
0: Jesús, José y María,
1: les doy el corazón y el alma mía. En el cuarto misterio contemplamos la presentación del niño Jesús en el templo, ofreciendo un par de tórtolas o dos palomas.

0: San José, custodio de los sagrados corazones de Jesús y de María.
1: Inflama mi corazón para que en él solo reine Jesús como reinó en tu santo corazón.
0: San José, custodio de los sagrados corazones de Jesús y de María.
1: Inflama mi corazón para que en él solo reine Jesús como reinó en tu santo corazón.
0: San José, custodio de los sagrados corazones de Jesús y de María.
1: Inflama mi corazón para que en él solo reine Jesús como reinó en tu santo corazón.
0: San José, custodio de los sagrados corazones de Jesús y de María.
1: Inflama mi corazón para que en él solo reine Jesús como reinó en tu santo corazón.
0: San José, custodio de los sagrados corazones de Jesús y de María.
1: Inflama mi corazón para que en él solo reine Jesús como reinó en tu santo corazón.
0: San José, custodio de los sagrados corazones de Jesús y de María.
1: Inflama mi corazón para que en él solo reine Jesús como reinó en tu santo corazón.
0: San José, custodio de los sagrados corazones de Jesús y de María.
1: Inflama mi corazón para que en él solo reine Jesús como reinó en tu santo corazón.
0: Jesús, José y María,
1: les doy el corazón y el alma mía. Quinto misterio contemplamos: la huida a Egipto con Jesús y con María.

0: San José, custodio de los sagrados corazones de Jesús y de María.
1: Inflama mi corazón para que en él solo reine Jesús, como reinó en tu santo corazón.
0: San José, custodio de los sagrados corazones de Jesús y de María.
1: Inflama mi corazón para que en él solo reine Jesús, como reinó en tu santo corazón.
0: San José, custodio de los sagrados corazones de Jesús y de María.
1: Inflama mi corazón para que en él solo reine Jesús, como reinó en tu santo corazón.
0: San José, custodio de los sagrados corazones de Jesús y de María.
1: Inflama mi corazón para que en él solo reine Jesús, como reinó en tu santo corazón.
0: San José, custodio de los sagrados corazones de Jesús y de María.
1: Inflama mi corazón para que en él solo reine Jesús, como reinó en tu santo corazón.
0: San José, custodio de los sagrados corazones de Jesús y de María.
1: Inflama mi corazón para que en él solo reine Jesús, como reinó en tu santo corazón.
0: San José, custodio de los sagrados corazones de Jesús y de María.
1: Inflama mi corazón para que en él solo reine Jesús, como reinó en tu santo corazón.
0: Jesús, José y María,
1: les doy el corazón y el alma mía. En el sexto misterio contemplamos el regreso de la Sagrada Familia a Nazaret.

0: San José, custodio de los sagrados corazones de Jesús y de María.
1: Inflama mi corazón para que en él solo reine Jesús como reinó en tu santo corazón.
0: San José, custodio de los sagrados corazones de Jesús y de María.
1: Inflama mi corazón para que en él solo reine Jesús como reinó en tu santo corazón.
0: San José, custodio de los sagrados corazones de Jesús y de María.
1: Inflama mi corazón para que en él solo reine Jesús como reinó en tu santo corazón.
0: San José, custodio de los sagrados corazones de Jesús y de María.
1: Inflama mi corazón para que en él solo reine Jesús como reinó en tu santo corazón.
0: San José, custodio de los sagrados corazones de Jesús y de María.
1: Inflama mi corazón para que en él solo reine Jesús como reinó en tu santo corazón.
0: San José, custodio de los sagrados corazones de Jesús y de María.
1: Inflama mi corazón para que en él solo reine Jesús como reinó en tu santo corazón.
0: San José, custodio de los sagrados corazones de Jesús y de María.
1: Inflama mi corazón para que en él solo reine Jesús como reinó en tu santo corazón.
0: Jesús, José y María,
1: les doy el corazón y el alma mía.
2: Séptimo misterio: la pérdida y hallazgo del niño Jesús en el templo.

0: San José, custodio de los sagrados corazones de Jesús y de María.
1: Inflama mi corazón para que en él solo reine Jesús, como reinó en tu santo corazón.
0: San José, custodio de los sagrados corazones de Jesús y de María.
1: Inflama mi corazón para que en él solo reine Jesús, como reinó en tu santo corazón.
0: San José, custodio de los sagrados corazones de Jesús y de María.
1: Inflama mi corazón para que en él solo reine Jesús, como reinó en tu santo corazón.
0: San José, custodio de los sagrados corazones de Jesús y de María.
1: Inflama mi corazón para que en él solo reine Jesús, como reinó en tu santo corazón.
0: San José, custodio de los sagrados corazones de Jesús y de María.
1: Inflama mi corazón para que en él solo reine Jesús, como reinó en tu santo corazón.
0: San José, custodio de los sagrados corazones de Jesús y de María.
1: Inflama mi corazón para que en él solo reine Jesús, como reinó en tu santo corazón.
0: San José, custodio de los sagrados corazones de Jesús y de María.
1: Inflama mi corazón para que en él solo reine Jesús, como reinó en tu santo corazón.
0: Jesús, José y María,
1: les doy el corazón y el alma mía. En el octavo misterio contemplamos la gloriosa muerte de San José en brazos de Jesús y de María.

0: San José, custodio de los sagrados corazones de Jesús y de María.
1: Inflama mi corazón para que en él solo reine Jesús como reinó en tu santo corazón.
0: San José, custodio de los sagrados corazones de Jesús y de María.
1: Inflama mi corazón para que en él solo reine Jesús como reinó en tu santo corazón.
0: San José, custodio de los sagrados corazones de Jesús y de María.
1: Inflama mi corazón para que en él solo reine Jesús como reinó en tu santo corazón.
0: San José, custodio de los sagrados corazones de Jesús y de María.
1: Inflama mi corazón para que en él solo reine Jesús como reinó en tu santo corazón.
0: Jesús, José y María,
1: les doy el corazón y el alma mía. San José, patrono de los devotos de los sagrados corazones de Jesús y de María,
0: ruega por nosotros.
1: San José, patrono de los devotos de los sagrados corazones de Jesús y de María,
0: ruega por nosotros.
1: San José, patrono de los devotos de los sagrados corazones de Jesús y de María,
0: ruega por nosotros.
1: Letanías a San José. Señor, ten misericordia de nosotros.
0: Señor, ten misericordia de nosotros.
1: Cristo, ten misericordia de nosotros.
0: Cristo, ten misericordia de nosotros.
1: Señor, ten misericordia de nosotros.
0: Señor, ten misericordia de nosotros.
1: Cristo, óyenos.
0: Cristo, óyenos.
1: Cristo, escúchanos.
0: Cristo, escúchanos.
1: Dios Padre Celestial,
0: ten misericordia de nosotros.
1: Dios Hijo Redentor del mundo,
0: ten misericordia de nosotros.
1: Dios Espíritu Santo,
0: ten misericordia de nosotros.
1: Santa Trinidad, un solo Dios,
0: ten misericordia de nosotros.
1: San José,
0: ruega por nosotros.
1: Ilustre descendiente de David,
0: ruega por nosotros.
1: Luz de los patriarcas,
0: ruega por nosotros.
1: Esposo de la Madre de Dios,
0: ruega por nosotros.
1: Custodio del Redentor,
0: ruega por nosotros.
1: Casto guardián de la Virgen,
0: ruega por nosotros.
1: Padre nutricio del Hijo de Dios,
0: ruega por nosotros.
1: Celoso defensor de Cristo,
0: ruega por nosotros.
1: Servidor de Cristo,
0: ruega por nosotros.
1: Ministro de Salud,
0: ruega por nosotros.
1: Jefe de la Sagrada Familia,
0: ruega por nosotros.
1: José Justísimo,
0: ruega por nosotros.
1: José Castísimo,
0: ruega por nosotros.
1: José Prudentísimo,
0: ruega por nosotros.
1: José Valentísimo,
0: ruega por nosotros.
1: José Fidelísimo,
0: ruega por nosotros.
1: Espejo de paciencia,
0: ruega por nosotros.
1: Amante de la pobreza,
0: ruega por nosotros.
1: Modelo de obrero y trabajadores,
0: ruega por nosotros.
1: Gloria de la vida doméstica,
0: ruega por nosotros.
1: Custodio de vírgenes,
0: ruega por nosotros.
1: Sostén de las familias,
0: ruega por nosotros.
1: Apoyo en las dificultades,
0: ruega por nosotros.
1: Consuelo de los desgraciados,
0: ruega por nosotros.
1: Esperanza de los enfermos,
0: ruega por nosotros.
1: Patrón de los exiliados,
0: ruega por nosotros.
1: Patrón de los afligidos,
0: ruega por nosotros.
1: Patrón de los pobres,
0: ruega por nosotros.
1: Patrón de los moribundos,
0: ruega por nosotros.
1: Terror de los demonios,
0: ruega por nosotros.
1: Protector de la Santa Iglesia,
0: ruega por nosotros.
1: Cordero de Dios, que quitas el pecado del mundo,
0: perdónanos, Señor.
1: Cordero de Dios, que quitas el pecado del mundo,
0: escúchanos, Señor.
1: Cordero de Dios, que quitas el pecado del mundo,
0: ten misericordia de nosotros.
1: Le nombró administrador de su casa
0: y príncipe de toda su posesión.
1: Oremos. Oh Dios, que en tu inefable providencia te dignaste elegir a San José por esposo de tu Santísima Madre, concédenos, te rogamos, que merezcamos tener por intercesor en el cielo al que veneramos como protector en la tierra, tú que vives y reinas por los siglos de los siglos.
0: Amén.

son mis adversarios. En ti pondré, oh Altísimo, mi confianza el día que tenga miedo. Renuevo mi fe en las palabras de Dios, confío en Dios y no temo más. ¿Qué me puede hacer un ser de carne? Salmo 56, versículos 3 al 5.

0: La radio te informa la hora. 5:40 minutos.
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0: Dios ha reconciliado consigo al mundo por medio de Cristo y nos ha encomendado a nosotros el mensaje de reconciliación. Del Evangelio según San Mateo, capítulo 18, versículos 15 al 20. En aquel tiempo, Jesús dijo a sus discípulos: si tu hermano comete un pecado, ve y amonéstalo a solas. Si te escucha, habrás salvado a tu hermano. Si no te hace caso, hazte acompañar de una o dos personas, para que todo lo que se diga conste por boca de dos o tres testigos. Pero si ni así te hace caso, díselo a la comunidad, y si ni a la comunidad le llega a hacer caso, apártate de él como de un pagano o de un publicano. Yo les aseguro que todo lo que aten en la tierra quedará atado en el cielo, todo lo que desaten en la tierra quedará desatado en el cielo. Yo les aseguro también que si dos de ustedes se ponen de acuerdo para pedir algo, sea lo que fuere, mi Padre Celestial se lo concederá. Pues donde dos o tres se reúnen en mi nombre, ahí estoy yo en medio de ellos. Palabra del Señor.
1: Gloria a ti, Señor.

Queridos amigos radioyentes de la radio La Voz del Napo, seguimos escuchando este Evangelio, este capítulo 18, y hoy el tema es la corrección fraterna. Donde hay hombres, hay problemas, porque no somos santos, pero debemos serlo. Y debemos convivir con el bien, con el mal, con las diferencias. ¿Y cómo comportarse cuando alguien falla, cuando tu hermano está metiendo las patas, cuando no va por el buen camino? Pues Jesús nos lo enseña con un método. Un método que va de menos a más, que se llama la corrección fraterna. Primero, tiene que haber el diálogo cercano, directo. Después ya con testigos. Y luego ya al final, separarte de él. Agua que no has de beber, déjala correr. Esto es cuando alguien se obstina, cuando el pecador sigue en su error. Aquí todos somos responsables. Todo lo que hacemos, lo que decimos. Por eso no podemos consentir el mal. Y si ves que alguien lo hace, tienes que ayudar. Pero claro, ninguno de nosotros somos jueces. Ya, solo Dios es santo, solo Dios es perfecto, pero nosotros tenemos que andar en ese camino. Por eso hay que poner de nuestra parte. Y Jesús nos explica cómo hacerlo. Esa es la misión. La autoridad se demuestra con el ejemplo. Claro, no se vale aquello de consejos vendo que para mí no tengo. Decirle a otro, no mientas cuando tú eres un mentiroso. No robes cuando tú haces trampas. O sea, también hay que ser coherente y, sobre todo, no mires la viga en el ojo ajeno, no mires la paja en el ojo ajeno, sino mira la viga en el propio. Para hablar, primero tienes que lavarte la boca, que dice aquel. ¿Sí? Si tú no estás limpio de pecado, si tú no puedes ser ejemplar, no te pongas a ser maestro de la ley, porque esa es la hipocresía y la falsedad que Jesús tanto le molestaban de los fariseos. Claro que alrededor nuestro hay mucha gente que comete errores, que falta. Y la reacción no puede ser la indiferencia. No podemos acostumbrarnos al pecado. Así fue con la actitud de Caín. ¿Acaso yo soy el guardián de mi hermano? Pues sí, alguien te tiene que avisar. ¿Sí? Un padre no puede callar, ni un maestro, ni un educador, permitirlo todo. Quien te quiere, se preocupa por ti y te habla. El que te da la razón no es tu amigo, no te quiere, simplemente no le importas. Por eso el que realmente te aprecia y te valora, te dice, no vas por el buen camino. Así no, esta no es la forma ni la manera. Y no se trata de estar metiéndose en la vida de los demás, ¿sí? Primero ocúpate de lo tuyo, mírate en el espejo y sopórtate. Pero sí que tocará a veces que esto no funciona, esto no puede ser. Y cuando lo tienes delante, no se vale mirar hacia otro lado o dar la vuelta, ¿sí? E ignorar, porque eso hace que las cosas empeoren. La corrección no se tiene que hacer desde la agresividad o desde la condena o señalando con el dedo. Todos tenemos derecho a equivocarnos, pero una cosa es equivocarte y otra cosa es vivir en el error. Una cosa es fregarse y otra cosa es vivir en la fregada. Tampoco hay que ser espías de los demás, ni policías, ni tampoco echar en cara, ni humillar a nadie. Como digo, todos tenemos derecho a equivocarnos, pero hay que aprender. Lo que nos tiene que guiar es la generosidad, la comprensión, el amor, la búsqueda del bien para todos, para ti y para los demás. Por eso el cristiano tiene que tender una mano, dirigir una palabra de ánimo, ayudar a poner, a restituir, a hacer las cosas bien, a poner todo en su sitio. La corrección fraterna es difícil. También en la familia pasa, pero también en la iglesia. Pero si se hace de una forma humilde, con tranquilidad y poco a poco, habrás ganado un hermano, que dice el Evangelio de hoy. Fíjense que después el Evangelio hace dos anotaciones más. Dice, todo lo que haces en la tierra quedará todo en el cielo, todo. O sea, las cosas hay que dejarlas bien, ¿sí? No así más o menos o como sea, no. Este es el problema de hoy, que nos estamos acostumbrando a cualquier cosa y de cualquier manera. De la misma manera que nos creamos un Dios a mi gusto y a mi medida. No, esto es hacer trampas. De la misma manera que al final hay que ponerse de acuerdo. Jesús al final acaba del Evangelio diciendo, si ustedes piden algo, están reunidos y piden algo, cualquier cosa que fuere, Dios se la concederá. Donde dos o tres están reunidos en mi nombre, ahí estoy yo en medio de ellos. No le somos ajenos. A Dios le importamos, Dios nos escucha. Pero tenemos que ser buenos. Por eso, aprendamos hoy esta de la corrección fraterna, entre amigos, entre esposos, en la familia, en la comunidad. Hoy se viene la política y yo veo muchas acusaciones de unos con otros, no veo propuestas, ¿sí? Al final hay que haber compromiso, ¿ya? No se vale pasar por bueno algo que no lo es. Miremos de esforzarnos y de ser más buenos y mejores,
y sobre todo ser coherentes, ser fieles a Cristo y vivir entre hermanos, corregirnos pero sin ofendernos.

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Vatican News, porque las actividades del Papa son noticia. Que por eso Magdalena se Magdalena Rixichun, Papa León 14. No reducir la misa dominical a una reunión pasivo virtual, ni santificarla con una presencia viva. 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El Papa nin en Rimini y San Marino publicado en el programa oficial Chaimas Engaña. El Papa Janín detenga la espiral de violencia y den cabida a la diplomacia. El Papa Janín para construir la paz, desarmar la tecnología y la inteligencia artificial. El Papa reza por las víctimas del terremoto en Colombia y pide fortaleza espiritual. León 14 confirma y nombra nuevos miembros en el Consejo para la Economía. En Castel Gandolfo, el tapiz de Rafaelo sobre el sermón de San Pablo. Presentada la Trienal de Arte de las Universidades Católicas, Exercise in Empathy. Tacle, la guerra desfigura el mundo, solo revelación de Dios lo transfigura. Cardenal Parolin, la paz comienza con la empatía al dolor del otro. Nuncio en Ucrania, preocupa echar a quienes bendicen la guerra. Iglesia, Celan, expresa su cercanía y solidaridad con Colombia. Iglesia colombiana ante el terremoto, una sola familia en adversidad. Colombia, arzobispo de Manizales, el terremoto fue demasiado impactante en Sharimán. En Jordania, preparativos para la celebración del bautismo de Cristo en 2030. Nuevo patriarca caldeo de Irak, el regreso de los cristianos es el mayor desafío. Día Internacional de las Minorías en Pakistán, exigiendo armonía, respeto y unidad. Mundo y mar y mano que prama. Al noreste de Nigeria, ante una crisis humanitaria y de seguridad. Terremoto de 7,4 sacude Colombia, fallecidos y daños en varias ciudades. Ébola en la República del Congo, alarma de la UNICEF por 743 casos confirmados entre niños. En Colombia la paz no se compara con una firma. Honduras, los desplazados invisibles de una crisis olvidada. Vatican News, porque las actividades del Papa son noticia en Somactalia. Somactalia,
Buenos días, señor Padre Broyo. Gracias por los saludos y bendiciones. 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

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La parroquia eclesiástica Nuestra Señora del Cisne de la Nube de Tena extiende una cordial invitación a la comunidad cristiana católica de Napo a participar de la fiesta patronal de Nuestra Madre, Reina del Cisne, y a celebrarse los días viernes 14 de agosto con la solemne caravana motorizada desde el templo parroquial ubicado en el barrio Luis Alfaro hasta la comunidad de Atahualpa, parroquia Puerto Napo. Seguidamente, a las 19 horas, Eucaristía y Novena. El día sábado 15 de agosto, a las 4 de la mañana, Guayusupina en la comunidad de Atahualpa y a las 6, Caminata de la Fe con Jesús y María desde Atahualpa hasta Tena, culminando con la Eucaristía solemne de fiesta. Para el día sábado 15 de agosto estará a disposición el servicio de bus a las 4 y a las 5 y media que saldría a la iglesia Reina del Cisne hacia la comunidad de Atahualpa. 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
1: La radio te informa la hora. 6:52 minutos.

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0: Virgen María. Oración de la sangre de Cristo. Señor Jesús, en tu nombre y con el poder de tu sangre preciosa, sellamos toda persona, hechos o acontecimientos a través de los cuales el enemigo nos quiere hacer daño. Con el poder de la sangre de Jesús, sellamos toda potestad destructora en el aire, en la tierra, en el agua, en el fuego, debajo de la tierra, en las fuerzas satánicas de la naturaleza, en los abismos del infierno y en el mundo en el cual nos moveremos hoy. Con el poder de la sangre de Jesús, rompemos toda interferencia y acción del maligno. Te pedimos, Jesús, que envíes a nuestros hogares y lugares de trabajo a la Santísima Virgen acompañada de San Miguel, San Gabriel, San Rafael y toda su corte de santos ángeles. Con el poder de la sangre de Jesús, sellamos nuestra casa y todos los que la habitan. En un momento de silencio, vamos a pensar en cada uno de los miembros de nuestra familia. Las personas que el Señor enviará a ella, así como los alimentos y los bienes que Él generosamente nos envía para nuestro sustento. Con el poder de la sangre de Jesús, sellamos tierra, puertas, ventanas, objetos, paredes y pisos. El aire que respiramos y en fe colocamos un círculo de su sangre alrededor de toda nuestra familia. Con el poder de la sangre de Jesús, sellamos los lugares en donde vamos a estar este día y las personas, empresas o instituciones con quienes vamos a tratar. En un momento de silencio, nombramos cada una de ellas. Con el poder de la sangre de Jesús, sellamos nuestro trabajo material y espiritual, los negocios de toda nuestra familia, y los vehículos, las carreteras, los aires, las vías y cualquier medio de transporte que habremos de utilizar. Con tu sangre preciosa sellamos los actos, las mentes y los corazones de todos los habitantes y dirigentes de nuestra patria, a fin de que tu paz y tu corazón al fin reinen en ella. Te agradecemos, Señor, por tu sangre y por tu vida, ya que gracias a ellas hemos sido salvados y somos preservados de todo lo malo. Amén. En el nombre del Padre, y del Hijo, y del Espíritu Santo. Amén.
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3: Muy buenos días con todos nuestros amigos y amigas que se van conectando. Bienvenidos a este su programa Amanecer Cristiano. Un gusto poder acompañarles en estos minutitos. Son las 7 de la mañana con 8 minutos. Y hoy estamos ya miércoles 12 de agosto. Hemos empezado ya agradeciendo a Dios por este nuevo día, por esta nueva oportunidad que nos presenta. ¿Cómo no tener nuestro primer pensamiento para Dios? Ofrecer una oración y ser agradecidos con Él. Tenemos ya lista la anécdota para compartirles de nuestros amigos los santos. También ya les tenemos preparada la canción que les vamos a poner a continuación. La anécdota del santo que hoy les vamos a compartir es sobre San Alberto Hurtado. No sé si han escuchado mucho sobre este santo. San Alberto Hurtado fue un sacerdote chileno profundamente preocupado por las injusticias y por las personas que vivían en la pobreza. Pero no se quedó solamente denunciando los problemas, se preguntó qué podía hacer él. Recorriendo calles, encontró personas sin hogar, niños abandonados, familias en extrema necesidad. Su respuesta fue concreta. Impulsó el hogar de Cristo para ofrecer acogida y dignidad a quienes más lo necesitaban. Su vida nos deja una enseñanza importante. No basta con señalar lo que está mal, también tenemos que preguntarnos qué podemos hacer nosotros para cambiarlo. No esperar que alguien más lo haga, nosotros también podemos hacerlo. Y una de sus frases más conocidas resume muy bien este espíritu. ¿Qué haría Cristo en mi lugar? Es lo que también deberíamos preguntarnos cada uno de nosotros. Esa podría ser también nuestra pregunta diaria, así que no se nos olvide. Les voy a repetir otra vez porque a veces la memoria juega un papel muy importante. Nos acordamos solo a veces de lo malo y no nos acordamos de lo bueno. ¿Qué haría Cristo en mi lugar? ¿Qué haría Cristo en mi lugar entonces? Antes de reclamar, antes de criticar, antes de señalar, ¿qué haría Cristo en mi lugar? Son las 7 de la mañana con 10 minutos. Esta fue la enseñanza de San Alberto Hurtado. Y el tema que hoy les vamos a compartir: una sociedad que exige derechos pero olvida sus responsabilidades. Todos queremos pues que se respeten nuestros derechos, ¿sí o no que queremos eso? Claro que queremos, pero no siempre estamos dispuestos a cumplir con nuestros deberes, con nuestras responsabilidades. Queremos respeto, pero a veces no sabemos respetar. Queremos justicia, pero podemos ser injustos con los demás. Queremos buenos gobernantes, pero quizá no somos responsables desde las pequeñas cosas, desde las pequeñas obligaciones. Queremos que las familias estén unidas, pero no siempre dedicamos tiempo a la familia. A veces dedicas más a los amigos que a tu propia familia. Dices, no, pero es que mi familia no me escucha, mis amigos sí me entienden. A ver, en un momento en el que tú estés pasando alguna dificultad, ¿quiénes son los que van a estar primerito? ¿Quiénes van a estar a tu lado? Tu familia. Muchos de los amigos, cuando estás pasando alguna dificultad, desaparecen. Son las 7 de la mañana con 11 minutos. 7 de la mañana con 11 minutos. Nos vamos a continuación con la siguiente pausa musical. Hoy vamos a terminar, pero puntualitos, porque se nos viene una entrevista en la que estaremos enlazándonos.

Son las 7 de la mañana con 14 minutos al ritmo de Alto Mando es el Señor, gozo en mi corazón, así titula el tema de esta canción. Y continuamos ya con el tema del día, vamos abordando ya un poquito más sobre los derechos y responsabilidades. ¿Qué dicen? ¿Deberían caminar juntos o no? Vivimos una época en donde cada vez queremos pues más derechos, exigimos más, pero cuando nos ponen como ya responsabilidades es como que no queremos quizá por ahí asumirlas. Tenemos derecho a la educación, muy bien. Derecho a la salud, excelente. Derecho a la seguridad, al respeto, a expresarnos, a recibir un trato digno. Pero junto a cada derecho, atentos, porque se nos puede estar olvidando precisamente esto. Existe también una responsabilidad. Si quiero que respeten mi opinión, debo aprender a respetar la opinión de los demás. O quizás solamente me gusta hablar, decir las cosas, pero cuando quizá alguien me dice algo, ahí sí ya no me gusta. Si quiero calles limpias, tengo la responsabilidad de no arrojar basura. No todo depende de las autoridades, ¿no? También es nuestra responsabilidad. Y por ahí alguno me dirá, por algo yo pago impuestos, por algo. Ahí ellos se encargarán. No, es que no se trata únicamente de que ellos se encarguen. Tú también puedes poner tu granito de arena. Y decir, no voy a contaminar, porque esto va a dañar, el planeta se va a dañar para las futuras generaciones. Quizá no te vaya esto a afectar precisamente a ti, pero sí a las futuras generaciones. A veces quizá te quejas, ay, los cambios climáticos, está haciendo sol, cae la lluvia, y luego ya quizá hay días en que no hay lluvia, y ahí sí pidiendo otra vez la lluvia. Somos inconformes a veces. Pero todo esto se debe a que no hemos cuidado bien nuestra naturaleza, no hemos cuidado nuestros bosques, no hemos cuidado aquello que nos rodea, la creación tan hermosa que Dios nos lo ha confiado. Si quiero una comunidad segura, debo colaborar y no ser indiferente ante aquello que perjudica. Ya me estoy dando cuenta de que por ahí hay personas extrañas, ya estar alerta. Quizá ahí tener una campanita, una sirena, tocarla y avisar o alertar. Ahora pues tenemos también grupos de WhatsApp, alertar de que hay alguien, una persona desconocida. Puede ser que también pues esté perdida, le dieron una dirección mal, puede ser. Pero también puede ser que quizá quiera ir a hacer daño a la comunidad, entonces hay que estar alertas. Si quiero que mis hijos sean educados, la educación no puede dejarse únicamente en manos de la escuela, del jardín, del colegio. No, tu responsabilidad es educar a tus hijos. Y alguno dirá por ahí, no, la mamá es la que se encarga de eso. No, papá y mamá son los responsables. Si deseo recibir honestidad, también debo actuar con honestidad, ¿no creen? El problema comienza cuando pensamos, todos tienen obligaciones conmigo, pero yo no tengo obligaciones con nadie. Y eso, pues, ya saben que produce el egoísmo. Una cultura de reclamar, pero no de comprometerse. Muchas veces escuchamos, yo tengo derecho. Y sí, es verdad, todos tenemos diferentes derechos que nos respaldan, pero pocas veces escuchamos con la misma fuerza decir, yo tengo una responsabilidad. Podemos reclamar que quizá las autoridades hagan bien su trabajo. Y pues podemos hacerlo, pero también debemos preguntarnos, ¿cumplimos nosotros con nuestras obligaciones? ¿Cuidamos los espacios públicos? Y miren que los espacios públicos debemos cuidarlos, no es para rayarlos, no es para irse llevando algo ahí, no, pero es que por algo pago impuestos, me llevo la plantita, me llevo un arbolito que por ahí recién plantaron, me lo llevo a mi casa, se va a ver mejor, no. ¿Para qué te vas a llevar? Mira que estás robando. Eso no es viveza criolla, eso es robo. Respetamos las leyes y solo vámonos a las leyes de tránsito, no nos vamos a las demás leyes. A ver, como ejemplo, porque hay que respetar todas las leyes. ¿Respetas las señales de tránsito? A ver,
sí respetas absolutamente todo, o por ahí ya te enojaste, principalmente ahí ya te enojaste, dijiste no, pero es que ¿por qué tanto semáforo? Y vuelta, si no hubiera semáforos, estuvieras quejándote, ¿por qué no hay semáforos en tal lugar? ¿Educamos correctamente a los hijos? ¿Será que estamos educando correctamente? ¿Tratamos con dignidad a nuestros vecinos? ¿Cumplimos nuestra palabra? ¿O cuántas cosas ya han salido de tu boca de las cuales, pues, ni el 20% has cumplido? Cambiar una sociedad no depende únicamente de quienes gobiernan, no. Depende de cada uno de nosotros, de quienes formamos la sociedad. La familia, la primera escuela de responsabilidad. La responsabilidad comienza en casa. Un niño debe aprender poco a poco que no todo puede recibirlo sin esfuerzo. Debe saber ganárselo también. Un niño, una niña puede hacer las mismas cosas en el hogar. A veces dicen, no, como es niño, que no lave los platos, que no barra la casa. No, no, también puede hacerlo. No es que solo las niñas a la cocina. No, no, no. Los niños, los varoncitos también pueden hacerlo. Asígnale responsabilidades. No va a ser justo de que ahí la niña lava los platos, está barriendo y pues los varones ahí cruzado de piernas viendo la televisión. No, no, eso no es correcto. 7:21 a.m. Queremos respeto, pero debemos aprender a respetar. Nos molestamos cuando alguien nos falta el respeto, quizá en redes sociales. Podemos ofender hasta la otra persona. Nos indignamos cuando hablan mal de nosotros, pero podemos quizá hasta participar del chisme. Nos duele cuando somos juzgados, pero juzgamos rápidamente a los demás. Cuando es algo contra uno, ahí sí, qué dolor, qué sufrimiento. Pero cuando tú lanzas ese chismecito y lo sigues repartiendo a otras personas y dañas la reputación de alguien, tú crees que eso es correcto. Pero es que todo el mundo lo hace, pero es que está normalizado. Pero tú puedes hacer la diferencia. Puede ser que lo que tú estés diciendo ni siquiera sea verdad. Y dañaste una familia. Y dañaste una persona que con tanto esfuerzo pues se dedicó a hacer las diferentes actividades, responsabilidades que tenía. O sea, debemos tener muy claro esto. A veces, incluso en una pareja, a ver, el uno se dedica a hablar mal del otro y pues algunas personas pues se quedan en este caso con la una versión, pero nunca escucharon la otra versión. En este caso, pues la chica termina siendo la loca y el otro termina siendo un santo. Entonces, siempre hay que escuchar ambas versiones, así que no se queden solamente con una versión. Y eso, pues como ejemplo. Vamos con otro ejemplo. De que antes de exigir algo, preguntémonos, ¿estoy ofreciendo yo aquello que estoy reclamando? ¿Quiero respeto y respeto a los demás? ¿Quiero comprensión y comprendo a los demás? Quiero honestidad, pero en realidad estoy siendo honesto, no solamente con las demás personas, conmigo mismo. La responsabilidad significa asumir incluso las consecuencias de esas decisiones que vayas a tomar. Estamos también pues viviendo una cultura en la que muchas veces resulta difícil reconocer. Y esta palabrita como que muy poco se escucha decir y es me equivoqué, perdón. Es más sencillo buscar culpables si algo sale mal, fue culpa del otro. Si no estudié, culpa del profesor. El profesor es que me tiene puesto el ojo, por eso me mandó al supletorio. Y durante todo el año ni siquiera te dedicaste. Y no es culpa del profesor. Y muchos dicen, ay no, pero es que la ley me respalda y yo sí o sí voy a pasar. Hay muchos que dicen esto. No es que me lo esté inventando, lo he escuchado de algunos jóvenes por ahí en lo que vengo para Radio La Voz del Napo. Voy escuchando y dicen, no, pero es que tranquilamente voy a pasar.
y no hacen tareas, no se dedican. Si llegué tarde, fue culpa del tráfico. No, llegaste tarde quizá porque no escuchaste la alarma a tiempo o la pusiste 10 minutos más y esos 10 minutos más pues se convirtieron, quién sabe, en 20, 30. Y si herimos a alguien, decimos, pero él también me hizo daño. Madurar significa aprender a decir, esto fue mi responsabilidad, esto fue responsabilidad mía y voy a corregirlo. Reconocer nuestros errores no nos hace débiles, nos hace personas maduras. 7:25 nos vamos a continuación a la siguiente pausa musical y ya regresamos con el segmento de nuestros amigos Los Santos. Ya volvemos, así que no se lo pueden perder.

Son las 7 de la mañana con 29 minutos, amigos y amigas, hasta aquí Amanecer Cristiano, un gusto haberles acompañado en estos minutitos, quien les habla Nardita Pacheco, les dejo ya en el segmento de nuestros amigos Los Santos, así que no se lo pierdan y después de esto pues nos estaremos enlazando con la entrevista a nivel nacional, así que atentos, atentos que ya continuamos con nuestra programación.

La liturgia de la Iglesia hace memoria hoy de Santa Juana Francisca de Chantal, religiosa mística francesa, fiel a Dios en todos los estados de su vida. Es cofundadora de la Orden de la Visitación de Santa María. Nació en Dijon, Francia, en enero 23 de 1572, en una familia aristócrata y ferviente católica. Hijo de Benigno Frenjot y de Margarita de Barbisi. Su madre murió cuando ella tenía 18 meses. Quedó bajo tutela de su padre y su abuelo materno. Educada por su hermana mayor, recibió una formación muy completa y desde su infancia se destacó por su vida piadosa. A los 21 años contrajo matrimonio con el barón de Chantal, Christopher II, de quien tuvo 6 hijos. Formó una familia donde se vivían los ideales católicos. En 1601 murió su esposo. Viuda, se trasladó a casa de su padre, pero su suegro le exigió que se fuera a su castillo con los hijos. La amenazó con desheredarlos si no lo hacía. El suegro la sometió a su custodia. La trataba mal, la humillaba, pero ella siempre le acató y llenó su castillo de alegría familiar. En la cuaresma de 1604, fue a Dijon con su suegro a visitar a su padre y escuchó la prédica de Francisco de Sales. Él cenaba con frecuencia en casa de su padre y ahí se ganó, poco a poco, su confianza. A Francisco le impresionó la piedad de Juana y se convirtió en su director espiritual. Le aconsejó moderar sus devociones y actos piadosos. Era capaz de orar todo el día sin molestar a nadie. San Francisco de Sales le recordó que estaba en el mundo con un padre anciano y la necesidad de no ser demasiado estricta en la educación de los hijos. Bajo su dirección espiritual,

0: Nuestra santa creció en sabiduría espiritual y auténtica santidad. Juana tenía desde joven gran afecto por la vida contemplativa, y cuando San Francisco de Sales le expuso su proyecto de fundar una nueva congregación, Juana lo acogió con alegría. Casó a su hija mayor con el barón de Torrens, hermano de San Francisco de Sales. Cuando Juana, bajo la guía espiritual de San Francisco de Sales, tomó la decisión de dedicarse por completo a Dios y a la vida religiosa, repartió sus joyas valiosas y sus pertenencias entre los allegados y seres queridos. El primer convento de la Orden de la Visitación de Nuestra Señora fue inaugurado en Annecy, Saboya, en 1610, con 6 religiosas, y luego fueron 12 en total. El carisma originario de la nueva orden era visitar y asistir a los enfermos pobres en su domicilio, uniendo la vida activa con la vida contemplativa. El arzobispo de Lyon se opuso. Los dos fundadores renunciaron al cuidado de los enfermos y los apostolados. Aceptaron la clausura para las religiosas. Juana y Francisco redactaron en 1618 la regla de la orden, basada en la de San Agustín. El nombre de la orden, Congregación de la Visitación de Nuestra Señora. Las constituciones fueron aprobadas por la Santa Sede en 1626. Juana se convirtió en la primera superiora, y para la atención de su vida interior y de sus hermanas, Francisco de Sales compuso el Tratado del Amor de Dios, método de oración simple y natural, compatible con cualquier circunstancia personal, basado en la correspondencia espiritual entre los dos santos y en las experiencias místicas de Juana. Vivió una vida agitada por salidas a otras ciudades a fundar conventos como en Lyon, Grenoble y París, donde permaneció 3 años y conoció a San Vicente de Paul. En 1622 murió Francisco de Sales y fue sepultado en el convento de la Visitación de Annecy. Desde ese momento, tomó como director espiritual a San Vicente de Paul. En 1628, se desató una epidemia que azotó a Francia, Saboya y Piamonte. Juana no abandonó su monasterio. Puso a disposición del pueblo los recursos del convento. La comunidad ayudó en la atención a los enfermos. Sufrió un periodo de sequedad espiritual, pero no abandonó sus trabajos. En 1635 y 1636, visitó todos los conventos de la Visitación, que eran ya 60. En 1641, se trasladó a París de visita, y al regreso, le dio pulmonía y falleció en el convento de Moulins, el 13 de diciembre de 1641. Su cuerpo fue trasladado a Annecy y sepultado cerca del de San Francisco de Sales, canonizada por Clemente XIII en 1767. Santa Juana fue una auténtica contemplativa. Fue una mujer de una profunda fe. Sufrió muchas tentaciones frente a la fe, pero a pesar de estas y los sufrimientos que le ocasionaban, nunca perdió la serenidad ni cedió en la fidelidad a Dios. Con oración continua logró humildad y mansedumbre. Su temperamento fue muy fuerte. Vivió una caridad exquisita para con los enfermos y agonizantes. En el gobierno de la orden como superiora, se destacó por su prudencia. Enseñanza para la vida. La serenidad y la mansedumbre nacen de un corazón humilde que en la oración se reconoce necesitado de Dios. En los momentos de dificultad, pidamos a Dios nos conceda estas virtudes que nos llevan a tener paz. Oración pidiendo fortaleza y serenidad. Dios, Padre omnipotente y misericordioso, concédenos la fortaleza tan necesaria para recorrer el camino de la santidad al cual estamos llamados. Somos conscientes de nuestras debilidades y flaquezas, y de cómo al menor obstáculo nos desanimamos y renunciamos a seguir el camino que tú nos has mostrado. Ayúdanos a fortalecer la fe y la oración, para que confiados en tu poder infinito y con tu gracia, logremos vencer las dificultades, los tropiezos, las oscuridades, las tentaciones que nos impiden vivir según tu voluntad, aceptar también tu palabra y cumplir tus mandatos. Señor, necesitamos serenidad y paz para descubrir qué nos pides tú en la misión que tenemos, y que la desesperanza y el miedo no nos paralice para actuar y ser tus enviados mensajeros de la buena nueva del Evangelio. Amén.
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5: Iniciamos una nueva jornada informativa. Bienvenidos y bienvenidas a Ecuador en Contacto, primera emisión correspondiente al miércoles 12 de agosto de 2026. Llegamos al lugar donde nos escuchen gracias a la red de medios y radios comunitarias a nivel nacional con las cuales conformamos CORAPE. Este día nos acompaña Karina Torres en control de sonido y con ustedes en la locución Rolando Goyes García. Vamos con los titulares. Experto advierte que grupos delictivos buscan nuevos territorios ante presión de la fuerza pública. ¿Cuál es el panorama electoral una vez que se van confirmando alianzas partidistas? Hoy en el espacio de entrevistas dialogamos con Iván Pulgar de Ayuda en Acción. Estos y otros temas en breve.
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5: Iniciamos con el desarrollo de la información. Las bandas de delincuencia organizada en Quito no se originaron exclusivamente en la capital, sino que han evolucionado a través de la expansión de grandes redes narcodelictivas nacionales, como son los Lobos y los Choneros, que emigraron desde la costa. A esto se suma que el trabajo que hace el bloque de seguridad en los últimos meses ha causado temor en los grupos delincuenciales, por lo que buscan expandirse a otros lugares. Es el análisis del capitán César Díaz, experto en seguridad.
6: Que en Quito no lo teníamos, pero que se está replicando también acá, en vista de que desde el gobierno nacional se declaró la guerra interna, y esto hace que la delincuencia también tenga su estrategia y se produzca un efecto balón. Es decir, le apretamos tanto que cuando policía y fuerzas armadas están en un sitio específico del país, entonces la delincuencia migra hacia otras ciudades, y esto hace que se vaya incrementando este tema de horror en todas el territorio nacional.
5: Esto haciendo referencia a que en los últimos meses, en varias zonas del país, se han registrado muertes violentas, vinculadas a la disputa de territorios que pasa en otros sitios, y la capital no es la excepción.
6: Que muchas veces se anuncia los operativos y los resultados que se están dando en función de que han atrapado a 5 capos, a 3 que son de valor o de objetivo militar, pero lamentablemente estas mismas organizaciones delincuenciales ya han reclutado a 15, 20 chicos jóvenes porque cayeron fácilmente en las garras de la influencia de estos grupos narcoterroristas que utilizan a los jóvenes para emplearlos como sicarios y tratar de bajar las penas y meterles al mundo del dinero fácil.
5: Añade que las estructuras criminales trasladan sus disputas desde el litoral hacia la zona andina, diversificando operaciones en barrios e incluso reclutando jóvenes.
6: Asuman con responsabilidad que nos dejemos de estos berrinches políticos, que nos dejemos de ver a la seguridad también como un tema ideológico. Porque si seguimos con este tipo de posiciones, desde la municipalidad y desde el gobierno central, la ciudadanía está acorralada, nos sentimos indefensos. ¿Por qué? Porque no vemos que exista una real participación de todas las instituciones en materia de seguridad que nos estén dando protección o que estén mejorando los niveles de seguridad.
5: Esto mientras el gobierno implementó estado de excepción y el plan de protección de Quito, sumando operativos conjuntos con la Policía Nacional y las Fuerzas Armadas en puntos críticos de la urbe que buscan reducir las cifras de delitos. Las recientes alianzas anunciadas entre varios partidos políticos presentan un nuevo panorama de cara a las elecciones seccionales de este noviembre. Nuestra compañera Nicole Mendoza conversó con Medardo Oleas, expresidente del extinto Tribunal Supremo Electoral, quien ofreció su punto de vista respecto a este nuevo escenario electoral. Adelante, Nicole, te escuchamos. Corape informa.
7: Y el país se integra. Tras el anuncio de la creación de la Alianza Ciudadana, conformada por organizaciones de izquierda como Unidad Popular, Revolución Ciudadana, Partido Socialista Ecuatoriano, Pachakutik, entre otras, el tablero electoral vuelve a modificarse. Una situación que para Medardo Oleas, expresidente del extinto Tribunal Supremo Electoral, podría representar un contrapeso a las candidaturas del gobierno.
8: Lo que se ha hecho es bueno, ¿por qué? Porque es un absurdo que en el sector de izquierda existan demasiados movimientos cuando debería haber uno solo. Si ellos no logran unirse para defender tesis y proyectos que tienen o tendencias ideológicas, simplemente la dispersión hace que ganen los que logran acumular la votación. Entonces, ¿qué mejor que formar un verdadero frente en defensa de los intereses populares, intereses de la ciudadanía, como ellos lo defienden, con una política un poco más clara? Claro, también dejando una serie de perjuicios que tienen.
7: Agregó que existe un factor determinante y que podría generar una competencia desleal en las seccionales.
8: Porque aquí tampoco el Consejo Nacional Electoral va a hacer nada por controlar, por ejemplo, la creación de figuras políticas para que a través de las redes sociales logren captar el voto de los indecisos, porque aquí el voto obligatorio y una democracia frágil con un consejo electoral desprestigiado. Pero vemos que, por ejemplo, desde otro lado de la política están ofreciendo un nuevo estadio. Mire usted la concepción. ¿Es el circo o la necesidad de proteger el bienestar de la persona y su salud? Pero no van a poder competir económicamente con las otras fuerzas que la plutocracia va a utilizar o siempre ha utilizado para participar en una elección.
7: Asimismo, considera que existe la posibilidad de que el CNE o el TCE busquen dispersar esta alianza, una hipótesis que podría confirmarse con la decisión que adopten en torno a la denuncia presentada contra Pachakutik.
8: A Pachakutik le están acusando de que ha cometido una falta en la información del gasto electoral, cosa que lo hizo equivocada, errónea y políticamente el Consejo Nacional Electoral. Y sería un absurdo que el Tribunal Contencioso Electoral emita una sanción quitándole los derechos a Pachakutik en este momento.
7: A través de una rueda de prensa, Unidad Popular dio a conocer el impulso de varias candidaturas a través de esta alianza. Acogieron figuras como Mónica Luzárraga para la Alcaldía de Guayaquil, Pavel Muñoz para su reelección a la Alcaldía de Quito, Alexandro Tonelo para la Prefectura de Pichincha, entre otras candidaturas. Reportó Nicole Mendoza, Corape Informa.
5: Y el país se integra. Gracias, Nicole, por el aporte. Y siguiendo con este tema, les comentamos que el Consejo Nacional Electoral reporta un total de 3.938 candidaturas presentadas para las diversas dignidades locales. Según el último corte de la Dirección Nacional de Organizaciones Políticas actualizado al 11 de agosto, el proceso electoral cuenta con 2.102 candidatos principales y 1.836 suplentes. Para esta jornada democrática están convocados a las urnas 13.827.643 ecuatorianos, quienes ejercerán su voto en 4.492 recintos electorales habilitados en todo el país. Indígenas de la nacionalidad Huaurani del Ecuador buscan servidores para el cierre de los mecheros en el Parque Nacional Yasuní Itete, con iniciativa Huatape Ome, que será socializada a través de talleres con la comunidad y con delegados internacionales. Así lo menciona Juan Bay, presidente de la nacionalidad Huaurani del Ecuador, Nahue.
9: Para avanzar con este talleres, capacitación y preparatorio para enseñar al mundo de que sí es posible, sí hay posibilidad de avanzar con el cierre. No tenemos la agenda del gobierno nacional, cómo se está avanzando con esa planificación del cierre. Ya son 3 años que no hemos visto absolutamente nada y eso significa una demanda fuerte.
5: El pueblo huaburani y organizaciones sociales exigen al gobierno nacional el cumplimiento total de la consulta popular de agosto de 2023, que ordenó dejar el petróleo en el subsuelo del bloque 43 ITT en el Parque Nacional Yasuní. Denuncian que el Estado ha incumplido los plazos judiciales de desmantelamiento y mantiene la extracción activa.
9: No solo queremos ser veedores, tenemos que ser toma de decisiones para que eso sea efectivo, el cierre. Entonces, por ahí va la iniciativa y como le digo, estamos trabajando, estamos impulsando y queremos enseñar al mundo que sí es posible.
5: Desde Acción Ecológica se recuerda que pese a existir la decisión del pueblo ecuatoriano, el cierre de los pozos no se ha cumplido, lo recuerda Manaí Prado.
10: Ya no se discute si los pozos se deben cerrar o no, sino en este momento la discusión es cómo se cierran los pozos y con la participación de quién. Y es fundamental la participación de los pueblos y nacionalidades que han sido históricamente vulnerados, pero además es necesario comenzar a pensar en la reparación de este territorio y en la reparación de los pueblos, ¿no?
5: El Ejecutivo propuso un cronograma progresivo del cierre extendido hasta 2029, lo que ha provocado protestas y acciones legales de la nacionalidad huaburani del Ecuador, argumentando que se vulneraron sus territorios ancestrales y los derechos de los pueblos en aislamiento voluntario, como son los Tagaere y Taromenane.
10: El Ecuador tiene derechos de la naturaleza y uno de los derechos es a la reintegración, a la reparación de los derechos. Entonces tendríamos que ver cómo se hace una reparación biológica al territorio y por otro lado una reparación cultural que no es dinero, ¿no? Que no es un monto de dinero de tengan tantos miles de dólares porque contaminamos su territorio, sino que realmente tiene que ser un proceso de reparación relacionado, tiene que estar en conjunto con la forma y vista de los pueblos y nacionalidades indígenas, ¿no? Con la forma de vida de ellos.
5: En agosto de 2023, el 59% de los ecuatorianos votamos a favor de suspender la explotación petrolera en el bloque 43 ITT. Y ante la emergencia suscitada por el terremoto registrado en Colombia de magnitud 7.4, este lunes 10 de agosto de 2026, el Gobierno Nacional de nuestro país, a través de la Secretaría Nacional de Gestión de Riesgos, activó una jornada de solidaridad para canalizar el apoyo de la ciudadanía ecuatoriana hacia las familias que requieran asistencia. 2 centros de acopio han sido habilitados, uno en Pichincha y otro en Guayas, para recibir donaciones desde el miércoles 12 hasta el viernes 14 de agosto de 2026, de 8:30 a 17 horas. En Pichincha, el punto está ubicado en la Universidad de las Fuerzas Armadas ESPE y en Guayas, en Universidad de Guayaquil, en el Coliseo de la Universidad. Entre los artículos que pueden ser donados para alojamiento temporal e higiene personal, se encuentran juegos de sábanas de 1 o 1.5 plazas para clima cálido, toldos o mosquiteros, colchonetas, carpas para 5 personas, almohadas y baldes plásticos para almacenar agua, artículos de higiene personal como jabón de tocador y para lavar ropa, además de cepillos dentales para adultos y niños, pasta dental, toallas de baño y desodorante en crema. Y con esto vamos a la pausa publicitaria. Al regresar del corte analizamos un tema de interés en el espacio de entrevistas.
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5: Gracias por seguir junto a nosotros. Elba Luzardo conversó con Iván Pulgar, de Ayuda en Acción, sobre la desnutrición crónica infantil y los factores que inciden en esta problemática, como el acceso a agua segura, la alimentación, la pobreza y las condiciones de vida. Escuchemos esta entrevista.
16: Amigas y amigos, gracias por continuar junto a nosotros. La desnutrición crónica infantil es una problemática que está relacionada con factores como la alimentación, el acceso a agua segura y las condiciones de vida de las familias. En Chimborazo, el 40,1% de niñas y niños menores de 2 años presenta esta condición, según datos proporcionados por Ayuda en Acción. En este contexto, la organización impulsa el proyecto Territorios Libres de Desnutrición, que incluye acciones como la rehabilitación del sistema de agua potable de Zanja Pamba y la implementación de una finca modelo. Para conocer más sobre esta problemática y el alcance de iniciativas de este tipo, conversaremos con Iván Pulgar, de Ayuda en Acción y coordinador del proyecto San Andrés y Manglar Alto, Territorios Libres de Desnutrición. Lo saludamos de inmediato, señor Pulgar, qué gusto tenerlo en este espacio, bienvenido.
17: Para mí es un gusto también poder dirigirme a su audiencia y conocer pues de cerca un poco más qué es lo que estamos trabajando tanto en San Andrés como en Manglar Alto, acá en la provincia de Santa Elena. Muchas gracias.
16: ¿Cómo debemos entender la desnutrición crónica infantil y cuáles son los principales factores que inciden en que un niño o niña desarrolle esta condición?
17: La desnutrición crónica infantil es una cuestión multidimensional. O sea, tiene varias causas que al mantenerse en un mismo territorio provoca que los niños y niñas mantengan o desarrollen desnutrición crónica infantil. Voy a nombrarlas brevemente. La primera, quizás es la más compleja, por lo cara que es también de revertirla, es la falta de acceso a agua segura. Desgraciadamente, la población ecuatoriana en general y muchas veces en la población rural en específico tienen un agua deficiente. Esto es tanto en calidad, pero también en cantidad, en oportunidad y también a un costo que generalmente es alto. Eso, por ejemplo, ocasiona que las familias tengan problemas en el acceso y, por supuesto, al final, combinada con la pobreza extrema, combinada también con familias que tienen viviendas con pocos servicios o servicios básicos deficientes, además de una dieta con poco valor nutritivo, hacen que desgraciadamente los niños y niñas desarrollen desnutrición crónica infantil. Es multicausal el asunto.
16: Y además de todos estos temas que usted ha mencionado, ¿qué otras particularidades presenta precisamente esta problemática en zonas rurales de nuestro país?
17: Por ejemplo, una de las cuestiones que estamos investigando ahorita y estamos identificando también desde algún tiempo en realidad es que algunos sistemas de agua potable, que son por ejemplo comunitarios, desgraciadamente no manejan unos valores reales de la tarifa de agua. Entonces eso ocasiona que no sean sostenibles en el tiempo. Desgraciadamente las obras de los sistemas de agua potable no son baratas, pero cuando sufren algún colapso en uno de sus elementos, comienzan a buscar afuera de su sistema. Esto es con el gobierno local, con el gobierno cantonal, a veces con los gobiernos provinciales también, algún ministerio que les dé una mano. Y desgraciadamente eso no siempre es posible, porque recordarán que todos los presupuestos de proyectos y programas normalmente vienen designados a qué están destinados esos recursos. Y lograr un cambio a ese nivel en una forma muy rápida es muy difícil. Por tanto, ahí sí se regresa a ver la necesidad de que las juntas de agua potable tengan un buen presupuesto, cobren una tarifa que sea sostenible. Esto quiere decir que mantengan un fondo, por ejemplo, de reserva, que cuando hay algún problema, ellos rápidamente reaccionen y arreglen su sistema. Y no están esperando que algún gobierno local, una ONG o alguien más les ayude. Eso, por ejemplo, es un detalle que a veces se nos va de las manos. Y creemos que, por ejemplo, como pasa en general en el Ecuador, como hay una abundancia relativa de agua, digamos, en general, la gente dice, no, esto no tiene por qué ser así. Y desgraciadamente no valoran la agua que se tiene y tampoco valoran el servicio. Por tanto, quieren tener una tarifa lo más baja posible. Y esto no necesariamente funciona.
16: Y precisamente uno de los componentes de este proyecto que yo mencionaba al inicio de la entrevista, del proyecto Territorios Libres de Desnutrición, es la rehabilitación del sistema de agua potable, que usted lo ha mencionado, en este caso, su importancia. Y aquí consultar un poco cómo nació esta iniciativa, desde hace cuánto tiempo ustedes la implementan en nuestro país y en qué zonas está.
17: Por supuesto. Bueno, quisiera mencionarles brevemente que Ayuda en Acción es una ONG internacional con sede en España, pero tenemos una oficina local aquí, una oficina nacional. Venimos trabajando en el Ecuador desde hace 40 años. Y a lo largo de toda esta trayectoria hemos trabajado con cientos de familias, con miles de personas de las que hemos beneficiado en 17 de las 24 provincias del país. Actualmente, con este proyecto que es financiado por la Unión Europea y también por la iniciativa Sumar Juntos del Banco Pichincha, venimos trabajando desde hace 2 años, tanto en San Andrés, que es la parroquia del Cantón Guano, allá en Chimborazo, y también en la parroquia Manglar Alto, de la parroquia, sí, en la, perdón, la parroquia Manglar Alto del Cantón Santa Elena, también en la provincia de Santa Elena, donde me encuentro ahorita.
16: ¿Y cómo ha venido desarrollándose este proyecto? Por ejemplo, usted ha mencionado en San Andrés, en Guano. ¿Cuál es el avance y también cuáles son los resultados que ustedes han podido evidenciar para luego ir pasando un poco a Manglar Alto?
17: Claro que sí. Bueno, en San Andrés tenemos que algunas actividades que estamos trabajando. La primera y quizás una de las que tiene una mayor asignación en el presupuesto es el mejoramiento de 7 sistemas de agua potable. Son sistemas que en su conjunto trabajamos con varios miles de personas. Ahora mismo de los 7 sistemas tenemos adelantadas de obras ya en 6 de los 7. Uno ya lo inauguramos, estamos próximos a inaugurar los otros sistemas de agua potable. Y además estamos trabajando con la instalación para unos sistemas un poco más pequeños. Estamos trabajando en la instalación de sistemas de cloración. Son sistemas que ya los hemos importado y justamente ahorita estamos en este proceso de selección buscando a un consultor, a una persona que trabaje en el tema de ingeniería civil, básicamente que nos haga el trabajo de la instalación. Con eso llegaríamos aproximadamente a todo el cantón, a toda la parroquia, perdón, esas son más o menos 13.000 personas. Bueno, además de esto, trabajamos en la instalación de una finca modelo, que gracias al trabajo con el Ministerio de Agricultura, lo instalamos en toda la cabecera cantonal del Cantón Guano, y está funcionando bastante bien. Y ese es un espacio de capacitación, donde los hombres y las mujeres aprenden algunas técnicas, algunas alternativas tecnológicas que puedan mejorar la producción de cuyes, básicamente, pero también la producción de violes, de algunos elementos naturales, para controlar las plagas, para mejorar la productividad del campo por hectárea.
16: Y aquí también consultarle un poco sobre el avance de este proyecto en Manglar Alto, en Santa Elena, y hacer un poco tal vez esta diferenciación o similitudes de la realidad que ustedes han podido observar desde Ayuda en Acción, porque por ejemplo al inicio de la entrevista yo mencionaba que según datos que ustedes citaban en Chimborazo, el 40,1% de niñas y niños menores de 2 años presentan desnutrición infantil, pero ¿qué pasa también en una zona costera como Santa Elena?
17: Acá la desnutrición crónica infantil en niños menores de 2 años afecta al 32,6%. O sea, es también sumamente importante. Eso es en Santa Elena. Y en Manglar Alto es el 29,2%. O sea, la diferencia es poquita entre toda la parroquia y también el cantón. Pero, sin embargo, las dinámicas son diferentes, ¿no? Por ejemplo, en la sierra trabajamos mucho con el ejercicio de la minga, que es un trabajo más bien comunitario en el que todas las personas se organizan y nos dan su mano de obra no calificada, por ejemplo. Sin embargo, acá en la costa eso es más complejo. Precisamente la cultura no tiene esa figura, digamos, de la minga como tal, pero hay otras formas de colaboración, por supuesto. Además, los sistemas de agua potable acá en Santa Elena son un poco más grandes. Recordemos que la población de Santa Elena está cerca de las 40.000, de Manglar Alto, perdón, cerca de las 40.000 personas, mientras que en San Andrés son 13.000. Claro, entonces también los tamaños, digamos, de las poblaciones son diferentes. Pero ahí estamos trabajando ahorita con la Escuela Nacional de Agricultura Familiar y sobre todo en los dos territorios trabajamos con la Escuela Nacional del Agua. Hasta la fecha hemos capacitado 267 personas en administración, operación y mantenimiento de los sistemas comunitarios de agua potable. Porque recordemos que los sistemas de agua potable pueden ser, por supuesto, municipales, pero también pueden ser comunitarios. Y son precisamente los sistemas comunitarios a los que estamos fortaleciendo en este trabajo.
16: ¿Cuáles ustedes los factores que tal vez han podido identificar que influyen más en la desnutrición infantil en Santa Elena a diferencia de en Chimborazo?
17: Problemática, sin embargo, que son zonas diferentes, por supuesto, la costa y la sierra. Sin embargo, se parecen bastante. Hay también un acceso a falta de agua segura, de agua potable. También hay pobreza extrema, por supuesto, en las dos localidades. Las viviendas también tienen servicios básicos deficientes. Recordemos que, por ejemplo, para poner un sistema de saneamiento ambiental, de alcantarillado, en una comunidad es sumamente caro por las distancias. Eso, por ejemplo, es complejísimo y se manifiesta en los dos territorios. Y además la dieta con poco valor nutritivo. Ahora mismo con el INEAP estamos implementando acá la producción local de camote, una variedad que la desarrolló el INEAP en la Estación Experimental de Puerto Viejo. Hemos conseguido varios quintales, digamos, de este tubérculo y se está reproduciendo ya en varias comunidades, en parcelas demostrativas, pero también lo hacemos en cada casa. La intención es que este camote, por ejemplo, que permite que se fije la vitamina A en el cuerpo y que a su vez la vitamina A en el cuerpo permite que otras vitaminas se fijen mejor desde los alimentos. Así que pues veamos que sí es posible. Ahora estamos trabajando en eso también, además de traer una yuca mejorada y también estamos trayendo Nutri-Choclo, que también es mejorado desde el INEAP y lo estamos reproduciendo acá en forma masiva. Por supuesto, no en todas las parcelas funciona, no en todos los terrenos es adecuado, pero estamos buscando las mejores combinaciones.
16: Y ya hablando un poco acerca de lo que usted mencionaba de la finca modelo de sistemas integrados de producción agropecuaria, ¿qué se busca generar precisamente y cambiar en las comunidades con ello? ¿Qué es lo que ustedes esperan en la práctica?
17: Por supuesto, uno de los resultados del proyecto tiene que ver con la nutrición y salud. Ahora mismo hemos terminado ya un proceso de formación de vigilantes comunitarios de salud especializados en la ventana de oportunidad de los 1000 días. Este es desde cuando el niño está concebido hasta cuando cumple 2 años. Si uno no logra, por ejemplo, revertir la tendencia a la falta de crecimiento de un niño o niña que esté con disminución crónica infantil hasta los 2 años, hacerlo después es muy difícil o sumamente complejo. Entonces, a través de la formación de los vigilantes de comunitarios de salud, que por supuesto son el brazo de voluntarios del Ministerio de Salud Pública y en acuerdo con el mismo ministerio y con el SPOCH, estamos logrando que los niños y niñas tengan un acceso pleno a los servicios que brinda el Ministerio de Salud. Porque recordemos que tenemos el paquete priorizado, por ejemplo, tenemos el paquete de vacunas, tenemos la entrega de vitaminas y minerales, tenemos la consulta médica a la madre gestante, a la madre que ha dado a luz y también al niño pequeño que ha nacido o niña. Y claro, a veces desgraciadamente eso no se cumple. Hay buenos porcentajes, vemos que la tendencia es interesante, se está revirtiendo, pero queda trabajar muchísimo más. Hay todo un trabajo fuerte de promoción de la salud en las comunidades, con los grupos de WhatsApp que tenemos con las comunidades también. Y por supuesto aprovechamos cada ocasión que nos sea posible para promocionar los servicios del ministerio y lograr que la gente asista. Claro, eso en combinación con que la Junta de Agua Potable está mejorada en su administración, operación y mantenimiento, con que las mamás y los papás y los cuidadores en general producen mejores alimentos en su finca, cuyes especialmente en la sierra, acá pollos y huevos, por ejemplo, en Santa Elena, logramos que la ingesta de proteínas sea mejor. Y por supuesto, eso también, junto al tema de los huertos, junto al tema de las milpas que estamos produciendo tanto allá en Chimborazo como acá en Santa Elena, logramos que la tendencia se vaya revirtiendo. Claro, tenemos nosotros una evaluación permanente que lo estamos haciendo. De hecho, hemos pasado la primera evaluación intermedia, diría que bastante bien. Y por supuesto, seguimos en ese esfuerzo que es diario y permanente.
16: ¿Nos podría compartir tal vez como esa lectura de qué está pasando con la desnutrición en otros países de América precisamente y cómo Ecuador se posiciona en ese aspecto, en la lucha también?
17: Por supuesto, hay un gran ejemplo que está muy cerquita a nosotros, que es Perú. Hacia el sur de nuestro país hay proyectos que han tenido muchísimos años ya de vigencia, lo están haciendo bastante bien, pero creo que todo eso parte a través de un acuerdo nacional para la acción. Mientras no acordemos tener una estrategia, por ejemplo, que evite la volatilidad de nuestros marcos normativos, porque recuerden que en nuestro país tenemos muchos marcos normativos, pero también está evolucionando permanentemente. Pero quizás habría que llevar el tema de la desnutrición crónica infantil a un nivel muchísimo más alto, ¿no? Me refiero a un cambio en la Constitución, por ejemplo, que obligue a que cualquier gobierno que llegue pues tome esto como una política nacional. Y solamente así se podría tener una vigencia permanente de esta lucha, que hay que hacerla segundo a segundo en realidad.
16: Señor Pulgar, muchísimas gracias por acompañarnos en este espacio de entrevista. Que tenga un excelente resto del día.
17: Muchas gracias. Un buen día.
16: Gracias. Hasta luego. Y ustedes, amigos y amigas, gracias por estar pendientes de este espacio.
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5: Y así hemos llegado a los minutos finales de Ecuador en Contacto, que llegó a ustedes por la señal de los medios comunitarios del país. Recordarles que la información que les hemos presentado la encuentran en las redes sociales de Corape. Con esto les decimos hasta mañana. Un fuerte abrazo para todos y todas.
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0: La radio te informa la hora. 8:13.
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0: Ya no habrá tiempo para tristes despedidas. Ay, la, la, la, la, la. Hola,
1: Hola,
0: Mark.
1: muy bien. ¿Todo bien?
0: Sí, bien,
1: ¿Y la
0: bien.
1: familia?
0: Todo bien.
1: A ver, a ver, a ver.
0: Buenísimo estar aquí y ver el video. ¿Qué pasó con el sonido? ¿Será que sí me mudó?
2: ¡Hello! Oye,

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1: Ahí.
0: Sigue.
2: Ok.
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4: La radio te informa la hora. 9:00 en punto.

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2: La radio te informa la hora. 11:12.

Estamos acostumbrados a buscar formas de aliviar nuestro propio dolor, a sentirlo, y lo afrontamos. Pero no estamos habituados a enfrentarnos al dolor de otras personas. Y eso se vuelve complicado cuando es otra persona, es alguien que nos ha cuidado, consolado, protegido. A veces no estamos preparados para esa situación de dolor. Y entonces ahí viene, ¿qué puedo hacer para ayudar con el dolor a mi prójimo, al otro? Con el dolor del otro, no podemos hacer lo mismo que hacemos con el nuestro. Es bien paradójico. Por más que intentemos entender, empatizar y sintonizar con su dolor, no podemos hacerlo desaparecer, o no podemos devolverle la calma ni hacer por el otro lo que él no quiera o pueda. Por tanto, tenemos que estar conscientes que nuestro objetivo no es acabar con su dolor. Ojo, es acompañarle en el proceso. Por eso incluso debemos pedir a Dios sabiduría. Señor, ayúdame a ser un buen acompañante. ¿Y qué significa acompañar en el dolor? Significa estar presente, aceptar el proceso que está viviendo la otra persona, con sus emociones, con sus tiempos, necesidades y espacios. Vuelvo a insistir, no nos acercamos para resolver el problema o la crisis del otro. Es para estar presente

cuando el otro necesite nuestra presencia. Significa no presionar ni pedir un cambio de actitud, no insistir en consejos sobre cómo dejarse de sentir, porque aunque suene un poco complicado, ¿no?, a veces ni siquiera me piden un consejo. A veces ni siquiera me han pedido un consejo. Y a veces me atrevo a darlo. Por tanto, me acerco no para resolver, sino para decir: aquí estoy, cuentas conmigo. Acompañar en el dolor es ir de la mano, caminar al lado, o inclusive a veces detrás de la persona que necesita un empujón. Significa que no podemos experimentar su realidad, que no podemos aconsejar, pero con nuestra presencia podemos hacer varias cosas. Primero, sostener. Cuando el sufrimiento es elevado y el dolor le sobrepasa, sé tú quien ayude a sostener. Da la seguridad de que la situación pasará. Aquella frase de San Agustín: cuando necesites una mano, recuerda que yo tengo dos. Segundo, permitir su tristeza. Lógico, porque ante la crisis, ante el dolor, hay llanto, aislamiento, malestar, cansancio, falta de energía, queja. Y hay que dar libertad para todo eso. Hay que dar libertad para todo eso. Tercero, aceptar su proceso sin juzgar, porque cada proceso es individual. Incluso en la misma familia, ninguno vive su proceso de la misma manera. Tienen derecho a equivocarse, a tener altibajos, a no enfrentarse al dolor, a aislarse. Pero para eso estamos, para acompañar en el proceso, de modo que puedan superar. Cuando percibimos que no se está esforzando por estar mejor, o no hace lo suficiente, o quiere estar mal, decimos: aquí estoy, para acompañar, no para imponer. Cuarto, ofrecer ayuda. Significa preguntar por lo que la persona necesita, sin darlo por hecho o sin presionar siquiera a que lo acepte. Quizá la parte en crisis necesite algo que yo desconozco, algo que yo necesite, porque cada uno es cada uno. Entonces, qué importante ofrecer ayuda sin suponer. Supongo que requiere esto, supongo que requiere esto otro. Es mejor escuchar. Quinto, cuidar. Existen tantas maneras de cuidar como relaciones humanas de afecto. Cuidas cuando haces una llamada. Cuidas cuando tienes detalles pequeños. Cuidas cuando envías una canción. Cuidas cuando ayudas a cuidar el espacio para que esté arreglado, para que esté limpio. Cuidas cuando dices: estoy aquí. Sexto, escuchar. Es decir, observar con atención e interés, no interrumpir, no insistir en indicaciones o frases ya hechas. ¿Qué tal si probamos a escuchar? Y probamos estar atentos más con los oídos que con las palabras. Es bueno
poner el foco en entender la realidad que cada uno atraviesa. Y quizá nos sorprende el resultado. No tenemos que llenarlo todo con palabras. Compartir silencios puede ser una poderosa herramienta de calma y de seguridad para el otro. Séptimo, estar disponible. Ante los duelos, las pérdidas, las rupturas, ante los diagnósticos, muchos están al principio, pero pocos permanecen. Algunos se alejan porque creen que no hacen falta. Otros se van por agotamiento. Y otros porque creen que ya pasó lo peor. Pero la realidad no siempre es así. Estar ahí disponible puede ser muy, pero muy importante para quien ha sufrido o está sufriendo. Octavo, respetar los espacios y ritmos. Es fácil caer en invadir los espacios del otro o querer adelantarnos a su ritmo. Es difícil identificar los límites o aquello que será mejor en cada momento o situación. Por eso, hay que esperar, escuchar, observar, preguntar, seguir el instinto. No te equivocarás si haces todo eso. Te adaptarás cuando toque hacerlo y la persona se sentirá amada, respetada, acompañada. Querida familia, Dios nos permita ser instrumentos de consolación. Dios nos permita ser aquellas herramientas, aquellas personas que Dios quiere que seamos para nuestro prójimo. Dios nos ayude. Dios nos bendiga. Así como acompañante en el dolor, trátate como tratas al que sufre, porque el dolor de otros puede también ser tan intenso como el propio, pero cada uno tiene su manera, tiene su proceso de vivir esta realidad.

Miguel Bosé, creo en ti. Y por supuesto, ¿cómo no creer en esa palabra que nos dice que el Señor nos acompaña y que nos invita también a ser, de alguna manera, instrumentos de compañía, de sanación? Quiero agradecerles infinitamente por acompañarles, por acompañarnos. Sus mensajes al 098-400-3456. 098-400-3456. Sus llamadas al 3731-040. 3731-040. Permítanme, mientras recibimos sus mensajes, al 098-400-3456, también orar. Señor mío, hoy vengo ante ti con el alma encogida. Ver sufrir a quien amo me desgarra por dentro. A veces no entiendo tus caminos, pero confío en tu amor. Te ruego, Padre bueno, que pongas tu mano sobre su dolor, que tu presencia lo envuelva como un manto de paz. No nos dejes solos en esta angustia. Escucha mi clamor, Dios de consuelo, y no apartes tu rostro. Padre eterno, tú que conoces cada lágrima antes que caiga, te pido que alivies el sufrimiento de quienes atraviesan una crisis. A veces no sé cómo ayudar, pero tú sí sabes cómo sanar. Toca, Señor, su cuerpo, su mente, su espíritu, que sienta tu cercanía en cada respiración. Te pido, dame palabras que consuelen, gestos que abracen y silencios que acompañen. No permitas que la desesperanza nos venza, Señor de la vida. Dios de misericordia, me cuesta verte en medio del dolor, pero sé que siempre estás. Aunque no entienda, aunque me duela, confío, Señor. Te suplico, concede descanso al alma que sufre, que no se sienta solo, que sepa que tú caminas a nuestro lado, aún en medio de las más grandes tempestades. Señor, danos fuerza para sostener a quien atraviesa un momento difícil. Dame fuerza para no quebrarme, para ser reflejo de tu amor en esta prueba. Jesús, tú que conociste el dolor humano, que lloraste con los que lloran, te ruego que mires con compasión a quienes amo. Dice este mensaje: buenos días, Padre. Dios le bendiga a usted y a todos en Radio María. Pido una oración por una pareja de esposo. Nos da los nombres. Dice: lastimosamente mañana firman el divorcio. Son bien casados, pero alejados de Dios, y por su hijo, que ve cosas pecaminosas en internet. Oramos también por quienes atraviesan estas crisis y muchas veces se dejaron vencer, porque como dice este mensaje, mañana firman el divorcio, están bien casados, pero alejados de Dios. Ese es un problema bien serio. El Señor es nuestro refugio, y el problema es que no solamente es la pareja la que ya está cargando el peso de la crisis, sino también han contagiado ese espíritu. A su hijo dice que ve cosas pecaminosas en internet. Dice este mensaje: buenos días, Padre. Quiero pedir oración por mi salud. Estoy sufriendo de ansiedad. No puedo dormir.
El neurólogo me envió una medicación fuerte, pero esto me duele mucho la cabeza. Yo creo en Dios, pero no sé por qué no logro superar esta ansiedad a pesar de las oraciones diarias. Por favor, para quien nos escribe este mensaje, un par de recomendaciones. Una primera recomendación: busca un sacerdote, confiésate, es una confesión integral. A lo mejor hay alguna cosa que está guardada, una cosa que me quita la paz, me perturba. Podría ser, no digo que sea, podría ser. Busca una buena confesión, una confesión íntegra. Y segundo, pide al sacerdote que te dé la unción de los enfermos y recíbela con fe. Lee el capítulo 5 de la carta del apóstol Santiago. Ahí está a lo mejor la respuesta que estás buscando. Que Dios te conceda la paz. Y pues, a ver, ¿qué tal si pronuncio el Salmo 23, el Salmo 91 para estos momentos cruciales de la vida? Que Dios te ayude, Dios te bendiga a quienes nos envían sus mensajes. Quiero pedir infinitamente al Señor que en su amor providente el Señor nos bendiga, nos acompañe, que el Señor en su amor providente haga realidad en cada uno de nosotros todo este criterio de bendición, de esperanza. Quiero pedir al Señor que nos conceda la gracia de acompañarnos. Dice este mensaje: Padre, buenos días, pido oración por mi esposo que está alejado de Dios y por nuestro matrimonio. No se olviden, busquen ayuda. Es otro aspecto importantísimo. Busquen ayuda. A veces es algo que descuidamos y que el Señor, por tanto, nos acompañe. Queremos hacerle un par de invitaciones. Se acerca el primer mes del sensible fallecimiento de Enrique Gordón, el hermano Quique. La familia Gordón Santillán y la familia Gordón Reyes nos invitan para el sábado 22 de agosto a las 15 horas a la Eucaristía con motivo del primer mes de su partida en la iglesia de Ascasubí. Para quienes puedan acompañar a las familias Gordón Santillán y Gordón Reyes, invitados en la iglesia de Ascasubí, sábado 22 de agosto a las 15 horas. Les agradecemos. Y aquí, por supuesto, en la capilla de Radio María, también estaremos celebrando la Eucaristía en memoria de Enrique el jueves 20 a las 12 horas. Va a ser motivo de bendición acompañarnos en estos momentos, precisamente de lo que estamos hablando, ¿no? Acompañarnos en los momentos adversos, en los momentos difíciles. Querida familia de Radio María, quiero agradecer de corazón por ser parte de la familia de Radio María. Señor, que tu voluntad, aunque muchas veces es misteriosa, es siempre buena, porque todo pasa para bien de los hijos de Dios. Hoy nos abandonamos en ti, y mientras dure estas pruebas, seguiremos orando, confiando y amando, porque tú, Señor, eres nuestro refugio, nuestra esperanza y nuestra paz. Así sea. Un abrazo infinitamente grande para todos. Gracias a Denis en los controles y a todos. Un abrazo grande. Por favor, no se desconecten de la señal bendita de Radio María.
24 horas junto a ti. En el nombre del Padre, y del Hijo, y del Espíritu Santo. Amén. Un abrazo. Pasen bien.

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1: Son las 12 del día, 11 de la mañana, en las Islas Galápagos.
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0: Buenas tardes, queridos oyentes. Comenzamos nuestras oraciones saludándole a nuestra madre con el rezo del Ángelus. A María, Madre de Jesús y Madre nuestra, dirigimos ahora nuestra oración. En el nombre del Padre, y del Hijo, y del Espíritu Santo. Amén. El ángel del Señor anunció a María,
1: y ella, por obra del Espíritu Santo.
0: Dios te salve, María, llena eres de gracia, el Señor es contigo. Bendita tú eres entre todas las mujeres, y bendito es el fruto de tu vientre, Jesús.
1: Santa María, Madre de Dios, ruega por nosotros pecadores, ahora y en la hora de nuestra muerte. Amén.
0: He aquí la esclava del Señor.
1: Hágase en mí según tu palabra.
0: Dios te salve, María, llena eres de gracia. El Señor es contigo. Bendita tú eres entre todas las mujeres, y bendito es el fruto de tu vientre, Jesús.
1: Santa María, Madre de Dios, ruega por nosotros pecadores, ahora y en la hora de nuestra muerte. Amén.
0: Y el Hijo de Dios se hizo hombre
1: y habitó entre nosotros.
0: Dios te salve, María, llena eres de gracia, el Señor es contigo. Bendita tú eres entre todas las mujeres, y bendito es el fruto de tu vientre, Jesús.
1: Santa María, Madre de Dios, ruega por nosotros pecadores, ahora y en la hora de nuestra muerte. Amén.
0: Ruega por nosotros, Santa Madre de Dios,
1: para que seamos dignos de alcanzar las promesas y gracias de nuestro Señor Jesucristo. Amén.
0: Oremos. Infunde, Señor, tu gracia sobre nosotros, que por el anuncio del ángel hemos conocido la encarnación de tu Hijo, para que lleguemos, por su pasión y su cruz, a la gloria de su resurrección. Por nuestro Señor Jesucristo, tu Hijo, que vive y reina contigo en la unidad del Espíritu Santo, y es Dios por los siglos de los siglos.
1: Amén.
0: Gloria al Padre, y al Hijo, y al Espíritu Santo,
1: como era en el principio, ahora y siempre, por los siglos de los siglos. Amén.
0: Gloria al Padre, y al Hijo, y al Espíritu Santo,
1: como era en el principio, ahora y siempre, por los siglos de los siglos. Amén.
0: Gloria al Padre, y al Hijo, y al Espíritu Santo,
1: como era en el principio, ahora y siempre, por los siglos de los siglos. Amén.

0: Hacemos una pausa en nuestras labores diarias para unirnos a la Iglesia Universal y juntos rezar la liturgia de las horas correspondiente a la hora intermedia de sexta. Tomaremos los elementos correspondientes al miércoles de la tercera semana del tiempo ordinario. Dios mío, ven en mi auxilio.
1: Señor, date prisa en socorrerme.
0: Gloria al Padre, y al Hijo, y al Espíritu Santo.
1: Como era en el principio, ahora y siempre, por los siglos de los siglos. Amén. Aleluya.
0: El pan de cada día, dánoslo hoy, Señor, a manos llenas. Convierte en alegría nuestras labores buenas y acaricia el dolor de nuestras penas.
1: Horas de tedio largas, sin la presencia buena de tus manos. Ay, las horas amargas nos vuelven inhumanos si no abrimos el alma a los hermanos.
0: Santifica el momento de este ruido tenaz, de esta fatiga. Busquemos el aliento de tu presencia, amiga, que acreciente el esfuerzo y nos bendiga. Amén.

0: El que me sigue no camina en tinieblas, sino que tendrá la luz de la vida, dice el Señor.
1: Lámpara es tu palabra para mis pasos, luz en mi sendero. Lo juro y lo cumpliré. Guardaré tus justos mandamientos. Estoy tan afligido. Señor, dame vida según tu promesa.
0: Acepta, Señor, los votos que pronuncio. Enséñame tus mandatos. Mi vida está siempre en peligro, pero no olvido tu voluntad. Los malvados me tendieron un lazo, pero no me desvié de tus decretos.
1: Tus preceptos son mi herencia perpetua, la alegría de mi corazón. Inclino mi corazón a cumplir tus leyes, siempre y cabalmente.
0: Gloria al Padre, y al Hijo, y al Espíritu Santo.
1: Como es principio, ahora y siempre, por los siglos de los siglos. Amén.
0: El que me sigue no camina en tinieblas, sino que tendrá la luz de la vida, dice el Señor. Yo soy pobre y desdichado. Dios mío, socórreme.
1: Dios mío, dígnate librarme. Señor, date prisa en socorrerme. Sufran una derrota ignominiosa los que me persiguen a muerte.
0: Vuelvan la espalda afrentados los que traman mi daño. Que se retiren avergonzados los que se ríen de mí.
1: Alégrense y gocen contigo todos los que te buscan, y digan siempre: Dios es grande, los que desean tu salvación.
0: Yo soy pobre y desdichado. Dios mío, socórreme, que tú eres mi auxilio y mi liberación. Señor, no tardes.
1: Gloria al Padre, y al Hijo, y al Espíritu Santo.
0: Como era en el principio, ahora y siempre, por los siglos de los siglos. Amén.
1: Yo soy pobre y desdichado. Dios mío, socórreme.
0: No juzgará por apariencias, sino con justicia y equidad.
1: Te damos gracias, oh Dios. Te damos gracias, invocando tu nombre, pregonando tus maravillas.
0: Cuando elija la ocasión, yo juzgaré rectamente, aunque tiemble la tierra con sus habitantes, yo he afianzado sus columnas.
1: Y digo a los jactanciosos: no os jactéis; a los malvados: no alcéis la testuz; no alcéis la testuz contra el cielo; no digáis insolencias contra la roca.
0: La justicia no vendrá ni del oriente ni del occidente, ni del desierto ni de los montes. Solo Dios gobierna. A uno humilla, a otro ensalza.
1: El Señor tiene una copa en la mano, un vaso lleno de vino drogado. Lo da a beber hasta las heces a todos los malvados de la tierra.
0: Pero yo siempre proclamaré su grandeza y tañeré para el Dios de Jacob. Derribaré el poder de los malvados y se alzará el poder del justo.
1: Gloria al Padre, y al Hijo, y al Espíritu Santo.
0: Como era en el principio, ahora y siempre, por los siglos de los siglos. Amén.
1: No juzgará por apariencias, sino con justicia y equidad.

0: Lectura breve. El amor no pasa nunca. El don de predicar se acabará. El don de lenguas enmudecerá. El saber se acabará. Mi conocer es por ahora inmaduro. Entonces podré conocer como Dios me conoce. En una palabra, quedan la fe, la esperanza, el amor. Estas tres, la más grande es el amor.
1: Que tu misericordia, Señor, venga sobre nosotros,
0: como lo esperamos de ti. Oremos. Dios todopoderoso y lleno de amor, que a la mitad de nuestra jornada concedes un descanso a nuestra fatiga, contempla complacido el trabajo empezado, remedia nuestras deficiencias y haz que nuestras obras te sean agradables. Por Cristo nuestro Señor.
1: Amén.
0: Bendigamos al Señor.
1: Demos gracias a Dios.
0: Gracias, querida familia de Radio María, por haber compartido con nosotros las oraciones que lo realizamos desde la ciudad de Cuenca. 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

enemigos son mis adversarios. En ti pondré, oh Altísimo, mi confianza el día que tenga miedo. Renuevo mi fe en las palabras de Dios, confío en Dios y no temo más. ¿Qué me puede hacer un ser de carne? Salmo 56, versículos 3 al 5.

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1: La radio te informa la hora. 12, 15 minutos.
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0: La radio te informa la hora. 12:30 minutos.
1: Esta canción va dedicada a ti, mi señor.

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Dios ha reconciliado consigo al mundo por medio de Cristo y nos ha encomendado a nosotros el mensaje de reconciliación. Del Evangelio según San Mateo, capítulo 18, versículos 15 al 20. En aquel tiempo, Jesús dijo a sus discípulos: si tu hermano comete un pecado, ve y amonéstalo a solas. Si te escucha, habrás salvado a tu hermano. Si no te hace caso, hazte acompañar de una o dos personas, para que todo lo que se diga conste por boca de dos o tres testigos. Pero si ni así te hace caso, díselo a la comunidad, y si ni a la comunidad le llega a hacer caso, apártate de él como de un pagano o de un publicano. Yo les aseguro que todo lo que aten en la tierra quedará atado en el cielo, todo lo que desaten en la tierra quedará desatado en el cielo. Yo les aseguro también que si dos de ustedes se ponen de acuerdo para pedir algo, sea lo que fuere, mi Padre Celestial se lo concederá. Pues donde dos o tres se reúnen en mi nombre, ahí estoy yo en medio de ellos. Palabra del Señor.

0: 18, y hoy el tema es la corrección fraterna. Donde hay hombres, hay problemas, porque no somos santos, pero debemos serlo. Y debemos convivir con el bien, con el mal, con las diferencias. ¿Y cómo comportarse cuando alguien falla, cuando tu hermano está metiendo las patas, cuando no va por el buen camino? Pues Jesús nos lo enseña con un método que va de menos a más, que se llama la corrección fraterna. Primero, tiene que haber el diálogo cercano, directo. Después ya con testigos. Y luego ya al final, separarte de él. Agua que no has de beber, déjala correr. Esto es cuando alguien se obstina, cuando el pecador sigue en su error. Aquí todos somos responsables. Todo lo que hacemos, lo que decimos. Por eso no podemos consentir el mal. Y si ves que alguien lo hace, tienes que ayudar. Pero claro, ninguno de nosotros somos jueces. Ya, solo Dios es santo, solo Dios es perfecto, pero nosotros tenemos que andar en ese camino. Por eso hay que poner de nuestra parte. Y Jesús nos explica cómo hacerlo. Esa es la misión. La autoridad se demuestra con el ejemplo. Claro, no se vale aquello de consejos vendo que para mí no tengo. Decirle a otro, no mientas cuando tú eres un mentiroso. No robes cuando tú haces trampas. O sea, también hay que ser coherente. Y, sobre todo, no mires la viga en el ojo ajeno. No mires la paja en el ojo ajeno, sino mira la viga en el propio. Para hablar, primero tienes que lavarte la boca, que dice aquel. ¿Sí? Si tú no estás limpio de pecado, si tú no puedes ser ejemplar, no te pongas a ser maestro de la ley. Porque esa es la hipocresía y la falsedad que Jesús tanto le molestaban de los fariseos. Claro que alrededor nuestro hay mucha gente que comete errores, que falta. Y la reacción no puede ser la indiferencia. No podemos acostumbrarnos al pecado. Así fue con la actitud de Caín. ¿Acaso yo soy el guardián de mi hermano? Pues sí, alguien te tiene que avisar. ¿Sí? Un padre no puede callar, ni un maestro, ni un educador, permitirlo todo. Quien te quiere, se preocupa por ti y te habla. El que te da la razón no es tu amigo, no te quiere, simplemente no le importas. Por eso el que realmente te aprecia y te valora, te dice, no vas por el buen camino. Así no, esta no es la forma ni la manera. Y no se trata de estar metiéndose en la vida de los demás. ¿Sí? Primero ocúpate de lo tuyo, mírate en el espejo y sopórtate. Pero sí que tocará a veces que esto no funciona, esto no puede ser. Y cuando lo tienes delante, no se vale mirar hacia otro lado o dar la vuelta, ¿sí? Ignorar, porque eso hace que las cosas empeoren. La corrección no se tiene que hacer desde la agresividad o desde la condena o señalando con el dedo. Todos tenemos derecho a equivocarnos. Pero una cosa es equivocarte y otra cosa es vivir en el error. Una cosa es fregarse y otra cosa es vivir en la fregada. Tampoco hay que ser espías de los demás, ni policías, ni tampoco echar en cara, ni humillar a nadie. Como digo, todos tenemos derecho a equivocarnos, pero hay que aprender. Lo que nos tiene que guiar es la generosidad, la comprensión, el amor, la búsqueda del bien para todos, para ti y para los demás. Por eso el cristiano tiene que tender una mano, dirigir una palabra de ánimo, ayudar a poner, a restituir, a hacer las cosas bien, a poner todo en su sitio. La corrección fraterna es difícil. También en la familia pasa, pero también en la iglesia. Pero si se hace de una forma humilde, con tranquilidad y poco a poco, habrás ganado un hermano, que dice el Evangelio de hoy. Fíjense que después el Evangelio hace dos anotaciones más. Dice, todo lo que haces en la tierra quedará todo en el cielo, todo. O sea, las cosas hay que dejarlas bien, ¿sí? No así más o menos o como sea, no. Este es el problema de hoy, que nos estamos acostumbrando a cualquier cosa y de cualquier manera. De la misma manera que nos creamos un Dios a mi gusto y a mi medida. No, esto es hacer trampas. De la misma manera que al final hay que ponerse de acuerdo. Jesús al final acaba del Evangelio diciendo, si ustedes piden algo, están reunidos y piden algo, cualquier cosa que fuere, Dios se la concederá. Donde dos o tres están reunidos en mi nombre, ahí estoy yo en medio de ellos. No les somos ajenos. A Dios le importamos, Dios nos escucha. Pero tenemos que ser buenos. Por eso, aprendamos hoy esta de la corrección fraterna, entre amigos, entre esposos, en la familia, en la comunidad. Hoy se viene la política, y yo veo muchas acusaciones de unos con otros, no veo propuestas, ¿sí? Al final, hay que haber compromiso, ¿ya? No se vale pasar por bueno algo que no lo es. Miremos de esforzarnos, y de ser más buenos y mejores. Y sobre todo ser coherentes, ser fieles a Cristo y vivir entre hermanos. Corregirnos, pero sin ofendernos.
1: La radio te informa la hora. 12:41 minutos.

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4: Muy buenas, estimados oyentes de Radio Vaticana y Vatican News. Bienvenidos al programa informativo en lengua española. Reciban un saludo cordial de la redacción hispanoamericana y de quien les habla, Sebastián Sansón Ferrari, este miércoles 12 de agosto de 2026, en la 19ª semana del tiempo ordinario. La Iglesia celebra la memoria litúrgica, entre otros, de Santa Juana Francisca de Chantal. Hoy destacamos: León 14 envía una primera ayuda económica a las zonas más afectadas por el terremoto en Colombia. Además, durante la audiencia general de esta mañana en la Basílica de San Pedro, dirigió un pensamiento especial a las víctimas y heridos tras el sismo. No reducir la misa dominical a una reunión pasiva o virtual, santificarla con una presencia viva. El año litúrgico y su relevancia en la vida del creyente fue el tema tratado por el obispo de Roma en su catequesis durante la audiencia general. Marcado por los domingos con la celebración semanal de la Pascua, el ciclo anual de las celebraciones cristianas es pedagogía de la historia de la salvación, anticipación de la gloria futura, es el tiempo donde se entrelazan la fe y la devoción de la Iglesia. Monseñor José Miguel Gómez Rodríguez, arzobispo de Manizales en Colombia, confía en que la providencia divina ayude a la población a seguir adelante, superando las adversidades y brindando atención a los afectados. Fue un temblor con una violencia muy particular. Parecía que fuera a tumbar absolutamente todo lo que estuviera edificado sobre la tierra. El sucesor de Pedro presidirá este sábado 15 de agosto, en la solemnidad de la Asunción de la Santísima Virgen María, la Santa Misa en la Parroquia Pontificia de Santo Tomás de Villanueva en Castel Gandolfo a las 10 de la mañana. Luego, desde la Plaza de la Libertad de Castel Gandolfo, dirigirá la oración mariana del Ángelus. En instantes ampliamos la información. Buena sintonía.

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1: El Papa León XIV responde al terremoto que ha golpeado a Colombia con una primera ayuda económica de emergencia. El pontífice ha enviado 100.000 euros a las zonas más afectadas por el seísmo a través del Dicasterio para el Servicio de la Caridad, Limosnería Apostólica. La ayuda se canaliza directamente a través de Cáritas Colombiana, que coordinará la recogida y distribución de los recursos entre las diócesis afectadas. Se trata de la primera respuesta ante las necesidades más apremiantes y no será la última. Habrá nuevas ayudas a medida que se conozcan con mayor precisión las necesidades de las comunidades golpeadas por el terremoto. Desde las primeras horas de la emergencia, el prefecto del Dicasterio para el Servicio de la Caridad, Luis Marín de San Martín, mantiene contacto permanente con la Iglesia colombiana y con la Nunciatura Apostólica. El objetivo es claro, que la ayuda del Papa llegue cuanto antes a quienes más la necesitan. Y en sus saludos a los fieles hispanófonos durante la audiencia general en la Basílica de San Pedro, este miércoles 12 de agosto, el pontífice dirigió un pensamiento especial en español para reiterar sus condolencias y oraciones por las víctimas del terremoto en Colombia, los heridos y los equipos de rescate.
2: Deseo expresar mi cercanía a las hermanas y hermanos colombianos que sufrieron los efectos del reciente terremoto, que causó numerosas víctimas y heridos, así como grandes daños materiales. Mientras ruego al Señor por el eterno descanso de los fallecidos, aseguro mis plegarias por sus familias y todos los que han sido golpeados por esta tragedia. Manifiesto mi gratitud a cuantos trabajan en las labores de rescate y de asistencia a los damnificados.
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1: El quinto capítulo de la Constitución Conciliar Sacrosanctum Concilium está dedicado al año litúrgico, subrayó el Santo Padre ante los fieles reunidos en la Basílica de San Pedro para la audiencia general este miércoles 12 de agosto de 2026 por la mañana. León XIV recordó que esta manera de definir el ciclo de las fiestas cristianas como año litúrgico se difundió en el lenguaje eclesial gracias a la obra del siervo de Dios, el abad Prosper Geranger. En la encíclica Mediator Dei, prosiguió el Papa Pío XII, señala que el año litúrgico no es una representación fría e inerte de hechos pertenecientes al pasado, ni una simple evocación de realidades de otros tiempos. Debe ser comprendido como una actualización constante de la obra de la salvación que Cristo realiza en la historia. El año litúrgico es más bien el mismo Cristo que vive siempre en su Iglesia, explicó el sucesor de Pedro.
2: Queridos hermanos y hermanas, hoy he querido hablar del año litúrgico para continuar nuestras catequesis sobre la Sacrosanctum Concilium. Como explicaba mi predecesor, el Papa Pío XII, el año litúrgico no es una representación de hechos del pasado, sino que es Cristo mismo que nos quiere hacer participar de sus misterios, permanentemente presentes y operantes. En otras palabras, es una actualización de la obra de salvación que Cristo realiza en la historia. La finalidad de la Iglesia es que los fieles se encuentren con Cristo, poniendo al centro de cada momento la celebración del evento pascual. Por eso, el domingo ocupa un lugar preponderante en el año litúrgico y en cada semana. Es el día del Señor que estamos llamados a santificar con la celebración de la Eucaristía, reunidos de manera presencial en asamblea, atentos a la escucha de la palabra y participando de la comunión del cuerpo de Cristo.
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4: Cada misa termina con un podéis ir en paz, pero ¿qué significa realmente? El Papa León XIV responde a esta pregunta en una de las catequesis sobre la Constitución Sacrosantum Concilium, en la que recuerda que la liturgia nos envía a vivir el Evangelio en la vida cotidiana.
2: Cuando recibimos al Señor en su palabra y en la Eucaristía, nos convertimos en aquello que hemos recibido. De esta forma, la Eucaristía es anticipo del sacramento del reino que está por venir y a la vez nos enseña a adoptar el estilo de la vida de Cristo, entregando la propia vida. Por otra parte, la palabra edifica también nuestra relación con el Señor, haciéndonos pasar de la decadencia del pecado a la vida nueva en Cristo. Acudamos con fe a esta fuente de vida divina, que son los sacramentos, y dejémonos transformar por aquello que celebramos.
1: La imagen emblemática de todo esto fue la Catedral de Manizales, un símbolo muy importante de esta región del país de estilo neogótico que sufrió serios daños. Una de sus torres auxiliares, una de sus torres alternas, se cayó, relata en entrevista con los medios vaticanos Monseñor José Miguel Gómez Rodríguez, arzobispo de Manizales en Colombia, tras el terremoto de magnitud 7.4 que ocurrió este lunes 10 de agosto, provocando la muerte de más de 200 personas y dejando centenares de heridos, desaparecidos y daños materiales. Compartimos un fragmento de la conversación concedida al padre Joan Pacheco.
5: Bueno, Manizales y las poblaciones de la arquidiócesis de Manizales tuvieron afectaciones serias en cuanto a viviendas y, por supuesto, en lo que a nosotros atañe más directamente, en templos y casas de sacerdotes, casas curales. El reporte que tengo todavía es preliminar porque las comunicaciones ayer fueron precarias, intermitentes, pero he estado hablando con los sacerdotes uno por uno. Hay una proporción que no sé cómo estimar todavía, pero creo que la mitad de los templos resultó con afectaciones serias, ninguno totalmente caído, pero algunos que van a necesitar intervenciones muy importantes. En particular, la imagen emblemática de todo esto fue la Catedral de Manizales, un símbolo muy importante de esta región del país, de un estilo neogótico que padeció seriamente, y una de sus torres auxiliares, una de sus torres alternas, se cayó, quedó recostada sobre la estructura principal del templo. Estamos esperando evaluación por profesionales porque por ahora esa zona está restringida a la gente e incluso a los sacerdotes.
6: ¿Y cómo ha sido la respuesta, el operativo de ayuda a las personas afectadas por el terremoto por parte de la Iglesia y seguramente también de las autoridades?
5: La Iglesia inmediatamente activó, por medio del Banco de Alimentos, su disponibilidad para el auxilio, pero gracias a Dios la Arquidiócesis de Manizales es un baluarte de fe, y de una manera simultánea, digamos también incluso movidos por espíritu de caridad y solidaridad cristianas, muchas personas se pusieron listas, se pusieron atentas para comenzar a ayudar. De hecho, ya la gente buscó también el Banco de Alimentos para comenzar a hacer algunas donaciones de carácter urgente e inmediato. pero debo decir que también las autoridades civiles reaccionaron inmediatamente, por supuesto, primero con los damnificados que perdieron sus casas y con las construcciones destruidas, pero me dio mucho gusto escuchar de labios del señor alcalde de la ciudad el interés por colaborar en la cuestión de la evaluación de los daños de la catedral y en ayudar en la consecución de fondos, porque realmente muestra que todos estamos palpitando con el corazón al mismo ritmo, es decir, queremos que los que sufrieron y los que van a padecer durante meses el rigor de estas cosas sean bien atendidos, pero también que todos los fieles tengan sus templos al día y se puedan reunir y estar bien en sus oraciones y en la alabanza divina.
6: En cuanto a desaparecidos, todavía hay desaparecidos, estiman todavía en búsquedas en los lugares donde han tenido edificaciones caídas.
5: En Manizales no, pero sí me parece que en números en cuantía menor, en Pereira, que es una de las diócesis sufraganas de esta arquidiócesis de Manizales, y no sé si en Cali, pero en Manizales, si hubiera algún desaparecido, lo están buscando frenéticamente. Anoche, cuando oí los últimos reportes, no mencionar.
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1: Hasta aquí, amables oyentes, el programa informativo en lengua española de Radio Vaticana y Vatican News este miércoles 12 de agosto de 2026. Gracias por habernos acompañado. Los invitamos a seguir en sintonía de la Radio del Papa a través de nuestro sitio web www.vaticannews.va/es y de nuestras redes sociales Facebook, X, Instagram, YouTube y WhatsApp. Que tengan un feliz miércoles. Laudetur Jesus Christus. Alabado sea Jesucristo.

0: La radio te informa la hora. 12:59 minutos.
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4: La radio te informa la hora, 13:09 minutos.
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9: La radio te informa la hora. 14:26 minutos.

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0: dice, se fue.
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0: Dios te salve María, llena eres de gracia, el Señor es contigo, bendita tú eres entre todas las mujeres, y bendito es el fruto de tu vientre Jesús.
1: Santa María, Madre de Dios, ruega por nosotros los pecadores, ahora y en la hora de nuestra muerte. Amén.
0: Gloria al Padre, al Hijo y al Espíritu Santo.
1: Como era en un principio, ahora y siempre, por los siglos de los siglos. Amén.
0: Padre eterno, yo te ofrezco el cuerpo, la sangre, el alma y la divinidad de tu amadísimo Hijo nuestro Señor Jesucristo, en expiación de nuestros pecados y los del mundo entero, por su pasión dolorosa.
1: Ten misericordia de nosotros y del mundo entero.
0: Por su pasión dolorosa.
1: Ten misericordia de nosotros y del mundo entero.
0: Por su pasión dolorosa.
1: Ten misericordia de nosotros y del mundo entero.
0: Por su pasión dolorosa.
1: Ten misericordia de nosotros y del mundo entero.
0: Por su pasión dolorosa.
1: Ten misericordia de nosotros y del mundo entero.
0: Por su pasión dolorosa.
1: Ten misericordia de nosotros y del mundo entero.
0: Por su pasión dolorosa.
1: Ten misericordia de nosotros y del mundo entero.
0: Por su pasión dolorosa.
1: Ten misericordia de nosotros y del mundo entero.
0: Por su pasión dolorosa.
1: Ten misericordia de nosotros y del mundo entero.
0: Por su pasión dolorosa.
1: Ten misericordia de nosotros y del mundo entero. Padre eterno, yo te ofrezco el cuerpo, la sangre, el alma y la divinidad de tu amadísimo Hijo, nuestro Señor Jesucristo, en reparación de nuestros pecados y los del mundo entero. Por su pasión dolorosa.
0: Ten misericordia de nosotros y del mundo entero.
1: Por su pasión dolorosa.
0: Ten misericordia de nosotros y del mundo entero.
1: Por su pasión dolorosa.
0: Ten misericordia de nosotros y del mundo entero.
1: Por su pasión dolorosa.
0: Ten misericordia de nosotros y del mundo entero.
1: Por su pasión dolorosa.
0: Ten misericordia de nosotros y del mundo entero.
1: Por su pasión dolorosa.
0: Ten misericordia de nosotros y del mundo entero.
1: Por su pasión dolorosa.
0: Ten misericordia de nosotros y del mundo entero.
1: Por su pasión dolorosa.
0: Ten misericordia de nosotros y del mundo entero.
1: Por su pasión dolorosa.
0: Ten misericordia de nosotros y del mundo entero.
1: Por su pasión dolorosa.
0: Ten misericordia de nosotros y del mundo entero. Padre eterno, yo te ofrezco el cuerpo y la sangre, el alma y la divinidad de tu amadísimo Hijo nuestro Señor Jesucristo, en expiación de nuestros pecados y los del mundo entero. Por su pasión dolorosa.
1: Ten misericordia de nosotros y del mundo entero.
0: Por su pasión dolorosa.
1: Ten misericordia de nosotros y del mundo entero.
0: Por su pasión dolorosa.
1: Ten misericordia de nosotros y del mundo entero.
0: Por su pasión dolorosa.
1: Ten misericordia de nosotros y del mundo entero.
0: Por su pasión dolorosa.
1: Ten misericordia de nosotros y del mundo entero.
0: Por su pasión dolorosa.
1: Ten misericordia de nosotros y del mundo entero.
0: Por su pasión dolorosa.
1: Ten misericordia de nosotros y del mundo entero.
0: Por su pasión dolorosa.
1: Ten misericordia de nosotros y del mundo entero.
0: Por su pasión dolorosa.
1: Ten misericordia de nosotros y del mundo entero.
0: Por su pasión dolorosa.
1: Ten misericordia de nosotros y del mundo entero. Padre eterno, yo te ofrezco el cuerpo, la sangre, el alma y la divinidad de tu amadísimo

0: amadísimo Hijo nuestro Señor Jesucristo, en reparación de nuestros pecados y los del mundo entero.
1: Por su pasión dolorosa,
0: ten misericordia de nosotros y del mundo entero.
1: Por su pasión dolorosa,
0: ten misericordia de nosotros y del mundo entero.
1: Por

0: Dolorosa.
1: Ten misericordia de nosotros y del mundo entero.
0: Por su pasión dolorosa.
1: Ten misericordia de nosotros y del mundo entero.
0: Por su pasión dolorosa.
1: Ten misericordia de nosotros y del mundo entero.
0: Por su pasión dolorosa.
1: Ten misericordia de nosotros y del mundo entero.
0: Por su pasión dolorosa.
1: Ten misericordia de nosotros y del mundo entero.
0: Por su pasión dolorosa.
1: Ten misericordia de nosotros y del mundo entero. Padre eterno, yo te ofrezco el cuerpo, la sangre, el alma y la divinidad de tu amadísimo Hijo, nuestro Señor Jesucristo, reparación de nuestros pecados y los del mundo entero. Por su pasión dolorosa,
0: ten misericordia de nosotros y del mundo entero.
1: Por su pasión dolorosa,
0: ten misericordia de nosotros y del mundo entero.
1: Por su pasión dolorosa,
0: ten misericordia de nosotros y del mundo entero.
1: Por su pasión dolorosa,
0: ten misericordia de nosotros y del mundo entero.
1: Por su pasión dolorosa,
0: ten misericordia de nosotros y del mundo entero.
1: Por su pasión dolorosa,
0: ten misericordia de nosotros y del mundo entero.
1: Por su pasión dolorosa,
0: ten misericordia de nosotros y del mundo entero.
1: Por su pasión dolorosa,
0: ten misericordia de nosotros y del mundo entero.
1: Por su pasión dolorosa,
0: ten misericordia de nosotros y del mundo entero.
1: Por su pasión dolorosa,
0: ten misericordia de nosotros y del mundo entero.
1: Santo Dios, Santo fuerte, Santo inmortal,
0: ten misericordia de nosotros y del mundo entero.
1: Santo Dios, Santo fuerte, Santo inmortal,
0: ten misericordia de nosotros y del mundo entero.
1: Santo Dios, Santo fuerte, Santo inmortal,
0: ten misericordia de nosotros y del mundo entero.
1: Expiraste, Jesús, pero tu muerte hizo brotar un manantial de vida para las almas, y el océano de misericordia inundó todo el mundo. Oh fuente de vida, insondable misericordia divina, abarca el mundo entero y derrámate sobre nosotros tu última gota. Oh sangre y agua que brotaste del sacratísimo corazón de mi Jesús, como fuente inagotable de misericordia,
0: confiamos en ti.
1: Oh sangre y agua que brotaste del sacratísimo corazón de mi Jesús, como fuente inagotable de misericordia,
0: confiamos en ti.
1: Oh sangre y agua que brotaste del sacratísimo corazón de mi Jesús, como fuente inagotable de misericordia,
0: confiamos en ti.
1: Sagrado corazón de Jesús,
0: en vos confío.
1: Sagrado corazón de Jesús,
0: en vos confío.
1: Sagrado corazón de Jesús,
0: en vos confío.
1: Dulce corazón de María,
0: sed la salvación del alma mía.
1: Jesús, confío en ti. En el nombre del Padre, y del Hijo, y del Espíritu Santo. Amén. Agradecemos a la fiel audiencia de la Voz de Napo que rezó con nosotros la coronilla de la misericordia. Que Dios nos bendiga a cada uno de nosotros. Una linda tarde.
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5: Después que Juan fue encarcelado, Jesús, con 30 años de edad, comenzó su ministerio público. Él siguió para la región de Galilea. Fue a vivir en Cafarnaún, una ciudad cerca del lago. Estando en la región de Zabulón y Neftalí, él comenzó a divulgar la buena nueva del reino de Dios. Ha llegado la hora. El reino de Dios está cerca. Arrepiéntanse de sus pecados y crean en el mensaje de salvación. Jesús vio a dos hombres pescando con una red. Eran los hermanos Pedro y Andrés. Vengan conmigo. Les enseñaré a pescar hombres y mujeres para el reino de Dios. Pedro y Andrés inmediatamente dejaron la red para seguir a Jesús. Un poco más adelante, encontraron otros dos pescadores. Eran los hijos de Zebedeo, Santiago y Juan. Ellos estaban arreglando las redes en el barco. Jesús también llamó a los dos. Ellos dejaron a su padre con los empleados en el barco y enseguida acompañaron al maestro. Jesús comenzó a reunir así a sus discípulos. La primera predicación que escucharon fue allí mismo, en Cafarnaún. Era un sábado y el pueblo estaba reunido en la sinagoga. Las personas que oyeron la predicación quedaron maravilladas de la manera simple con que Jesús enseñaba. Él hablaba con mucha autoridad y no como los profesores de la ley. Entonces, apareció ahí un hombre que estaba siendo dominado por un espíritu inmundo, gritando alteradamente: ¿Qué quieres, Señor de nosotros, Jesús de Nazaret? Has venido aquí a destruirnos. Sabes muy bien que eres el Señor, el Santo, el Hijo de Dios. Cállate, demonio. Sal de este hombre. Entonces, el maligno agitó violentamente al hombre y salió de él. Y todos quedaron asombrados. ¿Qué es esto? ¿Qué significa eso? Parece que Jesús está enseñando alguna nueva religión. Él comanda a los malos espíritus y ellos lo obedecen. Y la fama de Jesús comenzó a crecer rápidamente por toda la región de Galilea.

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0: Estimada audiencia de Radio María, damos inicio a nuestra oración mariana. En esta ocasión rezamos desde los estudios de Radio María en la ciudad de Quito. Les invitamos a participar con sus llamadas al 37-31-040. En este instante nos unimos en oración con la audiencia de todo el Ecuador. En este Santo Rosario oremos por los sacerdotes, comunidades religiosas y vocaciones, por los voluntarios, benefactores, colaboradores y audiencia de Radio María, por la juventud, la niñez y por la ancianidad, por los migrantes y sus familias, por los privados de la libertad, por los enfermos y agonizantes, por los difuntos, por nuestra patria y sus gobernantes, por la paz en el mundo. Nos ponemos en presencia del Señor. Por la señal de la Santa Cruz, de nuestros enemigos, líbranos, Señor Dios nuestro, en el nombre del Padre, y del Hijo, y del Espíritu Santo. Amén. Pedimos perdón por nuestros pecados y los pecados del mundo entero. Yo, pecador, me confieso ante Dios Todopoderoso, y ante ustedes, hermanos, que he pecado mucho de pensamiento, palabra, obra y omisión, por mi culpa, por mi gran culpa. Por eso ruego a Santa María Siempre Virgen, a los ángeles, a los santos y a ustedes, hermanos, que intercedan por mí ante Dios nuestro Señor. Amén. Dios Padre, en comunión con toda la Iglesia, te pedimos por el Santo Padre, el Papa León XIV. Padre nuestro que estás en el cielo, santificado sea tu nombre. Venga a nosotros tu reino, hágase tu voluntad en la tierra como en el cielo.
1: Danos hoy nuestro pan de cada día, perdona nuestras ofensas como también nosotros perdonamos a los que nos ofenden. No nos dejes caer en tentación y líbranos del mal. Amén.
0: Dios te salve María, llena eres de gracia, el Señor es contigo. Bendita tú eres entre todas las mujeres y bendito es el fruto de tu vientre, Jesús.
1: Santa María, Madre de Dios, ruega por nosotros pecadores, ahora y en la hora de nuestra muerte. Amén.
0: Dios te salve María, llena eres de gracia, el Señor es contigo. Bendita tú eres entre todas las mujeres y bendito es el fruto de tu vientre, Jesús.
1: Santa María, Madre de Dios, ruega por nosotros pecadores, ahora y en la hora de nuestra muerte. Amén.
0: Dios te salve María, llena eres de gracia, el Señor es contigo. Bendita tú eres entre todas las mujeres y bendito es el fruto de tu vientre, Jesús.
1: Santa María, Madre de Dios, ruega por nosotros pecadores, ahora y en la hora de nuestra muerte. Amén.
0: Gloria al Padre, y al Hijo, y al Espíritu Santo.
1: Como era en el principio, ahora y siempre, por los siglos de los siglos. Amén.
0: A esta hora contemplaremos los misterios gloriosos. Primer misterio, la resurrección de nuestro Señor Jesucristo. Pero Él les dijo, no se asusten, ustedes buscan a Jesús de Nazaret, el que fue crucificado. Ha resucitado, no está aquí, miren el lugar donde le pusieron. Del Evangelio según San Marcos, capítulo 16, versículo 6. Padre nuestro que estás en el cielo, santificado sea tu nombre. Venga a nosotros tu reino. Hágase tu voluntad en la tierra como en el cielo.
1: Danos hoy nuestro pan de cada día. Perdona nuestras ofensas, como también nosotros perdonamos a los que nos ofenden. No nos dejes caer en la tentación y líbranos del mal. Amén.
0: Dios te salve, María, llena eres de gracia, el Señor es contigo. Bendita tú eres entre todas las mujeres, y bendito es el fruto de tu vientre, Jesús.
1: Santa María, Madre de Dios, ruega por nosotros pecadores, ahora y en la hora de nuestra muerte. Amén.
0: Dios te salve, María, llena eres de gracia, el Señor es contigo. Bendita tú eres entre todas las mujeres, y bendito es el fruto de tu vientre, Jesús.
1: Santa María, Madre de Dios, ruega por nosotros pecadores, ahora y en la hora de nuestra muerte. Amén.
0: Dios te salve María, llena eres de gracia, el Señor es contigo. Bendita tú eres entre todas las mujeres y bendito es el fruto de tu vientre, Jesús.
1: Santa María, Madre de Dios, ruega por nosotros pecadores, ahora y en la hora de nuestra muerte. Amén.
0: Dios te salve María, llena eres de gracia, el Señor es contigo. Bendita tú eres entre todas las mujeres y bendito es el fruto de tu vientre, Jesús.
1: Santa María, Madre de Dios, ruega por nosotros pecadores, ahora y en la hora de nuestra muerte. Amén.
0: Dios te salve María, llena eres de gracia, el Señor es contigo. Bendita tú eres entre todas las mujeres y bendito es el fruto de tu vientre, Jesús.
1: Santa María, Madre de Dios, ruega por nosotros pecadores, ahora y en la hora de nuestra muerte. Amén.
0: Dios te salve María, llena eres de gracia, el Señor es contigo. Bendita tú eres entre todas las mujeres y bendito es el fruto de tu vientre, Jesús.
1: Santa María, Madre de Dios, ruega por nosotros pecadores, ahora y en la hora de nuestra muerte. Amén.
0: Dios te salve María, llena eres de gracia, el Señor es contigo. Bendita tú eres entre todas las mujeres y bendito es el fruto de tu vientre, Jesús.
1: Santa María, Madre de Dios, ruega por nosotros pecadores, ahora y en la hora de nuestra muerte. Amén.
0: Dios te salve María, llena eres de gracia, el Señor es contigo. Bendita tú eres entre todas las mujeres y bendito es el fruto de tu vientre, Jesús.
1: Santa María, Madre de Dios, ruega por nosotros pecadores, ahora y en la hora de nuestra muerte. Amén.
0: Dios te salve María, llena eres de gracia, el Señor es contigo. Bendita tú eres entre todas las mujeres y bendito es el fruto de tu vientre, Jesús.
1: Santa María, Madre de Dios, ruega por nosotros pecadores, ahora y en la hora de nuestra muerte. Amén.
0: Dios te salve María, llena eres de gracia, el Señor es contigo. Bendita tú eres entre todas las mujeres y bendito es el fruto de tu vientre, Jesús.
1: Santa María, Madre de Dios, ruega por nosotros pecadores, ahora y en la hora de nuestra muerte. Amén.
0: Gloria al Padre, y al Hijo, y al Espíritu Santo.
1: Como era en el principio, ahora y siempre, por los siglos de los siglos. Amén.
0: María, Madre de Gracia, Madre de Misericordia.
1: En la vida y en la muerte, ampáranos, Madre nuestra.
0: Oh Jesús mío, perdona nuestros pecados, líbranos del fuego del infierno, lleva al cielo a todas las almas, especialmente a las más necesitadas, de tu divina misericordia. Amén.

0: Segundo misterio, la ascensión de nuestro Señor Jesucristo. Con esto el Señor Jesús, después de hablarles, fue elevado al cielo y se sentó a la diestra de Dios. Del Evangelio según San Marcos, capítulo 16, versículo 19.
1: Padre nuestro que estás en el cielo, santificado sea tu nombre. Venga a nosotros tu reino. Hágase, Señor, tu voluntad, así en la tierra como en el cielo.
0: Danos hoy nuestro pan de cada día, perdona nuestras ofensas, como también nosotros perdonamos a los que nos ofenden. No nos dejes caer en la tentación y líbranos del mal. Amén.
1: Dios te salve María, llena eres de gracia, el Señor es contigo, bendita eres entre todas las mujeres y bendito es el fruto de tu vientre, Jesús.
0: Santa María, Madre de Dios, ruega por nosotros pecadores, ahora y en la hora de nuestra muerte. Amén.
1: Dios te salve María, llena eres de gracia, el Señor es contigo, bendita eres entre todas las mujeres, y bendito es el fruto de tu vientre, Jesús.
0: Santa María, Madre de Dios, ruega por nosotros pecadores, ahora y en la hora de nuestra muerte. Amén.
1: Dios te salve María, llena eres de gracia, el Señor es contigo, bendita eres entre todas las mujeres, y bendito es el fruto de tu vientre, Jesús.
0: Santa María, Madre de Dios, ruega por nosotros pecadores, ahora y en la hora de nuestra muerte. Amén.
1: Dios te salve María, llena eres de gracia, el Señor es contigo, bendita eres entre todas las mujeres, y bendito es el fruto de tu vientre, Jesús.
0: Santa María, Madre de Dios, ruega por nosotros pecadores, ahora y en la hora de nuestra muerte. Amén.
1: Dios te salve María, llena eres de gracia, el Señor es contigo, bendita eres entre todas las mujeres, y bendito es el fruto de tu vientre, Jesús.
0: Santa María, Madre de Dios, ruega por nosotros pecadores, ahora y en la hora de nuestra muerte. Amén.
1: Dios te salve María, llena eres de gracia, el Señor es contigo, bendita eres entre todas las mujeres, y bendito es el fruto de tu vientre, Jesús.
0: Santa María, Madre de Dios, ruega por nosotros pecadores, ahora y en la hora de nuestra muerte. Amén.
1: Dios te salve María, llena eres de gracia, el Señor es contigo, bendita eres entre todas las mujeres, y bendito es el fruto de tu vientre, Jesús.

0: Ruega por nosotros pecadores, ahora y en la hora de nuestra muerte. Amén. Dios te salve María, llena eres de gracia, el Señor es contigo. Bendita tú eres entre todas las mujeres y bendito es el fruto de tu vientre, Jesús. Santa María, Madre de Dios, ruega por nosotros pecadores, ahora y en la hora de nuestra muerte. Amén.
1: Gloria al Padre, gloria al Hijo, gloria al Espíritu Santo.
0: Como era en el principio, ahora y siempre, por los siglos de los siglos. Amén.
1: María es Madre de Gracia y Madre de Misericordia.
0: En la vida y en la muerte, ampáranos, Madre nuestra. Oh Jesús mío, perdona nuestros pecados, líbranos del fuego del infierno, lleva al cielo a todas las almas, especialmente a las más necesitadas de tu divina misericordia. Amén.

0: Tercer misterio, la venida del Espíritu Santo sobre el colegio apostólico. Quedaron todos llenos del Espíritu Santo y se pusieron a hablar en otras lenguas, según el Espíritu les concedía expresarse. Del libro Hechos de los Apóstoles, capítulo 2, versículo 4. Padre nuestro que estás en el cielo, santificado sea tu nombre. Venga a nosotros tu reino, hágase tu voluntad en la tierra como en el cielo.
1: Danos hoy nuestro pan de cada día, perdona nuestras ofensas, como también nosotros perdonamos a los que nos ofenden. No nos dejes caer en tentación y líbranos del mal. Amén.
0: Dios te salve María, llena eres de gracia, el Señor es contigo. Bendita tú eres entre todas las mujeres y bendito es el fruto de tu vientre, Jesús.
1: Santa María, Madre de Dios, ruega por nosotros pecadores, ahora y en la hora de nuestra muerte. Amén.
0: Dios te salve María, llena eres de gracia, el Señor es contigo. Bendita tú eres entre todas las mujeres y bendito es el fruto de tu vientre, Jesús.
1: Santa María, Madre de Dios, ruega por nosotros pecadores, ahora y en la hora de nuestra muerte. Amén.
0: Dios te salve María, llena eres de gracia, el Señor es contigo. Bendita tú eres entre todas las mujeres y bendito es el fruto de tu vientre, Jesús.
1: Santa María, Madre de Dios, ruega por nosotros pecadores, ahora y en la hora de nuestra muerte. Amén.
0: Dios te salve María, llena eres de gracia, el Señor es contigo. Bendita tú eres entre todas las mujeres y bendito es el fruto de tu vientre, Jesús.
1: Santa María, Madre de Dios, ruega por nosotros pecadores, ahora y en la hora de nuestra muerte. Amén.
0: Dios te salve María, llena eres de gracia, el Señor es contigo. Bendita tú eres entre todas las mujeres y bendito es el fruto de tu vientre, Jesús.
1: Santa María, Madre de Dios, ruega por nosotros pecadores, ahora y en la hora de nuestra muerte. Amén.
0: Dios te salve María, llena eres de gracia, el Señor es contigo. Bendita tú eres entre todas las mujeres y bendito es el fruto de tu vientre, Jesús.
1: Santa María, Madre de Dios, ruega por nosotros pecadores, ahora y en la hora de nuestra muerte. Amén.
0: Dios te salve María, llena eres de gracia, el Señor es contigo. Bendita tú eres entre todas las mujeres y bendito es el fruto de tu vientre, Jesús.
1: Santa María, Madre de Dios, ruega por nosotros pecadores, ahora y en la hora de nuestra muerte. Amén.
0: Dios te salve María, llena eres de gracia, el Señor es contigo. Bendita tú eres entre todas las mujeres y bendito es el fruto.

0: de tu vientre, Jesús.
1: Santa María, Madre de Dios, ruega por nosotros pecadores, ahora y en la hora de nuestra muerte. Amén.
0: Dios te salve María, llena eres de gracia, el Señor es contigo. Bendita tú eres entre todas las mujeres, y bendito es el fruto de tu vientre, Jesús.
1: Santa María, Madre de Dios, ruega por nosotros pecadores, ahora y en la hora de nuestra muerte. Amén.
0: Dios te salve María, llena eres de gracia, el Señor es contigo. Bendita tú eres entre todas las mujeres, y bendito es el fruto de tu vientre, Jesús.
1: Gloria a Santa María, Madre de Dios, ruega por nosotros pecadores, ahora y en la hora de nuestra muerte. Amén.
0: Gloria al Padre, y al Hijo, y al Espíritu Santo.
1: Como era en el principio, ahora y siempre, por los siglos de los siglos. Amén.
0: María, Madre de Gracia, Madre de Misericordia.
1: En la vida y en la muerte, ampáranos, Madre nuestra.
0: Oh Jesús mío, perdona nuestros pecados, líbranos del fuego del infierno, lleva al cielo a todas las almas, especialmente a las más necesitadas de tu divina misericordia. Amén.

0: Cuarto misterio, la Asunción de María Santísima. Una señal apareció en el cielo, una mujer vestida del sol, con la luna bajo sus pies y una corona de 2 estrellas sobre su cabeza. Del libro del Apocalipsis, capítulo 12, versículo 1.
1: Padre nuestro que estás en el cielo, santificado sea tu nombre, venga a nosotros tu reino, hágase tu voluntad en la tierra como en el cielo.
0: Danos hoy nuestro pan de cada día, perdona nuestras ofensas, como también nosotros perdonamos a los que nos ofenden. No nos dejes caer en la tentación y líbranos del mal. Amén.
1: Dios te salve María, llena eres de gracia, el Señor es contigo. Bendita tú eres entre todas las mujeres y bendito es el fruto de tu vientre, Jesús.
0: Santa María, Madre de Dios, ruega por nosotros pecadores, ahora y en la hora de nuestra muerte. Amén.
1: Dios te salve, María, llena eres de gracia, el Señor es contigo. Bendita tú eres entre todas las mujeres y bendito es el fruto de tu vientre, Jesús.
0: Santa María, Madre de Dios, ruega por nosotros pecadores, ahora y en la hora de nuestra muerte. Amén.
1: Dios te salve, María, llena eres de gracia, el Señor es contigo. Bendita tú eres entre todas las mujeres, y bendito es el fruto de tu vientre, Jesús.
0: Santa María, Madre de Dios, ruega por nosotros pecadores, ahora y en la hora de nuestra muerte. Amén.
1: Dios te salve, María, llena eres de gracia, el Señor es contigo. Bendita tú eres entre todas las mujeres, y bendito es el fruto de tu vientre, Jesús.
0: Santa María, Madre de Dios, ruega por nosotros pecadores, ahora y en la hora de nuestra muerte. Amén.
1: Dios te salve, María, llena eres de gracia, el Señor es contigo. Bendita tú eres entre todas las mujeres, y bendito es el fruto de tu vientre, Jesús.
0: Santa María, Madre de Dios, ruega por nosotros pecadores, ahora y en la hora de nuestra muerte. Amén.
1: Dios te salve, María, llena eres de gracia, el Señor es contigo. Bendita tú eres entre todas las mujeres, y bendito es el fruto de tu vientre, Jesús.
0: Santa María, Madre de Dios, ruega por nosotros pecadores, ahora y en la hora de nuestra muerte. Amén.
1: Dios te salve, María, llena eres de gracia, el Señor es contigo. Bendita tú eres entre todas las mujeres, y bendito es el fruto de tu vientre, Jesús.
0: Santa María, Madre de Dios, ruega por nosotros pecadores, ahora y en la hora de nuestra muerte. Amén.
1: Dios te salve, María, llena eres de gracia, el Señor es contigo. Bendita tú eres entre todas las mujeres, y bendito es el fruto de tu vientre, Jesús.
0: Santa María, Madre de Dios, ruega por nosotros pecadores, ahora y en la hora de nuestra muerte. Amén.
1: Dios te salve, María, llena eres de gracia, el Señor es contigo. Bendita tú eres entre todas las mujeres, y bendito es el fruto de tu vientre, Jesús.
0: Santa María, Madre de Dios, ruega por nosotros pecadores, ahora y en la hora de nuestra muerte. Amén.
1: Dios te salve, María, llena eres de gracia, el Señor es contigo. Bendita tú eres entre todas las mujeres, y bendito es el fruto de tu vientre, Jesús.
0: Santa María, Madre de Dios, ruega por nosotros pecadores, ahora y en la hora de nuestra muerte. Amén.
1: Gloria al Padre, y al Hijo, y al Espíritu Santo.
0: Como era en el principio, ahora y siempre, por los siglos de los siglos. Amén.
1: María es Madre de la Gracia y Madre de la Misericordia.
0: En la vida y en la muerte, ampáranos, Madre nuestra. Oh Jesús mío, perdona nuestros pecados, líbranos del fuego del infierno, lleva al cielo a todas las almas, especialmente a las más necesitadas, de tu divina misericordia. Amén.

0: Quinto misterio, la coronación de Nuestra Señora. Tú eres la gloria de Jerusalén, la dicha de Israel. Tú la honra de nuestra nación, bendita seas por siglos infinitos. Del libro de Judith, capítulo 15, versículos 9 y 10. Padre nuestro que estás en el cielo, santificado sea tu nombre. Venga a nosotros tu reino, hágase tu voluntad en la tierra como en el cielo.
1: Danos hoy nuestro pan de cada día, perdona nuestras ofensas como también nosotros perdonamos a los que nos ofenden. No nos dejes caer en la tentación y líbranos del mal. Amén.
0: Dios te salve María, llena eres de gracia, el Señor es contigo. Bendita tú eres entre todas las mujeres y bendito es el fruto de tu vientre Jesús.
1: Santa María, Madre de Dios, ruega por nosotros pecadores, ahora y en la hora de nuestra muerte. Amén.
0: Dios te salve María, llena eres de gracia, el Señor es contigo. Bendita tú eres entre todas las mujeres y bendito es el fruto de tu vientre Jesús.
1: Santa María, Madre de Dios, ruega por nosotros pecadores, ahora y en la hora de nuestra muerte. Amén.
0: Dios te salve María, llena eres de gracia, el Señor es contigo. Bendita tú eres entre todas las mujeres y bendito es el fruto de tu vientre Jesús.
1: Santa María, Madre de Dios, ruega por nosotros pecadores, ahora y en la hora de nuestra muerte. Amén.
0: Dios te salve María, llena eres de gracia, el Señor es contigo. Bendita tú eres entre todas las mujeres y bendito es el fruto de tu vientre Jesús.
1: Santa María, Madre de Dios, ruega por nosotros pecadores, ahora y en la hora de nuestra muerte. Amén.
0: Dios te salve María, llena eres de gracia, el Señor es contigo. Bendita tú eres entre todas las mujeres y bendito es el fruto de tu vientre Jesús.
1: Santa María, Madre de Dios, ruega por nosotros pecadores, ahora y en la hora de nuestra muerte. Amén.
0: Dios te salve María, llena eres de gracia, el Señor es contigo. Bendita tú eres entre todas las mujeres y bendito es el fruto de tu vientre Jesús.
1: Santa María, Madre de Dios, ruega por nosotros pecadores, ahora y en la hora de nuestra muerte. Amén.
0: Dios te salve María, llena eres de gracia, el Señor es contigo. Bendita tú eres entre todas las mujeres y bendito es el fruto de tu vientre Jesús.
1: Santa María, Madre de Dios, ruega por nosotros pecadores, ahora y en la hora de nuestra muerte. Amén.
0: Dios te salve María, llena eres de gracia, el Señor es contigo. Bendita tú eres entre todas las mujeres y bendito es el fruto de tu vientre Jesús.
1: Santa María, Madre de Dios, ruega por nosotros pecadores, ahora y en la hora de nuestra muerte. Amén.
0: Dios te salve María, llena eres de gracia, el Señor es contigo. Bendita tú eres entre todas las mujeres y bendito es el fruto de tu vientre Jesús.
1: Santa María, Madre de Dios, ruega por nosotros pecadores, ahora y en la hora de nuestra muerte. Amén.
0: Dios te salve María, llena eres de gracia, el Señor es contigo. Bendita tú eres entre todas las mujeres y bendito es el fruto de tu vientre Jesús.
1: Santa María, Madre de Dios, ruega por nosotros pecadores, ahora y en la hora de nuestra muerte. Amén.
0: Gloria al Padre, y al Hijo, y al Espíritu Santo.
1: Como era en el principio, ahora y siempre, por los siglos de los siglos. Amén.
0: María, Madre de Gracia, Madre de Misericordia.
1: En la vida y en la muerte, ampáranos, Madre nuestra.
0: Oh Jesús mío, perdona nuestros pecados, líbranos del fuego del infierno, lleva al cielo a todas las almas, especialmente a las más necesitadas de tu divina misericordia. Amén.

con la confianza en la intercesión de María, que alcanzará de la Santísima Trinidad, por los méritos de Cristo en la cruz, las gracias y bendiciones necesarias para nuestra santificación. Concluimos este santo rosario rezando juntos una salve. Dios te salve, Reina y Madre de Misericordia, vida, dulzura y esperanza nuestra. Dios te salve, a ti clamamos los desterrados hijos de Eva. A ti suspiramos gimiendo y llorando en este valle de lágrimas. Ea, pues, Señora abogada nuestra, vuelve a nosotros esos tus ojos misericordiosos, y después de este destierro muéstranos a Jesús. Fruto bendito de tu vientre, oh clemente, oh piadosa, oh dulce siempre Virgen María, ruega por nosotros, Santa Madre de Dios, para que seamos dignos de alcanzar las promesas y gracias de nuestro Señor Jesucristo. Amén. Oración de San Juan Pablo II por Radio María. María, orienta nuestras opciones de vida, fortalécenos en la hora de la prueba, para que fieles a Dios y al hombre, afrontemos con humilde audacia los senderos misteriosos de las ondas radiales, para llevar a la mente y al corazón de cada persona el anuncio gozoso de Cristo Redentor del hombre. María, estrella de la evangelización, camina con nosotros, guía a Radio María y sé su protectora. Amén. María, unimos nuestro sí con el tuyo para que Jesús con el Padre y el Espíritu Santo vivan en nosotros y lleven nuestro ser a la plenitud de Dios. Amén. Pidamos la intercesión de la Santísima Virgen María. Contigo voy, Virgen pura, y en tu poder voy confiada, pues yendo de ti amparada, mi alma volverá segura. Dulce Madre, no te alejes, tu vista de mí no apartes. Ven conmigo a todas partes y nunca sola me dejes. Y ya que nos proteges tanto como verdadera Madre, haz que nos bendiga el Padre, el Hijo y el Espíritu Santo. Amén. Agradecemos a la audiencia de Radio María que rezó con nosotros el Santo Rosario desde los estudios de Radio María en la ciudad de Quito. Que Dios nos bendiga a todos. 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

falsos son mis adversarios. En ti pondré, oh Altísimo, mi confianza el día que tenga miedo. Renuevo mi fe en las palabras de Dios, confío en Dios y no temo más. ¿Qué me puede hacer un ser de carne? Salmo 56, versículos 3 al 5.

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3: Son las 4 de la tarde, 3 de la tarde, en las Islas Galápagos.
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0: serafines en el cielo. Abuela que vuela, el niño Jesús también hacía travesuras. Abuela que vuela, te voy a contar un cuento que escribí.
1: Abuela que vuela, cuéntanos ya una nueva historia para soñar. 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

0: ¿qué tal? Buenas tardes, abejitas de la hora feliz de la abuela que vuela. Ya estamos de regreso de nuevo con ustedes en este nuevo mes, mes número 8. Sí, estamos en el mes número 8. Estamos ya 12 de agosto. Miren cómo pasa el tiempo. Estábamos hace poco nomás en el mes de julio. Bueno, en fin, el tiempo transcurre. Y ya estamos en el mes número 8, abejitas. También transcurren nuestras vacaciones, ya muy cerquita también de terminar. Y espero que también ustedes, abejitas, estén disfrutando a lo máximo. Yo estoy muy contento, muy feliz, agradecido con Dios por todas las bendiciones que nos da. Nos permite vivir, como digo yo siempre, abejitas. La vida es un milagro y los milagros vienen solamente de Dios. Ajá, no le olviden, abejitas, entonces, el estar vivos ya es un milagro y hay que agradecer a Dios por la vida y por todos los momentos que nos permite compartir con nuestros seres queridos, con nuestros amigos en las colonias, en las escuelas, en la catequesis, en la parroquia, bueno, en fin, en todos los lugares, abejitas, ahí donde ustedes están, abejitas, que me están escuchando, les envío un gran, gran abrazo y, claro, motivarles siempre, siempre a estar muy, muy cerca de Jesús, muy cerca de María, siempre de su mano, para que nunca nos suelte, por supuesto. Y, abejitas, también recordarles cuán importante es la oración en nuestra vida y cuán importante es Dios en nuestra vida. No importa qué edad tengas, tengas 1, 2, 3, 4, 5, no sé cuántos, 100, 20, 120, 130 años, no importa, para Dios no existe este tiempo cronológico, no existe, pues, estos años que quizás nosotros contamos. Para Dios, todos somos sus hijos y, pues, lo que importa es nuestro corazón y el bien que hagamos a los demás. Muy bien, abejitas. En esta tarde estoy en compañía de la tía Labis, a quien les saludo muy, muy fervientemente y le doy la bienvenida a este programa, el más divertido de Radio María. Hola, tía Labis, ¿cómo está? ¿Contenta y feliz?
1: Volando sobre las nubes con Jesús, José y María, Chanchito, estoy muy feliz y muy contenta, como siempre, de acompañarte en este programa. Como tú ya dijiste, seguimos en nuestras vacaciones, ya falta poco para que volvamos a clase, Chanchito, pero hasta eso sigamos disfrutando de estas vacaciones. Tal vez algunas abejitas estén de viaje, otras estén aquí, disfrutando de sus colonias vacacionales en cosas que les gustan a las abejitas, como por ejemplo cocina, algún deporte, o en alguna colonia que hace varias actividades, Chanchito. Y como tú nos dijiste ya, ya estamos en 12 de agosto y ha pasado bastante el tiempo. Pero es que ayer nomás estuviéramos en julio, Chanchito.
0: Sí, tienes razón, tía Labis, el tiempo pasa rapidísimo y bueno, se van acabando las vacaciones, tía Labis.
1: Así es, Chanchito, ya falta muy, muy poco ya para que volvamos de nuevo a clases.
0: Así es, transcurre y transcurre el tiempo y pues desde que llegamos a este mundo, pues a través de nuestra mamá y obviamente dentro de nuestra familia, pues empieza también nuestra relación con Dios, porque Dios nos ha regalado la vida, como decía al inicio, es un milagro, y pues hay que ser conscientes de eso, tía Labis. Entre millones de posibilidades, Dios nos ha dado la oportunidad de, a nosotros, a usted, a quienes me están escuchando, de poder vivir, y eso ya es ser millonario, tía Labis.
1: Así es, sentido de disfrutar todo lo que nos ha dado Dios, tanto la naturaleza como nuestra vida, el hecho de que abramos los ojitos todos los días, Chanchito, y ver a nuestra mami que nos hace levantar, o ver el cielo a veces, o ver el sol, o a veces con ese frío de las mañanas, Chanchito, ya estamos totalmente bendecidos, y ver que eso nos regala Dios todos los días, Chanchito.
0: Claro, por supuesto, todos los días, tía Labis. Ni todo el dinero del mundo puede comprar la paz, ni tampoco la salud, tía Labis.
1: No, Chanchito, nada, ni 1 millón, ni 2 millones, ni 3 millones, ni 4 millones, nada, Chanchito, lo que tenemos es único, Chanchito.
0: Así
1: único,
0: es. Único. Y todos, obviamente, tenemos esa oportunidad. Todos somos millonarios, tía Labis. Así es. Bueno, hoy hablaremos de un tema muy bonito. Abejitas, donde quiera que ustedes se encuentren también, acompáñennos en este programa. Recuerden que Dios utiliza muchas maneras para hablarnos al corazón. Claro, utiliza un buen consejo de papá, de mamá, de un buen amigo, del sacerdote cuando vamos a la misa, de un abuelito, una abuelita, de un tío, obviamente buenos consejos, y pues en este caso a través de la radio, así es que quédese con nosotros, Dios quiere hablarle a su corazón el día de hoy, y por supuesto, también siempre nos deja una enseñanza para poder practicarla, y obviamente en nuestra vida diaria. También, abejitas, recordarles que así como todos los días tenemos la oportunidad de respirar, Dios nos da la oportunidad de conocerle a Él cada día. Nadie puede amar a quien no conoce, tía Lavis. Por eso, Dios no se cansa de mostrarnos su amor en la creación y nos habla también directamente, así como utiliza de instrumento a la radio y también a nosotros, tía Lavis, en este caso.
1: Así es, Chanchito, y nos utiliza a nosotros para ayudar a las abejitas. No, abejitas son no solo abejitas pequeñas, sino abejitas medianas y grandes también, a conocer un poquito más sobre su vida y que aprendan un poquito más sobre el amor que nos ha dado Jesús.
0: Así es. Después de este preámbulo, tía Lavis, ahora sí, abejitas, les invito a ustedes a unirse con nosotros a hacer la oración. Sí, la oración es parte fundamental del cristiano creyente. Sí, del cristiano practicante. Por supuesto, somos cristianos porque somos de Cristo. Y si somos de Cristo, hablamos con Él. ¿Y cómo lo hacemos, tía Lavis?
1: Mediante la oración.
0: Así es. Entonces, ahí donde tú te encuentras, ahí, abejita grande, abejita pequeña, donde estés, vamos a orar y a unirnos en oración, especialmente por nuestros hermanos de nuestro país vecino, de Colombia.

0: nombre del Padre, y del Hijo, y del Espíritu Santo. Amén. Oh Señor Jesús, en esta tarde nos abandonamos ante tu presencia para que a través del Espíritu Santo puedas venir a nuestros corazones y poner tu gracia, tu consuelo y sobre todo nos alimentes espiritualmente. Oh Señor Jesús, bendice a todas las abejitas que escuchan este programa, a todos los oyentes de Radio María. Bendice a los gobernantes, a todas las autoridades, sobre todo para que sepan encaminar a todos los pueblos por el camino del bien y puedan gobernar con un corazón misericordioso. Señor, te pedimos por nuestros hermanos de Colombia, que en estos momentos de desastre natural puedas protegerlos y que ellos se puedan sentir seguros. Te pedimos que los envuelvas en un manto de amor y protección, que mantengas unidos a las familias y que ayudes a reconstruir su vida, su hogar y sus viviendas. Oh Señor Jesús, en estos momentos de desastre natural, te pedimos que rodees con tu paz y que guíes con tus acciones a todos quienes pueden ayudar a reconstruir todo lo destruido. Dales la resiliencia para que puedan reconstruir sus comunidades. Te pedimos por los sacerdotes, por los niños, por las madres y padres de familia. Oh Señor, escucha nuestra oración. Y por las personas que han partido, te pedimos que les des el descanso eterno. Amén.
1: Querido Dios, hoy también te queremos poner en tus manos a todas las abejitas, pequeñas y grandes criaturas de tu hermosa creación. Te pedimos que las protejas de todo peligro, darles un lugar seguro y también ayúdanos a cuidar la naturaleza que tú nos has regalado. Bendice también a sus familias, a cada mamá, papá, niño y niña que necesita de tu amor, tu protección y tu compañía. Que cada hogar haya paz, alegría, unión y mucho amor. Señor, también te pedimos de manera especial por Radio María. Bendice a todas las personas que hacen posible esta misión, a quienes trabajan, colaboran y nos acompañan cada día. Que sus voces puedan llevar esperanza, fe y alegría a todos los corazones que nos escuchan. Y a nuestra Madre Santísima también le pedimos que nos acompañe siempre y también acompañe al país de Colombia, a todas las personas que están sufriendo en estos momentos y que también cuide de nuestras familias y que nos enseñe a ser buenos cuidadores de toda la creación.

0: puedes creer, las abejitas, estamos ya de vuelta, de regreso después de hacer esta bella oración. Y como digo yo, pues orar mucho, porque también se puede ser generoso con la oración, tía Lavi, ¿cierto?
1: Así es, Anchita, es una de las herramientas también, y es una de las acciones que podemos hacer nosotros. Es muy grande, Chanchita. A veces no podemos hacer algo por un hermano o por alguien, Chanchita, que está sufriendo o tiene algún problema, pero ahí está algo muy importante que nos puede ayudar a nosotros, ayudar a esa persona, es la oración, Chanchita.
0: Así es, tía Lavis, muy bien. Bueno, entonces vamos a ser muy generosos. A mí me gusta repetir siempre las cosas que dan, pues, o que calan dentro de mi corazón, tía Lavis. Y siempre, pues, cuando voy a la Eucaristía, escucho con mucha atención. Y alguna vez escuché que el Padre decía que Dios se glorifica en la generosidad de una persona, tía Lavis. Y justamente decía que el ser generoso no solamente, pues, se puede ser generoso con lo material, también con lo espiritual, con una oración, con un consejo. Y claro, también podemos compartir nuestras cosas materiales, tía Lavis. Pero recordemos que también no debemos dar de lo que nos sobra, tía Lavis.
1: No, Chanchito, hay que dar de lo que tenemos, Chanchito, porque eso sería, es malo, Chanchito.
0: Así es, tía Lavis. Bueno, no es que sea malo, sino más bien, recordemos que la viuda dio, pues, de lo que no tenía, tía Lavis, no de lo que le sobraba, sino hasta de lo último que tenía, tía Lavis.
1: Así es.
0: Así es. Entonces, también decía que cuando alguien nos quiere regalar algo, pues, con la generosidad, obviamente, ¿no es cierto? Pues nosotros no podemos decir, no se moleste, o a veces rechazamos un regalo humilde, por ejemplo. A eso se refería el sacerdote. Y decía que, pues, no podemos quitar quizás la bendición que Dios le quiere dar a ese corazón generoso, a nosotros rechazar algo que nos quiere dar. Entonces, ¿sí me entendió, tía Lavis?
1: Claro que sí, Chanchito.
0: Allá. Por ejemplo, hay personas muy humildes que dan de lo que no tienen, como digo, tía Lavis. Y quizás una persona dice, no, si a ella le falta tanto, le hace falta y me quiere regalar, y yo rechazo ese regalo. Entonces, tía Lavis, nosotros no podemos quitar quizás esa bendición de Dios, porque esa persona tiene un corazón generoso con nosotros y nosotros rechazamos esa generosidad. Entonces, tía Lavis, a eso me refería.
1: Muy bien, Chanchito, y es verdad, a veces nos ponemos a pensar en la situación de esa persona, Chanchito, pero no nos ponemos a pensar en el que está haciendo una generosidad, obviamente pensando en Dios, Chanchito. Entonces debemos aceptar ese regalo aceptando la generosidad de esa persona, Chanchito.
0: Así es, tía Lavis. Muy bien. Bueno, ¿qué vamos a decir? ¿Qué vamos a hablar? Vamos a participar ahora de la super enseñanza. Estamos en el mes de agosto. Estamos el día de hoy. Casi digo 8 de agosto. Estamos 12 de agosto. Ya faltan 3 días para llegar a la mitad de este mes número 8. Ya también se terminan las vacaciones, tía Lavis, porque el 1 de septiembre creo que ya empezamos clases.
1: Así es, Chanchito, ya falta poco. Como tú dices, ya faltan 3 días para que ya sea la mitad de este mes. Así que, abejitas, esperemos que ustedes hayan utilizado el tiempo de Dios en cosas buenas, en colonias vacacionales o cosas que a ustedes les guste.
0: Exacto. Justo eso voy a preguntarle, tía Lavis, a ver, ¿qué ha hecho de provecho? A ver, también quiero preguntarles a las abejitas, bueno, a las grandes también, a ver, ¿qué hicieron de provecho en estas vacaciones? Si salieron y compartieron con familia, pues muy bien, excelentemente. Nos pueden contar también si aprendieron algo, a tocar algún instrumento, si fueron de viaje a algún lugar, claro, hay que ir con todas las precauciones, y si no, si están por ir, vayan, les motivamos, compartan en familia, sienten el amor de Dios también a través de la unión familiar, que es muy, muy importante. A veces quizás dejamos de lado dejamos estos espacios de compartir en familia por el trabajo, por tantas cosas, pero el momento que quizás ya no tenemos salud o quizás nos quedamos sin trabajo, entonces, mire, tía Lavis, los momentos que pasemos con nuestra familia o unión familiar quedarán guardados y grabados en nuestros corazones y de todos quienes obviamente participan en esa en ese viaje, en ese compartir. En fin, hay que compartir momentos especiales, tía Lavis.
1: Así es, Chanchito, y disfrutar de cada uno de ellos, cada detalle, cada pequeño detalle, Chanchito, disfrutarlo, porque a veces no sabemos los planes de Dios que tiene, pero obviamente todos los días vivamos, Chanchito, cada pequeño detalle, vivámoslo con la mayor felicidad, con el mayor amor, y no nos perdamos de nada, Chanchito.
0: Así es, muy bien. Mire, y para mí es una riqueza grande compartir también estos programas, porque a mí me hacen feliz, Tía Lavis. A mí me llena el corazón de alegría, y cuando nos mandan mensajes también me llena de alegría el corazón, Tía Lavis, porque somos hermanos en Cristo Jesús, somos hijos de un mismo Padre y también tenemos una misma Madre, a quien Jesús mismo nos dejó a través de su discípulo amado. Claro, y aquí tenemos un mensaje. ¿Quién como Dios? Paz y bien. Paz y bien. Me parece que el hermano es franciscano. Seguro que sí. Saludos, Chanchitos. Somos cristianos, seguidores de Cristo y marianos, seguidores de la Virgen María y católicos, dice. La generosidad empieza en la familia y después los hermanos en la fe. Nos escribe Pedro Valdión Estrada de Guayaquil, del Manso Guayas, Tía Lavis, ¿qué le parece?
1: Muy bien, querido Chanchito, y es verdad, Chanchito, cada cosa viene de la casa, Chanchito.
0: Así es, concuerdo totalmente, somos seguidores y obviamente amamos mucho a nuestra madre, veneramos mucho a nuestra madre santísima, que nos cuida y nos protege bajo su precioso manto. A propósito, que este mes también, pues vamos a Loja, a la provincia de Loja, vamos a visitar a la Choronita, y que pues hará su salida también, como todos los años, desde su santuario, irá en caminata o en procesión hasta la ciudad de Loja, desde el Cisne hasta la ciudad de Loja. Espero yo poder acompañar y también voy a estar por allá, Tía Lavis.
1: Muy bien, Chanchito, visitando a nuestra querida Churunita.
0: Así es, y llevando todas las intenciones de todas las abejitas, porque también cada programa, cada llamada, cada mensaje, Tía Lavis, lo llevo en mi corazón, y también cada vez, cada momento o cada instante que puedo, pues pido por ellos, ¿no? Por quienes nos escriben, por quienes llaman al programa, por usted, Tía Lavis, por la tía Sarita, por la tía María del Carmen, por todas las personas que también están en Radio María. Así es que unidos en oración siempre, Tía Lavis. Bueno, hoy hablaremos de algo muy importante, Tía Lavis, y es algo que Jesús mismo nos enseñó, y es justamente el perdón, Tía Lavis. ¿Qué le parece?
1: Algo muy, muy interesante, Chanchito, y algo muy bonito, porque esa palabrita es medio complicada, Chanchito. Ajá. El perdonar es a veces muy difícil cuando uno tiene el rencor en el corazón, cuando uh-huh. cuando uno tiene el ego muy alto, Chanchito, o cuando todavía no tenemos esa fuerza de pedir perdón, Chanchito. Entonces es medio complicado eso, Chanchito.
0: Así es.
1: Pero también es algo muy importante también, porque con eso podemos tener paz en nuestro corazón, Chanchito.
0: Así es, el perdonar, Tía Lavis, es una decisión voluntaria.
1: Uh-huh.
0: Es una decisión voluntaria que nos beneficia a nosotros, no quizás a la persona que yo le otorgo el perdón, sino para nosotros mismos. Entonces, ¿qué pasa con el perdón? Nos libera del rencor y también de la amargura. Una persona que lleva rencor en el corazón, pues creo yo que debe ser pues muy gruñona, muy amargada, y bueno, no estoy ofendiendo a nadie, ¿no? Pero se puede, obviamente, tener amargura en el corazón, porque si tenemos rencor, pues yo pienso que todo tiene un fruto, ¿cierto, Tía Lavis? Entonces, si yo tengo rencor, el fruto, pienso que no va a ser nada bueno, Tía Lavis.
1: Así es, Chanchito, así como la historia de las diferentes semillas, Chanchito, de las diferentes tierras.
0: Ajá.
1: Así es. Si es que nosotros no perdonamos y tenemos ese rencor, Chanchito, ¿qué semilla nacerá en nuestro corazón?
0: Ajá.
1: ¿O no nacerá?
0: Exacto, no es. Muere.
1: Muere, Chanchito.
0: Así es, Tía Lavis. Y bueno, hay muchos beneficios cuando nosotros otorgamos el perdón. Tenemos paz interior, tenemos sanación espiritual, pues también nos hace más, más maduros. Y estamos en unión plena con Dios. Recordemos, Tía Lavis, que Dios, cuando decimos el Padre Nuestro, también decimos, cuando decimos el Padre Nuestro, hacemos esta bella oración que el mismo Jesús nos enseñó, pedimos a Dios que nos perdone nuestras ofensas, pero también decimos, como nosotros también perdonamos a los que nos ofenden. Entonces, hay que saber justamente decir y ser consonantes con lo que decimos, con lo que hacemos, Tía Lavis.
1: Así es, Sanchito. No estamos, ojo, que abejitas no estamos diciendo que perdonar es facilito.
0: Claro.
1: Es de coger y decir, perdóname ya. Obviamente no siempre es fácil. Abejitas, cuando alguien nos lastima o nos dice que algo que no, que nos duele o algo que nos molesta, muchas veces nuestro corazón quiere alejarse o quiere guardar rencor o responder de la misma manera, que eso pasa muchas veces, Chanchito. Pero Jesús nos enseña el perdón, que es un camino que nos ayuda a vivir con un corazón más libre y lleno de amor. Dime tú, Chanchito, ¿quién no quiere vivir con un corazón libre?
0: Yo quiero vivir libre.
1: Muy bien, Chanchito.
0: Quiero ser libre por todo el mundo.
1: Así es, Chanchito. Dime, y ustedes, abejitas, díganme, ¿ustedes quieren vivir con un corazón libre? ¿Ustedes quieren ser libre y quieren tener un corazón lleno de amor? Este es el perdón, es una palabra muy bonita y algo que nosotros deberíamos hacer, porque a veces cuando no perdonamos vivimos con el corazón lleno de rencor, o a veces hacemos acciones que no son buenas, como la ley de la física, Chanchito. Cada acción tiene su reacción y a veces decimos, ¿por qué me pasa esto? Pero ¿por qué si yo soy buena persona? Y a veces tenemos guardado ese rencor y no, claro, perdonamos a las otras personas.
0: Sí, es difícil perdonar, pero no es imposible. Y algo que decía usted, tía Lavis, por ejemplo, pues el perdonar no es un sentimiento. Porque quizás a usted le causaron algún daño y obviamente como seres humanos tenemos sentimientos, ¿cierto? De ira, de enojo, de tristeza. Y pues quizás podemos tener un sentimiento, pero el perdón no es un sentimiento. El perdón es una decisión. Y a partir de esa decisión, obviamente, viene una consecuencia que es muy buena para nosotros. Y Yelavis, no lo dice usted, no lo digo yo. ¿Sabe quién más lo dice?
1: Jesús.
0: El mismo Jesús lo dice. Por eso, ahora también, abejitas, vamos a contrastar lo que acabamos de decir con la palabra de Dios. Porque, como digo yo, no decimos nosotros, sino lo dice el mismo Jesús. Así es que, tía Lavis, ¿qué le parece si leemos hoy una cita bíblica?
1: Claro que sí, Chanchito. Así que, abejitas, vamos a ver qué nos dice la palabra de Dios.

0: El Santo Evangelio según San Mateo. En aquel tiempo dijo Jesús a sus discípulos: si tu hermano peca contra ti, repréndelo estando los dos a solas. Si te hace caso, has salvado a tu hermano. Si no te hace caso, llama a otro o a otros dos para que todo el asunto quede confirmado por boca de dos o tres testigos. Si no les hace caso, díselo a la comunidad. Y si no hace caso ni siquiera a la comunidad, considéralo como un pagano o un publicano. En verdad les dijo que todo lo que aten en la tierra quedará atado en los cielos, y todo lo que desaten en la tierra quedará desatado en los cielos. Les digo, además, que si dos de ustedes se ponen de acuerdo en la tierra para pedir algo, se lo dará mi Padre que está en los cielos. Porque donde dos o tres están reunidos en mi nombre, allí estoy yo en medio de ellos. Palabra del Señor.
1: Gloria a ti, Señor Jesús.

0: Así es, súbete a nuestro tren, en la hora feliz de la abuela que vuela. Si perdonas, te subes al tren. Si no, te quedas el tren. Así es, abejitas. Bueno, miren qué bonito evangelio que hemos compartido el día de hoy. Y nos habla justamente de alguien, una persona que quizás está actuando mal. Y pues estamos llamados nosotros a darle un buen consejo, a decirle, bueno, esto no está bien. Y si no nos hace caso, pues quizás con otro testigo o quizás también con la comunidad. Y si no, ¿qué pasaba, tía Lavis, si es que no hacía caso?
1: Tenía que buscar a dos o tres personas, Chanchito.
0: Ya, y si aún ahí no hacía caso, ¿qué pasaba, tía Lavis?
1: Tenía que decirlo a la comunidad, Chanchito.
0: ¿Y si ahí no hacía caso?
1: Teníamos que considerarlo como un pagano o un publicano.
0: Claro. El que tiene oídos, que oiga. El que tiene ojos, que vea. Así es. Y también decía, lo que ates en la tierra quedará atado en el cielo. Y lo que desates en la tierra quedará desatado en el cielo. Si yo quedo atado o ato aquí el rencor, pues también el cielo quedará atado, o no, tía Lavis.
1: Así es, Chanchito, pero si es que nosotros tenemos, atamos amor aquí, quedará atado amor en el cielo.
0: En el cielo, claro. Si ato alegría aquí en la tierra, quedará atado en el cielo. Pero si yo desato quizás el rencor aquí en la tierra,
1: quedará desatado en el cielo, Chanchito.
0: Sí, yo desato la amargura aquí en la tierra,
1: y queda desatado en el cielo.
0: Si yo desato la tristeza aquí en la tierra,
1: quedará desatado en el cielo.
0: Así es, abejitas. ¿Y cómo podemos desatar? Justamente podemos acercarnos al sacramento de la reconciliación. Entonces dejemos todo eso malo que quizás hemos hecho o hemos venido realizando, que ha estado mal. Por ejemplo, vamos a poner ejemplos, tía Lavis. Si he respondido mal a mamá, si he tenido malos pensamientos, si de pronto tomé algo que no es mío, si de pronto he insultado, si de pronto he blasfemado, es decir, hablar contra Dios. Entonces, todas estas cosas podemos desatarlo también aquí en la tierra, tía Lavis. Podemos acercarnos al sacramento de la reconciliación, que es un sacramento de amor, y que también Dios nos otorga su perdón a través del sacerdote. No es el sacerdote quien nos otorga el perdón, sino más bien es el sacerdote. Así es.
1: Así es, Chanchito, y es algo también muy, muy importante, porque a veces decimos, no me voy a confesar porque el sacerdote, tengo vergüenza del sacerdote, o qué irá a decir el sacerdote, ay no, qué vergüenza, pero aquí el Chanchito nos está diciendo que no es el sacerdote quien nos perdona, sino quién. Jesús, él utiliza de instrumento al sacerdote para que nos ayude a perdonar a nosotros nuestros pecados, Chanchito.
0: Claro, entonces vamos a perdonar mucho, tía Lavis, y pues vamos a atar muchas cosas buenas aquí en la tierra para que queden atadas en el cielo también.
1: Así es, Chanchito, y con este bonito evangelio que hemos compartido, a veces nuestro corazón se llena de heridas que no se ven, Chanchito. A veces una palabra, una ofensa, un problema con alguien que puede quedarse dando vueltas en nuestra mente y hacer que nos alejemos tal vez de esa persona o le tengamos rencor a esa persona, Chanchito. Pero ese evangelio nos recuerda que Jesús no quiere que vivamos llenos de rencor y tampoco nos alejemos de tal vez de esa persona, Chanchito. Perdonar no significa lo que pasó, lo que pasó no nos haya dolido, Chanchito. Significa decidir que el dolor no tendrá la última palabra, Chanchito. Es darle a Dios aquello que nos pese y permitirle que vaya sanando nuestro corazón. Por eso lo importante es la oración también, Chanchito, porque mediante eso Jesús también nos ayuda a perdonar o a pedir perdón, Chanchito.
0: Así es, tía Lavis. El perdón

0: él habló con el hermano, le dijo que tenía que cambiar y tenía que conversar, hablar con respeto a Chanchito. Y nosotros también estamos invitados a eso, a no juzgar ni hablar a las espaldas de nuestros hermanos.
1: Así es, tía Labis. Bueno, ¿y cómo hacemos? Quizás dirán, bueno, el Chanchito y la tía Labis hablan como si fuera fácil. ¿Qué decimos, tía Labis? Que no lo decimos nosotros, los dice la misma palabra de Dios. Y también como nos dice, como dice Pedro, tía Labis, en primera de Pedro, en el capítulo 3, versículo 9, ¿sabe qué dice? No devolvamos mal por mal o insulto por insulto, sino más bien bendiciendo, porque fuimos llamados con el propósito de heredar bendición, tía Labis. Usted y yo fuimos llamados con el propósito de heredar muchas bendiciones, tía Labis. Muchas, muchas bendiciones. Así es que no devolvamos el mal por el mal, tía Labis. Tampoco insulto por insulto, sino más bien bendigamos. Bendigamos a los amigos, a los enemigos. Bueno, enemigos no debemos tener, pero si los tenemos hay que bendecirles, nada más.
0: Así es, Chanchito. También eso es parte de la reacción de la química, Chanchito. Si yo no pido por esa persona, si yo le hago mal a esa persona, el mal me va a llegar a mí.
1: Claro.
0: Pero si yo pido por esa persona, si yo pido bendición por esa persona, Chanchito, también a mí también me van a dar bendición, Chanchito.
1: Así es, de bendición en bendición. Vamos caminando hacia un lugar mejor. Bueno, tía Labis, yo creo que vamos a dejar esto ahí. Vamos a hacer la pregunta de esta tarde, o quien quiere también participar con nosotros, a ver cuánto sabe de Biblia, y pues también, ¿por qué nos escriban? A ver, cuéntenos que, cómo están pasando estas vacaciones, qué aprendieron, y quizá algunas abejitas, yo he escuchado, tía Labis, que les están ayudando a sus papás, y pues están viendo cuáles, cómo son sus trabajos, algunos les están ayudando quizás a hacer cuentas, algunos están aprendiendo quizás su oficio, o ayudando, siendo sus asistentes, en fin, todo lo que podamos aprender es bueno, tía Labis, es muy, muy bueno, obviamente, siempre que las cosas que aprendamos sean para nuestro beneficio, para el beneficio de nuestras almas, de nuestras familias, y obviamente sean cosas que no atenten contra nuestro cuerpo ni tampoco contra los demás. Siempre hay cosas buenas, nunca es tarde para aprender, y pues todo lo que aprendamos siempre debe ser para bien, tía Labis.
0: Así es, Chanchito, siempre usando el tiempo de Dios en cosas buenas, en cosas productivas, Chanchito, como ahorita estamos en vacaciones, utilizar ese tiempo, porque si lo desperdiciamos, después nos vamos a arrepentir, Chanchito, de no haber utilizado el tiempo de Dios en cosas productivas.
1: Así es, estamos en una nueva casa, en un nuevo local en Radio María, en la ciudad de Cuenca. Ahora estamos en la calle Carlos Aguilar y Tadeo Torres, detrás de la Alianza Francesa. No está muy lejos del local anterior, porque está justamente al frente del Belén Numalo, y pues buscamos la Alianza Francesa, que todo el mundo conoce. Ahora estamos en la parte de atrás, y ahí está Radio María, y pues vamos a estar en unos nuevos estudios también muy bonitos, y espero que todo salga muy, muy bien. Por eso también estoy muy contento. Así es que, abejitas, ahora sí pueden comunicarse con nosotros al 098-400-3456, 098-400-3456, y nos pueden escribir a este número y nos pueden mandar sus notas de voz o también sus mensajes de texto con la respuesta a la pregunta que hoy va a hacer la tía Labis.
0: Así es, Chanchito, y esta pregunta es sobre la Biblia, Chanchito.
1: Ah, muy bien,
0: vamos a ver.
1: ¿Qué nos hizo la pregunta?
0: ¿Cuál es el primer libro de la Biblia, Chanchito?
1: ¿El primer libro de la Biblia?
0: Así es, Chanchito. ¿Cuál es el primer libro de la Biblia?
1: Ahora me recuerdo, ¿por qué se llama Biblia? Porque es un conjunto de libros, ¿no es cierto?
0: Así es, Chanchito.
1: Tiene muchos libros, la Biblia.
0: Libros.
1: Por eso se llama Biblia, como biblioteca.
0: Ajá.
1: Bueno, entonces, ¿cómo se llama?
0: ¿Cuál es el primer libro de la Biblia?
1: ¿Cuál es el primer libro de la Biblia?
0: Así es.
1: El primer el libro de la Biblia. ¿Cuál es? ¿No hay opciones?
0: A ver, Chanchito, déjame pensar en las opciones.
1: ¿Hay o no hay? Porque creo que está fácil.
0: Yo creo que sí, Chanchito.
1: Sí, yo creo que vamos a dar más bien una pista.
0: A ver, Chanchito.
1: ¿Con qué letra empieza?
0: Empieza con la G de gato.
1: G de gato, ya.
0: G de gato.
1: Ya, justo lo que yo me imaginaba. Así es. Muy bien, entonces, abejitas, ahora sí, mándennos sus mensajes de texto, sus notas de voz al 098-400-3456, 098-400-3456, para que

0: puedan participar en esta tarde y nos digan la respuesta a la pregunta que hoy ha planteado la tía Lavis. Recordemos cuán importante es perdonar. El beneficio no es para la persona quien otorgó el perdón. El perdonar es un beneficio que voy a recibir yo como persona, y que el perdón no es un sentimiento. Sí, el perdón es una decisión. Yo decido perdonarle, tía Lavis. No sé qué me hizo, pero le perdono.
1: Ay, chanchito.
0: Pero no me ha hecho nada la tía Lavis, por si acaso. Pero sí, es verdad, es una decisión. Así es que decidamos siempre cosas buenas. Así es que también les invito a ustedes que decidan escribirnos en este momento al 098-400-3456. Y así también podemos escuchar su voz si es que nos manda una nota de voz, o también leer sus mensajes si es que nos manda una nota de texto al 098-400-3456, así como le enviamos un saludo a Pedro Faldión, que nos escribía desde El Manso Guayas.
1: Así es, abejitas. ¿Cuál es el primer libro de la Biblia? ¿Cuál será, queridas abejitas? Y les cuento que tenemos un banco de preguntas grande, tenemos varias preguntas, así que corran a respondernos porque vamos a seguir con la siguiente adivinanza.
0: Oh, tiene más preguntas.
1: Así es, chanchito.
0: ¿Cuántas preguntas tiene, tía Lavis?
1: Muchas preguntas, chanchito.
0: Oh, muchas preguntas. Bueno, esperemos entonces a ver que las abejitas primero nos respondan. ¿Cuál es el primer libro de la Sagrada Biblia? Y la pista que nos había dado es que empieza con la letra
1: G.
0: G. Muy bien, tía Lavis, entonces 098-400-3456 es el número al cual pueden comunicarse con nosotros, escribirnos y mandarnos una nota de voz o un mensaje de texto. Mientras tanto, nosotros seguimos compartiendo con ustedes la super enseñanza de esta tarde. Y recordemos que la palabra de Dios nos ha dicho el día de hoy que cuando dos o más o tres o cuatro o cinco o infinito están reunidos en su nombre, ahí está él en medio. Se reúnen para pedir, ¿cierto? Hacer a tía Lavis.
1: Sí, chanchito.
0: Entonces, él nos concederá a tía Lavis.
1: Así es, chanchito. Él mismo nos dará todo lo que le pidamos, chanchito.
0: Así es, todo lo que pidamos, siempre que sea para nuestro más grande bien, tía Lavis.
1: Así es, chanchito, porque imagínate que le pidamos algo que no es bueno para nosotros.
0: Claro, o sea, si no es bueno, obviamente no va a llegar.
1: Mm-mm.
0: Porque Dios nunca nos va a dar, si le pedimos pan, Dios nunca nos va a dar piedras.
1: Así es, chanchito.
0: Sí, si le pedimos alimento, no nos va a dar una serpiente.
1: Así es, chanchito.
0: Ajá, eso también es bíblico, por si acaso.
1: Así es, chanchito. Y te has preguntado, chanchito, y hablando de ese tema, te has preguntado, ¿hay alguien a quien necesito perdonar? ¿Hay alguien que necesites perdonar, chanchito?
0: Yo tengo que perdonar. ¿A quién tengo que perdonar? Creo que no. ¿Es bueno o malo eso, tía Lavis?
1: Es bueno, chanchito. Y tú, abejita, con este tema que hemos hablado el día de hoy, ¿te has preguntado, hay alguien a quien tienes que perdonar, abejita?
0: Sí.
1: ¿O hay alguien a quien debes pedirle perdón, abejita?
0: Cuéntenos, por favor, cuéntenos y mándenos la respuesta de la pregunta de esta tarde. También pueden participar las abejitas, primero las abejitas pequeñas, las grandes, las medianas, las chicas, las grandes, bueno, en fin, cualquiera puede participar. Y nos mandan la respuesta a la de la adivinanza de esta tarde, bueno, la pregunta de esta tarde que decía, ¿cómo se llama o cuál es el primer libro de la Sagrada Biblia? Creo que está fácil, ya la ves.
1: Yo también creo que estaba fácil, chanchito.
0: Sí.
1: Vamos a ver qué dicen las abejitas.
0: ¿Y si dice una pregunta al azar para ver si yo puedo responder, tía Lavis?
1: A ver, una pregunta al azar, chanchito, déjame ver.
0: No sé si, que no sea muy difícil, tía Lavis, por favor.
1: A ver, chanchito, que no sea muy difícil. Que no sea muy difícil, chanchito. ¿Quién derrotó a Goliat, chanchito?
0: Oh, ¿quién derrotó a Goliat? Eso está muy fácil, tía Lavis.
1: Ay, chanchito.
0: Fue David.
1: Muy bien, chanchito. Tienes un punto.
0: Ah, tengo un punto.
1: Un punto para el chanchito.
0: Muy bien, entonces, dígame.
1: Muy bien, chanchito. Otra pregunta, chanchito, que esa también está muy fácil. ¿Cuántos apóstoles escogió Jesús?
0: ¿Cuántos apóstoles escogió Jesús? Oh, está facilito. 12.
1: Muy bien, chanchito. Otro punto para el chanchito.
0: Ajá. ¿Llegó a los 10 puntos y me da un premio?
1: Creo que sí, chanchito.
0: Bueno, ya no, no, mejor esperemos que las hojitas respondan o que quieran participar también con nosotros. Y lo pueden hacer al 098-400-3456, ya lo abierto.
1: Así es, abejitos, les invitamos a que respondan la pregunta de esta tarde. ¿Cuál es el primer libro de la Biblia? Chanchito. La pista de esta pregunta de esta tarde, el primer libro de la Biblia, chanchito, empieza con la letra G, G de gato. Yo creo que está muy fácil, o las abejitas no se acuerdan. Así es, abejitas, así que les invitamos a que nos escriban, nos manden una nota de voz a nuestro super mega WhatsApp al 098-400-3456. Y les recordamos también que tenemos varias preguntas para esta tarde, después que nos den la respuesta de esta super pregunta. También les invitamos a que nos cuenten si tienen alguien que perdonar o tienen que pedir el perdón a alguien, abejitas, y qué les pareció este tema súper bonito que hemos hablado el día de hoy.
0: Así es, muy bien, tía Lafis. Cuando dos o más estén reunidos en mi nombre, pues también se reúnan para pedir algo, pues mi padre los concederá. ¿Así decía tía Lafis?
1: Así es, chanchito.
0: Oh, entonces aquí estamos dos, tía Lafis. Ya podemos pedir.
1: Así es, chanchito.
0: Pero como dijo usted, pidamos cosas buenas, no cosas quizás que, como digo, nos puedan hacer daño, tía Lafis. Hay que saber pedir también.
1: Así es, chanchito. Obviamente pedir algo que sea bueno para nosotros. Obviamente siempre y cuando hagamos el bien nosotros, chanchito, porque a veces seguimos haciendo las cosas mal, chanchito, o no somos generosos, o no somos humildes, o no respetamos, o no nos portamos bien, y le pedimos algo a Dios, chanchito. Tampoco se nos va a dar. Así es que cambiemos tal vez nuestras actitudes, veamos, reflexionemos un poquito sobre este tema también que hemos visto el día de hoy, si es que tengo que perdonar a alguien, si es que tengo que pedir perdón, y así se nos hace más fácil, chanchito.
0: Así es, y como le decía tía Lavis, en la primera de Pedro, nuestro amigo Pedro también nos dijo, no devolvamos mal por mal o insulto por insulto, sino más bien bendigámosle, tía Lavis. Entonces eso es muy importante también. Y bueno, si no le creemos a Pedro, podemos ir a Colosenses, tía Lavis. ¿Sabe qué nos dice Colosenses en el capítulo 3, versículo 13? Nos dice, soportense unos a otros y perdónense unos a otros. Si alguno tiene queja contra otro, como Cristo le perdonó, así también háganlo ustedes. ¿Qué le parece?
1: Algo muy bonito, chanchito. Este también es una parte de la Biblia, chanchito, que es importante también, chanchito, porque recordemos que ahí también Jesús perdonó. Y si Jesús perdonó, ¿por qué nosotros no, chanchito?
0: Así es, por supuesto. Entonces, si imagínese, Jesús siendo Dios perdonó, más aún podríamos hacerlo nosotros, tía Lavis.
1: Así es, chanchito.
0: Porque yo he escuchado que a veces dicen, oh, que Dios te perdone porque yo no. Entonces, ahí estamos poniéndonos ya más o creyéndonos más que Dios, y eso ya no está bien, tía Lavis.
1: Así es, chanchito, y a veces se escucha mucho eso, esa palabra, chanchito, sí. Pero nosotros tenemos que ponernos a pensar, chanchito, perdonar de nosotros, porque nosotros vamos a hacer que nos sintamos bien, chanchito.
0: Así es. Bueno, tía Lavis, otra vez repite la pregunta, porque ya me da ganas de responder yo la pregunta, porque no está difícil, para que haga otra.
1: A ver, chanchito, la pregunta decía, ¿cuál es el primer libro de la Biblia, chanchito?
0: ¿Cómo se llama o cuál es el primer libro de la Biblia?
1: ¿Cuál es el primer libro de la Biblia?
0: Y una pista también.
1: Empieza con la G de gato.
0: Claro, sí, y casi digo otra palabra. Casi digo otra letra, pero ahí ya está demasiado de fácil, tía Lavis.
1: Así es, chanchito. Y abejitos, ustedes pueden correr a buscar su Biblia y ver cuál es el primer libro de la Biblia.
0: Sí, corran y tomen vean en su Biblia como cuál es el primero. En la parte superior suele estar, tía Lavis.
1: Así es, chanchito. Así es que corran abejitas, porque ya queremos pasar a la otra adivinanza.
0: Así es, también, tía Lavis, si ya no le creen a nuestro amigo Pedro, también si no fueron a Colosenses, también podemos ir a la carta de los Efesios, tía Lavis.
1: A ver, ¿qué nos dice la carta de los Efesios, chanchito?
0: Nos dice, sed más bien amables unos con otros, misericordiosos, perdonándose unos a otros, así como también Dios les perdonó en Cristo.
1: Así es, chanchito, y también es algo muy, muy importante también con este tema, porque también ahí Dios perdonó, nosotros También deberíamos perdonar, Chanchito. Nosotros se nos hace más fácil incluso, Chanchito.
0: Claro, recordemos la también cuando Jesús estuvo en la cruz. ¿Se acuerda, Chalavis?
1: Así es, Chanchito.
0: ¿Qué dijo Jesús? Bueno, si ya no, a ver, si ya no a nuestro amigo Pedro, si ya no a nuestro, a la carta a los efesios, tampoco a los colosenses, ahora vamos con la palabra directamente de Jesús, tía Lápiz.
1: A ver, Chancito, ¿qué le dijo?
0: Ya se dijo al último, ya cuando estuvo en la cruz. Padre, perdónalos.
1: Porque no saben lo que hacen.
0: Porque no saben lo que hacen.
1: Así es, Chanchito.
0: Ajá, entonces miren, tía Lavis.
1: Tenemos varios ejemplos.
0: Ya, sí, de ahí ya, nomás ya no podemos ir más allá, tía Lavis.
1: Ya no, Chanchito, porque ya hemos visto varias partes de la Biblia, Chanchito, en donde existe el perdón y también en el mismo Jesús, Chanchito, que tenemos también en la Biblia, también en película, que también que es algo muy bonito y... En eso, Chanchito, ya tenemos un ejemplo demasiado grande ahí, Chanchito. Entonces, aquí tenemos ese ejemplo de Jesús, de las cartas también que hay en la Biblia, de varias personas también que escribieron las Biblias, como... ¿cuál era Pedro, Chanchito? Entonces, nosotros también debemos coger ese ejemplo y pedir perdón a abejitas, que no es... Yo sé que es complicado, pero con la ayuda de Jesús y con la ayuda de la oración, yo creo que se nos va a hacer más fácil, Chanchito. Y es algo también muy bonito, porque también vamos a vivir con paz, con tranquilidad. Y a veces pensamos, Chanchito, ¿por qué tengo que perdonar si fue la otra persona quien
0: me hizo la ofensa?
1: Ajá. Y Jesús nos recuerda que todos nos podemos equivocar, Chanchito. Así como nosotros necesitamos que nos perdonen cuando cometemos un error, también estamos llamados a ofrecer el perdón a nuestros hermanos, Chanchito.
0: Así es. Muy bien, tía Lavis. Y bueno, tía Lavis, a ver, ¿cuánto qué horas son? Bueno, son... Ya estamos muy cerquita de terminar el programa. Y hoy tienen cero las abejitas, tía Lavis.
1: No tienen punto las abejitas.
0: No tienen punto. Bueno, no importa. Al final del día, bueno, al final del programa, no del día. Al final del programa vamos a decir la respuesta. Y espero también, abejitas, que todo esto también nos motive a nosotros a poder... O nos motive, claro, a leer la Biblia, a leer las Sagradas Escrituras, porque son como historias, ¿no? Pero son historias reales, son historias que nos pueden a nosotros guiar en la vida diaria, tía Lavis. Ahí podemos encontrar el manual para seguir en nuestra vida y seguir juntos con de la mano de Dios.
1: Así es, Chanchito, y con esas historias de las Biblias también que son reales, Chanchito, podemos coger ejemplo también de esas historias que han sido reales, que son escritas de los apóstoles, Chanchito, también.
0: Los profetas también, en el Antiguo Testamento.
1: Así es, Chanchito, entonces cojamos estos ejemplos. Sí, no nos quieren creer a nosotros, si no quieren creerle al Chanchito, si no quieren creerme a mí, a la tía María del Carmen, a la Sarita, entonces...
0: Vamos a la fuente.
1: A la fuente real, Chanchito.
0: Claro, que es la palabra de Dios. Así es. Muy bien, recordemos, cielo y tierra pasará, más su palabra no pasará jamás. Entonces... Siempre la palabra de Dios perdurará en todo momento. Ya la ves, nos repite otra vez la pregunta de esta tarde.
1: A ver, Chanchito, ¿cuál es el primer libro de la Biblia, Chanchito? ¿Cuál es el primer libro de la Biblia? Y la pista de esta adivinanza es que empieza con la letra G, Chanchito.
0: Oh, ya, yo voy a decir, tía Lavis.
1: A ver, Chanchito.
0: Yo voy a decir la... Bueno, espero que esté en lo correcto. El primer libro de la Sagrada Biblia es el Génesis.
1: Así es, Chanchito. Y ahí es escrito, si no estoy mal, Chanchito, la creación del mundo.
0: Uh-huh.
1: Así es, Chanchito.
0: Muy bien, vamos, siguiente pregunta, tía Lavis.
1: Porque
0: ya nos vamos.
1: Chanchito, esa pregunta es sobre el tema que hablamos la anterior semana, Chanchito. ¿Quién recibió los 10 mandamientos de Dios, Chanchito?
0: ¿Quién recibió los 10 mandamientos? Fue Moisés.
1: Ajá, muy bien, Chanchito. Otro punto para el Chanchito.
0: Otro punto, ya tengo 5.
1: Pila del Chanchito.
0: Sí, ya tengo 5, creo.
1: A ver, Chanchito, este es sobre un milagro de Jesús, Chanchito. ¿Qué hizo Jesús en Caná de Galilea?
0: Convirtió el agua en vino.
1: Muy bien, Chanchito, un punto para el Chanchito.
0: Ajá.
1: ¿Cómo se llama el que negó a Jesús 3 veces, Chanchita?
0: Oh, nuestro amigo Pedro.
1: Así es, Chanchito. Otro punto para el Chanchito. Otra pregunta, Chanchito. ¿En qué río fue bautizado Jesús? Está muy fácil.
0: Ah, sí, en el río Jordán.
1: Muy bien, Chanchito. Otra pregunta, Chanchito. ¿Cuál es el último libro de la Biblia?
0: El último libro de la Biblia, el Apocalipsis.
1: Muy bien, Chanchito.
0: Oh, yo creo que hasta ahí nomás.
1: Yo
0: ya
1: creo que sí,
0: les di contestando muchas preguntas. Además, ya tenemos que despedirnos, tía Lavis.
1: Así es, Chanchito. Abejitas, esperemos que hayan disfrutado, aprendido algo de este tema que es tan bonito. Y espero que Jesús les dé un corazón humilde para pedir perdón. También un corazón generoso para perdonar y valiente para acercarnos a nuestros hermanos con amor.
0: Así es, muy bien, queridas abejitas. Yo también desde aquí les mando un gran abrazo. Espero que estén disfrutando de sus vacaciones y también lo hagan con la oración y con mucho amor para Dios y para nuestra familia. Recuerden siempre que Dios y nuestra madre nos aman tanto como ellos lo hacen, nosotros también.
1: Les queremos.

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1: Son las 5 de la tarde, 4 de la tarde, en las Islas Galápagos.
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0: Amada familia de Radio María, buenas tardes de Dios. Con mucha alegría y esperanza, le damos a cada uno de ustedes la cordial bienvenida a este su programa Tejiendo el Manto de la Virgen. Este espacio que hoy nos reúne para compartir la fe, la palabra de Dios, el amor a nuestra Santísima Virgen María, la oración por todos nuestros hermanos, para seguir tejiendo el manto de nuestra Virgencita. Gracias por abrir las puertas de sus hogares y de sus corazones. Allí donde usted se encuentre, queremos recordarle que Dios camina con nosotros, nunca nos abandona y siempre nos invita a confiar en Él. Que este momento sea una oportunidad para detenernos, para respirar, para dejar nuestras preocupaciones en las manos del Señor y permitir que su amor renueve nuestro corazón. Vamos a ponernos en actitud de oración al Padre. En el nombre del Padre, del Hijo y del Espíritu Santo. Amén. Amado Padre Celestial, te damos gracias por este nuevo día, por el regalo de la vida y por permitirnos encontrarnos nuevamente a través de nuestra radio. Señor Jesús, ponemos en tus manos este programa, a cada persona que nos escucha y a cada familia que hoy abre las puertas de su hogar. Entra en nuestros corazones, lleva consuelo al que está triste, esperanza al que está desanimado, fortaleza al que atraviesa una dificultad y paz a quien está preocupado. Espíritu Santo, ven sobre nosotros, ven sobre estas ondas benditas de Radio María. Ilumina nuestras palabras y nuestros pensamientos. Haz de este programa un instrumento para llevar tu amor, tu palabra y tu esperanza a todos nuestros hermanos. Virgen María, Madre nuestra, cúbrenos siempre con tu santo manto. Acompáñanos durante este programa y llévanos siempre de la mano hacia tu Hijo Jesús. Amén. Amén. Bienvenidos nuevamente a cada uno de nuestros hermanos a este su espacio de bendición. Quiero dar gracias a Dios por nuestra hermana Xiomi, que nos acompañó la semana pasada, ya que yo no pude estar aquí, no pude acompañarles por situaciones que a veces se nos presentan y se nos escapa de las manos. Gracias a la hermana por acompañarnos. Así es la unidad de nuestra querida Radio María. Cuando alguien no puede, pues estamos predispuestos para acompañarnos, para sacar este programa adelante. Que Dios nos bendiga a todos. Y en esta tarde maravillosa, quiero tejer ese manto precioso de nuestra Santísima Virgen María por nuestro querido hermano Edison. Virgencita, sigo orando por él, porque yo sé, Madre del Cielo, que tarde o temprano, en el tiempo de nuestro Señor, él saldrá de aquel lugar donde se encuentra hoy, Virgencita. Y gracias, porque sé que él está teniendo mucho amor hacia tu Hijo Jesús. Gracias, Virgencita, porque lo cubres cada día con tu manto bendito. Gracias, Mamita del Cielo, por acompañarlo, por estar junto a él. Gracias por estar junto a Radio María también. Virgencita, todo en tus divinas manos. Y hoy también vamos a orar por nuestra querida hermana Aura Tais. Que la Mamita del Cielo la siga bendiciendo, la siga cubriendo con su manto precioso en todo momento. Y oramos por todos los enfermitos. Y en especial en esta tarde quiero orar por mi suegrita querida, que Dios la siga bendiciendo y que siga haciendo su obra bendita, mi Señor, en ella, en su salud, que cada día ella pueda seguir mejorando. Y además por mi madrecita querida. Gracias, Virgencita, por cubrirla con tu manto y por enviar los médicos y la medicina a tiempo para ayudarla, para auxiliarla. Gracias, Virgencita, y también por mi hermana, que en este momento la está atendiendo. Gracias, Madre del Cielo. Bueno, mis queridos hermanos, vamos a abrir nuestra línea telefónica para que se pueda comunicar con nosotros al 37-31-040 y si está fuera de la provincia de Pichincha, anteponer el 02. Y sus mensajes al WhatsApp de la radio al 098-400-3456 para seguir tejiendo el manto precioso de nuestra Santísima Virgen María. 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Mis queridos hermanos, hoy en esta tarde el Señor nos invita y nos enseña que cuando un hermano nos hace daño o se equivoca, no debemos comenzar por hablar de él con los demás. Nos invita primero a acercarnos a solas, con amor y humildad, buscando recuperar al hermano. Y termina en el Evangelio de hoy con una de las promesas más hermosas: donde dos o tres están reunidos en mi nombre, allí estoy yo en medio de ellos. Qué bonito cuando nos unimos en oración. Qué bonito cuando en familia nos unimos, cuando en grupos de oración nos unimos a orar, a estar juntos, orando unos por otros. Hoy Jesús nos invita a cuidar nuestras relaciones. No se olviden, hermanos. Él siempre nos invita a cuidar nuestras relaciones. ¿Cuántas veces una herida, una palabra maldicha, un malentendido o una ofensa pueden comenzar a dividir una familia? Unos por un lado, otros por otro lado. Se divide el matrimonio, se divide un grupo de oración, y muchas veces, en lugar de buscar al hermano para dialogar, hablamos con otras personas y la herida se hace más grande. El Señor Jesús nos enseña otro camino hoy: hablar desde el amor, corregir sin humillar, escuchar sin juzgar y buscar siempre la reconciliación. ¿Cómo está su familia? ¿Cómo está hoy su relación con su cónyuge? ¿Cómo está hoy su relación con sus hijos? ¿Cómo está? Usted lo sabe, usted lo conoce, el Señor también lo sabe. Así que vamos a actuar, a hacer lo que el Señor nos pide en este camino. Hablar desde el amor, corregir sin humillar, escuchar sin juzgar y buscar la reconciliación. Siempre, siempre, mis queridos hermanos, la familia tiene que estar siempre en reconciliación. Vamos a una primera llamada. Tejiendo el manto de la Virgen, buenas tardes. ¿Con quién tenemos el gusto?
1: Buenas tardes, hermanita Rocío.
0: Mi Marielita querida, buenas tardes, de Dios, qué gusto, bienvenida.
1: Por el Señor, hermanita, Dios le pague.
0: Amén.
1: Dios le pague. para darle gracias infinitas a mi papito Dios en esta tarde, porque ya se está terminando el día y tanta novedad que decían que iba a haber ahora el 12 de agosto. Pero gracias a mi Diosito, como lo sabe todo y todo lo tiene bien hecho, bien planeado desde que él hizo.
0: Amén.
1: Todo lo hizo bien, todo lo hizo bien y por eso le quedó todo bien y todo lo hizo bueno para nosotros, hermanita. Gracias a mi Diosito, nada ha pasado hasta ahorita. Por eso le doy las gracias infinitas a mi Señor por habernos cuidado, habernos protegido y estar en las manitos de Él y bajo el manto de nuestra mamita María, pues en esta tarde, hermanita, para pedir por nuestros hermanitos de Colombia que están sufriendo mucho, muchos damnificados, muchos muerticos, muchos enfermitos. Que Diosito tenga piedad y compasión, misericordia de cada uno de ellos y a nosotros que nos ayude a mantenernos en constante oración para que así ellos puedan estar fortalecidos, hermanita, pidiéndole también a la mamita María por el almita de mi primita Florcita Bernal, que falleció, está velándose ya en la salita de velación, pedirle por esa almita para que Diosito me la recoja en sus benditas manos y ya la tenga. Y también pues agradeciéndole a la papito Dios porque ya va a ser el mesecito de nuestro hermanito Enriquito, que ya está en el cielito con el Diosito, para poder asistir a la misita de honras el primer mes, hermanita. Mi Dios le pague, que Diosito nos dé esta oportunidad para todos estar en la misita de mes de la almita de nuestro hermano Enriquito Gordón. Dios le pague.
0: Marielita, ¿me ayuda, por favor, con el nombre? Con el nombre, me dijo el nombre de la señorita, la Bernal.
1: Flor Bernal.
0: Flor Bernal.
1: Florcita Bernal. Ya, está perfecto. Ya velándose, que la mitad de ella, que Dios me la tenga en su gloria.
0: Amén,
1: Dios me la
0: amén. Ya, mi preciosa, Dios le pague, Dios le bendiga. Gracias por estar junto a Radio María. Y sobre todo esa fe, ¿no? Miren que el Señor es el que tiene la última palabra. Él, un Dios de amor, un Dios de misericordia. Y vamos esta tarde a orar, sí, siempre juntos, todos unidos como hermanos que somos a nivel mundial. Orar ahora por nuestros hermanos de Colombia, por nuestros hermanos que están en dificultades, que están padeciendo, que están sufriendo, que han perdido un familiar, un amigo, que se han derribado sus casitas también, se han quedado en otros lugares. Entonces, hoy es el momento de la misericordia, que jamás, jamás nosotros dejemos de ser misericordiosos en la oración y también en el compartir, en ayudar y en apoyar también. Virgencita, bajo tu manto te ponemos a Colombia, tú los conoces, a tus hijitos. En estos momentos lo que ellos están viviendo, están padeciendo, los que están queriendo superar todo lo que está pasando, lo que ha pasado en este terremoto, Virgencita, todo en tus divinas manos. Y en esta tarde también queremos orar por Marielita, por su familia, que Dios le bendiga a usted por ser esa hormiguita de Radio María. Oramos también por Flor Bernal, que ha partido a la presencia del Padre, que la Santísima Virgen María interceda por su almita también, y todos juntos orando por todas nuestras almitas. También oramos porque ya va a ser un mes de nuestro querido hermano Enrique. Que la Santísima Virgen María, también ella, siga cubriendo con su manto a su esposita, a sus hijos, a la familia. Que Dios Todopoderoso siempre nos bendiga en todo momento. Gracias, Marielita, por estar siempre junto a nosotros y por sus oraciones. Tejiendo el manto de la Virgen, buenas tardes. ¿Con quién tenemos el gusto?
2: Buenas tardes, hermanita Rocío.
0: Buenas tardes, de Dios, Magdalena. Qué gusto. Bienvenida, Magdalena. ¡Qué alegría! ¿Cuáles son sus puntaditas?
2: Es el gusto mío estar un momentito con usted. Hermanita, el día 18, tengo la última decisión de mi operación de las rodillitas. Así que me ponga en las oraciones de nuestra Madre Santísima, que se haga su santa voluntad y que ella misma vea Si va a salir bien o no. Si sale bien, que me vaya al hospital. Y si no, me quede en mi casa. Eso pido mucho, hermanita. También pido por mis hijitas, mis nietitos, por las empresas donde trabajan, También pido por nuestros padrecitos salvatorianos de Cuenca, que a Dios gracias, todos están bien, no ha ocurrido ninguna desgracia. También pido por las madrecitas mercedarias, por la doña Lejita, su salud, don Aurelito, su hijito, y por la hijita Albita. También pido por todas los están pasando ese terrible terremoto. Que Diosito les bendiga, les dé fuerza, voluntad y se entreguen a la Virgen Santísima, al corazón de Jesús. Eso yo ayer le recé a Santa Marianita de Jesús, pidiendo por el Ecuador, como anuncian no sé qué cosas en las noticias que ponen nerviosa, pero yo creo que el Ecuador fue el primero que se congregó al corazón de Jesús. Entonces, y Santa Marianita dijo que el Ecuador no se terminará con estos terremotos, sino por el mal gobierno, y hay que pedir por ellos que sean seguros de lo que están haciendo.
0: Amén.
2: Y por usted, hermanita, que Diosito le dé la salud y que tenga siempre acompañada del Espíritu Santo, para que esas oraciones, esas enseñanzas que nos da, nos graba en nuestro corazón. Que Dios le bendiga, hermanita.
0: A usted, mi querida hermana Magdalena, Dios le bendiga. Gracias por estar siempre orando también por todos. Que Dios le bendiga. Gracias orar por todos quienes hacemos Radio María, por los sacerdotes también, que nuestros sacerdotes y monjitas necesitan también ella oraciones, y todos unidos siempre en oración. Y en esta tarde que el Señor nos regala, pues oramos por esa decisión que vayan a tomar el 18 de agosto para ver si se da o no la operación de sus rodillas. Virgencita, bajo tu manto bendito te ponemos a tu hijita Magdalena, y lo que va a pasar el 18 de agosto, mamita del cielo, tú ya lo sabes, tu hijito también. Ahora que Magdalena tenga fe y confianza y que se haga la voluntad de tu hijito amado, porque es maravillosa. Vamos a estar tranquila, Magdalena, tranquila, no se preocupe. Más bien ocúpese en dar gracias al Señor, porque ya tiene esa fecha, ese día, y que el Señor haga lo que tenga que hacer. Usted con fe y confianza en el Señor siempre. Oramos por nuestros hermanos Alejita, Aurelio, por su hija. Oramos por todos nuestros hermanos de Colombia, por toda la situación que están viviendo. Oramos por sus hijos, por sus nietos, por los trabajos donde ellos se encuentran, por las empresas donde ellos trabajan. Que Dios les bendiga y que amen el trabajo, porque el Señor es fiel. El Señor es fiel, y cuando tenemos el trabajo hay que ser agradecidos y hacerlo lo que tenemos que hacer, ¿no?

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1: La radio te informa la hora, 17, 27 minutos.
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Shinam, shinam, yakishko na yale, bienvenidos y bienvenidas a este programa. Runa Shimi Rimana con ustedes, Padre Braulio. Con el miércoles 12 de agosto de aquí, Shikunalia, Sumaka Sumaklia, Pacta Munchi, Kanguna Wasi Gunama, 88.5 FM, la pionera de la Amazonía, Ñapapunda Radio, Pacta Munchi, de aquí, Ayugunalia, 88.5 FM. 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

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sister linda, nin buenas tardes, padrecito, alichichi, alichichi, señora que por eso como ya un guichi, que doctor Luis Chamorro, nin saludos, padre Braulio, desde el consultorio dental familiar, 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Fiel oyente, doctor. 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La muerte no es el final, lo que enseña la iglesia y cómo vivimos la muerte en nuestras comunidades amazónicas. Hablar de la muerte sin miedo, conocer qué enseña realmente la iglesia católica y valorar las costumbres de las comunidades de Napo, distinguiendo entre la cultura, fe, tradición popular y superstición. 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Rubén Alvarado.

Anin, buenas tardes, padre. Te saludo, Anin, de Santa Lucía. Estoy escuchando, Anin, Ashkapagrachum. Y Talia Grefa, Anin, buenas tardes, padre. Anin, mando un saludo para San Pedro de Muyuna, Anin, para mis papás que están escuchando. Esperando la oración, Anin, mi mami Susana Mamayacta y Domingo Grefa, Nachapo, Anguich, Chapanguich, Semactaria, 6 y media, Semactaria, Salchonanga, Yaquishka, Ayugunalia. 38.5 FM, Canguna, Canguna Radio. 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Cuando muere nuestro padre, nuestra madre, un hijo, un hermano, un abuelo o alguien querido, comenzamos a hacernos estas preguntas. ¿Dónde estará ahora? ¿Su alma continúa viviendo? ¿Puede regresar a la casa? ¿Puede aparecerse en sueños? ¿Debemos tenerle miedo? ¿Hay que ponerle comida o sus pertenencias? ¿Qué sucede inmediatamente después de morir? ¿Existe realmente el purgatorio? ¿Sirve celebrar una misa por una persona fallecida? 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

0: 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Buenas tardes, un saludo muy especial a todos nuestros hermanos y hermanas de las comunidades que nos escuchan. Hoy hablaremos algo de forma que forma parte de nuestra vida. La muerte duele, la muerte provoca lágrimas, pero para el cristiano la muerte no tiene la última palabra. Jesús nos dejó una frase muy hermosa. Yo soy la resurrección y la vida, y que cree en mí, aunque muera, vivirá. Juan 11:25. Ese será nuestro punto de partida. ¿Por qué nos da miedo hablar de la muerte? 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No queremos que ignoren lo que pasa con los difuntos. Nin, para que no se entristezcan como los que no tienen esperanza. 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Una persona cristiana también puede sentir miedo, tristeza y dolor, ¿cierto? ¿Cierto? Claro, lo importante es que el miedo no termine dominando nuestra vida. En algunas familias, después de un fallecimiento, aparecen frases como: cuidado porque el alma anda por aquí, no salgas solo porque el muerto debe aparecer, no duermas porque puede llevarse a otra persona, está penando porque todavía no puede descansar. Son expresiones que pueden haber sido transmitidas por generaciones. La pregunta cristiana es: ¿es el Señor Jesucristo? Ahí debemos aprender a distinguir. 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Qué costumbre recuerda usted que realizaban sus padres o abuelos cuando fallecía una persona? Escriban, escriban. Qué can hecho que WhatsApp o Facebook, qué capaichi. Qué costumbre recuerda usted que realizaban sus padres o abuelos cuando fallecía una persona? Escribirán ahí en los comentarios. Ya regresamos con temita musical. 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Que costumbre recuerda usted que realizaban sus padres o abuelos cuando falleció una persona. 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

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Pueden compartirla con nosotros durante el programa. No para juzgarla, sino para conocerla y conversar sobre ella. 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Kaponin, saludos, sacerdote, nin sobrino, Conchita, nin Jesús María, señora, nin Shunguta Arzapa, nin Jesús María Joseta. Irene, nin buenas tardes para el rollo, un saludo de Palma Roja. Cristian Grefani, un saludo para Pascual Grefa desde Santa Clara. Roland, nin saludos, Padre Braulio. Ali, chichi. Jair, nin buenas tardes. Ya hice rezar. No, 6:30. Iniciamos con el rezo. Juan Grefa, nin un saludito para la comunidad 25 de agosto. Para mi papá, nin Berna Grefa y Clarita Grefa, siempre sintonizan. René Damián, nin alichicherichi. Buenas tardes. Chico de Nayes, nin saludos, Padre Braulio. Conchita, nin, saludos, Padre Braulio, desde Cuyayaco, nin, aquí esperando para rezar. 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

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Papunda, lei xkunaje, si maktaje, rimananche, la iglesia enseña que la muerte constituye el final de nuestra vida terrena. En ella se produce la separación del alma y del cuerpo, esperamos la resurrección, cuando Dios vuelva a dar vida al cuerpo transformado y lo reúna con el alma. Por eso los cristianos profesamos cada domingo, creo en la resurrección de la carne y en la vida eterna. No decimos solamente, creo que el alma sigue viviendo. Nuestra esperanza es todavía mayor, creemos en la resurrección. Jesucristo murió verdaderamente, pero resucitó. Y su resurrección es la promesa de nuestra propia resurrección. 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Una frase de la liturgia de difuntos lo resume de una manera preciosa. La vida no termina, se transforma. 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Nuestros muertos no desaparecen de la existencia. Ari, exactamente. Pero tampoco debemos imaginar que después de morir una persona simplemente continúa viviendo alrededor de su casa como si nada hubiera sucedido. La fe cristiana nos habla de algo mucho más profundo. La persona entra en la eternidad y comparece ante Dios. ¿Sí? 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Una pregunta muy importante, Ninkaima. ¿Qué debemos hacer entonces mientras vivimos? 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
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cuando voy a morir la verdadera pregunta es cómo estoy viviendo la pachaita nyokanchi yerishinan yakishka ayunaya wakin yerishku imora wanshay imasara wanshay maibir wanshay imasara shara 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
1: La radio te informa la hora, 18, 30 minutos.
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0: Dios ha reconciliado consigo al mundo por medio de Cristo y nos ha encomendado a nosotros el mensaje de reconciliación. Del Evangelio según San Mateo, capítulo 18, versículos 15 al 20. En aquel tiempo, Jesús dijo a sus discípulos: si tu hermano comete un pecado, ve y amonéstalo a solas. Si te escucha, habrás salvado a tu hermano. Si no te hace caso, hazte acompañar de una o dos personas, para que todo lo que se diga conste por boca de dos o tres testigos. Pero si ni así te hace caso, díselo a la comunidad, y si ni a la comunidad le llega a hacer caso, apártate de él como de un pagano o de un publicano. Yo les aseguro que todo lo que aten en la tierra quedará atado en el cielo, todo lo que desaten en la tierra quedará desatado en el cielo. Yo les aseguro también que si dos de ustedes se ponen de acuerdo para pedir algo, sea lo que fuere, mi Padre Celestial se lo concederá. Pues donde dos o tres se reúnen en mi nombre, ahí estoy yo en medio de ellos. Palabra del Señor.
1: Gloria a ti, Señor Jesús.

queridos amigos radioyentes de la radio La Voz del Napo, seguimos escuchando este evangelio, este capítulo 18, y hoy el tema es la corrección fraterna. Donde hay hombres, hay problemas, porque no somos santos, pero debemos serlo, y debemos convivir con el bien, con el mal, con las diferencias. ¿Y cómo comportarse cuando alguien falla, cuando tu hermano está metiendo las patas, cuando no va por el buen camino? Pues Jesús nos lo enseña con un método que va de menos a más, que se llama la corrección fraterna. Primero, tiene que haber el diálogo cercano, directo. Después ya con testigos. Y luego ya al final, separarte de él. Agua que no has de beber, déjala correr. Esto es cuando alguien se obstina, cuando el pecador sigue en su error. Aquí todos somos responsables. Todo lo que hacemos, lo que decimos. Por eso no podemos consentir el mal. Y si ves que alguien lo hace, tienes que ayudar. Pero claro, ninguno de nosotros somos jueces. Ya, solo Dios es santo, solo Dios es perfecto. Pero nosotros tenemos que andar en ese camino. Por eso hay que poner de nuestra parte. Y Jesús nos explica cómo hacerlo. Esa es la misión. La autoridad se demuestra con el ejemplo. Claro, no se vale aquello de consejos vendo que para mí no tengo. Decirle a otro, no mientas cuando tú eres un mentiroso. No robes cuando tú haces trampas. O sea, también hay que ser coherente. Y, sobre todo, no mires la viga en el ojo ajeno. No mires la paja en el ojo ajeno, sino mira la viga en el propio. Para hablar, primero tienes que lavarte la boca, que dice aquel. ¿Sí? Si tú no estás limpio de pecado, si tú no puedes ser ejemplar, no te pongas a ser maestro de la ley, porque esa es la hipocresía y la falsedad que Jesús tanto le molestaban de los fariseos. Claro que alrededor nuestro hay mucha gente que comete errores, que falta, y la reacción no puede ser la indiferencia. No podemos acostumbrarnos al pecado. Así fue con la actitud de Caín. ¿Acaso yo soy el guardián de mi hermano? Pues sí, alguien te tiene que avisar, ¿sí? Un padre no puede callar, ni un maestro, ni un educador, permitirlo todo. Quien te quiere, se preocupa por ti y te habla. El que te da la razón no es tu amigo, no te quiere, simplemente no le importas. Por eso el que realmente te aprecia y te valora, te dice, no vas por el buen camino. Así no, esta no es la forma ni la manera. Y no se trata de estar metiéndose en la vida de los demás, ¿sí? Primero ocúpate de lo tuyo, mírate en el espejo y sopórtate. Pero sí que tocará a veces que esto no funciona, esto no puede ser. Y cuando lo tienes delante, no se vale mirar hacia otro lado o dar la vuelta, ¿sí? Ignorar, porque eso hace que las cosas empeoren. La corrección no se tiene que hacer desde la agresividad o desde la condena o señalando con el dedo. Todos tenemos derecho a equivocarnos. Pero una cosa es equivocarte y otra cosa es vivir en el error. Una cosa es fregarse y otra cosa es vivir en la fregada. Tampoco hay que ser espías de los demás, ni policías, ni tampoco echar en cara, ni humillar a nadie. Como digo, todos tenemos derecho a equivocarnos, pero hay que aprender. Lo que nos tiene que guiar es la generosidad, la comprensión, el amor, la búsqueda del bien para todos, para ti y para los demás. Por eso el cristiano tiene que tender una mano, dirigir una palabra de ánimo, ayudar a poner, a restituir, a hacer las cosas bien, a poner todo en su sitio. La corrección fraterna es difícil. También en la familia pasa, pero también en la iglesia. Pero si se hace de una forma humilde, con tranquilidad y poco a poco, habrás ganado un hermano, que dice el Evangelio de hoy. Fíjense que después el Evangelio hace dos anotaciones más. Dice, todo lo que haces en la tierra quedará todo en el cielo, todo. O sea, las cosas hay que dejarlas bien, ¿sí? No así más o menos o como sea, no. Este es el problema de hoy, que nos estamos acostumbrando a cualquier cosa y de cualquier manera. De la misma manera que nos creamos un Dios a mi gusto y a mi medida. No, esto es hacer trampas. De la misma manera que al final hay que ponerse de acuerdo. Jesús al final acaba del Evangelio diciendo, si ustedes piden algo, están reunidos y piden algo, cualquier cosa que fuere, Dios se la concederá. Donde dos o tres están reunidos en mi nombre, ahí estoy yo en medio de ellos. No les somos ajenos. A Dios le importamos, Dios nos escucha. Pero tenemos que ser buenos. Por eso, aprendamos hoy esta de la corrección fraterna, entre amigos, entre esposos, en la familia, en la comunidad. Hoy se viene la política, y yo veo muchas acusaciones de unos con otros, no veo propuestas, ¿sí? Al final, hay que haber compromiso, ¿ya? No se vale pasar por bueno algo que no lo es. Miremos de esforzarnos, y de ser más buenos y mejores,
y sobre todo ser coherentes, ser fieles a Cristo y vivir entre hermanos, corregirnos pero sin ofendernos.

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1: La radio te informa la hora 18:52.
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4: Los estudios, y creo que sirve usted en la parroquia San Antonio de Pado de la mitad del mundo. También tenemos pues a María Augusta Morejón con una larguísima experiencia que ella nos puede contar y nos puede decir cuál es su vida dentro de la iglesia, cómo ha servido al Señor y más que todo, María Augusta, quería yo preguntarte a ti, ¿qué nos puedes tú decir? ¿Qué nos puedes hablar de tu vida como mujer, de tu vida como esposa, de tu vida como hija y de tu vida dentro de la Hermandad de Emaús?
5: Buenas tardes a todos los amigos y hermanos que están a través de esta radio que nos ha permitido el día de hoy estar aquí. Lo que puedo decir es que el Señor se ha hecho evidente en mi vida. Desde siempre he estado a su servicio, desde que era una niña prácticamente. Pertenecí al grupo juvenil en la Iglesia La Dolorosa, después formé parte del grupo de catequistas en la parroquia San Antonio de Padua. Caminé en la hermandad de Maús, soy su servidora actualmente. Y lo más importante es que mi mensaje es que el Señor se encuentra en todos los momentos, en todos los lugares. Y para mí, Él se hizo evidente después de una situación muy difícil, y el día de hoy me permito decir que estoy al servicio del Señor en el lugar donde Él me necesite, el lugar donde me ponga, y básicamente soy la servidora del Señor con mis padres.
4: María Augusta, parte de lo que yo te conozco a ti, yo sé que tus padres son de avanzada edad, y yo tengo una admiración dentro de la catequesis que tú haces con tus padres. Sé que tu mamita, por ejemplo, necesita de tu ayuda, necesita de Dios en primer lugar, pero también de la ciencia médica. Participanos brevemente cómo tú enamoras a tu madre del cariño que le das y la ayuda que le das.
5: Bueno, mi mami tiene, mi papá y mi mamá son dos personas de la tercera edad. Los dos están con enfermedades complicadas, catastróficas. Mi mami tiene una insuficiencia renal crónica. Ella necesita dializarse 3 veces a la semana, 4 horas diarias. Y básicamente ella tuvo un derrame cerebral que le impide movilizarse totalmente sola. Entonces ella necesita todo el tiempo de mi apoyo. Y esto hizo que toda mi existencia, toda mi preparación, todo este camino del mundo en el que yo transité a lo largo de toda mi vida profesional, de alguna manera se vea limitada y se centre en la atención, el cuidado y el estar con mis papis. Hacer catequesis con ellos no es solamente el impartir el conocimiento, es el servicio real, es el estar en el momento, en el día a día, sabiendo que sobre todas las cosas estamos honrando a nuestro padre y a nuestra madre, porque como dice la palabra, el Señor nos ha confiado a nuestros padres y Él siempre va a velar por nuestros padres y por nosotros, porque el Señor dice que Él es mi roca, mi defensor, mi libertador y es mi fuerza y mi escudo. Será poderoso y me dará salvación, esto dice en Salmos. Pero básicamente el Señor lo que nos dice y nos manda es que cuidemos a nuestros mayores, cuidemos a nuestros padres y honremos su vida, como ellos en algún momento dieron la vida por nosotros. Entonces nosotros estamos retribuyendo, yo estoy retribuyendo ese amor infinito con el servicio y el amor a mi padre.
4: Bien, María Augusta. O sea, prácticamente tú estás obedeciendo la palabra del Señor. Mira lo que nos dice este querido Radio Escuchas de Radio María. En el libro de Eclesiástico, en el capítulo 3, en el 1 en adelante, dice: a mí que soy vuestro padre, escuchadme, hijos, y obrad así para salvaros. Pues el Señor glorifica al padre en los hijos y afirma el derecho de la madre sobre su trole. Esta es una Biblia traducida con el lenguaje de Jerusalén. Por eso me permito leerlas así. Tiene la traducción de Jerusalén. Dice: quien honra a su padre expía de sus pecados. En el versículo 3 del capítulo 3 de Eclesiástico, mira lo que nos dice: quien honra a sus padres será, dice, perdonado de sus pecados. Realmente, María Augusta, hermana Carmen, pues esto, los que tienen papitos, sírvanle hasta cuando ellos puedan. Yo tuve la oportunidad de servirle a mi madre los últimos 2 años con Gladysita, que de igual manera necesitaba nuestra ayuda. Yo no, o sea, una persona no se puede llamar catequista si uno es catequista solo en la iglesia. Por eso yo le he pedido a Dios en oración caminar con mi esposa, con Gladysita, que llevamos 40 años, porque con ella tenemos que ser una sola carne. Lo que vivimos en nuestra casa, lo que hacemos en nuestro trabajo, esto lo venimos a compartir acá. Y la gloria de Dios es que toda la catequesis, que todo como está la casa, tú tienes que compartirlo afuera. Mis amigos, no hay cosa más dichosa como tú has educado a tus hijos. Nosotros tenemos 5 hijos. El mayor tiene 38 años, la menor tiene 27 años. Pero papacitos, educa con amor, pero educa con autoridad. Pon reglas en tu casa, pon condiciones en tu casa, pero hazlas cumplir, porque si no, esto solamente quebrás. Te doy permiso, papá, deme permiso hasta las 10 de la noche, y llega a 2 de la mañana o al segundo día, y al segundo día los padres, pero hijito, ¿qué te pasó? ¿Cómo así no llegaste? Ay, es que papá, bueno, no. Cuando uno da apertura a esta desorden, está sembrando tú una desobediencia en tu hogar. Y la palabra dice, la palabra de Dios nos dice en Gálatas capítulo 6, 7 y 8, todo lo que siembras cosecharás. Siembra amor, siembra respeto, siembra cariño, y eso tendrás en el futuro. Hijos que te abracen, hijos que como tú, María Augusta, que velen por sus padres. Ahora, Carmita, usted dentro de su experiencia como catequista, ¿qué nos puede compartir como mamá, como mujer? ¿Qué nos puede decir?
6: Buenas noches, hermanos, Radio Escuchas, un gusto estar aquí presente. Pues yo lo que les puedo compartir es amor, respeto con nuestros padres, con nuestros hijos. Y bien, como nos dice el apóstol Pablo en una de sus cartas, hijos, obedezcan a sus padres.